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2: ¿Cada tarifa será diferente? No lo sé. Eso lo veremos en su momento. Pero la pregunta es, Roy, amigos todos, ¿se intenta dialogar con alguien que no está bloqueando? La Central Obrera Boliviana no está bloqueando. La Central Obrera Boliviana es un brazo del movimiento al socialismo. No, el MAS se ha muerto. No se ha muerto, lo han revivido. Y que esto quede absolutamente claro, Roy. En este momento en Bolivia, el único responsable de estos 7 semanas, ahorita la ABC dice 50 bloqueos, el MAS dice 84 bloqueos, bueno, no importa. El que está bloqueando es el movimiento al socialismo, y el jefe de los bloqueadores se llama Innombrable, el ojo de pato del Innombrable, Roy.
3: A ver, ¿recuerdas hace 30 días, porque ya vamos 45, 46 días de bloqueo, pero hace 30 días lo habíamos advertido y lo habíamos indicado que este era un bloqueo político, porque no se observaba una petición reivindicacionista o una petición orgánica que pueda definir la situación de mejoría o de mejor situación o bienestar de alguna organización en común? La Central Obrera fue el pretexto, fue el brazo operativo, como tú dices, o la punta de lanza, pero detrás de la Central Obrera Boliviana y de otras organizaciones estaba el Innombrable. Y hoy, a través de ese video que lo acabamos de escuchar, es claro, pero además es clara y nítida la posición de él, que dice, no dejen entrar alimentos. Esto solamente se hace en situaciones de guerra, en situaciones en las cuales tú quieres acabar con el enemigo. Yo no puedo creer el día de hoy que el Innombrable esté mirando como enemigo al pueblo paceño, al mismo pueblo alteño, a sus raíces, porque de ahí viene la gente que está pagando y los platos rotos, lastimosamente, es la gente más humilde, es la gente que vive del día al día. A él, a ellos, a esas personas, el Innombrable les dicen, no les dejen entrar alimento. Ese es un primer elemento. El segundo, hoy la sensación, por lo menos la que tiene el gobierno, yo entiendo, es que esto se está cansando, los bloqueos, y poco a poco con estas adhesiones o con las firmas de estos acuerdos de organizaciones que no están necesariamente en el centro del conflicto, pero que son los brazos operativos y que ayudan, le están quitando poco a poco la fuerza al Innombrable para mantener la radicalidad que él pide ahora en sus protestas, en sus bloqueos. Si la perspectiva del gobierno es correcta, de acá unas semanas todavía, no va a ser pronto, se van a cansar y la intensidad de los bloqueos va a comenzar a bajar. Es decir, todo este incendio, este fuego, lo que llaman allá una suncho luminaria, ¿no?, que no dura un mes o 45, 46 días, se va a ir poco a poco reduciendo. Creo que el gobierno está apostando a esto. Mientras tanto, paliativamente, asistiendo con alimentos, generando corredores humanitarios, porque ¿cómo se entiende esto de los corredores humanitarios? Que tú o yo tenemos que utilizar estos corredores porque no se puede garantizar la transitabilidad en Bolivia. Y quien tiene que garantizar es el gobierno. O sea, a ver, también hay una contradicción, ¿no? Porque el gobierno lo que debería hacer el día de hoy es garantizar la seguridad, la transitabilidad y que la gente deje de sufrir, porque hay mucha gente que está sufriendo en el bloqueo. Pero mira, tenemos que apelar a esos corredores humanitarios, esperando que se cansen los bloqueadores para poder restablecer una cierta normalidad.
2: Esta es la gente que vino desde la Argentina a apoyar a los delincuentes bloqueadores. Claro, ellos no dicen nos ha convocado el Innombrable. Ellos dicen nos han invitado la Central Obrera, venimos porque los derechos humanos. Bueno, están ahí los 15, sus nombres, sus funciones, activista, miembro de tal, integrante de la comitiva, activista. Y yo le pregunto a nuestros amigos, hermanos de la República Argentina, ¿quién paga esto? ¿Paga las diputaciones? ¿Paga qué institución paga estos boletos? Estás hablando de boletos que valen aproximadamente $1,000 entre los boletos Buenos Aires-Santa Cruz y Buenos Aires y Santa Cruz-La Paz. Y han retornado, los vamos a ver en un segundo. Veamos lo que pasaba hoy.
4: Hablamos de esto. No lo puede tocar.
5: No, me da el
6: ¿Qué por qué no se

0: Te voy a hacer una pregunta, güey, y después de ver esto. ¿Has visto el empujón? Grandes hijos de puta los que vienen a destrozar el país. Yo tengo una pregunta, Roy. ¿Cuántas veces has ido a la Argentina en tu vida? No sé, ¿1000?
1: No, ¿sabes qué? No puedes decir...
0: Déjame preguntarte esto, porque yo me imagino verte empujando un gendarme.
1: Un gendarme argentino.
0: ¡Carajo! Y el gendarme, ¿qué va a decir? Ah, señor boliviano, no me haga eso. ¿Qué? Te agarran del cogote, te meten a una celda. Anda, que ¿cuál derecho humano? Y de paso te tira una lacaneada que te dura una semana. Y este gaucho infeliz viene, empuja a un militar. Véanlo, el pobre militar, míralo. Lo empuja. ¿Y qué falta? Digo, ¿qué falta de personalidad? Pero venga su pendejo, dos garrotazos y adentro, ¿cuál derecho humano? Esto es Bolivia, se respeta Bolivia, es la autoridad. Yo debo haber ido 1000 veces a la Argentina. ¿Y sabes qué? Te alzan la voz, te gritan. ¿Y sabes qué? Tienes que quedarte callado. Callado. Porque te dicen, si no me da la gana, no entras. Así es como te dicen. Anda a preguntarle, yo quisiera, mucha gente, si nos pueden ayudar con los comentarios, ¿qué gente ahorita de la Argentina nos está viendo? Roy, y que esa gente nos cuente cómo es el trato a los bolivianos, o a los paraguayos, o a los peruanos, o a los chilenos, a cualquiera, o a los gringos que entran a la Argentina. Cuidado con levantar la voz. Pero primero que no te deja entrar al país. Ir a empujar a una autoridad. Anda a Estados Unidos a empujar a un policía. No se puede.
1: Mira, estuvimos la anterior semana, hicimos una especie de caravana con algunos amigos, fuimos con los vehículos. El último del grupo que era parte de nuestro grupo, el último, algo le observaron. No sé qué, porque nosotros ya habíamos pasado. Al escáner, por favor, acompáñame. Listo. Lo han escaneado, te digo, todo el vehículo. Agarra, por favor, las manos abiertas y el escáner. A ver si puedes decir algo. A ver si te vas a decir, no. O sea, como estaban reclamando, imposible. Porque hay un principio de autoridad y de respeto cuando estás en otro país. O sea... Esto no se puede hacer en la Argentina. Peor si te encuentras con un carabinero chileno. Imagínate al carabinero chileno que le vayas a decir, ¿sabe qué? No me toque, no me hagas así. No, déjeme, suélteme, no me toque. Y todavía lo empujes.
0: No,
1: ¿sabes
0: pues,
1: qué?
0: No,
1: te meten inmediatamente a una celda y te deportan, te sacan enmanillado de su país. No creo que te dejen ir así, porque el único que puede hacer esto, de echar a una autoridad, y estar en esa situación, es alguien que está viniendo a hacer algún tipo de trabajo que no es el de derechos humanos, algún activista que está tratando de generar mayor violencia, porque ahora te das cuenta quiénes son.
0: En 6-7 semanas, ahorita el...
1: La clase de violentos que intentaban ingresar al país. Y gran parte, curiosamente, quienes trabajan ahí, no digo todos, pero son violentos o tienen ONGs que los patrocinan y los solventan. Entonces, por eso creen que, bueno, pueden ser los poderosos. Y vienen acá, y qué pena, ¿no? Qué humillante ver a un policía siendo empujado por un ciudadano argentino en su propio país. En nuestro propio país. ¿Dónde está la dignidad de la policía boliviana? ¿Dónde está la dignidad de nuestro gobierno dejándose empechar con esta gente que no representa al pueblo argentino? Porque el pueblo argentino, la gente argentina, es amable. La gente argentina es solidaria, pero estos, parecen delincuentes. ¿Qué derechos humanos?
0: Son delincuentes escudados en instituciones argentinas, en derechos humanos, que además de eso mienten, y desde hace semanas, ya 6 semanas, que le vienen mintiendo a la Argentina y al mundo, diciendo, es que, y han llegado a la Argentina a decir, es que en Bolivia hay 16, 11, no sé cuántos muertos. ¿Cuál tranquila? Usted puede no estar tranquila, no hay ningún problema, pero usted no va a entrar a mi país a destruirlo. ¿Cuál tranquila?
2: Nos están sacando la fuerza, ¡ey!
0: Pero claro que te están sacando la fuerza.
1: ¿Y cómo estaban entrando?
0: ¿Tú eres bien querida?
1: ¿Quién mantiene la fuerza?
2: Nos tenemos que esperar.
3: Está pegando.
2: Alma, me está pegando. A ver, allá. Por favor,
3: está del pito.
2: Están en...
3: Vayamos,
2: está una compañera, quedó una compañera allá.
3: Vaya a entrar.
0: Como diría Milei a estos zurdos de mierda, porque eso es lo que son, zurdos de mierda. Entonces, ahí me encantaría que la embajada saque un comunicado, la embajada de la Argentina en Bolivia, porque obviamente los que están en la embajada, los bolivianos que están en Buenos Aires o en cualquier consulado, toditos son del MAS, no han cambiado a uno solo. El gobierno no ha cambiado a un solo funcionario, ni uno solo. Toditos son delincuentes del MAS que están en todas partes del mundo ganando sueldo desde hace 7 meses. Y aparentemente se van a quedar. ¿Por qué? No sé. Pero bueno, yo no espero nada de ellos porque son delincuentes del MAS. Lo que sí espero es que el gobierno argentino, y así me encantaría que le diga al pueblo boliviano, oigan, sentimos mucho esto, porque los que han ido son lacra, los que han ido son delincuentes, son una mierda, son zurdos de mierda, esos son los que han ido en nombre de la Argentina, que no nos representan. Eso me encantaría escuchar. Roy.
1: Y bueno, veamos. La policía... Yo creo que tienen todo el respaldo, ¿no? Pero bueno, esta es la llegada.
0: Aquí están llegando a Buenos Aires.
1: A la Argentina. Claro, están ya de retorno, no pudieron ir al país.
0: El audio, por favor.
4: Bolivia, escucha, tu lucha es nuestra lucha. Bolivia, escucha, tu lucha es nuestra lucha.
5: Queremos aclarar que hay aproximadamente 11 asesinados en Bolivia, más de 400 detenidos, más de 100 personas encausadas. Nosotros íbamos con una misión humanitaria de derechos humanos. Le habíamos dicho al pueblo boliviano que nosotros íbamos a recoger las denuncias que teníamos. Traemos con nosotros la historia de muchas misiones de estas características para ir a garantizar la aplicación de los derechos humanos en diferentes países. La Argentina tiene organizaciones de derechos humanos que tienen un respaldo de años trabajando en esto. El gobierno...
0: Váyanse a la mierda, zurdos de mierda, porque esto ya no lo vamos a aguantar. Mira, todos los muertos son por culpa de ustedes, ojos de pato. Todos los heridos son por culpa de ustedes, ojos de pato. Todos los detenidos son delincuentes. Y el gobierno lamentablemente ha liberado a los cabecillas y no ha detenido a los cabecillas como el innombrable Morales. Esta es la verdad. Pero de pronto esto es lo que tenemos.
1: No, gente infiltrada con una organización que es tan importante, cumple otro tipo de función. Estos son activistas, pero también llegaron, recordarás, periodistas disfrazados, porque al final tampoco eran periodistas, arengando, explicando, organizando a los grupos que hoy están cercando la ciudad de La Paz, que no dejan entrar a las ambulancias. Los fallecidos, bien lo decías con mucha precisión, son a causa de los bloqueos, y quienes causan los bloqueos el día de hoy son estos activistas fomentados por estos otros que llegan de la Argentina tratando de generar mayor violencia. Ellos quieren que esto se propague, que esto comience a extenderse para tratar también de comenzar a plantar lo mismo en la Argentina. Es decir, y sería bueno de verdad que el gobierno lo tome muy en serio, porque esta gente debería estar detenida en la Argentina Y el gobierno hizo muy bien, si hizo algo bueno en estos últimos días, es sacarlos, porque tenerlos acá adentro para que sigan fomentando este tipo de violencia, ese tipo de saqueos, de atropello a los derechos humanos. Estos no vinieron a ver qué le pasa a la casa, qué le pasa a la señora, aquel que no puede vender, aquel que vive del día a día. Estos han venido a ver que no los toquen a esos que están bloqueando, que no les hagan nada. O sea, han venido a defender los derechos de los bloqueadores, de las víctimas, nada.
0: Impunidad para los delincuentes bloqueadores, impunidad para Morales. Aquí podemos entender algo, Roy. ¿Te acuerdas hace 45 días cuando decíamos en este mismo espacio, y a pronto vamos a decir, ¿te acuerdas hace 100 días cuando decíamos en este? Bueno, parecía imposible llegar a la séptima semana, estamos en la séptima semana, pronto estaremos en la décima, lamentablemente, ojalá que esto no sea así. Pero, ¿qué decíamos? El gobierno tiene que intervenir la marcha. ¿Qué hizo el gobierno en este caso? Intervino la intervención de estos delincuentes. Entró fuera, ustedes no, afuera del país. ¿Qué debió hacer el gobierno? Exactamente lo mismo. ¿Ustedes dónde están yendo a La Paz? ¿A qué? Acercarla, no van a ir. Arriba, encima de los micros, media vuelta hasta el Chapare. Vayan desde allá a quejarse. Si no querían meterlos presos, directo al Chapare, media vuelta. Están viniendo de tal lugar a acercar una ciudad.
1: Los dejaron, ¿no?
0: Están
1: los
0: dejaron llegar. Acercar. El gobierno ha dejado que lleguen a acercar cuando debieron intervenir. Se lo decíamos todo el tiempo. Señores del gobierno, intervengan, por favor, las marchas para que no se dé el cerco a La Paz. Hoy el cerco a La Paz no lo están haciendo los paseños, no lo están haciendo los salteños, no lo está haciendo la central obrera, ni lo están haciendo los chapareños, bien pagados por la delincuencia y el narcoterrorismo. Esos son los que están haciendo todo el desmande en La Paz. ¿Por qué? Porque los han dejado llegar, porque no han querido cortar, intervenir, no importa la cantidad, eran 1,000 o 2,000, adentro toditos, en la noche los recogían a toditos en bolsa y se los llevaban. Eso hubiera evitado todo lo que estamos viviendo hoy día. No se actuó a tiempo, lamentablemente. En este caso, en el caso de los delincuentes que llegaron desde la Argentina, se actuó a tiempo.
1: Aquí creo que hay que identificar dos cosas rápidamente. Uno, con los comentarios dicen fascista. Creo que están describiendo un poco el comentario, el análisis que estamos haciendo. Pero si tú analizas la actitud del fascista, es esta de los argentinos. Ellos se actúan como fascistas. Nada más que con otro nombre, ¿no? Se ponen el nombre Derechos Humanos, se colocan el cartelito de periodistas. Esos son los fachos. Los que por la fuerza, no por la razón, intentan imponer una conducta violenta, una conducta antidemocrática y camuflarse en esta gente humilde. Eso es degradante. Lo segundo, cuando tú decías, los dejaron entrar, los dejaron llegar, los dejaron que se organicen y todo aquello, pues bueno, ahí hay un responsable. Y te voy a decir quién es el responsable de todo esto. Recordarás, hace unos días atrás decían, quiero invitarlo a Tuto Quiroga, quiero invitarlo al Innombrable, quiero invitarlo a este otro, para que vengan a ver cómo estamos trabajando de manera transparente. O sea, al delincuente hoy lo invitas para que pueda sentarse en una mesa, hoy al delincuente lo invitas para que pueda expresarse libremente. ¿Cómo es esto que valores, principios que son democráticos los vas a negociar con los delincuentes? Yo no entiendo. O sea, ¿lo quieres poner en una mesa a expresidentes con estos otros que tienen orden de aprehensión? Deberían detenerlos, no invitarlos a ser parte de comisiones, del diálogo. Está bien, pero creo que acá hay un responsable. Y si la cabeza no está bien, la policía no va a funcionar y no va a poder ejecutar, esto es lo que tú decías, una estrategia para una sola vez aplacar estos conflictos de intensidad que se viven en el país.
0: quieres, ahí hablaban de, se disfrazan de pollera para los derechos humanos, así es. ¿Quieres ver una disfrazada? Y ahorita la vemos sin disfraz.
6: Pero de noche otra.
0: Ahí está sin disfraz. ¿Ya? Ahí está sin disfraz. Mírala.
6: 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Esa será tu apariencia. En las noches me convierto en esto.
0: La misma, la Crispín. La Crispín de noche y de día. Mira, la senadora Crispín, si puedes poner el audio, por favor, me bloquearon el audio.
7: Porque no se puede actuar así contra un ser humano. Hemos visto cómo los golpeaban después de haber sido arrestados. Cada uno de ellos son parte de Bolivia y no porque tengan el poder pueden atropellar de esa manera. Lastimosamente están retenidos, no nos dejan ingresar y ese es el trato que hemos recibido constantemente. Por más de ser autoridades, no nos permiten el ingreso a muchas instancias porque pareciera que esconden algo, porque cuando uno trabaja transparentemente no tiene por qué cerrarnos las puertas. Hemos visitado acá mismo en el aeropuerto algunas instancias.
0: Esta es la misma, mírenla. Aquí,
6: pero de noche otra. Esa será tu apariencia. En las noches me convierto en esto.
0: Y claro, usan un símbolo español, porque la pollera no es indígena y ya está de buen tamaño y tienen que decir la verdad. La pollera la traen los españoles. Las mujeres españolas vestían vestidos largos de pollera. Y la pollera es digna, digna de la mujer campesina, la mujer boliviana, que porque le da la gana usa pollera, pero no por eso van a tener que hacer lo que hace esta senadora, disfrazarse, usar, como te acuerdas, la presidenta del órgano electoral, que también se disfrazaba de cholita paseña. ¿Hasta cuándo ya no necesitó el disfraz? Mandó al carajo. Mandó al carajo la pollera, el poncho y el sombrero. El sombrero, al igual que los sombreros que usan las cholitas paseñas, o la mujer tarijeña, la chapaca, o la mujer de los valles, etcétera, son vestimentas españolas. Y el sombrero que usan los aymaras es un sombrero que viene desde Italia. Y está bien, pero no me vengan a decir por qué ser impostor, porque son impostores. Y nos vienen a decir, es que esta mujer indígena no es indígena, es una copia de la mujer española, porque la mujer de esa época quería parecerse a la mujer española. Por eso se puso pollera y la manta, es la manta española. Exactamente, con características diferentes en cada uno de los lugares. Nuestra manta, Roy, es una manta hermosa, una manta chapaca, hermosa, llena de flores, llena de lo que somos, olores, colores, lo que somos los chapacos. Al igual que la mujer del Alto, la mujer de Cochabamba, la de Chuquisaca. Entonces no vengan a ser impostores, a decirnos que la pollera es el indígena. No, no, no. La pollera no es indígena, como no es indígena la manta, o como no es indígena el sombrero. Entonces nos pongamos a decir las cosas como son. Duela a quien duela. Y si quieren iniciarme un juicio por... ¿Qué le dicen esto?
1: Por decir la verdad, o sea, ¿cómo te van a enjuiciar? Por decir la verdad.
0: Sí, métanle, ya estoy acostumbrado. No hay ningún problema, pero esta es la purísima verdad. Nosotros, a nuestra mujer, a la mujer chapaca, de pollera, de manta, de sombrero, la respetamos porque es nuestra madre. Siempre hemos respetado a nuestras mujeres. Pero usar la vestimenta, entre comillas, indígena, para hacerte ver diferente y intentar que de esa manera poder generar pena, ¿qué es lo que hace esta senadora? Lo que hace la senadora está mal. Ojalá que reflexione, porque muy pronto, como son las redes sociales, cuando deje de ser senadora va a mandar a la mierda de nuevo la pollera, el sombrero, la manta, y de nuevo se va a volver señorita.
1: Es que, Virginio, así les engañan a la gente. El día de mañana, pues, coloquemos los ponchos, que son medios rojos los nuestros, ¿no?, entre guindos rojos, y vamos a decir, hermanos, ¿no? Y ellos te van a ver con el poncho y capaz que te acepten, porque claro, el poncho, ¿no?, culturalmente los identifica, la pollera los identifica. Entonces ellos utilizan esto para engañar a la gente, porque en el día, ¿no?, son una cosa y en la noche son otra. Entonces en el día son hermanos, hermanas, ¿no? Son así. En la noche, y es la cosa muy diferente, por eso es que cuando vemos estas imágenes es claramente una fotografía de la impostura, de la mentira, pero además de ese engaño que sufren esta gente humilde.
0: Bueno, ahí la tenemos a la impostora, a la transforme. Cambiamos de tema, vamos, dice, mira lo que dice este delincuente del innombrable.
8: Ha descuartizado 4 caballos.
9: Esta lucha no es ninguna nueva lucha. Esta lucha viene de años. Y en la historia la lucha se repite. En 1781, Tupac Katari y Bartolina Sisa había cercado la ciudad de La Paz 109 días, más de 3 meses. En La Paz es conocido plato paceño, sin carne. Como cercado más de 3 meses, no había carne en la ciudad de La Paz. La gente dice que comía ratones.
0: ¿Y sabes qué? Y se alegra el hijo de puta. Perdón, perdón, pero realmente no aguanto. Le iba a decir ojo de pato, pero...
1: Oye, los...
0: no, es que no puede ser, Roy.
1: Los pitidos, no, hay... Pero es que la bronca, ¿no? Me imagino la bronca. ¿Cómo se te burla de la necesidad de la gente en La Paz?
0: Por eso es el plato paseño. Sí, evidentemente los platos, nuestros platos emblema, han nacido fruto del dolor. El saice, por ejemplo, que mucha gente no sabe, el saice ha nacido en la guerra del Chaco, donde hacían grandes ollas comunes y donde cada uno iba llevando lo que tenía. Unos tenían papa, los otros tenían fideo, los otros tenían arroz, los otros tenían un poco de carne, pues tiene tan poca carne, los otros tenían verduras, y todo eso se hacía un guiso, y eso le llamaban saice. Le pusieron el nombre de saice. Este plato, que es un plato emblema, tarijeño, que ahí, bueno, está muy bien decorado y es tan rico, pero al igual que el plato paceño, que se hace la burla a este delincuente, el saice nace en un momento de gran dolor para la patria, para las familias. No alcanzaba para nada. Había que meter todo a la olla porque se comía todo. Y este tipo dice, se comían ratones, se comían perros cuando se dio el cerco. ¿A alguien le queda la duda de que es él el que está haciendo esto? Pregunto, señores del gobierno, si ya ustedes han identificado al destructor de esto, que nosotros lo hemos documentado todo lo que han destruido estos tipos. Si ustedes saben, ¿por qué no lo agarran de una vez? Porque el rato que lo agarren, no creo que se solucione el 100% de los problemas, pero 80, les aseguro. Y toditos los del Chapare, acuérdense de mí, papi, anda a preguntarles en Venezuela si han hecho algo, patria o muerte, venceremos. El mismo innombrable, no me maten, soy el Evo. Puta. Yo no sé. Sigamos con esto. No sé si Roy quieres decir algo.
1: No. Esa es una vergüenza, esa es la burla de la situación, de la necesidad de la gente, esa es la burla de las costumbres paseñas. Tipo, no sé, ya. Creo que no.
0: Mira este fin de semana a él. Míralo este fin de semana, Roy. Míralo a él.
1: Escucha la música neoliberal, ¿ah? ¿Eh?
0: Ahí están las cervezas.

0: vendiendo la coca del Chapare, disculpen, una consultita. Hace 45 días que cosechan todos los días coca. ¿La están consumiendo ellos? No sé más que esa coca. ¿Dónde se está yendo toda la coca que se produce todos los días en el Chapare? ¿Se dan cuenta que no necesitan vender a nadie? Porque ellos la hacen pichicata. Ahí está la respuesta. 45 días que no sale una hoja de coca del Chapare, 45 días que están produciendo pasta base en el Chapare. Señores del gobierno, ¿por qué no le avisan a Trump que aquí hay un grupo terrorista, narcotraficante, y que por favor nos mande esas, una bombita para el innombrable? ¡Bomba! Y se acabó la historia. ¿Por qué? Porque es un delincuente, porque ha destruido la vida de cientos de niñas, porque hemos documentado la destrucción a nuestra patria. Tenemos en el primero, Roy, mira, en la primera, después de la presentación del libro, partimos, el coronel del ejército, Germán Cardona, hace un testimonio. ¿Y sabes qué dice el testimonio? ¿Cómo encuentran a Evo Morales, no digo el innombrable, por si alguien, produciendo pasta base, él en una fosa de maceración, con un grupo, él produciendo, lo toman preso, se lo llevan. El coronel Cardona lo enfrenta después de años cuando era candidato y le dice, yo a usted lo he apresado, usted estaba produciendo. Todo eso nosotros, está en el libro. No lo estoy diciendo de boca afuera, presente, tenemos todas las pruebas de lo que estoy diciendo. Entonces, pruebas hay de sobra. ¿Por qué no actúan, Roy?
1: Tanto odio tienen a la gente de La Paz, tanto odio le tienen a la gente del Alto, tanto odio nos tienen a nosotros. Yo veo hay refinación de odio, ¿no? Es como una, vas destilando y van destilando odio. Odio, violencia. Sigue el discurso, sigue ese discurso, ¿no? De generar odio. Qué vergonzoso, si la imagen otra vez la podemos colocar, mientras hay gente que no come, hay gente que está pasando hambre, hay gente que ha perdido su trabajo, hay gente que ya no sabe cómo va a hacer para enviar por lo menos una encomienda, algún paquete con alimentos a la ciudad de La Paz. Mira al innombrable la panza que tiene. ¿Ah? Feliz con cervezas, con bebidas. ¿Qué tal la fiesta? Esta es la careta, ¿no?, que utilizan al final, miren. La fiesta con bebidas, con comida, me imagino. Felices. ¿Y la música? ¿Has escuchado la música de fondo? Música indígena, ¿no? ¿Cómo celebran? Claro que el imperio por aquí, que no, que eso es. ¿La música de dónde es? Ni siquiera es música boliviana.
0: Pero la gente está emputada, mira, Roy.
2: Nacional.
3: Eso es tragar, porque eso es lo que están comiendo nuestros hijos. Pelotudo.
2: Mejor no puedo hablar.
3: Eso es tragar.
0: ¿Pudieron ver? Miren, se acerca la mujer de atrás.
1: Tomatazo.
0: Y le mete un tomate en la cara.
2: ¿Qué está llevando a nivel nacional?
3: Eso es tragar, porque eso es lo que están comiendo nuestros hijos. Pelotudo.
2: Mejor no puedo hablar.
3: Eso es tragar.
0: Bueno, la gente está realmente molesta. Veamos algo más.
4: Tanto el gobierno como también las organizaciones sociales. Bueno, las organizaciones sociales, yo que vengo de y conozco bien y puedo decir con conocimiento de causa, lamentablemente los últimos años, diría yo, al ser parte de un gobierno pierden totalmente su legitimidad y ahora tratan de recobrar, me imagino, esa parte.

0: totalmente la actitud de los dirigentes y apoyo totalmente las demandas de las bases, que es totalmente diferente. Irresponsablemente han sacado a las carreteras días y semanas. ¿Quién sufre? Son las bases, ¿no? He visto algunos videos que están llorando porque les van a multar con 200 bolivianos, con 300 bolivianos. Así no se maneja. Para cualquier cargo tiene que haber mucha responsabilidad.
1: Sobre esa responsabilidad que tienen funcionarios, Roy, te voy a mostrar algo que es cómo ellos actúan. Promesas que al final terminan siendo vacías, pero fomentando ellos el odio.
2: El Lara
1: y el racismo. Lara se fue, Roy, a buscar a las familias de los que están detenidos. Pero no están detenidos porque estaban jugando un campeonato de ajedrez. Están detenidos porque estaban bloqueando, destruyendo y generando muerte. No como estos muchachos de la resistencia paseña que siguen presos hace 5 años por haber tirado cohetes. Y están presos en San Pedro. Ahí están. Marcelo Buzón. Quiero que veas cómo es que Lara les ha prometido.
3: De los dirigentes. Mira. Es más, me comentaba una persona que el vicepresidente se había comprometido a tener abogados. Nunca han llegado los abogados. Entonces, realmente esto llama mucho la atención, ¿no? Si los políticos se siguen aprovechando del pueblo, ¿no?
4: Así es. Mira que el vicepresidente, señor vicepresidente, señor Lara, ha venido aquí, según me dicen que ha venido. Les ha prometido traer los abogados. Nunca llegaron los abogados.
3: Nos encontramos acá en la puerta de la PCC, donde vemos muchas personas que están acá. Son familiares, en realidad, de aquellas personas que han sido detenidas. ¿No se sienten utilizados ustedes?
4: Obviamente la familia, obviamente la familia ha peregrinado su libertad, pero hemos conseguido la libertad. Hoy ya no los vamos a recoger ya.
3: Y luego se van a sus regiones.
4: Sí.
5: Que muchos de los que están detenidos, lógicamente son de otras ciudades, ¿no?
3: Claro,
5: tenemos
3: claro.
5: De acá.
3: Entiendo que la mayoría son de Potosí, ¿no? Esa marcha que vino de allá.
5: Los que ahorita he tenido conversación de Cochabamba también.
3: De Cochabamba.
5: ¿No?
3: ¿Por qué tiempo estarán detenidos?
5: Hay casos de 3 meses.
3: 3 meses.
5: La mayoría son de 3 meses.
3: De 90 días.
6: Señor Lara, el señor vicepresidente iba a colocar ciertos abogados, pero ya. A la fecha no lo hizo.
4: No han tenido ningún apoyo de los dirigentes de, como ser agrario, ejecutivo, nada de apoyo.
3: Parecería que es muy fácil hablar de reivindicaciones desde el...
1: Soy, les ha prometido, ahí decirles yo los voy a sacar de aquí. Te escuchamos.
2: Es la promesa, como ahí mismo decía en el video, ¿no? Los políticos prometen muchas cosas y llegado el momento no cumplen. Y aunque no creas, en base a propósito de esas promesas que no se cumplen, pareciera que este es el problema de fondo, Virginia, porque cuando tú haces un análisis bien finito, te das cuenta que el día de hoy la Central Obrera Boliviana está partiéndose, porque resulta que, por ejemplo, en Tarija, ya hoy salió el dirigente de la Central Obrera Departamental de indicar que está de acuerdo con el diálogo. 6 centrales departamentales en contra de las otras 3 que dicen no, tenemos que seguir bloqueando, no vayamos al diálogo, ya muestra una fractura. ¿Por qué? Recordarás que inicialmente el problema que se generó fue porque la Central Obrera Boliviana y sus dirigentes manejaban varias instituciones y ministerios en la ciudad de La Paz. Ministerios, viceministerios, la Caja Nacional de Seguro Social, la manejaban ellos y los colocaban a los gerentes de las cajas. Y de ahí les llegaban importantes cantidades de dinero. Y por eso es que tú puedes observar en sus planillas jugosos sueldos exorbitantes que son una ofensa, el sueldo de los sindicalistas en esta crisis económica. Es una ofensa a la pobreza, es una ofensa al país, pero esos son los privilegios, son los privilegiados. Entonces, ¿ellos qué quieren? Quieren viceministerios, quieren ministerios, quieren direcciones, quieren manejar algunas instituciones. Y hay un grupo que dice, dialoguemos con el gobierno. Vamos a recuperar inicialmente nuestra lucha, que es la lucha para estar un poquito más, ¿no? Gorditos, tranquilos, sin trabajar, seguir teniendo esos privilegios. Y con eso estarían tranquilos. Y de atrás aparece el innombrable y aprovecha este escenario y comienza a generar una serie de acciones que el día de hoy generan la situación actual que vive el país. Ahora, se volvió a romper y en esta situación de fuerza, ¿no? Creo que el gobierno, entre comillas, habrá ganado algo más porque rompió, fracturó en algunas ciudades, pero la pregunta es, ¿podrá cumplir? ¿Se sentará a negociar con esta gente? ¿Valdrá la pena negociar? O sea, es la situación actual que yo veo, de una negociación que está en curso llamada diálogo, una negociación llamada diálogo.
1: Ese es el punto, Roy, ¿con quién? Están negociando con los que no están bloqueando.
2: Es que ellos han dejado de bloquear, el día de mañana pueden retomar eso si tú no les das algo.
1: Guarachi está en detención domiciliaria, querido Jorge. Veamos, míralo a Milton Condor y su gente.
7: ¿Vandalismo o qué? Porque sabe que en allá están quitando las cosas y se están llevando.
8: Ese posachito de fuera.
9: ¿Qué pasa, carajo?
8: Ese posachito.
9: ¿Qué pasa?
1: Ciudadanos que fueron a increpar y le dijeron sus verdades a Milton Condori y al final, obviamente, bloqueadores los terminaron golpeando. Es lo de siempre, la historia de siempre. Para ellos no hay derechos humanos. Yo pregunto, el gobierno, y lo hago una vez más, los parlamentarios, el vicepresidente, el gobierno, etcétera, ¿han ido a los velorios de la gente que ha muerto? ¿Han ido al velorio de ese
2: niño
1: transportista que falleció dentro de su camión? ¿Fueron al velorio? ¿Saben qué se llama? ¿Buscaron a su familia? No. No, para ellos no hay derechos humanos. Se ha muerto y punto. Quizás un lo siento. Terminan siendo números. Pero ahora la amenaza es real. Los bloqueadores dicen que no solo le van a cortar la luz, le van a cortar el agua, le van a cortar las comunicaciones a los pasajeros.
10: Energía eléctrica, cortan el agua potable, como también cortan las vías alternas. También se ha tomado en cuenta lo que es el plan Mike, hermano.
1: Cortar las vías alternas, cortar el agua, cortar
11: la porque los bloqueadores han pinchado las llantas de los camiones que se encuentran parados con pollos en su interior, han atacado a los conductores pese a que los animales están muriendo debido a la falta de alimento y también de frío.
1: Mira esto, esto pasó en Dakar.
12: Los autos están pinchados. Ahí, así metieron.
1: Mira, están metidos.
13: Tensión en vacas. Bloqueadores atacaron a camiones avícolas en el sector del Cañadón. La crisis por los bloqueos de carreteras en el departamento registró un violento episodio en las últimas horas. Un convoy de camiones cargados con pollos vivos fue emboscado y atacado por bloqueadores en el sector del Cañadón, perteneciente al municipio de Vacas, comprometiendo gravemente la seguridad de los transportistas y la supervivencia de miles de aves. Según reportes del lugar, un grupo de manifestantes interceptó la caravana antes de llegar al punto de bloqueo principal, bajo el argumento de que no podían pisar su camino. Los movilizados agredieron físicamente a los conductores y pincharon las llantas de...
1: Esto, lo que pide, déjame que lea, Natalie Callejas Torres, dice, por favor, habría que llegar con algo a los transportistas, a toda esta gente que está varada más de 6 semanas, para que no sigan muriendo. Y bueno, me imagino que el gobierno está haciendo algo. Les tirarán alimentos, bajará un helicóptero, les dejará comida, porque esa gente lamentablemente no puede dejar su camión, porque muchos de ellos es todo lo que tienen en su vida, y si dejan su camión lo van a saquear, lo van a quemar, se lo van a robar, y ya está, se van a llevar todo. No puede. Vos sabes, Roy, que dos camioneros hicieron ahí un meeting con toda la gente que está varada y tomaron la decisión de ir caminando 2 días enteros, más de 60 kilómetros, llegaron caminando hasta La Paz. Fueron a tocar la puerta de los ministerios. No les abrieron. No les abrieron las puertas. No sabían qué hacer, fueron a la prensa. Es decir, mire, yo vengo a caminar 2 días, venimos a caminar, no tenemos comida, no tenemos agua, están haciendo pozos. No los han recibido. Entonces, dices, ¿qué está pasando? De no creer, de verdad, es de no creer. Joel.
2: Qué complicada la situación, la verdad que... A mí me da mucha pena, mucha tristeza cuando veo esta situación, porque en algún momento hemos estado, ¿no?, con alguna situación, diríamos, de falla mecánica en la carretera y te encuentras en medio de la nada y la verdad que no tienes alimentación, no tienes ni cómo llegar, no conoces el lugar, es desesperante. Pero creo que la indiferencia es peor, ¿no? Creo que la indiferencia es peor. Sin embargo, recordarás la anterior semana, había la posibilidad, creo que están trabajando en esto, de generar algún tipo de coordinación con algunas aeronaves de países vecinos para poder llegar, porque se necesitan helicópteros para esto, puedan llegar hasta la zona y empezar a abastecer de alimentos. Esto tiene que ser rápido. Si el gobierno apuesta a la estrategia de cansarlos, tiene que empezar a generar estos puentes aéreos, estas alas que salvan vidas, y comenzar a abastecer de alimentos, a tratar para que ellos puedan sostenerse unas semanas más. Ahora no sé cuánto tiempo va a durar el conflicto, pero por lo que dure, necesitan ellos alimentarse, porque las bajas, como bien lo habías marcado desde un inicio, las personas que están falleciendo, no son del lado, del bando de ellos, son de este otro lado, es gente civil, es gente transportista, es gente que no puede llegar a los hospitales. Por eso es que da mucha bronca mirar algunos activistas disfrazados de derechos humanos para cuidar las espaldas, cuidar a esta gente vandálica, a esta gente que está generando este tipo de situaciones, a la gente que quiere trabajar, a la gente que quiere producir, y no les importa los derechos humanos de los choferes, de los transportistas, de los gremialistas, no les importa a ellos les importa seguir manteniendo activa toda esta movilización. Esa es la bronca. Aquí no es ningún fascista ni derechista. No. Es un principio humano. Es un principio de vida. ¿Cómo podemos dejar a esa
1: hay
2: gente?
1: Hay un tema, Roy, sentido común. El sentido común te dice, si hay una persona varada en cualquier parte, sabes que ha habido una riada, una inundación, hay una persona varada que no tiene alimento, que no tiene agua, el Estado tiene que asistirlo, tiene una obligación, porque lo primero que tiene que proteger es la vida. Aquí lo que está en juego es la vida. Por eso está bien, han intentado hacer corredores humanitarios, no lo han logrado. Ya. Si no lo han logrado, tenemos que conseguir otro mecanismo, porque los choferes no pueden dar la vuelta el camión y irse para atrás, porque atrás tienen otro bloqueo. No pueden volverse. No es que, ya, entonces aquí está bloqueado, ya, me doy la vuelta, me voy a mi casa, vuelvo de aquí. No. No hay forma de volver. No hay dónde volver. Están bloqueados adelante, están bloqueados atrás. No hay para el costado ni para el otro lado. No hay. Y cuando han tratado de esquivear, ahí está lo que ha pasado con una flota, otros 2 muertos, etcétera. Es muy complicado todo esto. Señor director, si me ayuda con los mensajes, por favor, veamos el tema
14: médico. Hola, Sanabria Garrón, del programa en otro formato. Estoy aquí con el doctor Nelson Mamani, que acaba de operar a la señora Hilda Hualpa, agredida al parecer brutalmente durante un bloqueo en la ciudad de El Alto. El doctor Nelson Condori fue quien le intervino a la señora en el hospital petrolero, el cirujano de la Caja Petrolera de Salud. Doctor, buenas tardes.
15: ¿Cómo estás, Nicolás? Buenas tardes a tu distinguida de la audiencia. Soy el doctor Nelson Mamani, neurocirujano de la Caja Petrolera. Que bueno, lamentablemente me tocó operar hace dos días atrás, el miércoles, a una paciente de 54 años que, según reportes de la familia, había sido lamentablemente agredida en la ciudad del Alto por personas que viven donde ella radica. A lo que me comentan es que en horas de la noche, el día martes, ella salió de su tiendita a la calle porque notó que entraba humo, pues quería saber qué pasa, y afuera encontró llantas, palos quemados, y bueno, como toda persona civilizada, fue y con agua quiso apagar el fuego. De repente siente que un golpe en la cabeza y se desmayó.
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3: 21 horas, 9 de la noche.
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1: 22 horas, 10 de la noche.
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1: Exactamente, las 22 horas, 10 de la noche, 10 de la noche con 2 minutos, queridos amigos, señoras y señores. Estamos presto y listo para compartir con ustedes estos minutos maravillosos a esta hora de la noche aquí en el programa Música Solo para Grande a través de Marítima 100.9. Jornada de día lunes 15 de junio del año 2026. Hasta las 23 horas 11 de la noche lo vamos a estar acompañando con este espacio. Leonardo Daniel Parada Carrión está en los controles, compaginando la música, línea telefónica del programa para que se ponga en contacto con nosotros, es el 710.

Son las 22 horas 10 de la noche con 11 minutos. 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Permítame bien enviar un saludo a mi querido amigo que está en sintonía del programa, a Carlos Guillermo Mejía. Saludos, querido Carlito, gracias. Esto es Marítima 100.9, solo para grandes.

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Exactamente a las 22 horas 10 de la noche con 23 minutos. Esto es Música Solo para Grande a través de Marítima 100.9. 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

Bueno, por el frío que azota en la capital oriental, podría aplicarse el horario de invierno y tendrá 2 semanas de vacación escolar. La Dirección Departamental de Educación ha informado que desde este martes se podría estar aplicando el horario de invierno en los distritos educativos Santa Cruz 1, Santa Cruz 2 y Santa Cruz 3 y Plan 3000, debido al descenso de temperatura previsto por el CENAMI. Asimismo, se pudo determinar de que las vacaciones de invierno se podrían realizar del 6 al 17 de julio en todo el departamento, con retorno a clase el 20 de julio.

22:10 p.m, la hora en todo el país. 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

Faltan solamente 12 minutos para que sean las 23:11 de la noche. 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
1: 23 horas, 11 de la noche.
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1: 11 de la noche con 7 minutos y estamos presentando un metro cuadrado, noche de radio marítima 100.9, línea telefónica del programa 710-13-821.

cuando me estaba yendo, todavía llegaban invitados. Sabú, Abracadabra, Banana, Dani, Grupo 1, los chicos de Música en Libertad y las chicas también. ¡Ja! Mi amigo Sálaco era realmente...

11 de la noche, 17 minutos. Esto es Un Metro Cuadrado, noche de radio Marítima 100.9, escuchando música, épocas de oro.

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Faltan solamente 20 minutos para que sean las 24 a las 12 de la noche. Saludos cariñosos para mi querido amigo Eugenio, en sintonía de Marítima 100.9, escuchando a Carmen Silva.

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Bueno, son los primeros 9 minutos de este día martes 16 de julio del año 2026. Estamos presentando a Paso Seguro y lo hacemos como siempre saludando a Santa Cruz con su música, la música oriental, la música nuestra.

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Bueno, son los primeros 15 minutos de este día martes. Quiero enviar saludos a todos aquellos hombres y varones y mujeres que trabajan en horas de la noche, ¿no?, para el desarrollo de este pueblo. Muy en particular aquellas personas que trabajan haciendo custodia en los condominios, en los edificios, en los departamentos, en los barrios, todos ellos, qué labor más sacrificada, pero ahí están escuchando Marítima. Un saludo cordial, aquí en la Avenida Cañoto lo están escuchando, Comercial Cañoto.

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4: Cada vez que alguien te diga viejo, sonríe con el señorío y la tolerancia que te dan los años. Hazte la idea que te dijo triunfador, porque es casi lo mismo. La hazaña más grande de un ser humano es llegar a la meta. No hay triunfo mayor que vivir la vida completa, y tú lo estás logrando. Para eso tienes que haber esquivado a la muerte muchas veces y haber vencido a la adversidad en mil batallas. Entonces, eres un triunfador. Pero sé comprensivo con los jóvenes. Ellos tienen mil razones para equivocarse. A esa edad todos nos sentimos eternos y cometemos los mismos errores. No lo olvides. Ahora vive con alegría tus años de oro. Camina erguido y con arrogancia, que eso no le hace daño a nadie. Millones de personas que vinieron al mundo después que tú ya no están. Sin embargo, tú sigues vigente, y si aún tienes ilusiones, sueños o proyectos, estás más vivo que un niño. En la eternidad de los tiempos, la vida humana resulta tan insignificante que nacer antes o después no tiene mayor importancia. Es su utilidad lo que la hace valiosa. Cuando sientas nostalgia por el pasado y creas que viviste poco, mira hacia atrás y notarás que fue largo el camino. Que tuviste aciertos y errores, con penas y alegrías como todos. Pero ¿qué importa eso? Lo bueno es que lo viviste y eso no te lo quita nadie. Ahora te toca enseñar lo que sabes. Invierte bien tu tiempo, es tu fortuna más preciada. Vive para los tuyos, son los seres que Dios te dio como familia. Ámalos y ayúdalos a ser felices. Si lo piensas bien, la vida no tiene otro sentido. Por eso, cada vez que alguien te diga viejo, sonríe con el señorío y la tolerancia que te dan los años. Y cada mañana al despertar, agradece a Dios el haberte premiado con tan prolongada existencia. ¿Quién como tú, triunfador? No todos tienen tu suerte.
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1: Faltan solamente 16 minutos para que sea la una de la madrugada. 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

Hola, hola, mis amigos, ¿cómo están? Buenos días, bienvenidos a las noticias. Los temas noticiosos destacados de las últimas horas a partir de este momento. La situación social y política en nuestro país, pues ya tiende a una nueva etapa. ¿Será así? Bueno, lo veremos en los siguientes minutos, porque ya algunos sectores empiezan a fijar plazos al gobierno para levantar los bloqueos que golpean hoy por hoy a 5 departamentos del país.

La presión sobre el gobierno para restablecer la transitabilidad en los 9 departamentos del país ha comenzado a traducirse en ultimátum por parte de sectores como el de La Paz, el de Potosí, Cochabamba y organizaciones laborales para que la administración de Rodrigo Paz Pereira encuentre una salida a un conflicto que ya supera los 46 días, 47 con hoy. Las exigencias surgen en medio de una realidad que contrasta con el mensaje difundido ayer por el presidente Rodrigo Paz Pereira, quien apuntó que Bolivia supera los bloqueos que paralizaron carreteras y afectaron el abastecimiento. Sí, eso dijo el presidente, le repito la frase, Bolivia supera los bloqueos que paralizaron carreteras y afectaron el abastecimiento. Sin embargo, ayer se reportaban al menos 50 puntos de bloqueo que afectaban a 5 departamentos. Bueno, y hablaba de los pronunciamientos sectoriales y regionales, y uno de ellos llegó desde los Yungas de La Paz, donde la Asociación Departamental de Productores de Coca, ADEPCOCA, dio un plazo de 48 horas al gobierno para atender los problemas que se registran a causa del conflicto que se presenta en el país, y los problemas son los mismos en todos lados: desabastecimiento de combustibles, desabastecimiento de alimento y una serie de problemas en las carreteras, además de complicar la comercialización de la hoja de coca específicamente en esa zona del departamento de La Paz. Hemos tomado una determinación de dar 48 horas al gobierno para que cumpla con todos los pedidos de los Yungas de La Paz. Caso contrario, nos veremos obligados a tomar medidas, anunció el secretario de ADEPCOCA.

esa región, ¿no? Y según los organizadores, eso es lo que han dicho los propios organizadores, se reunieron a más de 60.000 personas, ¿no? Quienes reclamaban soluciones, sí, soluciones inmediatas antes de que esto empeore aún más, soluciones urgentes ante el aislamiento que enfrenta ese departamento, y advirtieron que de no existir avances asumirán verdaderas medidas de presión en Potosí. Bueno, y a otra región, porque en Cochabamba, donde los bloqueos mantienen aislado a ese departamento del resto del país, la Federación de Trabajadores Fabriles pidió a la Central Obrera Boliviana instalar diálogo con el gobierno para frenar el deterioro económico que ya afecta a empresas y trabajadores. El ejecutivo de los fabriles cochabambinos, Abraham Ansaldo, señaló que la falta de circulación de mercancías está provocando dificultades para recibir materia prima y distribuir productos terminados, situación por la cual algunas empresas ya comenzaron a aplicar vacaciones colectivas, adelanto de vacaciones y licencias sin goce de haberes. La demanda de una acción inmediata también fue respaldada por instituciones cívicas cochabambinas que otorgaron al gobierno un plazo de 72 horas para poner fin a los bloqueos o asumir medidas que permitan restablecer la circulación en nuestro país, ¿no? Eso es lo que hay en el departamento de Cochabamba. La tensión también se reflejó en la protesta de transportistas que llegaron con sus camiones hasta la gobernación cochabambina para exigir el levantamiento de los bloqueos. Los movilizados denunciaban que varios conductores permanecen varados desde hace semanas, enfrentando bajas temperaturas, escasez de alimentos y problemas de salud. Bueno, y si eso sucede en Cochabamba, ¿qué pasa en el departamento de La Paz? Escuche también, porque los problemas son similares. En La Paz, comerciantes y confeccionistas del sector conocido como Las Mañaneras se declararon en estado de emergencia por la caída de ventas y las dificultades para mantener el flujo comercial con otras regiones del país. Claro, ellos producen en gran cantidad y como reclaman Las Mañaneras, pues ellos o ellas necesitan imperiosamente que haya circulación, porque por ejemplo hoy están produciendo y expendiendo ropa de invierno y esa ropa tiene que ser distribuida con carácter de urgencia, porque una vez ya pasa la temporada invernal, la ropa se les queda, la ropa ya no la venden y por lo tanto son pérdidas para este sector.

Pero mire cómo, aparte de las demandas de los departamentos, la gente está en las carreteras, y no solamente gente de nuestro país, no solamente es gente de nuestro país, también gente de otros países que están de paso por Bolivia, te están resultando perjudicados. En este caso son camioneros paraguayos que pidieron ayuda a las autoridades al denunciar que completan ya más de 40 días varados en la frontera entre Perú y Bolivia debido a los bloqueos que mantienen manifestantes en demanda de la exigencia de la renuncia del presidente Rodrigo Paz. En declaraciones al canal paraguayo NPY, uno de los conductores, quien se identificó como Claudio Arrúa, relató que partió de Lima con destino a Asunción, la capital paraguaya, a bordo de un tráiler cargado con 26 toneladas de materiales para fabricar calzado, pero no ha podido proseguir su camino a raíz de los bloqueos en Bolivia. Estoy hace 40

34 días estoy varado acá y la situación es terriblemente difícil, dijo. El camionero Arrúa indicó que se encuentra junto a otros camioneros paraguayos a un costado de la carretera en un punto ubicado a 140 kilómetros de la ciudad de La Paz y a unos 4.100 metros sobre el nivel del mar, donde aseguró hace un frío intenso. Apelamos a la solidaridad de la gente, afirmó, quien indicó que muchos en Paraguay les prometieron ayuda, pero hasta ahora nadie se pronuncia en los hechos. Según este conductor, hay también transportistas paraguayos varados en el departamento de Cochabamba. Y la situación empeora día a día. Y esto a raíz de que Evo Morales está presionando y está queriendo tumbar al presidente Rodrigo Paz Pereira. Mire hasta dónde llegan los problemas, no solamente para los bolivianos.

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El Mundial, claro que sí, la cita futbolística más importante del planeta a nivel de selecciones está en su apogeo y está cumpliendo aún la primera fecha, ¿no? Es el estreno de algunas selecciones y ya se están dando algunos resultados sorpresivos. Bueno, no me diga que no fue sorpresa lo de ayer al mediodía, hora de Bolivia, cuando la selección de España debía enfrentar a la selección de Cabo Verde. Bueno, la selección de Cabo Verde, pues no es una de las más importantes, no es que uno pensaba y le va a dar pelea a España. España es una de las selecciones favoritas para ganar el Mundial, pero es aquí que los ibéricos no pudieron contra los caboverdianos. Sí, el resultado fue sorpresa total, ¿no? Con un 0-0 que marcó el inicio de la jornada de lunes. Fue el primer partido de la jornada de ayer en el Mundial, y la gente esperaba una goleada de España a Cabo Verde, algo así como lo de Alemania el domingo, ¿no? Con un 7-1 sobre una selección de aquellas de las más bajitas, de las menos importantes, pero no, ahora no ocurrió aquello, ¿no? Y España tuvo que ver cómo no pudo definitivamente ni marcarle un gol a Cabo Verde. 0-0 terminó ese partido.

0: Bueno, y le cuento que fue una jornada de empates, ¿no?, en el Mundial. ¿Por qué? Porque luego vino Bélgica y Egipto, un partido que se mostraba en la previa muy, pero muy atractivo. Y al final, igual, fue empate, 1-1, entre una selección de Bélgica que con muchos jugadores que juegan en las principales ligas del planeta, pues al final no pudo contra Egipto, y partido que terminó, repito, igualado, 1-1. Mismo marcador para Arabia Saudita y Uruguay. Lo mismo también, ¿no? Por supuesto que Uruguay llegaba como la selección favorita para ganar este partido, sin duda alguna, ¿no? Sin duda alguna. Pero he aquí que Arabia Saudita en el primer tiempo se plantó fuerte, le jugó de igual a igual a Uruguay, incluso le iba ganando el partido. Sí, Arabia Saudita, que todos pensábamos iba a caer rendida ante un mayor poderío, calidad, nivel y también protagonismo uruguayo. Ello no ocurrió. Repito que en el primer tiempo Arabia Saudita se plantó bien, iba ganando el partido. Uruguay, a través de su técnico, el Loco Bielsa, introdujo algunas variantes para la segunda etapa, y en el segundo tiempo vimos un equipo paraguayo totalmente diferente. Sí, y en base a los cambios y un nuevo enfoque en el partido, mucho más agresivo, con más tenencia de la pelota, una tenencia casi absoluta por parte de Uruguay, que se fue adelante en busca del empate inicialmente, que lo logró, ¿no? Lo logró un poco ya bastante, digo, mejor dicho, avanzado el partido, y logró el 1-1. Y sobre el final, Uruguay estuvo a punto de lograr el tanto del desnivel que le hubiese significado los 3 puntos, pero nada. El encuentro terminó con ese marcador 1-1, con un sabor especial para los uruguayos, ¿no? Porque en principio, repito, ellos eran claros favoritos para ganar este partido. En el trámite estaban para perderlo, incluso lo empataron, y por eso el resultado es dulce, pero agrio también, porque en primer lugar pudieron haber ganado el encuentro sobre el final, no lo lograron y tuvieron que conformarse con un empate a 1. Así quedó y así se cerró ese partido. Finalmente, el último encuentro que se disputó hora boliviana hasta la medianoche, Irán y Nueva Zelanda igualaron 2-2. Y por eso le decía que fue jornada de empates, ¿no? Empates, 4 partidos, 4 empates, 4 igualdades en la jornada de ayer. Ojo que para hoy se vienen partidos muy atractivos, con uno de ellos que al menos acá para esta parte del continente es muy atractivo, ¿no? Pero voy paso a paso, porque el primer partido de hoy previsto para las 3 de la tarde es entre una selección de las favoritas para ganar el Mundial y otra que vamos a ver si puede también, igual como ha sucedido ayer, antes de ayer, dar sorpresa. Y me estoy refiriendo a la selección francesa, ¿no?, que para muchos analistas, especialistas, es la selección candidata número 1 a quedarse con el Mundial. La selección francesa, que si usted va a las individualidades, pues la verdad supera y con mucho a la gran mayoría, ¿no? A la gran mayoría. Ver jugadores que son de talla mundial y que están en ese seleccionado, pues asusta a cualquiera. Vamos a ver si Francia puede ratificar en cancha ese favoritismo del cual todos le endilgamos al cuadro parisino, al cuadro francés en realidad, ¿no? Vamos a ver, 3 de la tarde, Francia con Senegal. Otros partidos también para la jornada de hoy, a las 6 de la tarde, Irak-Noruega, un partido para nosotros en la previa, poco atractivo en realidad, ¿no? Sí, poco atractivo. Irak con Noruega, 6 de la tarde ese encuentro. Pero todo va a cambiar a las 9 de la noche, porque ahí sí estaremos expectantes acá en Bolivia, muchos que, claro, vemos los seleccionados sudamericanos con más atención. Y será la selección argentina la que se ponga en escena enfrentando a Argelia. Argentina, vamos a ver si puede ratificar ese favoritismo. Sí, es que Argentina llega como clara favorita para ganar este partido, pero repito, vamos a ver si en la cancha eso se puede hacer realidad.
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Ahora son las 6 de la mañana con 5 minutos exactamente en todo el territorio nacional. 6 de la mañana, 5 minutos en este momento.

antes de volver con la información recurrente de lo que está ocurriendo en nuestro país por los conflictos sociales, los bloqueos y todo lo que eso conlleva, pues también esta información importante, porque las fuerzas de seguridad de Brasil incautaron en una carretera de Mato Grosso 248 kilos de pasta base de cocaína provenientes de Bolivia y que era transportada por un convoy de dos vehículos. Uno de los motorizados tenía internet satelital para evitar controles policiales. Esta intervención dejó tres hombres y una mujer detenidos y provocó un perjuicio estimado en 4.5 millones de reales, algo así como 890 mil dólares aproximadamente, al crimen organizado. La intervención ocurrió en la tarde, cuando agentes del grupo de Fronteira recibieron reportes de inteligencia de la Policía Federal que alertaban sobre dos vehículos con placas sospechosas que habrían cruzado la línea fronteriza con un cargamento pesado de sustancias controladas. Con las coordenadas en mano, equipos de la Fuerza Táctica de Comando Regional 12, policías federales y militares del ejército brasileño, montaron una barrera de contención en la carretera. En pocos minutos los vehículos fueron ubicados y reducidos. Las fuerzas uniformadas localizaron en uno de los vehículos un equipo de internet satelital en funcionamiento. Según el informe citado de la policía, la banda aprovechaba la conexión de alta velocidad en caminos de tierra y en zonas con ausencia de señal celular para seguir el tráfico en tiempo real, recibir alertas de vigía sobre controles y coordinar el desplazamiento del vehículo que transportaba la droga. En el segundo vehículo, los agentes hallaron los fardos con 240 paquetes prensados de pasta base que totalizaban los 248 kilos de sustancias controladas. Los sospechosos fueron detenidos por tráfico ilícito de estupefacientes y asociación para el tráfico y traslado juntos con los vehículos. Lo mismo que la droga, fueron llevados a la delegación de la Policía Federal de Cáceres para la formalización del flagrante delito de carácter internacional. Entonces, en Brasil han incautado 248 kilos de droga procedentes de Bolivia a una banda que usaba internet satelital para evadir los controles. En consecuencia, un golpe al narcotráfico.

ahora son las 6 de la mañana con 8 minutos, 6 de la mañana, 8 minutos, en Santa Cruz de la Sierra. Y como le decía al inicio del programa, haciendo un resumen en realidad de lo que está sucediendo en el país con esto de los bloqueos, negociaciones que lleva adelante el presidente del Estado, ministros también, con diferentes sectores en busca de convencerlos de no ingresar a esta espiral de bloqueos en el país, pues ayer también el presidente en ese mismo ámbito, y como ya dije, tuvo una expresión que repercutió bastante en el país, ¿no? Y es esa expresión que indicaba el presidente de que estaba acabando con los bloqueos, ¿no? Y efectivamente han disminuido los bloqueos de casi 100 que se estaban reportando la semana pasada, pues han disminuido a la mitad, en realidad algo así como 50 hasta anoche, ¿no? Se contabilizaban 50 en 47 días hoy que se cumplen de los bloqueos. Pero bueno, en esta misma dinámica que en la que está el presidente, pues ayer sostuvo una reunión importante para ver si también puede hacer no solo ya contactos, sino acuerdos con algunos sectores que son eminentemente evistas, ¿no? Y que cumplen órdenes, pero a rajatabla, de Evo Morales, precisamente en este marco de los bloqueos que son organizados, ordenados y financiados por el propio Evo. Justamente en este sentido, el presidente Rodrigo Paz Pereira afirmó ayer que mantiene reuniones con organizaciones sociales cuando ayer se cumplían, ¿no?, los 46 días, repito, hoy 47 días de bloqueos en Bolivia. En un mensaje difundido a través de redes sociales, el primer mandatario hizo referencia al diálogo para atender este conflicto. Siempre con diálogo. Nos encontramos reunidos con nuestros compañeros Túpac y Bartolinas de Caranavi del Departamento de La Paz, señalaba un mensaje del primer mandatario, y decía también que se estaba coordinando acciones concretas a través de la Comisión de Desarrollo e Integración para atender las necesidades de proyectos claves como carreteras, electrificación y viviendas sociales con estos sectores, quiere decir con los Túpac Katari y las Bartolinas del Departamento de La Paz. Ese encuentro tuvo ayer el presidente, estoy con mis compañeros Túpac, Caranavi, Bartolinas, Caranavi, hemos tratado los temas del norte de La Paz, se ha creado la Comisión Especial de las Provincias Paseñas, parte de los proyectos que tiene son carreteras, electrificación, vivienda y varios puentes y proyectos de producción, declaró el presidente. Finalmente, Rodrigo Paz dijo que esta es la manera de trabajar, no bloqueando, trabajando y resolviendo los problemas y generando proyectos para la gente. Así que, Caranavi, La Paz, paso a paso, estamos ganando los bloqueadores, manifestaba el presidente del Estado.

0: y ahora fíjese usted cómo gente del exterior del país está viniendo a Bolivia a crear más confrontación, a apoyar los bloqueos, a apoyar a Evo Morales. Bueno, no sabe si lo harán de zurdos que son, de izquierdistas que son, de gente que tiene esa ideología y tiene todo el derecho del mundo de creer lo que quiera, ¿no? Pero se están viniendo desde Argentina a crear más convulsión en nuestro país. Fíjese lo que denuncian los propios bolivianos. Escuche esta denuncia. Fabriles de Cochabamba han denunciado injerencia extranjera en la Central Obrera Boliviana durante el último ampliado, donde los representantes departamentales no pudieron expresar su determinación de retomar el pliego petitorio y pedir diálogo con el gobierno, reencauzando las demandas originales. Escuche lo que denunció el ejecutivo de la Federación de Fabriles de Cochabamba, Abraham Ansaldo. Dijo: inclusive hay que denunciar que hay sectores del extranjero, de Argentina concretamente, han venido y han sido parte de este ampliado covista, incluso han tomado la palabra, pero ni han tomado la palabra los que son verdaderamente afiliados a la columna vertebral de nuestra Central Obrera Boliviana. Imagínense, tuvieron la palabra los extranjeros, los argentinos que llegaron, y no tuvieron la palabra los propios representantes de las centrales obreras departamentales de nuestro país. El dirigente Ansaldo explicó que dentro de este ampliado solamente estaban presentes tres centrales obreras departamentales, a los que se identificaba como brazos operativos de la Central Obrera Boliviana. Mencionó que no se le concedió la palabra a su representante departamental, presuntamente porque desde ese sector buscaban instalar un diálogo con el gobierno para dar solución a los conflictos en nuestro país. Mire usted, los que querían, los que buscaban el acercamiento con el gobierno para llegar a una solución, ni siquiera les dieron la palabra. Como pueden ver, ya no existe lo que es la democracia sindical. Allá únicamente se han encaramado sectores radicales que dicen: nosotros vamos a ir por esta posición y no nos interesa lo que piensen los demás. En democracia sindical, les guste o no, tienen que respetar lo que decide un departamento, manifestó el dirigente Ansaldo. Así se están metiendo en el país los extranjeros. Por eso es que lo que ha ocurrido también con este grupo de supuestos activistas pro derechos humanos de Argentina, ni siquiera los dejaron ingresar a Bolivia. Sí, a un grupo de activistas pro derechos humanos del sector izquierdista se le ha negado el ingreso a Bolivia. Sí, efectivamente, y luego de que aquello ocurriera, de que no se les permitiera el ingreso a nuestro país, la propia Cancillería Argentina emitió un comunicado donde manifiesta que Bolivia actuó en ejercicio de sus facultades soberanas al rechazar la presencia de estas personas en Bolivia. Desde la Dirección General de Migración han reportado que la delegación argentina pretendía ingresar a Bolivia para trasladarse directamente a la ciudad del Alto, a seguir con las manifestaciones de protesta y con el objetivo de tumbar al presidente del Estado, ¿no? Se le había exigido una serie de requisitos que son normales para el cumplimiento del ingreso a Bolivia, pero esos requisitos no fueron llenados por los representantes de esta delegación argentina y, por lo tanto, la Cancillería boliviana no les permitió el paso en ejercicio de las facultades soberanas que corresponden a todo Estado para regular el ingreso, permanencia y salida de personas extranjeras de su territorio. decidieron no admitir el ingreso de los integrantes del grupo, quienes se encuentran retornando a la República Argentina, señala el comunicado del Ministerio de Relaciones Exteriores, Comercio Internacional y Culto de Argentina. Es decir, el propio gobierno argentino ha reconocido la irregularidad de sus representantes de esta supuesta Comisión de Derechos Humanos que pretendía ingresar a Bolivia para seguir apoyando a los bloqueos en territorio nacional.
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3: Ahora son las 6 de la mañana con 20 minutos. 6 con 20 minutos y hay más temas noticiosos. La Fiscalía y la Fuerza Especial de Lucha contra el Narcotráfico allanaron ayer una empresa exportadora de madera ubicada en la zona del Parque Industrial de nuestra ciudad, como parte de las investigaciones por el caso denominado Narcomadera, relacionado con la incautación de 108 toneladas de cocaína impregnada en cargamentos de madera boliviana detectados en Puerto de Chile. Durante la intervención, los investigadores recolectaron muestras de un cargamento de madera, además de documentación y otros elementos que serán sometidos a análisis periciales para determinar posibles vínculos con los contenedores observados por las autoridades chilenas. El allanamiento permitió sacar muestras que serán peritadas y, sobre todo, se va a trabajar en este ámbito. Hemos recolectado muestras de la madera y también información documental que será analizada, informó el fiscal de sustancias controladas, Julio César Porras. Según explicó el fiscal, el operativo fue ejecutado tras conocerse que un contenedor había retornado a la empresa exportadora. La empresa figura dentro del listado de 15 compañías que están siendo investigadas por autoridades bolivianas a raíz del hallazgo de droga en 45 contenedores enviados a Chile. El fiscal Porras indicó que los investigadores incluso extrajeron muestras de puertas y otros productos terminados para someterlos a estudios especializados. Sin embargo, aclaró que durante la inspección realizada con apoyo de canes antidroga no se detectó presencia de sustancias controladas.

Bueno, y con todo esto que está sucediendo en nuestro país, este desastre económico que está provocando tanto bloqueo, pues ¿cómo quiere que esté la economía boliviana? Mal, pues, y con malas proyecciones también, como lo refleja este último informe del Banco Mundial, que hace una proyección para nuestro país para este año inicialmente. Bolivia seguirá siendo la economía con peor desempeño de América Latina este 2026. El Banco Mundial ratificó ayer que el país nuestro registrará una contracción de 3,2% del Producto Interno Bruto para este año, manteniendo sin cambios una de las previsiones más pesimistas para nuestra región. Esta proyección forma parte del informe Perspectivas Económicas Globales publicado este mes de junio, donde el Banco Mundial analiza el impacto de la desaceleración internacional, el conflicto en Medio Oriente y las nuevas presiones sobre los mercados energéticos. Según la tabla de proyecciones para América Latina y el Caribe, Bolivia cerrará 2026 con una caída del 3,2%, muy por debajo del crecimiento regional estimado en 2,2%. Ningún otro país latinoamericano presenta una contracción económica de esta magnitud. Este mismo informe muestra además que Bolivia ya habría acumulado 2 años consecutivos de retroceso económico. Tras una caída estimada en 1,6% el año 2025, la economía volvería a encontrarse este año antes de registrar un eventual rebote de 4% el 2027 incluso. Mire, la proyección no solo es para este año, sino para el 2027, y también no es nada alentadora esta proyección. Con este dato me voy, amigos. Gracias por su atención, pero enseguida llega el desayuno informado con Asuntos Centrales.

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13: 6:30 a.m.
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11: 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Es un guiso de cocina criolla que se prepara con plátano verde, queso y condimentos. Posiblemente los primeros colonizadores españoles trataron de preparar el almondrote con los ingredientes de la tierra nuestra. Y con el tiempo se transformó en almondrote, convirtiéndose en un plato típico cruceño.
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2: Buenos días tengan todos a este martes 16 de junio. ¿Cómo se pasa el año? Es increíble. Ya estamos en la mitad del sexto mes del año. ¿Cómo andan sus planes con los que empezaron el 2026? Vayan haciendo cuentas para ponerse al día, porque generalmente uno se hace muchos compromisos con uno mismo y al final termina sin ir al gimnasio, sin hacer dieta y sin hacer tantas cosas. Un gusto estar con ustedes en esta mañana, fresquita, pero no tan fría. La verdad es que yo me he puesto una chompita de alpaca porque pensé que iba a estar más frío, pero me está haciendo calor, así que por favor enciendan el aire. ¿Cómo está el tiempo el día de hoy? Tenemos 15 grados en este momento y la máxima va a ser de 19 grados centígrados. Tenemos un día que no va a llover, no hay pronóstico de lluvia para esta jornada. Y vamos a ver, vamos a revisar en este momento en cuánto está la sensación térmica. 12 grados centígrados. La verdad es que yo no siento 12 grados centígrados. ¿Vos sentís, Nona? Buenos días.
3: Buen día, Mónica.
2: No ve.
3: No, te abrigas debajo bien y listo.
2: Sí, pues yo me abrigaba y estoy aquí con calor. Bueno, está así el clima. Ayer el señor del clima nos decía que mañana sí va a ser un día muy frío, que vamos a tener una sensación térmica de 11 grados centígrados, así que prepárense. No es que tampoco hace calor, no es que usted puede salir en mangas de camisa, tampoco, ¿no? Pero tampoco está tan helado, así que se diga. La mala noticia es que todavía no se logra abrir el albergue para las personas que viven en situación de calle. Y claro, en la madrugada sí hace frío y sobre todo cuando hay viento complica más la situación para quienes no tienen un techo donde guarecerse. Y también para esas personas ayuda mucho hacer policía en la casa, sacar la ropa de invierno que no utilizamos y poder donarla a algún sitio. Ahí vemos la ciudad amaneciendo un poquito más temprano, ¿no? Y con mucho movimiento, ¿verdad? Que hoy día me ha costado un poquito más llegar aquí porque había más tráfico sobre el cuarto anillo, que es la ruta que yo utilizo.
3: Esas son imágenes para quienes nos acompañan a través del streaming y de la radio. Estamos mostrando imágenes del segundo anillo y Cristo Redentor, bastante movido, con bastante tráfico a esta hora de la mañana. Son 6 de la mañana con 38 y ya la gente se está moviendo desde muy tempranito y a pesar de, como decía Mónica, que hay una sensación, hay frío, se siente frío, pero uno se abriga bien y puede enfrentar el día.
2: Así es. Lo bonito del invierno también, Nona, es que, no sé, a mí me gusta porque de pronto uno se puede vestir más bonito, ¿no? De pronto puedes poner un saquito, una ropa más bonita, botas, de taco o no taco, lo que sea. Pero bueno, es bonito el invierno, a mí me gusta mucho. Debe ser por mis orígenes paseños que me gusta tanto el frío.
3: A mí me gusta, pero no mucho así, digamos, ¿no? Como para que se quede tanto tiempo. Está bien una semanita y que vaya otra vez al sur. Porque este frío que nos llega es del sur, ¿no?
2: Sí. Sí, sí.
3: Así que a soportar estos días, como decía Mónica, no está tan frío, se puede salir abrigadito y ya es suficiente.
2: Bueno, les propongo que hoy día podemos hacer titulares en dos partes. Una primera parte con los que de pronto parecen ser los tres temas importantes de la jornada de ayer y después vamos desarrollando. El primer tema importante es que los fabriles, que es un sector muy importante perteneciente a la Central Obrera Boliviana, se desmarcan de la COP porque están viviendo las consecuencias ya de lo que ha significado 47 días de bloqueos.
3: Hoy es el número 47, estamos en la séptima semana de bloqueos exactamente.
2: 47 días de bloqueos y varias industrias en La Paz han decidido parar operaciones, y eso significa desempleo o significan licencias sin goce de haberes a los trabajadores. Ese es un titular. El otro titular es que ayer estaba llegando una delegación de diputados argentinos, una delegación que en teoría venía a verificar los derechos humanos en Bolivia, y fueron impedidos de llegar, de salir del aeropuerto internacional del Alto, y fueron devueltos al aeropuerto de Viru Viru, porque de acuerdo a los argumentos de migración, ellos no tenían coherencia entre lo que habían declarado que venían a hacer a Bolivia y lo que venían a hacer en realidad, aunque ellos lo desmienten. Y bueno, el tercer titular tiene que ver también con, con el fútbol, porque ayer ha sido otro día de sorpresa.
3: De empates, ¿no?
2: De empates. Uruguay y España, las sorpresas negativas para los hinchas de esas selecciones.
3: Cabo Verde hizo sufrir a España, pese a que al final entró Lamine Yamal. No se pudo, empataron.
2: Hizo magia Lamine Yamal.
3: No pudo.
2: Bueno, esos son los tres títulos de la jornada. Te propongo, Nona, desarrollarlos.
3: Ya estoy abriendo. Sigamos entonces con los temas de hoy. Comenzamos, los fabriles se desmarcan, como decía Mónica, de la Central Obrera Boliviana después de

0: El decrecimiento de Bolivia, ¿no? Es el único país de la región que tendrá cifras negativas este año, y los bloqueos, por supuesto, agravan la situación porque generan pérdidas, generan parálisis de la actividad productiva nacional, y eso, por supuesto, que va a repercutir también en la situación económica de todos los bolivianos.
1: Y ya lo adelantaba Mónica, Migración impidió el ingreso de activistas argentinos que decían que iban a verificar la vulneración de derechos humanos por parte del gobierno contra los bloqueadores. La exdiputada Luciana Campero acusa al defensor del pueblo Pedro Calizaya de avalar la presencia de este grupo en el país.
0: La Cancillería argentina le dio la razón al gobierno boliviano, y en Argentina hay mucho malestar, sobre todo en los grupos de izquierda, en los medios también que tienen afinidad con esa corriente ideológica, no solamente con Bolivia, sino sobre todo con Milei, por haber apoyado a Bolivia en vez de haber apoyado a los argentinos. Vamos a escuchar más adelante qué era lo que decían estos diputados. Pero venían con un preconcepto, ¿no? Hablan de las personas que ha asesinado el gobierno.
1: Están desinformados, ¿no?
0: Sí, o sea, venían ya con una mirada como para confirmar una situación que me parece que los bolivianos no hemos visto, ¿no? En la magnitud que ellos ven.
1: Una comisión humanitaria repartió agua y alimentos a los transportistas que están atrapados en los bloqueos. También hay choferes paraguayos que no pueden movilizar su carga.
0: Sí, y el caso de la narcomadera sigue generando repercusiones. Ayer han allanado la fiscalía una empresa en el parque industrial y han tomado muestras de la madera para verificar si esa madera tiene
1: rastros de droga.
0: Pero además el fiscal Porras, que está a cargo de estas operaciones, ha dicho que se vienen como 50 allanamientos más para investigar a estas empresas que exportaban madera con droga.
1: El chofer que fue encontrado dentro de su camión, que se dio por muerto, estaba inconsciente, no estaba muerto. Ahora está en terapia intensiva.
0: Esa es una buena noticia dentro de todo lo malo que significa el conflicto social, que la persona a la que sacaron de manera tan desesperada otros choferes está, ojalá, recuperándose en terapia intensiva de un hospital de La Paz, ¿no?
1: Allanaron una empresa en el parque industrial y tomaron muestras de un cargamento de madera que fue devuelto. El fiscal anunció que se prevé hacer unos 50 allanamientos más en el marco de la investigación.
0: Ya en el plano municipal están pidiendo alerta migratoria para que Johnny Fernández no salga del país, porque ya ha sido denunciado por la compra supuesta con sobreprecio de hospitales móviles, ¿no? Y la otra noticia que tiene que ver con una ex autoridad municipal es que el concejal Michael Negrete ha sido detenido ayer en Palmasola, va a tener que estar un mes por violencia contra la mujer.
1: Y empieza el horario de invierno en Santa Cruz.
0: Sí, empieza el horario de invierno. Afortunadamente para los chicos que no tienen que madrugar, en muchos casos entraban a las 7:15, 7:30 de la mañana, y eso se va a extender más tardecito. Vamos a estar con el director del SEDUCA.
1: Uruguay, otra sorpresa sudamericana en el Mundial. Ayer se enfrentó a Arabia Saudita y no logró ganar el partido. Hubo empate.
0: Sí, España, la otra selección favorita, fue una decepción. Empató en su debut mundialero, porque se hablaba de que España puede ser campeona mundial del Mundial.
1: Estaba entre las favoritas, ¿no? Pero este comienzo es así. Al comienzo están casi todos iguales, pero sorprendió. Yo no sé de fútbol, pero es la primera vez que Cabo Verde participa, como no tiene equipo de manera profesional, y le ha ido muy bien ayer, ¿no? Contra España.
0: ¿Será que se confían los equipos grandes?
1: Es que primero sacan
0: por encima del hombro a los chiquititos.
1: Yo creo que primero sacan sus jugadores suplentes, y ya cuando ven que la cosa está complicada, sacan sus cartas oficiales.
0: Ese es el corazón de una hincha. Ella es hincha de España. No le gusta el fútbol, no sabe fútbol, pero es hincha de España. Vamos a irnos país adentro con Grover y Apura en este momento.
1: Buen día, Grover, ¿cómo estamos hoy?
2: Muy buenos días, les mando un abrazo desde la ciudad de La Paz, que estamos haciendo con bastante, bastante fríos. Como ustedes, nosotros estamos sintiendo un invierno bastante intenso.
0: Un invierno que parece un infierno, así de frío.

0: Intentando salir del infierno del conflicto, ¿no?
1: Ay, sí.
0: Un conflicto que nos tiene a todos muy, muy, muy complicados, y bueno, creo que estamos en un punto muerto del conflicto. El bloqueo está debilitándose cada vez más y está exponiendo, ¿no? El fracaso de los dirigentes de los movimientos sociales, del señor Evo Morales, de algunas otras organizaciones que han apostado por llevar al país al vacío, ¿no? Y fíjate tú que estamos en estos días donde se demuestra también empatía entre los bolivianos e intentando salir adelante, querida Nona y Mónica.
1: Así es, Grover. A ver, contanos por favor el detalle de todo esto, porque los campesinos dicen que están fortalecidos, que van a seguir bloqueando, que sus causas no admiten diálogo, que no quieren saber de dialogar las bases con el gobierno. Sin embargo, está esta otra realidad, ¿no? El levantamiento paulatino de los bloqueos y la Central Obrera Boliviana, que está mostrando sus serias fisuras internas. ¿Cómo ves vos el horizonte de todo esto?
0: Esta es una lenta agonía del conflicto, alentado por la COB, la Federación de Campesinos y Evo Morales, ¿no? El conflicto no va a acabar mañana, va a ser lento el fin. No va a haber negociaciones entre el gobierno y los diferentes sectores que he mencionado, porque a estas alturas ir a negociaciones es admitir la derrota de estas organizaciones, ¿no? ¿Qué es lo que acude? Lo que pasa es que hay sectores que están radicalizados, ¿no? Por ejemplo, un sector que está muy, muy, muy, muy duro es el que toma el control del altiplano La Paz desde Río Seco. Quizá conozcas lo que era la ex fábrica de vidrio, que está un poco más allá de Río Seco, y desde ese punto hasta Pucarani, que es un trayecto amplio, es que está muy cerrado, muy cerrado. Entonces ese punto que está lleno de piedras, promontorios de tierra, gente radicalizada, va a levantar el bloqueo o va a retroceder con después de mucho, ¿no? O sea, no va a haber diálogo. Lo propio ocurre en la carretera La Paz Oruro, hay algunos puntos que están cerrados muy fuertes, y en el camino de La Paz a Desaguadero, más Guaqui Desaguadero, quería Mónica. Entonces, son esos los tres puntos que están muy, muy, muy, muy cerrados, y va a demorar la solución de esto, ¿no? Pero al final, en todo esto, es que los diferentes actores sociales del país, del propio Departamento de La Paz, están volviendo a sus actividades lentamente.
1: Ahora, Grover, una pregunta. ¿Qué ha pasado? Porque durante mucho tiempo el gobierno argumentaba que estos bloqueos eran financiados, ¿no? Que tenían, que las personas que estaban bloqueando recibían un dinero diario. Incluso lo ha afirmado un sacerdote, el obispo, si no me equivoco, de Oruro, que él decía que incluso tenía pruebas de que algunos campesinos estaban recibiendo 500 bolivianos al día para bloquear. La pregunta que yo me hago y que te la planteo ahí, la comparto con vos, es ¿qué es lo que ha pasado para que haya este giro? ¿Se acabó la plata o realmente es cansancio, o por ahí es una toma de conciencia de todo el perjuicio que causan los bloqueos?
0: Lo que ocurre es que el movimiento social no es monolítico, ¿no? El movimiento social tiene diferentes corrientes, diferentes intereses, y en el caso de la Federación de Campesinos hay actores y actores, ¿no? Algunos actores que están preocupados por sus vindicaciones, porque saben que esto les perjudica, esto les afecta bastante en su economía, en su propio cronograma anual de actividades, de cultivo, comercio y otras cosas, ¿no? Y hay otros actores que están radicalizados, y seguramente entre ellos hay gente que está buscando sostener el conflicto para determinados intereses, ¿no? Y en ese caso, por ejemplo, el interés se llama Evo Morales, uh-huh. ¿No? Evo Morales, que recuerda tú Desde hace un par de semanas Evo Morales aparece como protagonista del conflicto, ¿no? Antes lo había negado, estaba distante de él, entonces ante la presión de que el conflicto se estaba debilitando aparece este señor. Precisamente por la irrupción de la figura de Evo Morales es que el conflicto se debilita y es que también la Central Obrera Boliviana no puede llevar adelante el ampliado para definir cuál es la situación. No, entonces no hay ampliado la COP porque si se realiza van a aparecer una serie de situaciones de divergentes, contradicciones, disputas internas, ¿no? Denuncias de manipulación extranjera, como ayer lo han planteado desde los fabriles de Cochabamba. Entonces es una serie de intereses, contradicciones y demandas que no responden a un solo mando, Mónica.
1: Bueno, frente a todo esto hay voces disidentes. El máximo ejecutivo de la Confederación de Fabriles ha pedido que la COP vaya a dialogar porque son los fabriles los que ya están sintiendo el efecto de los bloqueos. Pero te invito, Grover, a que participes en una entrevista que vamos a hacer en este momento con el señor Edwin Fernández, presidente de CONAMIPE, que es la Confederación de Medianas y Pequeñas Empresas, que está soportando, creo que es uno de los sectores más golpeados por los bloqueos. Buenos días, don Edwin, ¿cómo está? Muchas gracias por estar con nosotros esta mañana. No lo escuchamos bien, está sin audio. ¿Ahora sí?
2: Pero, Ahora sí. Buenos días, querida periodista. Un saludo cordial a toda tu audiencia, público. Sí. Bueno, aquí para responder tus preguntas.
1: Sí, preguntaba, ustedes ayer han declarado, han culpado a la Central Obrera Boliviana por el cierre de las pequeñas y medianas empresas en la sede de gobierno y en el Alto. Cuéntenos, por favor, cuáles son las cifras de este cierre y qué significa en unidades cerradas y en empleos perdidos.
2: Bueno, mire, hasta el día de ayer era en realidad 920 millones que tenemos cuantificado en pérdidas. Estamos hablando de cinco sectores grandes que son textiles, madera, metalmecánica, están alimentos, sobre todo los compañeros que se dedican al tema de alimentos y sector textil son los más afectados, ¿no? Uh-huh. Ya que en el caso de los textiles, por ejemplo, desde el mes de mayo se tienen que cubrir demandas internacionales, incluso dentro del territorio boliviano mismo, ¿no? Hay compañeros que el mes de mayo llevan su mercadería por el tema de invierno a, por ejemplo, a Yacuiba, a mismo Santa Cruz, Cochabamba, pero que alistan sus mercaderías con anticipación de unos 2 a 3 meses. Esa mercadería en el que se invierte dinero no ha sido posible trasladarlo a otro punto del país, por lo tanto se ha roto la cadena de producción, ¿no? Se ha paralizado las empresas, las pequeñas también, y ¿qué significa eso? Que ya la gente que tiene taller y que mantenía por lo menos a unos 10 o 15 familias, lamentablemente con el tema de que ya no hay insumos, tampoco se puede mover la mercadería, han tenido que prácticamente desestimar, o sea, dejar de contratarlos. Y eso es muy preocupante porque eso se replica a nivel nacional, ¿no? Tal vez en otros departamentos no estaban teniendo esta situación, pero mira, tenemos compañeros que reportan, por ejemplo, que son de los gremiales, porque la cadena productiva no solamente es el tema de los que generamos empresas, sino son de los mismos gremiales que vienen a estas fechas, por ejemplo, a fines de mayo o junio, para comprar esta mercadería y llevarlo a su territorio, ¿no? Y no han podido hacer eso, las pérdidas han sido grandes, y bueno, tenemos esta situación de que todavía no se tiene en claro qué es lo que va a pasar. No está libre al 100%, ni siquiera podemos hablar de que realmente ya esté abierto, ¿no? Las carreteras, por ejemplo, hay compañeros que de los Yungas no pueden salir, ¿no? Porque están... supuestamente liberan por un periodo de tiempo, luego lo vuelven a bloquear. Hay una incertidumbre muy grande, estimada periodista.
1: Grover, adelante.
0: Señor Fernández, la consulta que yo le quiero hacer es desde el punto de vista de los productores, los emprendedores afectados. ¿Dónde se encuentran estos principalmente? ¿En la ciudad de La Paz, en el Alto, en otras regiones? ¿Y cuán grave es este perjuicio?
2: Estimado Robert, mira, en La Paz, la parte más productiva se encuentra en el Alto, ¿no? El Alto tiene prácticamente un 80% de productores que exportan, ¿no?, a diferentes puntos del país. Del 100%, por lo menos un 15% tiene mercados aperturados hacia Perú, Brasil y Chile, que lamentablemente no van a poder recuperar esos contratos. Yo mismo, por ejemplo, me encuentro en esta situación, habiendo aperturado un mercado en Perú, no puedo llevar lo que tengo que entregar, ¿no? Entonces, se genera esto del incumplimiento de contratos y es una pérdida porque a nosotros como pequeños productores no nos es fácil, ¿no? El Estado no te apoya para abrir mercados, es lo que siempre hemos pedido después de que se ha cerrado el ATPDA, que el Estado pueda acompañar. Miren, nosotros como pequeñas empresas tenemos una ley, la ley 947, que señala que el Estado por lo menos debería de acompañar, pero eso está en letras, ¿no? No existe una política verdadera en que te pueda decir el Estado, mira, vamos a usar la Cancillería, como ellos, como el presidente mismo había dicho, que de inicio que los agregados comerciales iban a funcionar, pero hasta el momento no existe tal figura.
1: ¿De cuántos pequeños y medianos productores estamos, empresarios estamos hablando afiliados a su sector?
2: Son alrededor de 400 mil unidades productivas.
1: ¿Y se ha cuantificado cuántas de esas están dejando de producir?
2: Sí, sí. Por lo menos tenemos un 97%, pero yo estimo que son más. O sea, están paralizadas, no están produciendo porque no tienen insumos. Ustedes saben, ¿no?, por los medios mismos que en las carreteras están paralizados los camiones que transportan mercadería que nosotros utilizamos como materia prima para transformarlo y ponerlo a disposición del público. Pero como ya no hay insumos, no hay tampoco pedidos. Y se está incumpliendo, entonces el daño no va a ser, estimada periodista, de una semana o un mes. Si o mañana se levantara o el presidente dijera, ya se libra o firman el acuerdo con la COP, con los de la CSUTV o todos los actores que están en conflicto, no nos va prácticamente llevar recuperarnos un mes, dos meses. El impacto va a ser por lo menos, estimo, de unos 8 meses. Es que la cadena productiva no funciona así de la noche a la mañana, toma tiempo reactivarse.
1: Grover.
0: Señor Fernández, yo estaba haciendo una revisión desde el punto de vista de la conflictividad en el país y un dato interesante es que hace un año Evo Morales también estaba bloqueando el país, ¿no? Y principalmente el área el de Cochabamba, Oruro y todo aquello. Y recuerdo que en enero pasado, con rumbo con el fin de habilitarse como candidato, también estaba en bloqueo. ¿Cuánto les afecta, cuánto les ha afectado a ustedes, a los productores, emprendedores, esta posición tan definida de bloquear el país, principalmente por el señor Evo Morales, ¿no?, de buscar bloquear el país por intereses políticos?
2: Mire, nuestro sector es el que siempre es golpeado, ¿no? Yo le voy a hacer recuerdo, estimado Robert, que desde la pandemia incluso nos han obligado, bueno, esto ha sido a todos, ¿no? No podíamos producir, cesar, nos ha costado al principio tratar de mantener incluso el personal por 5 meses, otros han ido más allá y han quebrado. Prácticamente muchas empresas se han cesado, han tenido que hacer vender sus casas, vender, o sea, perder las garantías en el banco. Después de la pandemia sucede lo otro, ¿no? Los bloqueos. Usted ha mencionado, lo debo demorar más de 20 días. Mire, igual nos afecta, porque lo que pasa es que cuando cierran una ruta ya no se puede proceder, ¿no? Pero ahora este bloqueo último de más de 46 días, este es el más, ¿cómo lo digo?, grande que ha habido todo este periodo, ¿no? Porque también te recordarás que desde el tiempo de Morales ha habido un poco de más de tranquilidad, pero la última fase del, yo diría así, del masismo, su conflicto con el propio Luis Arce ha generado igual pues pérdidas al sector, ¿no? Y cada vez este sector está golpeado, es por eso que yo he salido y hemos tenido un ampliado antes para demandarle a la Cámara de Diputados y de Senadores que por lo menos aprueben una ley que pueda resguardar de todos esos bloqueos a las MIPES, ¿no? Necesitamos una ley que cubra esta situación, ya que otros sectores, por ejemplo la agroindustria, los que se dedican al agro, cuando tienen pérdidas ellos pueden por lo menos cobrar una ínfima cantidad, ¿no? Entonces, pero este sector no tiene. Entonces necesitamos una ley que nos ayude a cubrir esas situaciones, porque de lo contrario ya estamos hablando de que los empresarios ya no van a invertir en esto, pues sobre todo no en nuestra parte del occidente. Por eso tenemos muchos compañeros que han migrado. ¿Por qué cree usted que Santa Cruz es prácticamente pujante? Tiene muchas empresas, pequeñas empresas que ya son medianas, que se han tenido que ir lamentablemente por esta situación de los bloqueos.
1: Señor Fernández, su sensación en este momento ¿es igual que en el 2021 o peor?
2: No, es peor. Porque por lo menos en el 2021 te dejaban, el conflicto era más local, no era aquí en la ciudad. Y no así, no te cerraban el tema de las carreteras. Pero aquí estamos hablando de que no te dejan transitar de un departamento a otro departamento. En cambio en el 2021 era pues en la ciudad. Entonces, claro, había algunos puntos también a nivel departamental, pero no era tanto el conflicto, ¿no? Por ejemplo, todavía teníamos el tema de los materiales, llegaban los insumos, estábamos acumulando, por lo menos decir, se va a levantar este problema y vamos a poder despachar. Se podía todavía trabajar, pero ahora ya no se puede porque la carencia de insumos hace que todo el aparato productivo se pare. Uh-huh. Entonces, es mucho más tremendo y terrible esta situación porque, como le decía, muchos pequeños empresarios ya han decidido ya prescindir de los trabajadores y se está generando un desempleo campal. Por eso yo decía, ¿no? Producto de esta situación hay que agradecerle a la COVID, a la CESUSTV, que mucha gente va a quedar desempleada. ¿No? Hemos tenido estas semanas reportes ya de parte de los mismos en Achacachi. Le comento que hay empresas, ¿no? Pequeñas empresas, familias incluso que se dedican a leer el textil y nos llaman, ¿no? Y nos dicen, señores, si va a haber este fin de semana envío allá porque no estamos haciendo nada. Entonces les decimos, pero ustedes mismos están prácticamente bloqueando, se están radicalizando y cómo es que quieren pedir. Y muchos de los compañeros que envían a diferentes, digamos, pueblos y comunidades, no van a enviar más porque están muy molestos con los mismos, con la misma opcional de la CESUSTV y esta gente que realmente no piensa en el país. Lamentablemente en este país se está premiando, ¿no? A atenderlos a los que generan convulsión y no hacia los que generamos riqueza. Yo digo, por ejemplo, nosotros como pequeños empresarios, a nosotros nos cuesta abrir mercados, nos cuesta generar empleo. Y vienen otros que no generan, como por ejemplo la CESUSTV, las Bartolins, o sea, ¿qué otros sectores hay que no generan empleo, que no ni siquiera aportan al PIB? Nosotros como pequeñas empresas movemos el 25% del Producto Interno Bruto. De cada 10 empleos, por lo menos 7 a 8 la genera la micro y pequeña empresa. Pero no somos atendidos. Ahora, los que sí hacen convulsión, sí generan malestar en el pueblo, nos perjudican, si les tienen que atender. Nosotros hemos solicitado en varias ocasiones que por lo menos el gobierno nos ayude en el tema de aperturar mayor mercado, porque si generamos mayor mercado al extranjero, sobre todo se va a generar más riqueza, más empleo, pero no existe eso hasta el momento.
1: Muchas gracias, don Edwin, por estar con nosotros. Realmente dramática la situación que están viviendo y la falta de poder vender sus productos y poder fabricar más productos por falta de insumos. Realmente toda una cadena muy preocupante. Gracias por estar con nosotros y compartirnos esa realidad.
2: Muchísimas gracias por la oportunidad y un saludo cordial a todos tus invitados y a todo tu público.
1: Gracias. Muchas gracias. Es como un estado posguerra, ¿no, Grover? Lo que estamos viendo
0: es es indescriptible el drama económico que las empresas, los trabajadores, los empleados y microempresas están sufriendo. Yo te cuento que ayer conversé con una ejecutiva de una empresa top y me dice, el problema es que para producir necesitamos insumos. Exacto, señor Fernández, representantes de las pequeñas SAR desde el, por el bloqueo, y eso resulta en la parálisis de la industria nacional en la en

0: el escaso provisionamiento, en este caso del dato que estoy comentando, de medicamentos para y medicamentos que se producen en Bolivia. Uh-huh. Entonces es muy dramático, y la pregunta que uno tiene que hacerse es cuánta responsabilidad van a asumir de este perjuicio económico los bloqueadores.
1: Claro, y una paradoja que hay que subrayar es lo que decía el dirigente el representante de la CONAMIPE, que decía: hay que agradecerle a la COP que muchas personas se están quedando sin trabajo. Digo paradoja porque la COP supuestamente existe para defender a los trabajadores, y resulta que es la causante de que se estén quedando sin trabajo. Y precisamente vamos a escuchar lo que decía ayer el máximo dirigente de los fabriles cuando le pedía a la COP que asista al diálogo.
2: Combinamos directamente a la Central Obrera Boliviana, a la cabeza de nuestro ejecutivo máximo, Mario Argollo, de una vez sentarse a dialogar y buscar alternativas de dar de una vez solución a este problema, que prácticamente a la fecha ya no es reivindicativo lo que están encaminando. Como es de su conocimiento, ya un ampliado nacional con los 9 departamentos del sector fabril ha determinado ir a sentarnos con el gobierno, ir a plantear de una vez soluciones para de una vez terminar con esta crisis que estamos atravesando a raíz de lo que se está viviendo aquí en todo Bolivia. Queremos de una vez que se dé solución, porque somos el sector que está siendo más afectado. Nosotros venimos del sector privado en el 100%, y en ese sentido ya se les había dicho 2 semanas atrás: no está entrando la materia prima, no estamos sacando nuestro producto a vender, y lastimosamente nuestro sueldo está en riesgo. Es en ese entendido, igual hemos informado que ya muchas empresas habían sacado con vacaciones colectivas, vacaciones forzosas, en algunos casos licencias sin goce de haberes, y peor todavía en otros casos, adelantando lo que son las vacaciones del 2027.
3: Ahí está, Grover, una de las salidas que plantea, y preocupación al mismo tiempo este dirigente de la COP es el sueldo. Les preocupa no recibir su sueldo a tiempo, y no deberían pagar el sueldo al señor Argollo, ¿no?
1: Ni a Argollo ni a los dirigentes que son radicales manteniendo esta medida de protesta, ¿no? Grover, antes de que te despidamos, ¿qué te parece lo que ha pasado ayer con esa comisión argentina que ha llegado? A mí me ha llamado poderosamente la atención que lleguen hablando de asesinatos del gobierno contra civiles que protestan. ¿Cómo lo has visto vos?
0: Yo me pregunto qué es lo que haría Álvaro García Linera, quien hace unos días ha publicado un artículo de análisis del conflicto social en página 12, ¿no? Álvaro García Linera, como presidente, los estaría sacrificando públicamente, los estaría poniendo en evidencia. Lo propio haría Evo Morales si como presidente pudiera se encontrase con un caso de este tipo, ¿no? Esta comisión supuesta de derechos humanos es una comisión de políticos que han llegado al país para alentar la conflictividad desde el punto de vista de denuncias irracionales, y yo quisiera saber dónde están los bolivianos asesinados, como ellos hablan, por parte del Estado. Sabemos que las bajas fatales han ocurrido por otras circunstancias que nada tienen que ver con la inacción, en este caso, del gobierno de Rodrigo Paz, ¿no? Entonces, por el contrario, yo creo que más bien hay que denunciar esta injerencia de los políticos argentinos.
1: Antes de cerrarlo el tema, escuchemos lo que decía la diputada argentina que denunciaba. Ahí está la cuña, escuchémosla.
4: En este momento estamos secuestrados arriba de un avión en Santa Cruz, Bolivia. Nos trajeron aquí con represión policial en el aeropuerto de La Paz. Somos 15 integrantes de la misión humanitaria que venía a recoger las denuncias al respecto de las violaciones a los derechos humanos en este país. Somos parte de una misión que se produjo en muchas oportunidades frente a hechos similares como el que está ocurriendo en este momento en Bolivia. También en Bolivia misma, en el año 2019, vino aquí una delegación, Colombia, Ecuador, Perú, Nicaragua. Fueron países que permitieron ingresar a delegaciones de derechos humanos que iban a constatar la situación que había con relación a las movilizaciones. Sin embargo, en este caso, lo que está ocurriendo en Bolivia, tal como declaran integrantes de otras misiones humanitarias es un escándalo, es como si se estuviera viviendo una auténtica dictadura militar. Nosotros no ocultamos nunca el propósito por el cual entramos a Bolivia y Migraciones nos permitió el ingreso, nunca mentimos al respecto de nuestro propósito, dijimos a qué veníamos con absoluta claridad, lo pusimos en formularios y ahora nos quieren hacer firmar para deportarnos directamente a la Argentina una nota que es absolutamente falsa en su contenido. Denunciamos al gobierno de Rodrigo Paz por estas agresiones que hemos vivido en el aeropuerto de La Paz. Tuvimos que rescatar directamente de un secuestro al compañero César Vilca, un boliviano que hace muchísimos años vive en la Argentina y que intentaron secuestrarlo directamente en el aeropuerto de La Paz. Esta es la situación que estamos viviendo. Rodrigo Paz quiere instalar el estado de sitio de facto. Y eso es lo que está ocurriendo, no solamente con nosotros, que obviamente no estamos sufriendo la peor parte en esto. Los que están sufriendo la peor parte son los que están protestando contra las políticas del propio Rodrigo Paz, que es capaz de hacerle una delegación argentina esto, pero que también ha sido capaz de asesinar a personas en las calles de La Paz y en otros puntos del país frente a las movilizaciones de protestas por sus políticas económicas que no habían sido planteadas en su campaña electoral y que el pueblo tiene derecho a protestar contra ellas. Denunciamos a Rodrigo Paz, le despedimos, le decimos que nos...
1: A ver, ¿qué se siente que te mientan en tu cara? ¿Qué decís, Grover?
0: Bueno, en todo caso es una política argentina que en todo caso ha sido detenida en su ingreso a Bolivia, pero hay que tener en cuenta que otros argentinos en este conflicto pudieron ingresar y pudieron hacer política, se presentaron como periodistas, se presentaron como diputados, asesores de dirigentes sindicales. Entonces el movimiento de Cristina Kirchner seguramente ha visto a Bolivia como uno de los pocos espacios, últimos espacios en los que la izquierda, esta izquierda tan venida menos y buscaba reproducirse en Bolivia, ¿no? No es que la izquierda en sí sea mala, sino este tipo de izquierda, ¿no?
1: El socialismo del siglo XXI, ¿no? Que despliega todo su aparato mediático para construir un relato internacional que en este caso no es real, pues, ¿no?
3: Claro, en base a mentiras.
0: Mentiras, como tú lo has dicho.
1: Exacto. Y lo último, Grover, hemos visto que hay algunos anuncios de comités cívicos en La Paz también que anuncian que van a salir a desbloquear si el gobierno no desbloquea, le han dado 48 horas de plazo.
0: Han dicho que hasta el día de mañana van a salir a bloquear. Yo sigo siendo escéptico frente a esos anuncios. Lo que pasa es que los autoconvocados desde ese lado no están adecuadamente organizados. Entonces, es otro caso, por ejemplo, el caso de Santa Cruz, donde hay una organización mucho más definida y todo aquello, ¿no? Entonces, yo lo que veo que el conflicto se está agotando, es una lenta agonía del conflicto, y en medio de eso, los paseños y alteños estamos buscando rehacernos, curarnos de nuestras heridas y asumir un largo proceso de recuperación, que ojalá sea posible.
1: Bueno, muy bien, muchísimas gracias, Grover, por estar con nosotros. Te hemos extrañado estos días, así que madruga nomás.
0: Voy a madrugar. Muchísimas gracias. Hasta mañana.
3: Hasta mañana, Grover.
1: Bueno, eso es lo que está pasando con el conflicto. La otra pregunta que lanzamos en otro tema es: ¿será que el alcalde Johnny Fernández se va a someter a los procesos? ¿Qué es lo que va a hacer frente a las denuncias que están habiendo ya formales en su contra por supuesta corrupción en la alcaldía? Vamos a preguntarle todo esto a la presidenta del Consejo, Luisa Nayer, que va a estar con nosotros inmediatamente después de la pausa.
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3: 7 de la mañana con 19 minutos, Chicano dice, por amarte así.
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4: Bueno, estaba pensando cómo aplica esta canción a al tema que vamos a abordar en este momento. Eso le debe estar diciendo Santa Cruz a Johnny, ¿no? Por amarte así, mira cómo nos has dejado. Luisa Nayar, presidenta del Consejo Municipal, ¿cómo está usted? Bienvenida a Desayuno Informado.
5: Muy buenos días, muchísimas gracias por la invitación. Un saludo para ambas.
4: Luisa, sabemos que se está pidiendo medidas cautelares migratorias para que el alcalde no salga de Santa Cruz. Cuéntenos, por favor, en qué anda la denuncia que se ha presentado por el sobreprecio de por el supuesto sobreprecio de los hospitales móviles.
5: Justamente como anunciamos en días pasados, en relación a este caso particular, evidenciábamos en nuestra investigación dentro de nuestro rol de fiscalización que en la adquisición de esto 4 hospitales móviles, había un sobreprecio aproximado de 2.8 millones de bolivianos, entre otras irregularidades que ya hemos expresado con anterioridad. Incluso dos de ellos ya ni siquiera están prendiendo, ¿no? Hasta se llevaron la llave de uno de estos vehículos y dos de estos no encienden desde el mes de diciembre del año pasado. Entonces, esto es una situación que nos indigna de sobremanera porque decidieron jugar incluso con la salud. Si esta compra se hubiera hecho de forma regular, no se tuviera solo 4 hospitales, se tuviera 8 y los 8 estarían funcionando, no en condiciones que lamentablemente nos dejaron, no en esas condiciones donde no tienen ni siquiera la llave o en otras donde ni siquiera prenden. Esto por una parte. Por la otra, ya hemos presentado el día de ayer esta denuncia ante el Ministerio Público. Entonces ahora esperamos que la misma pueda ser admitida a la brevedad posible porque hemos tipificado 3 tipos penales dentro de esta denuncia: conducta antieconómica, contratos lesivos al Estado e incumplimiento de deberes. La pena máxima para uno de estos delitos es de hasta 10 años, así que vamos a pedir que se dé la pena máxima. Además, vamos a pedir que se devuelva cada centavo que se han llevado de las arcas de este municipio. Y por otra parte, dentro de este mismo proceso también ya hemos solicitado la alerta migratoria, no solamente para el señor Johnny Fernández, sino también para la ex secretaria municipal de salud.
4: ¿Qué se sabe del alcalde en este momento?
5: La verdad es que no hemos tenido noticias al respecto de este ciudadano, pero lo que es un hecho es que la justicia tiene que actuar como corresponde, se tiene que dar la pena máxima y tienen que hacer que devuelvan cada centavo que se han llevado de las familias cruceñas.
4: ¿Esta es la primera denuncia que hay contra Johnny Fernández como exalcalde?
5: En realidad tengo entendido que existe otra denuncia por un tema de malversación. Sin embargo, seguramente seguirán apareciendo otras denuncias por otros hechos en los cuales ha estado involucrado. No nos olvidemos que ha sido una gestión bastante cuestionada con muchísimos hechos irregulares. Entonces, vamos a seguir fiscalizando y vamos a seguir tomando las acciones legales que correspondan.
4: Y por otro lado, Luisa, ¿cuál es la situación de investigación y de sacar cosas a la luz en el Consejo Municipal, más allá de la Alcaldía? También se había hablado de que en el Consejo podían haber algunas irregularidades detectadas.
5: Bueno, en primer lugar, hemos ya llevado adelante la justamente instrucción para la reestructuración dentro de este Consejo Municipal, porque ingresamos y al momento de ingresar, teóricamente en planilla habían 366 funcionarios, cuando la realidad es que incluso el espacio físico que tiene el Consejo no abastece para esta cantidad de personas. Hemos instruido de la misma manera que se realice la solicitud de informes para todos los funcionarios y ver obviamente que los mismos tengan presencia real dentro de este Consejo Municipal. ¿Para qué? Para proceder con las instancias respectivas en caso de que esta gente no esté presente, porque obviamente hemos constatado de que no estaban necesariamente todas estas personas, así que se está haciendo el relevamiento de todas las personas que han presentado este informe para ver las acciones a seguir y ver si no existían, como se conocieron en su momento, ciertos ítems o puestos fantasmas, ¿no? Entonces todavía nos encontramos dentro de esa etapa, sin embargo hay bastantes aspectos que apuntan a que esto sea de esa manera, entonces estamos esperando la información de la máxima autoridad ejecutiva, que es justamente quien tiene toda esta información, así que estamos avanzando en ese sentido.
4: Muy bien, muchísimas gracias Luisa por estar con nosotros.
5: Las gracias a usted por el espacio. Que tenga buen día. Hasta luego.
4: Bueno, hay procesos que se están iniciando en la alcaldía municipal y también hay procesos que se están iniciando en la gobernación departamental, de auditorías que se están realizando y que están detectando aparentes irregularidades. Una de esas en la gobernación es el hallazgo de la granja de bots, ¿no? De cuentas de celulares.
6: Que nos comentó el vocero falsas. La semana pasada, exactamente.
4: Exactamente. Y bueno, vamos a ver en qué queda todo eso. Yo te cuento, Nona, que los estudiantes de periodismo de investigación de Unifrance, que yo soy su docente, han hecho una investigación documental y también presencial sobre la contaminación en Normandía. Y un día yo los acompañé hasta Normandía y nos pusimos a conversar con algunos vecinos y una vecina que recién había llegado a vivir ahí, estaba 2 semanas en la zona, vendía comida ella, decía el agua huele a pescado.
6: Ay.
4: Y después fuimos a hablar con otra vecina que era dirigente y nos mostraba que cuando salía el agua del grifo ella decía hay como burbujitas que se generan, no sabíamos si era por el excesivo cloro o porque había algún otro elemento más, pero ya prontito va a salir esta investigación que me parece que será bueno retomar estos temas porque es población que vive ahí indefensa, ¿no?
6: Claro.
4: Han habido auditorías varias que han dicho que había contaminación por los lixiviados de la basura, que es como el líquido que sale de la basura que penetra en la tierra.
6: Claro, por la zona se va expandiendo esa contaminación.
4: Y de ahí sale el agua que toman, ¿no? Porque el agua que extraen algunas cooperativas está ahí en la misma zona. Ajá. Al frente del vertedero hay un tanque de agua que saca agua y que reparte a 28 barrios. Entonces, es un tema que me parece que hay que retomar, hay que reflotar. Hay que ponerle foco porque son muchas las familias que viven por la zona y que pueden estar sintiendo los efectos de una contaminación silenciosa que, si bien el vertedero ya no está en la zona, sí hay una... Mañana te voy a traer las fotos. 4 millones de llantas están en la zona. Así, pero es impresionante.
6: Debe ser súper contaminado.
4: Ni qué decir los mosquitos, cuando se acumula el agua y todo eso, ¿no? Entonces, creo que es una zona que hay que atender, ¿no? Para que...
6: Y ojalá la alcaldía llegue hasta allá, ¿no?
4: Sí.
6: Ojalá que lleguen con
4: bueno,
6: todo.
4: Esa vez te cuento que estaban en campaña los candidatos y le pregunté a la vecina con la que estaba conversando si habían ido a la zona los candidatos. Y le dijo que había ido Mamén. Había ido Mamén y que había hecho raspar una de las calles de tierra, porque todo es de tierra y las casas están bien aisladas unas de otras. Es la carretera Paurito. Así que, bueno, son temas que la alcaldía tiene que tomar en cuenta,
6: pendientes,
4: ¿no? En el marco de... Y la gobernación también, porque la gobernación tiene la Secretaría de Medio Ambiente, que es la que se encarga, sí, de las fichas ambientales y todo eso. Bueno, vámonos a la pausa. Después de la pausa vamos a hablar de una buena noticia para los estudiantes porque hay horario de invierno y vamos a estar hablando también de las investigaciones sobre la narcomadera.

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0: 7:32, volvemos con los auténticos decadentes de guitarra.
1: Yo no quiero trabajar.
0: No creo eso.
1: No.
0: Sos trabajólica, workahólica, como la persona con la que vamos a contactar enseguida, porque Mónica, crecer no siempre significa trabajar más. Muchas veces significa tomar mejores decisiones y para hacerlo es importante conocer el estado real de cada negocio. Justamente pensando en eso, el CAMEBOR, la Cámara de Mujeres Empresarias y Emprendedoras de Santa Cruz, está impulsando el taller Escala Mujer, una propuesta que busca fortalecer a emprendedoras y empresarias con herramientas concretas para planificar su crecimiento y para conocer justamente detalles sobre este taller. Está con nosotros Midori Arzadum, directora de CAMEBOR.
2: Muy buenos días, muchísimas gracias.
0: Buen día, Midori, gracias por atendernos tan tempranito.
2: No, tranquila, todo. Estamos comenzando muy temprano para este taller que nos tiene emocionadas el día de mañana.
1: Buen día, Midori, ¿qué tal? Un gusto. Qué bonito el nombre del taller, Escala Mujer, porque cuando uno emprende un negocio siempre quiere escalarlo para que tenga mejores posibilidades de crecimiento y de desarrollo. ¿De qué se va a tratar este taller Escala Mujer?
2: Te comento, nosotros como CAMEBOR tenemos uno de nuestros programas estrella dentro de la Cámara, es Un Paso a la Vez. Este es un programa de dos ciclos anuales normalmente, que tiene exactamente el mismo propósito, es decir, de ayudar a nuestras socias, emprendedoras y empresarias a hacer un poco ese upgrade de negocios chicos o negocios muy domésticos, llamémoslo así, a que sean ya empresas o microempresas o medianas empresas, pero totalmente constituidas, en regla. Muchas veces tenemos miedo un poco a ese paso de la formalización, ¿no es cierto? Entonces, este taller es una antesala de lo que es el programa Un Paso a la Vez, y lo hemos llamado Escala Mujer porque da justamente una posibilidad de hacer un diagnóstico de lo que son todos nuestros negocios y posteriormente trabajar en una hoja de ruta que nos va a permitir, como decía Nona, después tomar buenas decisiones y sobre todo decisiones estratégicas. Estamos en una coyuntura bastante especial que nos está obligando a ser creativas y muchas veces dentro de salvar el momento tomamos como decisiones muy apresuradas y tenemos que hacer un poco un alto y ver ahora estratégicamente qué decisiones tenemos que tomar. Entonces hemos hecho una alianza estratégica también con la ONG alemana Sparkasse Stiftung, se llama la ONG, que depende de uno de los, es el brazo social, digamos, y de educación financiera de uno de los bancos más grandes de Alemania, que tiene toda esta parte de apoyo a lo que es el ecosistema empresarial femenino específicamente en toda Latinoamérica, ¿no? Entonces, en esta gran alianza nos va a acompañar Lucía Cruz, uh-huh, que es una de las facilitadoras con esta herramienta. Y bueno, quedan todas realmente invitadas a formar parte de este taller, que es además una inversión mínima para un resultado estratégico, ¿no?
0: Midori, ¿quiénes pueden participar de esta actividad?
2: Bueno, en primera instancia damos prioridad a lo que son las socias de CAMEBOR. Y también tenemos cupos reservados para invitadas que no sean socias de CAMEBOR. Entonces, el costo de este taller es de 100 bolivianos para nuestras socias y 150 para las invitadas, sean invitadas de socias. Tenemos muchas socias que al ver un poco la importancia de este taller han traído, ¿no?, a otras amigas o a otros familiares que tienen negocios y que están necesitando este diagnóstico sobre todo y después saber hacia dónde ir.
1: Y si hay alguna mujer que quiere emprender pero que todavía no ha emprendido, también es un taller que aplica a su perfil.
2: Es un taller, obviamente hay que tener la idea del negocio, ¿no? Eso sí, entonces se puede ya realizar como este diagnóstico, pero sí tiene que tener la base de la idea del negocio, porque La herramienta tiene todo un cuestionario en base al el cual se llena con todas las características del negocio, y posteriormente la ONG trabaja en este cuestionario, brindando ya el diagnóstico, y a partir de eso la herramienta para la hoja de ruta, ¿no? Entonces sí, hay que tener mínimamente como la idea del negocio.
1: ¿Hay diferencia entre emprendedoras y emprendedores a la hora de encarar estos desafíos y tomar decisiones?
2: Bueno, yo creo que en realidad el emprendedurismo tiene una característica general, y normalmente el emprendedurismo tiene rostro de mujer, ¿no? Las estadísticas hablan, la mayoría de los emprendimientos son realizados por mujeres. El gran problema es que muchos de estos emprendimientos se quedan a medias por justamente la falta de herramientas para hacer de esos emprendimientos futuros negocios sostenibles, ¿no? Tendemos mucho, por ejemplo, a mezclar el dinero del negocio con el dinero de la casa, a no tener nuestros objetivos claros, a no tener esta estrategia para continuar, de repente también priorizar otros roles en los que normalmente estamos las mujeres, madres, esposas, etcétera, etcétera. Entonces, realmente es lo importante, y lo que estamos tratando de lograr nosotros es de brindar herramientas prácticas, herramientas que no impliquen, digamos, una carga extra a nuestro emprendimiento, que ya per se es una carga, ¿no? Entonces, esa es la característica, diría yo, que tenemos los emprendimientos, normalmente tienen rostro de mujer.
0: Midori, decías al comienzo de que se trata de una primera parte. ¿Qué se viene más adelante?
2: ¡Wow! ¿Qué se viene? Damos la primicia. Se viene el programa como tal, que es Un Paso a la Vez, y hemos denominado esta versión del programa Un Paso a la Vez Escala Mujer, que va a ser una serie de 6 talleres durante aproximadamente mes y medio, y es un programa que tiene toda una lógica, es decir, un hilo conductor, y es justamente impulsar a nuestras emprendedoras a hacer ese upgrade hacia un negocio mucho más formalizado, ¿no? Tenemos mucho miedo, con justas razones, muchas veces, de hacer formalizar el negocio con temas de impuestos, con temas de misión, visión, objetivos claros, de tener los KPIs, etcétera, etcétera. Entonces, Un Paso a la Vez, con la serie de 6 talleres, va a tener un poco ese objetivo de tener también estas herramientas, de perder el miedo a la formalización de nuestros negocios y de pensar estratégicamente, ¿no? Van a ser con diferentes capacitadores, diferentes temas. Tenemos temas como la IA, el marketing digital, el mismo tema emocional, que ahora también nos afecta mucho por la situación, y una serie de temas bajo una lógica de escala.
0: Bien, ¿alguna pregunta?
1: No, clarísimo, y mucho éxito, porque creo que son conocimientos siempre necesarios, ¿no?, para ir adelante y para desafiar las circunstancias externas que ahora en nuestro país están muy difíciles. Felicidades, Midori. Adelante.
2: Muchísimas gracias. Y solamente para terminar, lo que yo digo es que se aproveche esta oportunidad. Los que estamos en el rubro de la consultoría sabemos lo que cuesta contar con consultores. Eventualmente no tenemos la posibilidad de contar con consultores expertos que puedan realizar diagnósticos de nuestros negocios y darnos como la pauta. Entonces, esta vez, gracias a esta alianza con esta ONG suiza, con Sparkasse Stiftung, tenemos esa posibilidad de hacerlo realmente con un precio que en realidad es básicamente simbólico, ¿no?
0: Así es. Gracias, Midori. Nos vamos a ver mañana entonces en el taller, en Camebol.
2: Así es. Mañana en Casa Camebol, de 5 de la tarde a 9 de la noche. Y para cualquier consulta, por favor, visiten la página de Camebol Santa Cruz.
1: Bueno, muy bien, muchas gracias.
2: A ustedes.
1: Chao, Midori. Es tiempo de hablar de fútbol. De fútbol, porque estamos en pleno mundial, ya van, ¿cuánto? 4 días del mundial, 5 días, casi una semana,
0: ajá,
1: ¿no?
0: El jueves. Eso,
1: el jueves será una semana, y ahí vemos los resultados de la jornada de ayer. Bueno, los resultados hasta el momento. No, estos son los resultados viejos. ¿Qué está pasando ahí con la producción? Ayer han habido varios partidos interesantísimos. Había mucha expectativa sobre España y sobre Uruguay, que tenían, ahí estaba España frente a Cabo Verde, que terminó empatado. Bélgica, Egipto también empatado. Arabia Saudita, Uruguay empatado. Irán, Nueva Zelanda empatado. Ese ha sido el panorama de ayer, para muchos muy aburrido. Vamos a ver qué nos dice Víctor Hugo Rojas, periodista deportivo con mucha autoridad para hablar del Mundial.

0: lo diferente, porque juega el último campeón de lo que es la Copa del Mundo, ¿no? Entonces, ahí es donde vamos a poderlos seguramente disfrutar en la presente jornada, Nona.
1: Hoy, ¿quiénes están? ¿Quién sería el favorito? ¿Juega Austria?
2: Argentina
1: a las 21 horas contra Argelia, Irak, Noruega. Sí.
0: Es definitivamente el partido de fondo que todos están esperando, así que va a ser fantástica este encuentro. Seguramente no es un equipo tan fuerte, pero sí, lo que se está esperando es pues tener un buen resultado, por sobre todo con la participación y debut de Lionel Messi.
2: Ahora, ¿qué está pasando, Víctor Hugo, con los equipos, no? Porque de pronto los favoritos no les está yendo muy bien, que se diga, ¿no? Salvo Alemania.
0: Precisamente han habido algunas revelaciones, ¿no? Un Haití que ha entrado con mucha fuerza, ha conseguido un empate. Por otro lado, ayer Cabo Verde en los últimos días, que también ha frenado a una España que es favorita para este campeonato. Adicionalmente, lo que se ha visto con otros equipos como Japón, con un remontaje, y lo propio que se ha estado dando con los equipos que han frenado, diremos así, a los favoritos.
2: Bueno, hoy juegan dos selecciones favoritas, ¿no? Francia, Senegal, ¿no? Y por otro lado, Irak, Noruega, Argentina, Argelia, Australia, Jordania. ¿Qué podemos esperar de Francia, Senegal?
0: Francia, Senegal, imagínese, va a ser un gran encuentro con las estrellas que se tienen en este equipo francés, por sobre todo, ¿no? Mbappé, estamos esperando que también salte al gramado y pueda tener pues esta participación. Uno de los favoritos, ya lo decíamos, ha alcanzado también entrar a los octavos, cuartos de finales, un equipo bastante consolidado, europeo por sobre todo, donde se tienen el fútbol que destaca, que dicho sea de paso también, ha sido importante lo que se ha marcado con los Estados Unidos, ustedes lo han podido ver, con una gran presentación, definitivamente la que se ha tenido, ¿no?, en las últimas jornadas. Entonces, un fútbol bastante ágil, rápido, que ha sorprendido, que adicionalmente ha gustado también a la gente. Así que, fantástico lo que se ha estado viviendo en este encuentro copero, que adicionalmente se va a tornar más largo de lo que habitualmente es, porque se tienen dos equipos adicionales. Entonces, con esta figura se dan lindos matices en este encuentro 2026 de la Copa del Mundo, que sin duda todo el globo tiene los ojos puestos en lo que está ocurriendo con las estrellas futbolísticas, como también con los directores técnicos, ¿no?, que van mostrando toda la parte estratégica que se da en cada encuentro. Por otro lado, cambios de juego, definitivamente un Brasil que no ha podido brillar, que siempre marca por las estrellas futbolísticas que tiene, de exportación por sobre todo, que juegan en Europa, pero que en esta oportunidad no ha podido tener luces. Entonces, adicionalmente a esto de los técnicos, ya les decía, se marca también la despedida de varias estrellas del fútbol, ¿no?, tanto de Latinoamérica como también de Europa, los cuales estarían jugando ya sus últimos encuentros futbolísticos en una Copa del Mundo. Esto por la edad, por la temporada y porque también la juventud va tomando protagonismo, jugadores de entre 18 y 19 años que también ya se van mostrando en esta palestra, seguramente con vistas y en futuro a las copas que van a venir y que vivimos cada 4 años.
2: Muy bien, muchas gracias, Víctor Hugo, por esta mirada. Vamos a estar pendientes de los partidos de hoy, que sin lugar a dudas van a ser partidos importantes y muy de mucha adrenalina para los hinchas. Gracias.
1: Estos son los partidos que se juegan hoy. A las 3 de la tarde, Francia versus Senegal. A las 18 horas, Irak versus Noruega. A las 21 horas, Argentina versus Argelia. Y a la medianoche, Austria versus Jordania. Se va a terminar ya avanzadita la noche, ¿no?
2: Yo creo que hoy es un día muy especial, porque Francia es de Francia es el PSG, que es uno de los partidos que más equipos, mejor dicho, que más victorias ha tenido en los torneos internacionales de Europa. Ahí está Mbappé y otros más que son poderosos, digamos, Mbappé ya no está en Francia, estoy mal, yo está en el Real Madrid, pero ahí estaba Mbappé y hay otras estrellas en el Paris Saint-Germain, que es un equipo que ha dejado mucha expectativa.

0: No, por eso se cree que Francia es una de las selecciones favoritas para ganar este mundial. Pero el siguiente partido juega Irak.
1: ¿No íbamos a estar en ese partido?
0: ¿En cuál?
1: ¿En el de Irak? O sea, ¿nos hubiese tocado jugar hoy?
0: Claro, claro. Pero Irak además es un equipo que ha sido muy vapuleado, ¿no? Muy, muy maltratado en Estados Unidos. Que además de todo va a jugar la dignidad, porque no los dejaban entrar a todos. Los han obligado a dormir en... Ay, Irán. Estoy cruzada, Viviana. Sí, tenés razón, es Irán. Irán ha jugado ayer.
1: Sí.
0: Argentina-Argelia, que es otro partido importante, y Austria-Jordania. Bueno, con esta información vámonos a la pausa, porque después vamos a estar hablando de los últimos hallazgos que hay, porque no ha sido solamente la narcomadera en Chile.
1: ¿Qué más hay?
0: Ayer ha habido un descubrimiento de un cargamento de droga en Brasil. Droga boliviana.
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1: Siete de la mañana, 51 minutos. Ya en la recta final de Desayuno Informado, está sonando Maná. Oye, mi amor.
0: Maná, que ha tenido una excelente actuación, yo creo que ahí ha recuperado fans, ha recuperado todo después de su presentación en la inauguración del Mundial. Bueno, decíamos ayer, Nona, que el tema de la droga que sale de Bolivia es un tema que ya está convirtiéndose en una preocupación regional, porque esa droga sale por las fronteras bolivianas y llega a varios países del entorno. Uno de los países que es considerado uno de los mercados más importantes es Brasil.
1: Ajá.
0: Y ayer hubo un operativo en el que se ha incautado cuarto de tonelada de cocaína en el interior de dos vehículos en Brasil, en la zona de Mato Grosso. Estos vehículos tenían equipos satelitales para comunicarse, estaban muy bien...
1: ¿Conectados?
0: Muy bien conectados y muy bien armados en todo caso. Y han sido detenidas algunas personas, cuatro personas, una de ellas una mujer. Esto ocurrió cerca de la frontera con Bolivia. La operación se llamaba Protector de Fronteras y ahí ha participado la policía brasileña para detectar este cargamento de droga que también forma parte, digamos, de la preocupación regional que está habiendo sobre qué es lo que está pasando y cómo es que sigue saliendo tanta droga de Bolivia. Ese es uno de los operativos, pero también ya están habiendo más operativos en Bolivia por el tema de la narcomadera, ¿no? Han habido allanamientos en el parque industrial a una empresa de donde se han extraído muestras de droga para hacerles la prueba y saber si también están impregnadas de cocaína. Son muestras
1: de herraderos.
0: Sí, son y son empresas que se dedican a la exportación de madera.
1: De madera.
0: Que ya están en la mira de las autoridades policiales. Fíjate que están llegando con perros que tienen la capacidad de detectar la cocaína en este caso, si está impregnada en la madera. Esta investigación está en proceso. No se puede decir que en esa empresa hay narcomadera, porque lo que está pasando es que está en investigación. Y el fiscal Julio César Porras explicaba todo esto después del operativo. Escuchemos lo que decía.
13: Hemos hecho un allanamiento donde hemos estado sacando muestras y esas muestras van a ser peritadas y sobre eso es lo que se va a trabajar. Hemos sacado muestras de todo lo que se ha encontrado, si es de la madera y así mismo también información, documentos, que eso se va a analizar.
14: ¿Arrestado quizás, doctor?
13: Por el momento no hay, como le digo, vamos a esperar. El análisis más lo que se está haciendo en las maderas, porque se ha partido, si es el término, dos puertas referente y donde se va a hacer un estudio correspondiente.
0: Se ha conformado una comisión conjunta ya de Chile y de Bolivia para hacer la investigación de estos cargamentos de narcomadera. Y en este caso la gran diferencia es que no solamente se trata de encontrar la droga que está lista para ser exportada, sino que se está trabajando y ojalá que se pueda cerrar el círculo para ver toda la logística de exportación que había. Las empresas que exportaban esta madera, en teoría para vender en países de Europa, de Asia, etcétera, pero que en realidad estaban exportando droga impregnada, con una tecnología que ha sorprendido hasta los más especialistas por la forma en que tenían de impregnar la madera con cocaína, y que me imagino que ya en destino también había todo un proceso para sacarle la cocaína a esa madera, ¿no es cierto? Es un proceso que se viene dando desde hace varios meses y ha detectado en varias oportunidades en Chile, que ya ha dado lugar a este hallazgo inmenso y que tiene puesta la atención del mundo sobre esta investigación.
1: Y entre el periódico Correo del Sur ha publicado recientemente que después de más de 25 días de bloqueo, las organizaciones sociales que demandan la renuncia del presidente Rodrigo Paz determinaron ingresar en un cuarto intermedio hasta nuevo aviso. Es decir que en el punto de Betanzos se levantó el bloqueo y la carretera Potosí-Sucre ha quedado nuevamente expedita y hay circulación vehicular en esa zona en el departamento de Chuquisaca.
0: Bueno, ojalá que así se vayan levantando los diferentes puntos de bloqueo. Yo pensaba que la estrategia del gobierno ha sido desde el principio el desgaste del bloqueo. Este desgaste ha tomado mucho tiempo, mucho dolor, mucha angustia y más de una docena de personas fallecidas porque no pudieron llegar a los hospitales a recibir atención. El tiempo dirá si fue una buena estrategia, si fue una mala estrategia. El gobierno argumenta que esto ha impedido que hayan más muertos por enfrentamientos. Ajá. Sobre todo tomando en cuenta que la estrategia de quienes hacen bloqueos, como lo decía Juan Ramón Quintana en una entrevista, es alimentar los bloqueos con la sangre de la gente que muere en los enfrentamientos. Ajá. Así que vamos a ver cómo continúa todo esto. Ya La Paz está empezando a abastecerse de carne, de verduras, de pollo, de queso, etcétera, eso significa un alivio. Los que no sienten el alivio son los que están en las carreteras, los choferes. Dos han fallecido hasta el momento, uno está en terapia intensiva. Y muchos de ellos están sufriendo mucho porque no comen una vez al día, están soportando el frío bajo cero que hay en el altiplano hacia la ruta con la frontera, en la frontera a Chile. Entonces es mucho dolor el que se está sintiendo.
1: Frío, hambre y sed, ¿no? Porque resulta complicado poder conseguir dónde beber, agua para beber. El fin de semana se supo de que han cavado unos pozos para poder extraer el agua en el altiplano, que es tan árido y al mismo tiempo muy difícil de poder trabajar en él. Y han logrado algunos choferes conseguir sacar agua para poder consumir. Estos días es difícil. La Cruz Roja estuvo llevando algunos alimentos para hasta donde pudieron llegar. Creo que fueron 270 kilómetros desde La Paz hacia donde están los transportistas, que están en plena fila esperando poder pasar, ¿no?
0: Sí. Bueno, ¿y quién va a pagar las consecuencias de todo esto? Ojalá que alguien pague. Ha sido como un crimen de lesa humanidad. Exacto. Que se ha cometido contra La Paz.
1: Estamos mostrando imágenes para quienes nos acompañan en la radio de la avenida que conecta en el Alto la Universidad de la UPEA. Uh-huh. Ahí, en este momento está compartiendo Bolivia TV en vivo imágenes que hay circulación normal en esa zona del Alto.
0: Bueno, ese es el panorama. Gracias por estar con nosotros hoy día. Pido disculpas porque no he hecho bien la tarea del Mundial. Mañana prometo llegar mucho mejor informada. Y bueno, hasta mañana, miércoles.
1: ¿A quién vas a alentar hoy?
0: ¿Hoy? Argelia.
1: Argelia, que juega contra Argentina. ¡Oh, Argentina!
0: Y a Francia también.
1: Francia y Argelia. Bueno.
0: Sí. Y a Irak también. Voy a ir contra flecha.
1: Y a Austria también.
0: Bueno, hasta mañana.
1: Hasta mañana.
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16: 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Anuncia la hora.
17: 8 de la mañana.
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3: Amigos, un gusto estar nuevamente con todos ustedes. Bienvenidos a 11 más 11 fútbol, 8 de la mañana, 12 minutos. Saludo para Nona y para Mónica, ¿no? Mónica tuvo perdida en el Mundial, ¿te diste cuenta? La han de haber molestado anoche cuando estaba durmiendo. Entonces soñó con los diablos, cenó tarde, pues, ¿no? Pero ella misma la reconoció. Una periodista muy reconocida. Particularmente, me encanta escuchar a las dos, saben mucho. Pero tenés tus días también, pues, ¿no? Tenés tus días que estás... No estás bien, ¿no? Entonces, por favor, Mónica, no me hagas quedar mal, así que hoy día informate del Mundial. Para mañana, un abrazo a Nona y a Mónica, molestándolas nomás, porque sé que se van escuchando la radio. Mundial de sorpresas, Mundial que, honestamente, antes de que comience esta jornada internacional, uno prevé algunos candidatos... Pero al ritmo que va este Mundial, por lo menos en las primeras fechas que se han cumplido de las series del Mundial, creo que nadie le ha chuntado. El único creo que la chuntamos fue el 7-1 de Alemania a Curazao. Los demás, especialmente los equipos sudamericanos, que muchos gritan que Sudamérica y huevadas y no sé qué cosas más. Cuando jugamos con ellos no se acuerdan que lo apoyamos. Yo pues, creo que te la conté, ¿no, Alejandro? Esa, te la conté, ¿no? Que apoyémoslo a Uruguay, que Uruguay tiene que clasificar al Mundial, porque es Sudamérica, no sé qué. Bueno, carajo, ahora ya somos uruguayos, le dije. Y cuando me tocó ya transmitir Uruguay-Bolivia allá a Montevideo, que fue otro de los partidos que transmití, Juan Carlos, le digo a mi jefe de la radio, ¿será que se han acordado los uruguayos que lo apoyaron para ir al Mundial? Le dije. Y no sé, me dio 6-0 nos enfrentaron. Aquí voy a estar apoyando yo a alguien. Yo siempre les he dicho, Argentina lo tengo en 1% o 100% en mi corazón. ¿Pero por qué razón? Porque nací en la frontera, igual que los que viven en Puerto Suárez, pues tienen aguito de Brasil, ¿no? Y lo de Alemania es por papá. Pero de que sea allá, no, ni idea. ¿Sabe qué es el mundial más tranquilo que tengo y el mundial con más sorpresas que estoy recibiendo? Porque dije, para mí el candidato es Holanda. ¿Te acuerdas que lo dije, no, Alejandro? Buenos días.
4: Buen día, Choco.
3: Te lo dije, ¿no? Sí, ahorita sí. Ya Mario Hígado es mi candidato. Ya no tengo candidato ya. ¿Cómo estás, Alejandro? Buen día.
4: Bien, muy bien, muchas gracias. Un saludo para y un abrazo para todos los oyentes. Evidentemente que siempre han habido sorpresas en todos los mundiales. Yo recuerdo...
3: Este es exagerado.
4: No, pero una vez Corea le ganó a Italia, viejo, en el 34.
3: ¿La sabes?
4: ¿Y quién era Corea?
3: Pues? ¿Lo sabes el cuento de la coreana con la guaraya?
4: Claro, claro. Ah, sabes, ajá. ¿No? Estados Unidos lo goleó en el primer mundial de la historia y Estados Unidos no sabía ni qué eran fútbol. Pero Estados Unidos lo goleó a Paraguay 3-0. Entonces, por eso digo lo que hemos visto en la historia. Y Argelia en el 82, Argelia, debutante en un mundial, le ganó a un campeón mundial, a Alemania le ganó 2-1. Entonces, siempre en el primer tramo de los mundiales hay sorpresas.
3: Pero,
4: ¿no? Como se ha visto. Lo de España.
3: Como se ha visto ahora,
4: claro.
3: Papito querido, no lo había visto nunca yo. No lo había visto de la manera que está. Porque muchos se han quedado estacionados ahí con sorpresa. Lo de Haití, por ejemplo.
4: En el Mundial del 82.
3: Lo de Corea.
4: Hungría le ganó 8-1 a Haití.
3: No, pues si a otro puso 20, creo que.
4: Claro.
3: Y Haití, mira.
4: Y ahora Haití, claro. ¿Qué hizo? Haití empató.
3: Claro, mira, todo el mundo está creciendo y nosotros estamos igual que Julio César Lozada, no crecemos. A pesar que Julio no es chiquitito, ¿no? Julio lo que es chueco, vos lo enderezás y es alto, claro. Bueno, pero en fin, esto va así.
4: Pero bonito, es interesante, ¿no? Son buenos aportes. Por ejemplo, fue bastante lo de anoche entre Nueva Zelanda e Irak. Fue bonito el partido, fue bastante movido, ida y vuelta.
3: Jugaban, creo, 5 minutos más, yo creo que Irak le ganaba.
4: O ganaba el otro, porque los dos se perdieron opciones. Los dos.
3: Bueno, yo lo veía mucho más...
4: ¿Mucho más a Irak?
3: Sí. Yo lo veía mucho más a Irak, entonces... Bueno, está bien, no vamos a discutir Burrera, que no nos interesa a nosotros como...
4: No estamos en el Mundial.
3: Pero claro, no estamos en el Mundial, menos gracias. ¿Sabes qué, viejito?
4: ¿Sabes qué?
3: Flaco,
4: ahora juega grandes, ¿sabes? Nuestros rivales, ¿qué iban a hacer?
3: No,
4: hoy día juega.
3: Nuestros rivales, no, les así, Alejandro. Menos mal, ni
4: Juan Francia, Carlos, Senegal juega, Carlos, velo, para que lo vean ahora.
3: Mándame el link.
4: Francia, Senegal, bien. Voy a verlo. Senegal fue campeón de África.
3: Aunque sea campeón de porongo, ¿sabes qué? Lo que estoy feliz es que no estemos ahí, porque iban a tirar una tunda.
4: Claro. Escocia, pero vas a ver el nivel de los dos esta tarde.
3: Pero si es por eso que te digo, pues gracias a Dios que Dios es tan grande. ¿Sabes qué? El puta que es perfecto el blanco. No, estos bolitas que van a ir allá, que no, mejor se quedan nomás en su casa. Pero
4: claro.
3: Además hay bloqueo, 36, 42 días, así que va a estar preocupado el bloqueo. Por ahí en una de esas estábamos estacionados en un bloqueo allá en una nube, y no pasábamos. No. Yo te digo la verdad, Dios no se equivoca.
4: Dios sabe lo que hace.
3: Pero por supuesto. Y sabe que por lo menos tiene unos 50 años a pensar todavía, si vamos a ir a Mundial o no. De todas maneras...
4: Así como estamos con el nivel de organización que tenemos en el fútbol del país,
3: perdón,
4: va a ser muy difícil.
3: Mónica me dejó su reprío aquí.
4: Va a ser muy difícil.
3: 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Vamos a la pausa y cuando retornemos... Voy a tratar de hablar con un colega periodista que tuvo un paso importante por 11+11 fútbol también y que para mí es uno de los mejores analistas de fútbol que hoy por hoy tiene Santa Cruz y Bolivia. Pero antes de eso también, ayer me informé una noticia muy ingrata, una persona que quizás muchos no lo valoraban, de repente les caía mal, no sé, pero a mí de verdad que... Siempre me cayó muy bien, fuimos amigos, en el poco tiempo que nos veíamos. Era un hombre que tenía una labia, un vocabulario exacto, además fue corresponsal de Fox Sports en su momento. Le hablo de Oscar Dorado.
4: Ah, Oscar Dorado, sí.
3: Falleció Oscar Dorado, sí. Vega. No sé qué habrá pasado con Oscar, si se habrá enfermado, qué habrá pasado, pero... Mayor no era, Oscar, o no, aparentemente...
4: No era tan mayor.
3: No se tenía la cabeza, mayor. O qué sería, pues, pero no lo veía yo...
4: Claro.
3: Hay otros personajes, otros periodistas que son mucho más mayores, pero...
4: Como, para... por ejemplo, don Remberto Echavarría ya era bastante mayor.
3: Tito Laviña.
4: Pero Tito Laviña está vivo.
3: No, yo te digo, es muy mayor.
4: Claro,
3: sí. Y tan sanito, sí. Pues te digo, claro. Me llama la atención el fallecimiento de Oscar Dorado, al cual le tengo...
4: Don Lorenzo Carri, que también ya era bastante mayor.
3: Sí, le tenía mucho autoestima. Yo en La Paz tengo periodistas amigos. Te estoy hablando de amigos, no de conocidos.
4: Ajá, sí.
3: Como Toto Arévalo, claro. Toto Arévalo, Ramiro Camacho, el mismo Turco Verdeja, que a muchos no le cae muy bien, pero a mí me cae muy bien. Este Oscar Dorado, los hermanos, ¿qué dijiste ahorita?
4: Echavarría.
3: Gonzalo Cobo.
4: Que es de la nueva...
3: Claro, y Johnny Plata.
4: Ajá, Johnny Plata.
3: Johnny Plata. Ah, y Quique Rivera, por supuesto. Quique Rivera, sí. Que hemos viajado tanto con Quique. Pero me llamó poderosamente la atención. Ojalá que vas con toda la tranquilidad, Óscar, a los brazos de Dios. y la amistad que tuvimos de verdad fue bonita, donde nos veíamos, nos saludábamos. Y esta es la vida, pues, Alejandro, ¿no? Mientras usted lucha todos los días, puede irse a comer los tujurés y todas esas cosas ahí a los pozos o allá al Mercado Nuevo. Aproveche mientras pueda, porque mañana pasado el tujuré se va para otro lado.
4: Es verdad, claro, bueno, así es.
3: Vamos a la pausa y vamos a tratar de hablar con uno de los periodistas buenos, ¿sí? Día de la tradición tuneña. ¿Qué es tuneña? ¿Dónde es tuneña?
4: En Túnez.
3: No es en Túnez, porque cómo puede estar una huevada, tía, ¿no? Dale, papito, vamos, dale.
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3: 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Bien, queridos amigos, son las 8 con 29 minutos. Ya llegó nuestro gerente ejecutivo de... No, sabemos dónde vive. Se ha comprado últimamente una estancia por Paurito, o sea que... Por Tunés, ¿sabes la que me, con la que me salió, Alejandro? Viene la fiesta tunecina. ¿Dónde queda eso? En Túnez, me dijo. ¿Cómo estás, Fideo? ¿Cómo estás?
4: Buen día, Choco, Alejandro, un saludo cordial para todos. No estaba en mi casa, estábamos trabajando, trayendo novedades mientras los escuchaba a ustedes, hablando un poquito del Mundial, haciendo un mix, la verdad, de todo un poco así, dice Juan Carlos. Pero ayer no nos dio tiempo, no sé si quieren seguir hablando del Mundial, pero es que hay novedades en los clubes cruceños. En los clubes cruceños.
3: Me han dicho que Ronaldo y Messi van a terminar su fútbol aquí en Bolivia.
4: En Oriente y en Blooming.
3: Sí.
4: Uno y uno, vienen, para seguir la rivalidad. Bueno, hoy juega Messi, claro. Hoy juega la selección argentina, así que vamos a estar pendientes de eso. Pero para la gente que nos pregunta, porque he leído redes sociales que nos preguntaban ayer qué novedades hay en Oriente, en Blooming. Tengo información de Oriente. ¿Cómo puedo arrancarte esta revolución que está pasando en Oriente Petrolero? Porque
5: es enmarañado.
4: Sí, una revolución total.
3: De Petrolero.
4: Hoy vuelven a los entrenamientos, precisamente en un par de... No, ya arrancó el entrenamiento del equipo albiverde, luego de unos días de descanso que se les dio a los jugadores. Y van a haber muchas ausencias y tal vez en los próximos días muchas caras nuevas en Oriente Petrolero. El técnico Gustavo Florentín, por ejemplo, entre las caras nuevas que vamos a empezar a ver hoy, seguramente hoy, en la práctica, es la vuelta de César Danco García a entrenar con el primer plantel, que ha sido un pedido expreso del técnico Florentín, que lo quiere nuevamente en el equipo de primera. Hay que recordar de que Danco estaba entrenando en el equipo de reserva.
5: Fue bajado
4: a la reserva, entonces ha pedido que vuelva a subir a primera y que sea habilitado, porque no ha sido habilitado en el primer semestre, no estuvo habilitado Danco García, así que esa va a ser una de las novedades, el tema de Danco García. Me confirmaron también de que Máximo Mamani, jugador boliviano, bueno, argentino naturalizado boliviano, que llegó al Alberredi, como dice Alejandro precisamente, va a ser jugador de Oriente Petrolero, ya está todo cerrado, viene a préstamo, el jugador Máximo Mamani va a jugar en Oriente. Otra novedad también que me dijeron es que se está analizando más salidas. Ya se confirmó la salida de Kevin Sonny, que no va a continuar en Oriente. Se está trabajando en la salida de Ariza, el colombiano.
3: ¿De Real de David?
4: No, tiene un año más todavía. Y él ya salió hace unos días a decir que no se va a ir, ¿no? Que va a cumplir su mandato, dijo.
5: ¿Y Mangala?
4: Lo de Mangala también se está analizando. Se está buscando la forma de... Choco, no te estoy molestando porque no hay plata.
3: No lo estoy molestando a usted, por si acaso. Tiene razón en la manera de expresarse. Pero analizar en qué... En rendimiento. Es
5: que no le meten juicio.
3: Ah, en plata.
4: Por eso te estoy diciendo, es que no hay plata. Y para recibir
5: claro,
4: es con plata. Claro. Entonces, también el tema de Mangalá. Otro jugador de los nacionales que me comentaron que puede salir de Oriente es Gilbert Álvarez.
3: No, ahí no, ahí estamos mal.
4: Gilbert Álvarez.
5: Pero si se fue Marcelo y ahora que se vaya Gilbert.
4: Está Nasif. pero yo igual como que, pero bueno, eso es decisiones de la dirigencia, no está confirmado, te digo que estaba viendo.
5: En caso se dé una situación así, digamos, Oriente tiene que buscar sí o sí otro delantero, porque no va a recargarle el peso a un chico que recién está comenzando.
4: Correcto, es verdad eso. Lo de, como te decía, lo de Ariza, que se está buscando la forma de rescindir contrato con el colombiano, lo de Sony, que ya está confirmado también. Hay que recordar de que en este periodo corto que va a arrancar en julio, solamente se puede habilitar dos nuevos extranjeros.
5: Ajá, claro.
4: Entonces, esos dos, ahí sería uno Danco.
5: Pero eso iba a decir, pero ya si lo habilitan a Danco, ya le quedaría uno nada más.
4: Correcto, por eso te digo, va a ser complicado ese tema, te digo,
5: en los líos que se mete en la dirigencia, realmente eso es no saber pensar, Fideo.
3: Yo quiero pedirle un favor a Fideo, usted que está aquí para allá. ¿Puede darse el trabajito de traérmelo a los empresarios que trajo a Sony y a... ¿cómo se llama?
4: A Mangalá. Mangalá.
3: ¿Sabe qué?
4: Es que esos jugadores los trajo Ronald Halde.
3: No, al empresario, no. Al que se lo enchufó a Halde, entonces, ¿sabe qué? Le digo una cosa. Lo voy a invitar acá, o me consigue los nombres, le voy a hacer una plaqueta forrada de oro para realmente darle esa plaqueta y felicitarlo, los pendejos que son. Son charas. Ellos han hecho su trabajo. El vivo bien Lopa y Lopa su trabajo. Entonces quiero felicitarlo.
5: ¿No estaba metido Figueroa también? Cristian,
3: no sé,
5: Figueroa.
3: Que esté metido Juan Carlos, Alejandro, Pitito, que te dé la gana, pero
5: no,
3: ¿sabes qué?
5: Le pregunto a Fideo.
3: No, lo que yo quiero hacer es a los empresarios.
5: Claro.
3: Que los metió, a eso quiero abrazarlo, felicitarlo y que nos den un curso de marketing y estrategia.
5: Ajá. Sí, sí,
3: porque realmente son
5: unos genios.
3: Carajo, son unos genios. ¿Sabes qué? Falta nomás que al gordito ese que estás tratando de ir lo pongan en zaguero central.
4: Bueno, te sigo diciendo la lista, porque es una larga lista de jugadores que van a dejar Oriente.
5: Es un enroque tremendo que tienen que hacer, pues.
4: Kevin Sony, confirmado. Lo de Miguel Ariza, lo del colombiano que están buscando la forma de rescindir contrato, de los extranjeros. De los nacionales, Dico Roca no va a continuar en Oriente.
5: Yo creo que
3: no. Chico. Puta madre, tampoco es la figura de sensación.
4: No,
3: pero me dijeron que por ahí que vuelve Rodríguez.
4: No, por eso, pues, estamos hablando de la salida.
5: De la salida
4: se va Dico Roca, se va Gary Rea también, jugador que vino a préstamo y no cumplió las expectativas. John Jairo Velasco también, que el lateral.
5: Ex de Guavirá.
4: Ex Guavirá, que estuvo en Bolívar.
5: Un paso por ahí también, fugaz por Bolívar.
3: ¿Y está el Quintero ese?
4: ¿Cuál Quintero?
5: Jairo.
3: El que estuvo en España.
4: Que es que Jairo Quintero se está recuperando una lesión.
3: Pero nunca fue bueno, son los que lo han visto acá, Quintero.
4: Es que no se le puede rescindir contrato porque a un jugador lesionado tenés que
5: aguantarlo. Claro, yo no sé cómo la dirigencia, en este caso de Oriente, en Bolívar no jugaba Quintero y lo trae Oriente a Quintero.
3: Yo lo que no entiendo, ¿no? Querido Alejandro, perdóneme. O sea, lo entiendo. Pero no está en mi libreto. ¿Por qué la gente cobra sin trabajar? O sea, ¿por qué no? ¿Sabes qué? Aquí está mi contrato. Tengo que cobrar. Pero es que no te queremos en el equipo. No sé, pues tengo un contrato. Tienen que... Puta. O sea, no lo entiendo. Está bien que los estatutos, las normas y no sé qué, borrera más está bien. O sea, tenés un cuadro que tenés que cobrar. Tienes que cobrar sí o sí. Es que yo tengo familia. ¿Y por qué te sacaste la mierda en la cancha para tu familia? O sea, no se molesten en explicarme, porque no, esto es parte legal. Sino que un técnico en Oriente que llegó a Ramaciotti, creo, ¿no?
5: Fue, Ramaciotti. ¿No? Carlos Ramaciotti.
3: Me voy y dijo, no voy a cobrar un peso más. Hasta aquí fue mi contrato. Yo creo que es honorable hacer como
5: te. Esa es honestidad, ¿no?
3: Honestidad. Pero si no rendí...
4: Ya, bueno, ese tema del contrato es entre el jugador y los dirigentes, ¿no? Que, bueno, no nos compete a nosotros. Te quiero seguir haciendo hincapié porque, como decía Alejandro, es una rosca muy grande, es muy grande, con las salidas. Te decía, posibles jugadores que llegan, bueno, Máximo Mamani va a llegar. Un jugador con el que han conversado para que vuelva a Oriente Petrolero es Carmelo Algarañaz, que... parece que no va a continuar en el Tigre. Hay que recordar que está a préstamo, porque tiene contrato con un club en Grecia. Otro jugador que está en la órbita de Oriente y que tiene charlas avanzadas para que vuelva es Carlos Ventura.
5: Está en Die Stronger precisamente.
4: Que llegó a Bolivia, Oriente Petrolero. Está ahí la opción de Carlos Ventura.
3: ¿Cuál es ese hermano?
4: El Moreno. Moreno,
5: morenito, centro
4: delantero. Dominicano.
5: Dominicano.
4: Dominicano. Sí. Que ya estuvo en Oriente.
5: El 23.
4: Carlos Ventura.
3: ¿Que ya estuvo en Oriente?
5: Sí, el año 23.
3: Pero no marcó diferencia, ¿no?
4: No, fue regular. De regular para arriba. Así que me parece igual interesante. Pregunté por lo de Enzo Monteiro. Lo de Enzo es cierto. Enzo tiene contrato en Corea hasta fin de año.
3: ¿Lo sabes el cuento de la coreana y la guaraya?
4: Sí, lo sé. Tiene contrato hasta fin de año en Corea, pero lo que me informaban es que no lo ve con malos ojos venir al país, a jugar al país, pero la prioridad es seguir en el extranjero. Pero ya hay charlas con Oriente para ver si es que se da la venida de Enzo Monteiro a Oriente.
3: No, la parte económica es muy alta.
4: Seguramente, ¿no? Pero si hay charlas, como te digo, el tema de Enzo Monteiro. Ahora renovaron o están en proceso de renovación Mirko Tomjanovic y Jordan Santa Cruz para continuar en Oriente, porque ya se les acaba el contrato.
5: Creo que son buenas fichas. Son buenas
4: se van
5: fichas.
4: A quedar en Oriente. Ajá. Y también pregunté el caso, que ayer lo hablamos, de Luis Jaquín. Luis Jaquín, que va a quedar sin equipo este fin de junio, y no vería con malos ojos volver a Oriente. Se van a empezar a hacer las tratativas, las negociaciones, pero sería una posibilidad.
3: Ya yo no juego, ya yo no.
4: Preguntaron, me dije, y me confirmaron que sí, por el ex Blooming, ex Aurora, Martín Alaniz, que juega en el fútbol peruano, y que me dijeron de que solamente hicieron una pregunta. Solo preguntaron por él.
5: Soria, que lo dirigió en Blooming, y está en Always Ready. Y Soria es uno de sus pedidos. También lo quiere Aurora.
4: Correcto.
5: Y ahora se suma lo que vos decís de Oriente.
4: No, lo de Oriente, ¿no? Solamente preguntaron.
5: Preguntaron, ¿no?
4: Preguntaron. Pero ¿sabes qué? Me dijeron de que lo de Aurora está avanzado para que pueda volver.
5: Porque ya jugó en Aurora.
4: Ajá. Lo llevó Mauricio Soria, precisamente.
5: Sí.
4: Así que esas serían las novedades en Oriente. Hay que ver, como te digo, hoy vuelven a las prácticas y seguramente estos días va a haber muchas caras nuevas en campamento albiverde y bastantes salidas.
5: Pero como dijo Alejandro,
4: si querés salidas es con
5: exponiendo
4: billete.
5: Claro.
4: Si no, donde se no te hay viene demanda.
5: Blooming. Con la salida de Vázquez es lo único, creo, porque creo que hay conformidad.
3: Blooming tiene un equipo sólido, o sea, tiene un equipo estable, no hay muchas figurangas, pero toditos pues son... se conocen.
5: Claro. Lo que se sabe es que Sánchez está todavía viendo, analizando, evaluando, y como el libro de pases se abre el 4 de julio, entonces hasta el 4 de julio yo creo que ya van a tener algún panorama, si por ahí pretenden traer algún refuerzo, digamos, sobre todo en la delantera y en los laterales, porque no hay que olvidar que, por ejemplo, Diego Jiménez se lesionó grave, no va a estar. Prácticamente no habrían demasiados movimientos en Blooming, ¿no?
4: No hay movimientos pero en jugadores, sí en demandas, ¿no? Porque ha llegado las demandas de...
5: Claro, de los uruguayos, ¿no?
4: De los uruguayos, Pose, del Guido Badalá y de Echevarne. Ha llegado las demandas a la secretaría del Club Celeste y eso tiene que pagar, ¿no? Hay que pagar, así que ahí se complica un poco la situación en Blooming, pero la única salida que se daría es, como dice Alejandro, la de Anthony Vázquez, ¿no? Porque ha sido pedido por su club, Águilas Doradas, y va a tener que retornar al fútbol colombiano. Hay que ver, ¿no? Si es que lo prestan a otro lado o qué es lo que pasa con el jugador.
3: Bueno, yo pienso que los contratos han hecho mal, lo tienen respaldo por la FIFA, porque solamente, no estoy en contra de los jugadores,

0: análisis que haga Mauricio Soria, que es el entrenador de Always Ready, porque lo que me comentaban es que para Mauricio no encaja en lo que él quiere, ajá, en su equipo. Ah, yeah. Pero la dirigencia, por lo que apostó por Dieguito, por lo que Dieguito está mostrando, porque ya es convocado a la selección, no quiere soltarlo tan fácilmente. Así que eso también se va a ver, si es que se da o no la vuelta de Dieguito Rodríguez a Oriente en calidad de préstamo.
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2: Bien, y tenemos que avanzar con el tema del Mundial, si no nos va a dar... No sé si Fideo comparte lo que decía yo. Mundial de sorpresa. Mundial casi en un nivel igualado, diría yo, en el comienzo de esta primera fecha. Con la diferencia que saca Alemania simplemente en Curazao. Porque, bueno, no queremos menospreciar Curazao porque si están en mundiales por algo también. Pero de que hay bastante diferencia. Un poquito más fuerte ahora en los dos, no se escucha nada. Si es que están en el Mundial por algo, la diferencia entre Alemania y Curazao es abismal, ¿sí?
3: Así es. Un par de cosas.
4: Pero no coincido con eso, perdón Alejandro, no coincido con eso porque, a ver, ayer todo el mundo decía igual España le va a tirar su oleada a Cabo Verde y mira cómo terminó
2: por
4: el resultado.
2: Por eso es lo que te digo.
3: Y estuvo un Mundial medio raro. Y ojo, que estuvo a punto de perder, ¿no?
4: ¿Cómo?
3: Estuvo a punto de perder España. Se perdió un gol casi sobre el final por eso, Cabo Verde.
2: Por eso lo que no me entendiste lo que dije, Fideo. Un Mundial raro en su primera fecha, con la única diferencia que marcó, disculpe la redundancia de término, la diferencia de fútbol fue Alemania-Curazao, porque los demás hacíamos que España le iba a tirar sus 30-0 al otro, después hablábamos de que Haití también iba a tirar su baigoneada fuerte, no ha sido así.
4: El mejor partido, sí, ayer, tuve la posibilidad de ver todo, y me gustó bastante, Irán Nueva Zelanda.
3: Sí, que, estuvo lindo.
4: Del partido
3: lindo
4: que menos esperaba, porque la verdad que es el que yo menos esperaba de todo, pero fue el que más me gustó. Irán Nueva Zelanda. Lindo partido.
3: Ajá. Un par de cositas, Choco. Hasta ahora, en esta fecha que se han jugado, no veo una figura excluyente.
2: Sí.
3: No veo alguien, como dicen los
2: sobresaliente.
3: Ajá.

0: que la haya descosido.
1: Que marque la diferencia.
2: Mañana lo vas a ver.
1: Que marque la diferencia.
0: No, hasta ahora no he visto. Otro detalle. No veo grandes modificaciones, grandes avances, grandes cosas en la transmisión de televisión. No he visto como había visto más antes. Cosas que uno nunca había visto. Por ejemplo, lo de México. A mí me fue una sorpresa lo de México. México 86, estoy hablando. Y después en los otros posteriores mundiales siempre hubieron innovaciones. Esta vez la televisión no la veo, digamos, con esas innovaciones extraordinarias, espectaculares. Veo transmisiones normales, que ya la hemos visto, y creo que las repeticiones en cámara lenta creo que es lo único que se puede destacar, o por lo menos que yo puedo destacar.
2: Bien, ayer, como te decía, lo de Uruguay, me preocupa lo de Uruguay. Un primer tiempo pésimo.
0: Muy malo.
2: Muy malo el primer tiempo. Segundo tiempo que más con garra, se la garra recuperó. Charrúa, con ajá, el empuje, termina igualando y se complica. Lo convirtió
0: en figura el arquero, ¿eh?
2: Se complica mucho Uruguay.
0: Claro, se complica porque después le va...
2: A ver, ayer Uruguay es parte del grupo de España y Cabo Verde.
0: Sí.
2: Entonces, ahora, en teoría, a priori, el rival a vencer era Cabo Verde, pero con lo que te mostré ayer, ojo, ¿no? Cuidado con Uruguay también.
0: Claro.
2: Así que, bueno...
0: Uruguay tiene que pensar...
2: Juega con Cabo Verde.
0: No, pero después con España.
2: Con España, no, la última España. Fecha.
0: Buscar, complicado. Buscar de todas formas, un buen resultado.
2: Hoy
0: ¿Cuál
2: día,
0: es el buen resultado? Un empate.
2: Hoy día hay, como siempre, tres partidos.
0: ¿Cuatro?
2: No, tres.
0: Francia, Senegal, Irak, Noruega, Argentina, Argelia y a las 0:00, Austria, Jordania.
2: Ah, correcto, es AM, es correcto, sí. Austria, Jordania. Hubiese sido un día...
0: Los que quieran madrugar, o los que quieran...
2: No, yo lo miro, la verdad. ¿Sabes qué? Hoy hubiese sido un día de fiesta aquí en el país, ¿no? Porque...
1: O de desgracia.
2: Porque hoy nos hubiese tocado debutar en el Mundial.
0: A las 18 horas.
2: A las 6 de la tarde frente a Noruega. Todavía sigue doliendo ese partido con Irak, te cuento. Al menos para mí.
1: Vaya, hombre, hablemos en serio, pues. Vaya,
2: pero es verdad, ese partido con Irak, Bolivia fue totalmente superior. Bolivia tenía para ganarlo ese partido. Pero bueno, el fútbol, como hablamos lo de Ecuador, el fútbol es con goles y no con merecimiento.
1: Yo te he dicho a vos, Fideo, anda a misa. Cree en Dios, sabes que Dios no se equivoca nunca. O quería que nos planten 7-1 como el matado a Curazao. No, pues, por
2: bueno,
1: favor.
2: Pero...
1: No, pero ¿qué? No.
2: Así decíamos que España le iba a clavar 7 a Cabo Verde.
1: No, bueno, yo prefiero estar tranquilo aquí nomás, aquí, tranquilo. Y sabe que ni fu ni fa me da lo que da.
2: Hoy debuta el campeón del mundo también, el actual campeón del mundo. Argentina frente a Argelia a las 9 de la noche. Vamos a ver qué muestra el equipo argentino, que va a tener la ausencia del Dibu Martínez, que
0: varios,
2: no va a estar...
0: Varios cambios, ¿no? ¿Ya?
2: Sí.
0: Varios cambios.
2: No sé si estará subestimando Scaloni al rival.
1: Leopoldo Jacinto Luque no va a jugar tan ya.
0: No, ni Kempe.
2: Viste, en la previa estaba viendo unos videos hace un ratito que hubo, ¿cómo te puedo decir? Agresiones de parte de hinchas argentinos con argelianos.
0: Ah, caray.
2: Se calentó la previa. Así que ese es el partido hoy a las 9 entre Argentina y Argelia. Y luego, como decía Alejandro, a las 12, en la medianoche, vamos a tener Austria-Jordania. Porque mañana debuta Cristiano Ronaldo. Mañana debuta Portugal frente al Congo. Que igual donde esperás que Portugal pues le tira una tunda, ¿no?, a Congo, pero bueno, este mundial es raro, como dice Choco. Los partidos ahí lo teníamos, lo que se van a dar hoy. Francia-Senegal, ¿qué esperamos de ese partido, Alejandro? Lindo partido, ¿sí, no?
0: Sí, lindo partido. Además, me queda el recuerdo de que Senegal ganó la Copa Africana de Naciones no hace mucho, el año pasado, casi en diciembre.
2: A mí, ¿sabes qué recuerdo se me viene?
0: En Senegal pues está Sadio Mané.
2: Claro, pero ¿sabes qué recuerdo?
0: Y tiene varios jugadores
2: también.
0: ¿Sabes
2: qué recuerdo se me viene de ese partido? Me acuerdo del Mundial Corea-Japón 2002, el debut de Francia como campeón del mundo frente a una Senegal debutante en mundiales y le gana a Senegal.
0: Le gana a Senegal, claro.
2: Recuerdo
0: de ese Mundial. Le gana a Senegal. Así que no le trae tan buenos recuerdos Senegal a Francia. Claro, las circunstancias son otras, otros jugadores, 4 años después. Entonces hay muchas cosas, ¿no?, que cambian.
2: Irak, Noruega. Vamos a ver qué muestra Erling Haaland, el de Noruega, en este mundial, y a las 9 fue Argentina con Argelia, el debut del campeón del mundo de Messi frente a Argelia, que viene de ganarle 4-0 a Bolivia,
0: igual que Escocia.
2: Escocia también, que nos hizo 4, es correcto.
0: Ajá, así es.
2: Lindos partidos para hoy, así que para que la gente lo tome en cuenta, la fecha del mundial. Estamos por terminar ya la primera fecha.
0: La primera fecha de todos los grupos.
2: Porque el jueves arranca la segunda fecha y vamos a tener un partidazo el jueves en México con Corea.
1: ¿Lo sabes? ¿Encuentro la coreana y la guaraní?
2: Sí, sí. Así que tenemos día a puro fútbol hoy día, valga la redundancia. Francia-Senegal, Irán-Noruega, Argentina frente a Argelia, son los partidos.
1: Solamente
2: para hoy.
1: Tres partidos, digamos, tres partidos hasta cuando más o menos la mayoría de la gente puede mirar, porque el otro es a las 12, ¿no?
2: A las 12.
1: Bueno, yo creo que de estos partidos, Francia-Senegal va a ser buen partido. Irak-Noruega también. No, son los tres partidos, son bonitos. Bueno, sí, son bonitos. Claro. ¿Mañana qué hay? Mañana.
2: Invita. Mañana debuta Cristiano Ronaldo.
1: A ver, pero ¿tienen el
2: mañana físico? Tenés a la 1:00 p.m. Portugal con Congo. A las 4:00 p.m. partidazo. Inglaterra versus Croacia. Lindo partido.
0: Ah, sí.
2: A las 7:00 p.m. Ghana frente a Panamá. Y a las 10:00 p.m. debuta el último sudamericano, Uzbekistán frente a Colombia.
0: A Colombia, sí.
1: Mierda, ¿quién será Uzbekistán, no?
0: Uzbekistán pertenecía a Rusia, a la Unión Soviética.
2: La Unión Soviética, exacto.
1: Ajá. No, y me dijeron que el presidente de Rusia nació en Uzbekistán. ¿Dónde está Uzbekistán?
2: Viene todo esto de la antigua Yugoslavia, pues, ¿no? Viene de ese lado, creo. Pero
1: oye, de verdad que a la edad que tengo estoy perdido en el mundial, no sé para dónde apuntar. Yo no estoy limpiando con el gol o escribir con la mano mi candidato de la Holanda. ¿Te acuerdas que te dije? Sigo firme. Pero después de ver todos estos partidos, hasta de repente te puedo decir que va a ser Haití campeón del mundo. Por decirte.
2: Qué lindo partido.
0: Pero el hecho de que un candidato Argentina perdió, oye.
2: En el debut
0: perdió.
1: Sí, pero
2: la misma España,
0: con Arabia Saudita ahorita, perdió.
2: La misma
0: y
2: España,
0: todo el mundo decía cómo y llegó después del final, levantó el título.
2: La misma España en Sudáfrica 2010 debuta perdiendo con Suiza.
0: Ah, y termina siendo campeón
2: del mundo.
0: Claro.
1: Yo tengo mucho cariño hacia Argentina, ya les he contado la historia, no hay para qué repetirla. Pero ahora lo veo muy diezmado Argentina, no lo veo como campeón Argentina en este mundo.
2: Sí, no va a ser.
0: Sí, va a ser difícil.
1: Ni a ninguno de los sudamericanos.
0: Claro.
1: Yo la veo.
0: Las apuestas más altas son siempre Argentina y Brasil.
1: Yo
0: ¿no?
1: la veo. No, Brasil, ojalá que nunca más sea campeón. A mí no me gusta. Te lo digo así claro. Si no le gusta la Brasil, mi disculpa, serio, si hablo. Pero no me pondría la amarilla. No me gusta, punto. Respeto a lo que les gusta, igual que que son hinchas de Blumen, son hinchas de Oriente, son hinchas de Bolivia, pues es su problema. Pero te digo la verdad.
2: Choco como el Diego Armando Maradona. ¿Se acuerdan? Te decía, yo nunca me voy a poner. Yo tengo respeto para los brasileros, pero yo nunca voy a usar la polera de Brasil.
1: Igual.
0: Ah, bueno.
1: La única vez que me puse fue un buzo de Brasil porque lo encontré en descuento. Era una Nike. En 150 pesos me la compré, pero no tenía más. Le digo la verdad: la Copa está en Europa o está en el África.
2: No, la bueno. Copa está en...
1: ¿En Casagrande?
2: No, la Copa está en la sede de la FIFA, en Suiza. Ahí está la Copa del Mundo. Ahí está la Copa. Eso está como la pregunta que hace la gente. La pregunta que hace la gente, ¿dónde vas a ver el Mundial? En la tele, pues, ¿dónde más ves el Mundial? Claro. En la tele. O sea, hay gente que te pregunta, ¿dónde vas a ver el Mundial? En la tele, ¿dónde más ves el Mundial, digamos?
0: Claro, por la tele. La última información es, se ha confirmado... En Guavirá se ha confirmado la salida del arquero argentino Gustavo
2: Chila
0: Gómez. Y el Chila Gómez, que le dicen.
2: Rescindió contrato.
1: ¿Por malo, por burro, por qué?
2: No colmó las expectativas, vamos a llamarlo así.
0: Claro, bastante excedido de peso.
2: Bastante.
0: Una de las causas. Y después también se está evaluando y no se extrañe que van a salir uno entre dos y tres jugadores.
2: Van a haber tres incorporaciones, es Ajá. lo que igual sé, así que vamos a ver qué novedades hay en Guavirá. ¿Puedo hacer una publicidad, Choco, que no sé si es publicidad, pero no, sí es publicidad, la verdad, pero es de Casa Grande. porque me llegó

0: invitación ayer de parte de un amigo que es amigo de...
1: ¿Del otro amigo?
0: No, amigo de Lobo, son amigos, y este mi amigo es compañero de universidad y me manda la invitación. 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
1: Porque ahí
0: hay
1: está la opción.
0: Sí, sí,
1: viernes,
0: sí.
1: Sábado y domingo es la cita en Casagrande.
0: Sí, también. Ahí me dijeron de que están abriendo todos los días para ver el mundial.
1: No, viernes, sábado y domingo para complementar lo que usted está hablando.
0: Ah, yo. Ya, ok. Muy bien.
1: Bueno,
0: vamos a estar ahí el sábado. Sí, sí.
1: Ay, no voy a ir. Chao, amigos, un abrazo, que la pasen muy bien.
0: Ve al mundial,
1: gentiles. Tratamos de que la pasen muy bonito en estos 60 minutos. Yo sigo, les cuento algo, después de ya tan cansado con el mismo tema, sigo con secuelas que me dejó la gasolina en mi vagoneta. Increíble, increíble.
2: Es como que se le haya dado la chikungunya.
1: Y ya no sé qué voy a hacer,
0: Hombre, es otra vagoneta, dirían por ahí.
1: Voy a comenzar a vender mi cuerpo, creo.
0: Chao, amigos. Más pérdida. Nos vemos. Chao, chao.
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5: 9 de la mañana.
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Hola, hola, ¿cómo están, amigos? Tengan ustedes muy buenos días, iniciando el día con Cecilia y Carolina Bellido, como siempre, a través de Marítima 100.9 en esta jornada de martes, ya segundo día de la semana. Contentísimo de compartir con todos ustedes, la bienvenida para todos. Nos quedamos hasta las 11 en punto aquí en la radio para llevarles la mejor música en estos primeros minutos, para luego ir con las informaciones que ya están marcando esta jornada. Ya lo saben, como todos los días, aquí nos quedamos para animarle, alegre junto a nosotros, para que nos sintonice a través del 100.9 de su dial. En minuto también ya comenzamos con las redes sociales, en la transmisión del streaming también, en el Facebook, como también en el YouTube, en el TikTok también. Así que la bienvenida para todos, seguimos escuchando más canciones de esta manera para que ustedes se diviertan junto a nosotros.

Seguimos avanzando con mucho más. 9 de la mañana ya con 12 minutos. Ya nomás habilitamos las líneas telefónicas de la radio. Es el 773-38006, como también está el 755-33308. Y también está el 347-1617 para que usted se pueda comunicar con nosotros a esta hora de la mañana. Ya saben, nos quedamos hasta las 11 en punto. Saludos muy especial para la gente que recién se plega a la sintonía de la radio. Así estamos animándole su mañana con la buena música para que usted esté bien animado en esta jornada hasta las 11 que nos quedamos acá en la radio.

que vas a volar. 9 de la mañana con 15 minutos, vamos saludando a la gente que nos escucha de repente ya en el taxi, en el micro, donde se encuentren de repente en casa, en la oficina. Saludos muy especiales para todos. Feliz jornada bonita, ya estamos en 16 de junio, segundo día de la semana. Vamos a seguir escuchando las canciones. A esta hora, cuando usted está escuchando su programa Al Día con Cecilia y Carolina Bellido, la revista musical e informativa. Vamos con más canciones.

0: Bien, mis amigos, a esta hora de la mañana nosotros vamos con los titulares para que usted sea el mejor informado cuando son las 9 ya con 20 minutos. Así le presentamos los titulares aquí en el programa.
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0: Vamos junto a la patria a esta hora de la mañana. Cabildo Lureño rechaza bloqueos pero expone discrepancias. También delegación argentina en Bolivia enfrenta rechazo legislativo y también impulsan segunda campaña humanitaria en apoyo a los transportistas. Banco de Sangre de Oruro celebra 25 años de servicio vital. Actividades en Oruro destacan la memoria de la guerra del Chaco. También accidente fatal en cruce Guainuni deja un conductor fallecido. Y por último, el suplemento deportivo aumentan las sanciones FIFA contra De Stronger y Aurora. Vamos con más de los titulares y nos vamos junto al país. Tarija lista en plan de refacción para salvar el hospital regional. Hablando un poco de fútbol, selecciones de la Conmebol aún no ganan en el Mundial. Buscan a sujeto que apuñaló a comerciante venezolano. La Fiscalía allana varios inmuebles por el caso de narcomaderas. Seguimos con más de los titulares. El CENAMI considera declarar alerta por el ingreso de un surazo. Proponen una ley para declarar a Tarija como capital paleontológica. Eso nos dice El País. Seguimos con más de Correo del Sur cuando son las 9 de la mañana, ya con 21 minutos. Atrapados por los bloqueos, transportistas de Bolivia y el exterior claman por auxilio. La Central Obrera Boliviana fustigada por vistas que le exigen no dialogar atrasa su ampliado. Anuncian inminente unificación del dólar. Bloqueos para fábricas de sombreros en Sucre. También despejan la ruta Potosí-Sucre tras más de 25 días de protestas. Prohíben entrada al país a activistas argentinos de izquierda. La gobernación anuncia recortes por austeridad. Y por España y Uruguay decepcionan y no pasan del empate. Eso nos dice Correo del Sur. Seguimos avanzando, nos vamos junto a El Potosí. A esta hora de la mañana, rechazo a bloqueos, reúne el mayor cabildo en Potosí. También Cruz Roja reporta que crecen enfermedades en puntos de bloqueos. Miles de transportistas atrapados en bloqueos de vías piden auxilio. Y también empate de Cabo Verde con España es la gran sorpresa del Mundial. Seguimos con más de los titulares a esta hora de la mañana y nos venimos junto a la palabra del Beni en su único titular. Alcaldesa de San Ignacio de Mojos pide declaratoria y desastre por crisis vial y afectación a más de 3.000 personas. Seguimos avanzando, 9 con 23 minutos. Nos vamos junto a los tiempos. Bloqueos ceden, quedan 52 puntos y viene desgaste en sectores movilizados. También caso narcomaderas. Policía allana varias casas en Santa Cruz de la Sierra. Cae violador que usaba la APP de citas y juegos en línea. También multarán con 2.000 bolivianos el encendido con fogatas en San Juan. El ENSIM y Movilidad Urbana controlarán parqueos prohibidos. También caravana humanitaria auxilia a los choferes atrapados en el altiplano. Cabo Verde sorprende y Uruguay se salva en la recta final del partido, ¿no? También hablando de defensa de tortugas, periodismo, la revista Nómada, nominada al premio Gabo 2026. Estados Unidos e Irán, países avanzan en el acuerdo de paz, pero sin presencia de Israel. Adiós a Oscar Dorado, el destacado periodista deportivo falleció ayer, deja un gran legado. Eso nos dice los tiempos. Seguimos avanzando nosotros con más de los periódicos cuando son las 9 de la mañana con 25 minutos. Y La Razón, industriales reportan qué impacto de bloqueos alcanza el 5.5% del PIB. También las pérdidas superan los 2.760 millones de dólares. Los cortes de vías bajaron a 50 puntos. Al menos unas 13.000 industrias están afectadas. Advierte con quiebras y posibles despidos. Hablando del Mundial, Sudamérica la pasa muy mal en este Mundial. También migración frena ingreso de supuesta misión de derechos humanos. De Argentina se aleja se alega incumplimiento de requisitos. También pérdidas por los bloqueos duplican la inversión extrema del año 2025. Seguimos con más de los titulares de La Razón. Impuestos habilita pagos tributarios con QR de hasta 200.000 bolivianos. Una caravana humanitaria presta ayuda a 500 choferes varados. También Paz afirma ley, o más bien Paz firma ley que viabiliza construcción de una planta fotovoltaica. También empresarios llevan su visión al Consejo Mundial de Comercio y Donald Trump aterriza en el G7 tras acuerdo con Irán y la mirada en Ucrania. Seguimos con más de los titulares a esta hora de la mañana, 9:26. Vamos junto al alteño, los movilizados afrontan una división interna. Siguen las sorpresas en la Copa del Mundo. Y el Tribunal Constitucional Plurinacional estudia si analizará la ley 1740. Hablando de cultura, el Tata Santiago tiene que esperar. La entrada de Huaki no se celebrará este año por los conflictos sociales que vive el país. Investigan si restos óseos son de perros. Funcionarios del SENASAC creen que en Río Seco hallaron burros, no los animalitos. Seguimos con más. Ahora nos vamos junto a ahora el pueblo. Bolivia rumbo a la normalidad gracias al diálogo. Y también Cabo Verde resistió al toro español y Uruguay frenó el milagro árabe. Así hemos hecho el recorrido en Bolivia. Nos venimos aquí en Santa Cruz. Con Zona Norte aumentan la presión social hacia el gobierno para que suspendan los bloqueos. También escolares con horario de invierno. ¿Qué más nos dice Zona Norte? Hablando de ciudad, buscan abrir todos los servicios del tercer nivel. Hablando de los hospitales. Niegan estadía en el país a grupo de activistas argentinos. Y Uruguay también tuvo un debut sin lograr el triunfo. Empató 1-1. Nos vamos ahora junto a la estrella del oriente. Bloomberg, Bolivia está por lograr acuerdo con el FMI y aplica el tipo de cambio flotante. También sorpresivo, España no pudo con Cabo Verde. También formalizan denuncia por caso de hospitales móviles. Y Paz acuerda agenda de desarrollo con las Bartolinas y los Tupac Katari. Y por último, el brasileño acribillado tiene antecedentes por narcotráfico y era buscado en su país. Seguimos con El Mundo. Cuando son las 9:28, 1-1 los titulares a esta hora de la mañana. Pérdidas por los 46 días de bloqueo superan los 2.760 millones de dólares. Impiden ingreso de argentinos, reportan escasez de medicamentos y rebajan el precio del pollo a 18 bolivianos. ¿Qué más nos dice El Mundo a esta hora de la mañana? Uruguay iguala 1-1 ante Arabia Saudita. Chile detecta puente ilegal en la frontera. Nos vamos junto al día. Crece presión sobre la Central Obrera Boliviana para poner fin a los bloqueos. Y también hazaña. Uruguay empata, ¿no? 1-1, lo que nos dice el titular de El Día. ¿Qué más tenemos? Envían caravana de auxilio para atender a camioneros varados en los bloqueos. Y por último, empeora la crisis por pérdidas ocasionadas por bloqueo de rutas. Y por último, ya estamos junto a El Deber. Llevan ayuda humanitaria a los choferes bloqueados. También cisternas no descargan. Son más de 1.000 cisternas que están varadas, ¿no? Uruguay prolonga sequía sudamericana en el Mundial. También el horario de invierno se aplica a partir de hoy día martes. Se agotan los medicamentos en los hospitales municipales. Eso nos dice el deber. Así hemos concluido los titulares a esta hora de la mañana. Seguimos con mucho más aquí en la radio.
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0: Bien, amigos, hoy con muy buena música, buen ritmo para todos ustedes. ¿Cómo le va, Caro? Muy buenos días.
2: Bien, Juan Carlos, ¿y usted?
0: Contento.
2: Se lo nota hoy día.
0: Contento, de verdad.
2: ¿Ganó plata?
3: Voy a tratar.
0: ¿Alguna rifa? Quisiera. No me gano ni un chupete.
2: ¿Alguna apuesta ya?
0: No me gano ni un chupete, nada.
2: ¿Nada?
0: No, me el Mundial me sabe a poco.
2: ¿Quién lo
0: sorprendió? No, me sabe a poco.
2: En la mañana dije que Marruecos iba a ser un buen rival.
0: Vamos a ver ahora. Con lo que se viene hoy día, claro. Pero no, los sudamericanos se están aplazando.
2: No sé si se están aplazando. Creo que estábamos tan acostumbrados a las figuras de antes que no nos dimos cuenta que el Mundial también es para gente nueva.
0: Claro.
2: Y esta gente nueva viene trabajando con otros parámetros.
0: Sí, sí.
2: Completamente
0: distintos. Sí.
2: Antes era, amo la camiseta y voy a meter los... No. Ahora bueno, es estrategia, es de todo.
0: Esquema, táctico y todo lo demás, ¿no?
2: Ah, sí, sí. Ahora es completamente distinto.
0: Sí. ¿Hace frío afuera o no?
2: Lo que pasa es que yo no puedo abrigar por la espalda, si no después me lleven las críticas. Y no son constructivas.
0: Y también está con el cabello mojado usted también.
2: Ay, Dios.
0: No, pero lo pensé en voz alta nada más.
2: Ah, bueno, no es nada lo que...
0: Además no nos escucha nadie, así que...
2: No, estamos bien, aquí nosotros los dos nada más charlamos y nadie se entera. Sí, anoche dije que me iba a secar el cabello, pero no me dio tiempo, entonces... No se quejen, y me abrigué, me puse una chiquita abrigada.
0: Bien.
2: Y aparte tengo el chaleco para la espalda. Bien. Para las que me dicen, ¿cómo no querés que te duela la espalda? Bueno, ya está.
0: Bien.
2: La viejita se abrigó hoy día. Pero mucho humedad, ¿no, Juan Carlos?
0: Hoy se siente, mira.
2: No, fatal, está ese tema de la humedad, no me simpatiza.
0: A ver, ¿cuánto está la humedad? Está, no sé qué le pasa, 86%.
2: Hablando de viejita, lo pone aquí el teléfono para leer. Está bien, Juanca, ¿qué más dice
0: no,
2: su
0: 86%,
2: teléfono?
0: Los vientos son de 16 kilómetros por hora.
2: Uh-huh.
0: Lado sur, por ejemplo, la mínima
2: ya
0: fue de 15 y la máxima de 18. Va a ser en esta jornada, no hay probabilidades de lluvia.
2: No, ya.
0: Y la actual es de 16 grados.
2: No hace mucho frío, pero sí hay mucha humedad.
0: Pero sensación térmica dice 14.
2: Ya no me gusta el clima como está. Comienzan hoy día las vacaciones.
0: Horario invierno, hoy día arrancan.
2: Bueno, es que ya estoy pensando en función de las vacaciones, no me critiquen, no me culpen.
0: La fecha me parece, acuérdense que cuando vayan a largar a los chicos va a ser calor.
2: Del 6 al 17, ¿no?
0: Sí, pero acuérdense que va a ser calor en esa fecha.
2: Bueno, mejor, me los llevo a la piscina.
0: Se los lleva de viaje.
2: Ahora que están de moda ese tema de los jugadores mundiales y demás,
0: ajá,
2: hace dos días me salen con que estaba frío. Mamá, ¿y si nos metemos a la piscina para hacer como Ronaldo? Claro, dice que él se mete en la piscina fría.
0: Claro.
2: Pero no, pues, o sea, los niños no da para que...
0: No.
2: Chicos, no imiten cosas que no deben imitar,
0: claro,
2: por favor. Hoy vamos a hablar de los pormenores también del Mundial. En un ratito más vamos a estar con Matías, ya con Ceci también aquí en los estudios de la radio. O sea que en un rato ya estamos completos a nivel equipo para comentarles a ustedes todos los temas importantes, todo lo que se maneja también a nivel noticias, que Juan Carlos repasaba en los titulares, que no son cosas muy gratas, que no
0: sí
2: son cosas buenas, lamentablemente.
0: Siguen los bloqueos. Hay 56,
2: y van a continuar según, porque creo que nadie tiene esa visión de agarrar y decir, bueno, hasta aquí nomás. Creo que entre estas últimas horas lo que más se ha comentado ha sido lo de esta misión argentina,
0: que venía esta
2: misión de derechos humanos junto a algunos legisladores argentinos. El gobierno no les permitió el ingreso por una cuestión de injerencia. Hay que recordar que una de estas legisladoras había estado en una movilización no hace
0: y que
2: mucho.
0: No entró como parlamentaria, no entró, claro, como legisladora, no entró, claro, entró como una persona común y corriente, pero ya cuando hizo su discurso, ahí dijo que ella era una
2: era
0: diputada,
2: una representante, ¿sí? De entonces en este,
0: claro,
2: caso sí, el gobierno identifica cierta injerencia a nivel político con un discurso o un mensaje que no es el correcto y que no es lo que está pasando en el interior de nuestro país. Pero esto ha sido un tema que ha tenido mucha repercusión por la coyuntura a nivel diplomática. En el ámbito internacional,
0: sí,
2: es una misión de veedores que supuestamente, humanos, claro, supuestamente, iba a llegar para hablar con los sectores y con las bases sociales que se han sentido.
0: Pero en sus declaraciones, claro, están clarísimo lo que ella decían cuando denunciaban esto, no, que no habían dejado. Y decían, claro, y decían de que aquí habían muchos muertos y no sé qué más. O sea,
2: que hay algo que se quiere ocultar. Yo creo que por ahí ya estamos mal. Si pintan como un país que quiere ocultar cosas, creo que no es real. Creo que hay varias situaciones que se están tergiversando que no es así. Y creo que el gobierno, bueno, al ser soberano, tiene intuición como para hacer ese tipo de situaciones, de expulsarlos. Llegaron a la ciudad de La Paz, tenían la intención de irse, pero automáticamente fueron interceptados en el aeropuerto, se los subieron a un avión, y este avión llegó hasta Santa Cruz, y de ahí deportados hacia su país. Una misión que no era menor, ¿no? Eran bastantes personas, pero pusieron cierta resistencia cuando les indicaron qué era lo que iba a pasar. Y esto tampoco está bien, porque no creo que se le faltó el respeto en ningún momento.
0: Bien, ella faltó el respeto porque hay un video que está circulando cuando el policía le habla de buena manera, muy educado.
2: Por eso digo, en ningún momento se le faltó el respeto. Entonces creo que esto también la comunidad internacional tiene que compartirlo, no tan solo el lado negativo, europeo, sino que también hacerse eco de la postura y el pensamiento de millones de bolivianos que no se sienten atrapados, que todavía tienen esa libertad de expresión como nosotros de decir qué es lo que pasa a nivel nacional. Entonces, creo que también tienen que plasmar esto a través de los portales y de las redes extranjeras, porque esta es la versión de los bolivianos que necesitamos trabajar, que necesitamos carreteras expeditas, que necesitamos libertad de
0: acción. Que es su mayoría, ¿no? Porque se han hecho cabildo tras cabildo. Ahí, por ejemplo, en Oruro rechazan el bloqueo contundentemente, ya no quieren saber de bloqueo.
2: No, en La Paz.
0: En Oruro, en Potosí. Ahora hay 19 bloqueos supuestamente en la ciudad de La Paz nuevamente.
2: En La Paz, por ejemplo, lo que sucedió con algunos de los dirigentes de la Central Obrera Boliviana.
0: A tomatazos, ¿no?
2: Es la misma gente. Claro, la gente que ya está cansada porque no tiene comida, porque no tiene con qué alimentarse, porque están estos cercos alimentarios donde no les permiten ingresar absolutamente nada. Entonces, sí, eso también se tiene que mostrar. Y esto también es parte de esta Bolivia, que es una Bolivia diversa, que evidentemente no se lo puede negar. Tenemos una diversidad de pensamientos, de etnias, de colores. Entonces no podemos negar que somos diversos, pero que se nos escuche a todos por igual, que sería lo correcto. Son las 9:36. Hoy, como les dije, tenemos bastante para contarles, muchas cosas para contarles. 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
0: Ahí está Juan Emira y los Mirlos. Perú y Colombia se unieron. De jueves a jueves. ¿Qué quiere hacer usted de jueves a jueves?
2: Dormir. No se puede.
0: En la calle, anime que está con adrenalina.
2: Perdón, no, sí, claro. ¡Wow! Adrenalina.
0: Ahí está, de jueves a jueves.
2: Estoy muy lejos de la mesa, me siento muy acá.
0: No sé usted por qué hace eso. ¿Para qué? ¿A qué se debe? ¿Le tiene miedo a la mesa?
2: Sí, me dio miedo al micrófono. ¿Qué? Me dio miedo, ahora sí estoy miedo. Lo que pasa es que necesito apoyarme. La vejez hace que...
0: Recordando usted de sus inicios, cuando uno le tiene miedo al micrófono, ¿no? Sí, al comienzo.
2: Mucha gente que le tiene miedo.
0: Sí.
2: Ya después ya hablas hasta por los codos.
0: Sí, verdad.
2: Y terminas así, digamos, ¿no? Entonces, 9:38 en Santa Cruz, a ponerle ánimos a esta linda mañana. Juanca está con música alegrón hoy día.
0: Ahí está, de jueves a jueves.
2: Fiesta, vamos.
0: Vamos, que sea viernes y este martes.
2: Eso. Porque no tenemos
0: se vive
2: lunes.
0: La fiebre del mundial. No tenemos plata.
2: No tenemos lunes tampoco, ustedes.
0: No tenemos plata.
2: No, plata tampoco hay.
0: Porque ya pasamos la quincena, usted sabe.
2: No hay plata. Díganme dónde van a sacar plata ustedes para que yo también vaya y me acerque.
0: ¿Verdad?
2: Porque el resto estamos medio atirantados este mes. Va a surtir, tengan fe, no pierdan la fe. Y el saludo para la gente que se levantó tempranito con nosotros y que está a través del dial de la radio compartiendo la buena música y de esas cosas maravillosas que tenemos. Vamos a la primera pausa, señor.
0: Claro que sí, porque tenemos buenas opciones y ofertas con nuestros auspiciadores.
2: Me siento asfixiada con este cuello.
0: Está ahogada,
2: ¿sí?
0: Ahorcada.
2: Sí, ya.
0: No, pero le queda bien. ¿Qué
2: ¿Cómo
0: se llama
2: el cuello? No, pero el cuello, ¿cómo
0: de
2: se
0: tortuga?
2: Llama?
0: Tortuga.
2: ¿De tortuga?
0: Claro, va a ser un cuello de tortuga. Así. Ah, no, ya ahí parece una bandolera, dicen. Claro.
2: Una señora sin cuello. Claro, para tapar.
0: Matavampiro le van a decir después.
2: Para tapar esa parte, ¿no? De la papada.
0: Matavampiro le van a decir ahí, esto tiene cuello.
2: Me siento un poquito apixallada, va a pasar. Voy a tomar aire en la pausa. Ahora volvemos, ¿sí? Para informarles y también para comentarles cosas que son importantes. No se separen. Los miembros,
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0: Acompaño. No, pero aplaudo a los que hacen ejercicio. ¿Usted ya comenzó con la época de ejercicio o nada?
1: Todavía.
0: Juanca va a envejecer, no viene usted.
1: No, a mí me gusta caminar. Es más que un...
0: Ah, no, sí, tiene razón, eso sí, está bien. Pero tiene que caminar, hacer marcha rápida.
1: ¿Cómo es?
0: El corazón se tiene que acelerar, si no, no quema calorías. Por eso está gordito.
1: Ya me mandó al frente ya directo.
0: Yo quiero su salud, ¿me entiende? Para que usted llegue a los 60, 70 años junto a nosotros, claro. Uno pretende eso.
1: Bueno.
0: Está bien.
1: Vamos a...
0: Hoy tiene mejor semblante.
1: ¿Cómo decía Caro? Ceci, vamos a... ¿Qué? ¿A invocar aquí? No, es otra palabra.
0: Ah, sí. Manifestar.
1: Vamos a manifestar.
0: Vamos a manifestar que voy a estar más delgado.
1: Sí.
0: Por claro, obra y gracia, Dios, claro. No porque nosotros hagamos algo, sino
1: vamos
0: por obra y gracia,
1: verdad,
0: claro,
1: sí.
0: Solo por eso. 9:45 ya en Santa Cruz de la Sierra y esta hora de la mañana con este cielo medio gris. Vamos a ponerle un poco de color a la jornada con fútbol.
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0: Hola Ceci, ¿cómo le va? Primero,
3: hola.
0: Señorita Ceci.
3: Claro, ¿cómo estás? Bien.
0: Bien.
3: Está aquí en la radio hoy día.
0: ¿Verdad, no? Sí, ya llegó.
3: Te escuchás que estaba.
0: Ahorcada, sí, medio ahorcada.
3: Me encanta, es muy, muy bonita. ¿No te gusta? Regálamela.
0: Puede ser, mi, ya lleva 2 años, es la segunda vez que me la pongo en 2 años.
1: Bueno, lo que faltaba.
0: Es que no, lo que pasa es que...
3: Claro.
1: Sí.
3: Si no le gusta...
1: No, y abriga bien y...
0: Es calentita,
1: pintura.
0: Ajá, es calentita. A usted se la regalo, pero no. No, a usted no le va a quedar.
3: Bonita, así con los moños le queda.
0: Como era negro, sí me gustó. Solo por el moño, si era muy estético, en el moño rosado.
3: Bello.
0: No. ¿Todo bien allá afuera?
3: ¿Por qué miró, Meli?
0: Es por los moños negros. Es negro, Meli.
1: Estábamos recién hablando. Se dio cuenta, digamos. Recién cayó, digamos, más o menos. Que tenía moño.
0: Hola, ¿todo bien allá afuera, Ceci?
3: Sí, frío. Yo siento mucho frío, no sé por qué.
0: Está destemplado, ya le dije. Hay que traer café, Juanca. Mientras charlamos de fútbol, Matías.
1: Le vamos a traer café. Ahí se escuchó
3: un ratito. Hola, Matías.
0: ¿Quiere café, Matías?
1: ¿Le gusta el café?
4: ¿Juanca qué?
1: ¿Le gusta el café?
4: Sí, claro.
1: Ahora vamos a traer entonces también.
4: Por supuesto, bienvenido.
1: 5 pesos. No, yo lo vendía a 10 pesos.
4: Quería cobrar.
0: Que lo hacía batido él y quiso hacer negocio y nadie le compró.
1: Y me lo...
4: Sí, batidito.
1: Me quitaron la inspiración.
4: Un esfuerzo extra, está bien.
3: En aquella oportunidad le quitaron el negocio y el chico no se inspiró más.
0: Ahora va a traer para todo, pero normal. Era mala.
4: Normalito.
0: Mati, ¿cómo has estado? ¿Bien?
4: Bien.
3: Hoy es el día, Matías.
4: Hoy es el día. Ayer fue el de los empates.
0: ¿Qué pasó ayer? Jugaron, no sé si sin ganas.
4: Cabo Verde.
3: Estuvo bueno el
1: sorpresa
3: partido.
1: Cabo Verde.
0: Cabo Verde fue fenomenal. Bueno,
3: fueron buenos partidos.
0: Marruecos también, me gustó mucho. Se paró muy, muy firme.
4: Pero Cabo Verde es una selección muy pequeña, ¿no? Realmente una hazaña, algo histórico lo que hizo ayer frente a la selección de España. Ese 0-0 yo creo que va a quedar... bueno, primera vez que clasifica al Mundial, empezando por ahí.
3: Sí. Yo nunca había escuchado, la verdad, te soy honesta.
4: No, yo la verdad tuve que buscar en el mapa más o menos por dónde estaba, porque es un país muy pequeñito, tiene apenas 500.000 habitantes.
3: Imagínate, 500.
4: ¿Nosotros cuántos somos? A 12 millones, ponele, más o menos. Y imagínate que tienen muy poquita gente para sacar jugadores. Ahora,
3: ni siquiera lo que somos nosotros en la capital aquí cruceña, o sea,
4: claro,
0: no.
4: Claro. La mayoría son europeos, okay, han como que nacionalizado a muchos jugadores, pero no, sorprende y me gusta que suceda esto, porque están sorprendiendo selecciones que en las que la gente no tenía mucha confianza. También demuestra que en el fútbol puede suceder cualquier cosa, así que está lindo el Mundial, me gusta que tenga 48 selecciones, ¿no? A ver si... Bueno, genial sería la participación de Bolivia, no tuvimos la posibilidad de estar. Imagínense un Francia-Bolivia también que quedaba así, 0-0, 1-1, espectacular.
0: Son varias cosas que han dado vuelta al mundo en estas últimas horas, por ejemplo, el fenómeno del arquero de Cabo Verde, que tiene 40 años, que es un jugador que juega en la...
4: Exacto.
0: Segunda división, ni siquiera en primera división, y que es eléctrico de día, y de ahí hace los partidos, juega los partidos correspondientes a su seleccionado, porque la mayoría tiene un oficio así que es completamente normal.
3: Tengo un nuevo destino que me gusta, Cabo Verde, ahí me voy a morir.
0: Es hermoso, Ceci, no, pero es muy bonito, aparte que tiene es
3: isla.
0: Como una isla, eso le
3: son
0: dice.
3: Islas.
4: Es Buciña el arquero y sí, son islas, ¿no? En África, ¿no? ¿Estoy en lo correcto?
3: En el Océano Atlántico, aquí.

0: 200 kilómetros de la costa de Senegal, tenés razón. Es un país insular destacado por el clima tropical.
1: Sí, es precioso.
0: Hermosas playas, dice, y una rica cultura criolla que fusiona tradiciones africanas y portuguesas.
2: Mirá, ahí está. Lindo.
1: Y en este caso...
0: Es mi nuevo lugar de
3: destino. No creo que sea caro.
1: No, yo tampoco.
0: Sí. Tiene 10 islas, 9 de ellas están habitadas, divididas en dos grupos. La isla de Sal y Boa Vista, la isla de Santiago... La isla de São Vicente y la isla de Santiago ha sido declarada por patrimonio por la UNESCO, Patrimonio de la Humanidad. La isla de São Vicente, la isla de Fogo. Vamos para allá.
1: Podría ser un nuevo destino. Y mire, cada uno de los jugadores
0: es
1: de
0: seco,
1: esta,
0: no
1: de esta
0: es húmedo,
1: selección,
0: mira, pero es cálido todo el año. Buenísimo.
1: Cada uno de los jugadores de esta selección se tiene un oficio que nada que ver con el fútbol, o sea, no cobran millones, evidentemente. La hazaña del arquero es lo que ha quedado marcado para la historia. El arquero ha sido galardonado como el mejor jugador del partido, obviamente, por las tapadas, porque incluso le hace una tapada a Cucurella, bueno, no una, sino es como que los descolocó mucho. Entonces ya cuando...
0: Ah, claro, que llegaron, Mati, entonces, y pensaron que lo iban a golear a Cabo Verde.
3: Y sí, yo creo que sí. Sí, yo creo que sí sucedía eso. Es que es una selección débil, ¿no?
4: Se confiaron los españoles.
3: FIFA, claro, se confiaron los españoles. Después, en el segundo tiempo, ya España mete todo el arsenal, ¿no? Mete a, mira, a Nico Williams, Dani Olmo, Lamine Yamal, a Merino. Pero, no, estaba bien.
0: Es el Caribe
3: africano.
0: Es
3: una selección que aguantó, soportó, y así lo vimos en casi todos los partidos de ayer. Así que creo que va a ser una táctica que muchos equipos van a utilizar, ¿no? Uruguay también, ¿no? Sucedió algo similar.
1: Sí, sí, sí. En el tema de los empates ayer yo decía, no sé si los países que estaban jugando frente a las selecciones favoritas se plantaron muy firme, si la defensa fue completamente distinta o este planteamiento con el que se llega al Mundial es otro, porque Juanca me decía en el arranque... las selecciones latinas o las favoritas se están dejando mucho que desear, pero creo que estas nuevas figuras están con otra mentalidad de juego.
3: Yo creo que están sorprendiendo eso que decís, ¿no? Las otras selecciones.
0: Las más chiquitas.
3: Las más pequeñas. Sí, sí, me da esa sensación. De todos modos, más adelante, como que todo se acomoda, ¿no? El Mundial tiene eso, al principio sorprende, pero ya a instancias de cuartos de final, octavos de final, el grande es grande y el chiquito, bueno, hasta ahí nomás. Gracias, permiso.
0: ¿Cómo llega, no, la selección esta tan chiquitita al Mundial?
1: ¿De Cabo Verde?
3: Bueno, acordate que hay más cupos, Ceci, esta vez, entonces, claro, bueno, porque... se abrió la puerta para muchas selecciones y bueno, nosotros estuvimos muy cerquita también.
0: Sí, estuvimos muy cerca, pero no estamos. Si hubiésemos llegado, no estaríamos en este problema.
3: Es verdad.
1: ¿Será?
0: Sí, yo siempre tengo esa teoría. Digo, estaríamos en...
1: O sea que por culpa del Mundial estamos con bloqueo.
0: Bueno, Uruguay después... No es por culpa del Mundial. Pero después Uruguay también empate. Ese partido medio lo vi.
3: Ese partido estuvo bueno. Es más, Arabia Saudita casi le gana a Uruguay. Sí. Porque iban 1-0.
0: Me encantó el partido.
3: Pero fue lo mismo. O sea, lo que yo veía era algo similar. Cabo Verde estaba tirado atrás y defendía y el arquero impresionante, que ojo, es válido porque es fútbol y los defensores y el arquero también juega.
1: Claro, fue la apreciación que hacía España y decía, pero ¿cuál buen juego si lo único que hicieron fue estar en defensa? Pero
3: es parte del juego.
1: Es una estrategia.
3: Claro, bueno, lo que pasó con Arabia Saudita y Uruguay fue eso, defensa, contraataque y viene el gol de Arabia Saudita.
1: Correcto.
3: Y Uruguay ahora se veía que estaba perdiendo, ya no era un empate con la posibilidad de la victoria.
1: El partido
3: válido el empate, válido, sí. O sea, válido el gol de la selección de Uruguay por el esfuerzo que venían haciendo, no se merecía perder realmente. El empate, bueno, quedó así, que 1-1, el empate quizá no se lo merecían, se merecían ganar, pero
0: Es fútbol. Así que lo que mandan son los goles.
3: Exactamente.
1: El de Irán con Tim Payne. Oh.
3: Ay, sí, también empataron, ¿no?
1: Claro,
3: Nueva
1: también.
3: Zelanda, Irán. 2-2.
1: También.
3: 2-2. Tim Payne. ¿Jugó Tim Payne? Sí. No lo vi.
1: En la noche mi hijo era el que estaba pendiente. Nosotros estábamos haciendo otra cosa en otro lugar, pero él estaba pendiente y a cada rato era: mamá, no metieron gol. Mamá, no metieron. Y ya después comenzaron los goles. Y creo que sí, que la gente tiene un cariño. Aparte, se veía a muchos argentinos que estaban ingresando al estadio para alentar
3: a Tim Payne. Sí, sabe quién es Tim Payne, ¿no?
1: No.
3: Es un jugador... random, podríamos decir, ¿no? Un jugador
1: el que menos tenía.
3: No tenía muchos seguidores y a un argentino se le ocurrió decirle a toda su... A un argentino youtuber se le ocurrió decirle a su comunidad que levantaran los seguidores de este jugador. Y esto se empezó a hacer viral.
1: ¿Pero por qué?
3: Porque sí. Es como eligió, que nosotros digamos, claro, bueno...
1: Eligió el que menos tiene, que tenía 4.000 y tantos seguidores.
0: Ok.
1: El jugador que menos tenga seguidores en el Mundial... Lo vamos a elegir y vamos a hacer que consiga más seguidores.
3: Exacto. Lo vamos a hacer el jugador del Mundial. Este va a ser su Mundial.
1: Ok.
3: Entonces, toda una comunidad. Después contagió otras comunidades. Se hizo muy grande. Ahora tiene como 6 millones de seguidores. Una locura así.
1: Más de la cantidad de población del país.
3: Y Payne, incluso en Argentina, una de las figuritas más buscadas, con la de Messi, Cristiano Ronaldo, el señor ese, Tim Payne.
1: Sí. Ayer llegaron
0: algunos. ¿Y quién era el youtuber?
3: No, yo el nombre realmente no lo tengo.
1: Ahora nos fijamos, pero ayer, por ejemplo, varios argentinos llevaron, les han hecho canciones a Tim Payne, canciones.
3: Ayer lo vimos en el álbum también.
1: Claro, y llevaron el himno de Tim Payne para regalarlo y para poder compartir y que todos canten en las tribunas el himno a Tim Payne. O sea, los argentinos hicieron eso. Ese es el jugador.
3: El número 2.
1: Él está feliz. Feliz y contento, bueno, que le digo.
3: Y empató ayer, así que más aún, yo creo, ¿no?
1: Le fue muy bien. Yo, sí. O sea, tenía menos esperanza. Pero le fue bien. Yo dije por ahí, eran buenos, jugaban mejor, no sé, pero ellos le hicieron frente. Y creo que vienen con eso también, con la figura de él.
3: Yo quiero saber, Caro, me dijiste ayer, va a jugar Messi, me dijiste, y creo que el Dibu también, pero Scaloni habló en la tarde, ¿cómo sabías? ¿Cómo tenías la información? ¿Con quién?
1: No, solamente nosotros suponíamos, no, yo no hablo con Scaloni, escúchame.
3: Bueno,
1: no,
3: le hablo, pero a veces.
1: Le hice una conversación telefónica, pero no me quiso contestar, Diana. Pero
0: no, pero es que Scaloni es muy, muy, muy cerrado con esas cosas, es extremadamente cerrado.
1: Pero en algunas conferencias decían...
0: Él deja entrever algo, sí, pero es totalmente cerrado. A veces te dice una cosa, pero después la cambia al último momento. Scaloni es totalmente
3: bueno,
0: cerrado.
3: Bueno, puede sorprender entonces, ¿no?
0: Sí, puede sorprender. Sí. Scaloni es totalmente cerrado con eso.
1: Aparte, recordemos que Messi es el que decide al final de cuentas si él quiere entrar o no quiere entrar. Lo hizo en anteriores partidos.
0: Sí y no, ¿no?
3: Pará, que durante la convocatoria del Mundial... contaron, Scaloni contó que lo llamó a Messi y Messi le dijo como, bueno, estoy esperando la convocatoria, que salga la convocatoria. No, le dice, no tenés que esperar nada, o sea, te estoy diciendo que sí, vas a estar en el Mundial, o sea, tenés que estar en el Mundial. Y él, bueno, de todos modos voy a esperar la convocatoria.
0: Claro, lo que pasa es que todo el mundo piensa que él dispone, que él decide, pero él es... muy orgánico en realidad.
3: Creo que se ubica en el puesto que le corresponde.
0: Que le toca. Mucha gente en el mundo piensa que él maneja, que él decide, que él hace. Y no es tan así. O sea, él sabe dónde se va a ubicar, dónde se va a poner, pero obviamente le respetan mucho la jerarquía que tiene, ¿no?
1: Sí,
0: incluyéndolo,
1: sí,
0: a Scaloni. No es que él dice, bueno, hoy día salí y voy a jugar, hoy me siento bien y quiero jugar. No es
3: claro,
0: tan así,
3: ¿no?
0: No es tan así. Scaloni le preguntará, me imagino, ¿te sentí bien para jugar? ¿O ya estás ok para jugar? Me imagino que eso lo conversará, pero no es que él decide, si quiero jugar, no quiero. Pero Scaloni es muy cerrado en eso. De hecho, hubo una crítica recientemente en Argentina porque no sé qué jugador decidió publicar la convocatoria, que lo estaba llamando y lo estaba convocando, y los periodistas lo destrozaron a este jugador. El jugador y la novia lo destrozaron porque dijeron, ¿por qué hace eso que Scaloni nunca haría eso? Ningún jugador de la selección argentina lo hizo porque fue antes de que Scaloni lanzara, horas antes de que Scaloni lanzara la
1: convocatoria. Lo que pasa es que hizo la convocatoria con varios juveniles. Varios juveniles.
0: Entonces,
1: que no habían estado anteriormente.
0: El chico sube el video de la llamada de Scaloni y le estaba con la novia, sube el video y lo destrozaron.
3: Porque... Claro, tiene que esperar. A ver, está bueno que le informen y que ellos sientan la emoción, que se filmen todo, pero no lo subas en ese momento porque hay que esperar que el director técnico...
0: ni siquiera después han subido. Ningún jugador. No, acuérdate de la selección argentina.
3: No,
0: ninguno.
3: Todos hicieron como videos, ¿no? Sí, o sea, las diferentes selecciones como algo producido, pero es verdad.
0: Pero no,
3: ahora
0: ninguno,
3: que lo pienso,
0: ninguno
3: no
0: hace en lo personal, es como todo función de equipo.
1: ¿En serio lo que pasó ahí en el Times Square?
4: Sí, se agarraron.
1: ¿Por qué se
4: golpe
1: pelearon?
3: ¿Qué pasó?
4: Hinchas argentinos
1: con Argelia.
3: Qué raro.
1: A ver.
3: No, estaba lleno de argentinos, impresionante.
0: A Tim Payne, por si acaso, antes de pasar, lo hizo conocido el youtuber argentino El Escarso. El Escarso, si lo conocen, es Valentín Escarso.
3: Más perdido aún. Más
0: del mundo de las redes.
3: Desorientado aún, pero
0: Él fue el que lanzó el reto viral, El Escarso.
1: Dentro de las cosas así curiosas, bueno, lo que está sucediendo ahora con los hinchas de Argentina.
0: ¿Por qué se pelea? Era por quién era quién, ¿o qué?
1: Y hacían barra, alguien debe haber dicho algo que no les gustó y pobre Times Square.
3: Eran muchos, mirá.
1: Sí, muchísimo. Son bastantes los argentinos, son bastantes.
3: Es que el Mundial, es lo que decíamos ayer, la
0: y
3: gente...
0: muchos están sin entradas.
3: La gente vende sus autos,
0: pero muchos casas. Los argentinos se van sin entradas.
1: ¿Vio lo que hizo el gobierno de Buenos Aires?
3: No.
1: Ha publicado una lista, la misma que se le ha enviado, si no me equivoco, a Estados Unidos, para que no les permitan ingresar a los estadios a los padres que deben pensiones en Argentina.
3: Ah, mirá. Uh-huh. ¿Y se enteraron lo de Uruguay? Ayer los perros antidroga, antes del partido, lo pusieron a todos los uruguayos, a todos los jugadores uruguayos, y con los perros antidroga. O sea, yo creo que está bien tener seguridad, pero que hay un límite, tenían que jugar un partido. Por eso empataron, mira.
1: Y sí, puede ser. pero el estrés mental sí tiene mucho que ver. Porque los jugadores, por ejemplo, de Irán, que también llegaron ayer, tienen un respaldo increíble de México y de muchos de los latinos por la situación que están atravesando también, que no se les permite estar ahí en el país como tal. Terminaron el partido, otra vez lo sacaron. Entonces, esto es lo que observa el mundo ante las medidas de seguridad y obviamente las medidas que son completamente políticas dentro de lo que es el país norteamericano.
0: ¿A qué hora es el partido? ¿Hoy 9 de la noche o...?
1: 9
3: de la noche. Mirá, se nos estaba pasando Francia-Senegal también. Partidazo del grupo ahí.
0: ¿A qué hora es ese?
3: Igual gana Francia, 3 de la tarde.
0: Ah, no sé.
3: Sí. Bueno, ¿quién sabe cómo vienen los resultados?
0: No sé.
3: Lo mismo pensaba de España. 3 de la tarde.
0: Irak y Noruega viene después a las...
3: Exacto, 6.
0: 6 de la tarde. También es buen partido.
1: Ah, van a estar lindo.
0: ¿Dónde juega Irak y Noruega? En Boston, en Estados Unidos. Irak.
1: 1-2.
0: ¿Y con Irak, la selección de Irak no ha tenido problemas? ¿Trump los está dejando jugar?
3: Con Irán. Tenía con la Irán, visa de, 20,
0: pero,
3: de 24
0: claro, pero
3: horas.
0: ¿Con Irak no ha tenido problemas?
3: Por lo menos.
1: Sí, por lo que yo entendí.
0: ¿Solo Irán?
1: Sí, porque solamente. Ayer se conoció extraoficialmente de que hay una especie de acercamiento con el tema del fin de la guerra.
0: Ah, claro, sí.
1: No han tenido mayores inconvenientes con el seleccionado. Es Irán y son los países como Senegal.
0: No, pero es
1: con
0: Irán precisamente que se ha decidido en estas últimas horas abrir el canal. Pero el canal de diálogo y también el canal, obviamente, físicamente, el de Hormuz. Pero, a ver, ojalá que sirva también un poco el fútbol y el que ruede la pelota para que ahí Trump baje los ánimos. Y pueda haber una solución también al conflicto internacional, de alguna manera, ¿no? A la guerra.
1: Sí, Dios quiera.
3: ¿Le damos la ventaja a Ceci para que nos diga los
1: resultados? Sí, hoy es ella. No. Sí, usted es la culpable.
3: Ayer, Carol erró todo, así que hay que ir cambiando.
1: Es que yo juraba que alguien iba a ganar.
3: Cantidad de me hizo perder de plata. ¿No?
1: Sí.
0: Impresionante.
1: ¿Apostó?
0: No,
1: yo necesito un pulpo.
3: Sí, a veces sí. Pero ya no. Porque hablábamos del pulpo Paul.
1: ¿Sabe lo que fue?
3: ¿Qué le parece si traemos una gallina? Acá.
1: Ceci no le gusta la gallina.
3: Un chancho.
1: No, son muy cochinos. Oye. A ver, no, podríamos traer algo diferente, no sé.
3: Un pececito.
0: Pero tenemos que darle un incentivo. Fede decía ayer una pelota.
1: Una pelota puede ser.
0: Hasta el final.
1: Una triota.
0: A ver quién llega.
1: Claro, alguien que acierte, ¿no? Por lo menos 3 acierto. No, pero hasta el
3: que
1: final...
3: Que nos haga ganar unos pesos.
0: Ya, claro. Pensémosla esta semana... Y
4: una tortuga la idea.
3: Puede ser.
0: Pero pensémosla y hasta el lunes definamos qué vamos a regalar y le regalamos, digamos, a la gente que vaya...
4: Claro.
0: Pero pensémosla bien cómo lo hacemos. Porque ahora que tenemos la posibilidad ya que no van a estar encima de nosotros, como hasta hace poco, ¿no? Que no te dejaban hacer ese tipo de...
3: Está más tranqui el tema de sorteos y todo eso.
0: Que podemos hacer en realidad, pero no es un sorteo, sino es permitir a la gente que gane. Entonces regalemos una vez a la semana, algo, hasta que lleguemos al final.
3: ¿Te imaginas que traemos un hámster, una tortuga, no sé, cualquier cosa, y empieza a acertar, como el pulpo Paul, y de golpe tenemos todos los resultados del Mundial?
1: Sería genial, porque así nosotros ya tendríamos una información extra como para ayudar a la gente. Hay un español, si no me equivoco, perdió más de $1,000,000. ¿Por qué? Porque le apostó 900,000 y tantos a que ganaba España, lamentablemente.
0: Pero el primer partido se emocionó demasiado.
3: Sí, 1,000,000 y... Está medio... Hoy medio es, ludópata el amigo.
1: Hoy es viral el pobre, pues se le fue toda la plata. Lo que mucho quisiéramos ganar, 1 millón y chao, desapareció así de su cuenta, en un abrir y cerrar de ojos.
0: Pero debe tener mucha plata también.
3: Ah, bueno, y para así, sí, sí, seguramente
0: tampoco
3: tiene,
0: no creo que hubiese quedado pobre. ¿No?
4: Claro,
0: no,
4: si se atreve a apostar
0: cantidad, es porque obviamente tiene plata. Pero también,
1: bueno, mucha estaba plata. Emocionado.
0: Es el primer partido.
3: Claro, no haces un análisis previo, no tenés nada, estás apostando como muy...
1: Pero lo aman, tenía seguridad él de que iba a ganar España y lamentablemente no fue así, como muchos de los argentinos u otros latinos que se fueron sin entrada y a la de Dios y que están allá esperando a ver qué va a pasar.
4: Sí, es que hay entrada.
1: Por ahí están a golpe ahora.
3: Eso pasa en todas partes del mundo, igual acá. ¿No has visto? Juega Blooming y hay gente
4: en los clásicos, claro.
1: Que antes era... ¿Cómo era? No era popular, es como que se decía cuando abrían las puertas, ya cuando faltaba poquito.
4: Que vayan y miren.
1: No, cuando abrían las puertas.
4: Claro, ya, pero eso era lo último, digamos, lo último, cuando faltaban los últimos 5 minutos.
1: Pero podías entrar. Y gratis.
4: Los sin entrar, entran los 5 minutos antes que acabe el partido.
1: Algo así, era lo millonario. Bueno, señores, 10:05 y ya casi para ir cerrando. ¿Qué tenemos hoy día? Y vamos con Ceci.
0: Francia, Senegal a las 3 de la tarde. A ver, bueno, le apostemos a Francia, no sé.
1: ¿Cuánto?
0: 1-0. Okay. Bueno. Va a parar bien Senegal. Me gusta. La selección de Senegal es buena. No
1: corre,
0: es buena.
1: Mucho.
3: Irak, Noruega a las 6.
0: No sé. No los he seguido mucho. No sé. Empate, creo. 0-0. No sé.
3: Puede ser. Está bueno.
0: No los conozco mucho. No los he seguido mucho. La selección de Irak sé que no es mala. Pero no sé. No estoy muy seguro.
3: 0-0.
0: Puede ser.
3: 1-1.
0: 0-0.
4: Bueno.
0: Argentina y Argelia. Argentina-Argelia. A ver, 2-0, pongamos. No
4: juegan
0: sé.
4: En Kansas City, así.
1: Kansas City. ¿Y qué van a poner arriba? ¿Arg? Claro, si los dos son las primeras.
0: ¿Cuál es la figura de Argelia?
1: ¿La figura? No, ¿la ya banderita? Pide mucho, sí.
0: No, la figura que el mejor jugador de...
1: Por eso ya pide mucho, idea. O sea, ya pide demasiado. digamos.
3: Para verlo, ¿lo buscamos?
0: Claro,
3: lo busco,
4: hay otro partido también que se juega, pero a las 12 de la noche, ¿no? También, claro, es Australia...
1: Ya no corresponde el día de hoy, sino
4: Australia,
1: mañana.
4: Australia-Jordania.
0: Todo se busca.
3: Argelia.
1: ¿Es él? Mire, se parece a usted, André. Se parece a André.
3: ¿Cómo se llama?
1: André. Juega en el City. Pásele el micrófono.
0: ¿Cómo se llama? Riyad Mahrez. Ah, aquí lo tengo, Riyad Mahrez, exjugador del Manchester City, actual estrella del Al-Ahli, tiene 35 años, capitán aporta, es el capitán de la selección de Argelia y aporta su jerarquía.
1: Se parece, André.
3: A ver.
0: Se parece, André.
1: Se parece, mire, André, si le ponemos barba, André. Pero usted no gana millones.
3: Bueno, Argelia.
1: Ahí está entonces el jugador estrella.
3: Argelia, le ganó 4-0 a Bolivia, ¿no? Claro.
1: Sí, claro, hola. Claro, sí.
3: Hicieron un partido amistoso, si no pudo ir público, nada.
0: Ese
3: nos llevaron
4: el
3: partido,
4: que la selección.
0: Argelia, el que no
4: claro.
0: quería que lo filmen para nada, sí. Porque no quería el técnico.
1: Nadie medio, sabe cuál.
3: Nos llevaron de sparring.
1: Claro.
0: Pero acuérdate que el técnico es medio, ¿no? Que no quería...
3: pero es una vergüenza. ¿Cómo van a hacer? ¿Cómo van a manosear así a la selección boliviana? ¿Y cómo se deja la selección boliviana también manosear así? Porque no lo hicieron con ningún otro equipo, por lo menos...
1: No.
4: Y además, ¿qué
1: otro?
4: Tenía que esconder el técnico si el fútbol ya está hecho todo.
3: ¡Para! ¿Quién sos? ¿Qué vas a esconder? Claro. Argelia.
1: Bueno, pero
0: y juega el hijo de Zinedine Zidane en la selección de Argelia.
3: ¡Epa!
1: ¿Ah, sí?
0: Es el arquero. Es el arquero, el hijo de Zidane.
4: Claro, es Argelio.
3: Qué buen dato ese.
0: Sí, es Lucas Zidane, arquero del Granada, hijo de Zinedine Zidane, que aporta.
3: Igual va a perder.
0: No.
1: Sí. Yo sé quién gana, Argentina. Claro, se mantiene con Argentina.
0: Argentina porque no nos dejaron filmar. Miren, el partido.
1: Malo.
3: Viene de ganarle a Holanda, a Países Bajos también 1-0.
0: Ah, mira.
3: De empatar.
2: Es uno de los favoritos, Argelia.
3: Era. Hasta hoy.
4: Hasta hoy.
3: Viene de empatarle a Uruguay. Miren, viene de empatar a Uruguay. 0-0. Le ganó a Guatemala 7-0. Y bueno, está ahí.
1: Toma.
3: Está ahí. bastante bien, ¿eh?
0: Y ahí va a ir a defender, obviamente, su Mundial de Argentina, ¿no? Su Copa del
3: Mundo. ¿Saben qué? Va a ser un muy buen partido.
0: Va a ser un buen partido, sí. ¿No? De la
4: todos
0: noche.
4: Expectantes a que llegue la hora.
3: Claro. Va a estar lindo.
1: A las 9, ¿no?
3: Y el de Francia, no se olviden. El de Francia también va a estar muy lindo.
0: O sea, es buena selección, entonces.
3: Sí. Y del grupo J es Argentina y Argelia. Después está Jordania y Austria.
0: Ah, no, nada que ver. Son los dos que van a...
3: Sí, son los que clasifican.
0: ¿Para qué queremos jugadores anillito? Que están en el Bayer Leverkusen, uh-huh, que es un buen equipo, en el Olympique de Marsella. Bueno, después está el hijo de Zinedine Zidane. Está el capitán, que ya está un poquito mayorcito, pero igual es ex Manchester City. O sea,
1: sí, pero no creo que le haga la diferencia. Mira el arquero ayer, no, de Cabo Verde, con 40 años.
0: No, pero tiene buenos jugadores militando en buenos equipos.
4: Sí, equipos de primera.
0: Bueno, ahí está un poco técnico paranoico que no quiere que nadie lo filme.
4: Pero lo cierto que hoy es su debut de la última campeona del mundo, sino Argentina. Claro.
3: Y mañana Portugal. Mañana juega Cristiano Ronaldo.
4: También su debut, ¿no?
3: Contra República del Congo.
1: Pero mirá, pobre, miren, los debuts no han sido muy buenos ayer.
3: Ya sí. Estamos en el grupo J. Uh-huh. Se ha pasado casi volando. Ya una ronda,
4: Se va cumpliendo ya la primera fase, digámoslo así. Sí. ¿No?
3: Falta Inglaterra, Colombia, Portugal.
0: Rápido, volando.
4: Bueno, lo cierto es que hasta el momento, estaba viendo ahí un titular, la CONCACAF le gana a la CONMEBOL, dice.
3: Hasta el momento.
1: Pero solamente con estos partidos. Recién es la
4: van 5 días del Mundial.
1: La racha inicial.
0: Pensemos mañana qué regalamos, qué empezamos a regalar ya a partir de estos partidos para ver resultados y obviamente que estén ustedes más conectados con nosotros. Todos los días vamos a tenerlo a Mati aquí comentando resultados y los
1: perfecto,
0: partidos que
1: señorita.
0: Se vienen, Mati, ¿sí?
3: Muy bien.
0: Pensá, perfecto. ¿Qué regalamos? ¿Cómo hacemos? En realidad no qué regalamos, eso déjanoslo a nosotros.
1: ¿Qué entregamos eso?
0: No, ¿cómo lo hacemos? ¿Cómo? El cómo, no el qué.
1: Pero en por realidad es claro, es el que acierte.
0: Pero ¿cómo lo vamos a entregar? No es todos los días. Tiene que haber un mecanismo.
3: Y podemos hacer por ronda.
1: Puede ser, claro, por grupo, por ronda, digamos, ¿no? Grupo. ¿Quiénes son los dos que ingresan a la segunda ronda?
0: Por día, de todos los días una persona, y o sea, de todos los resultados, los que acierten, digamos, ¿no? Y el viernes, entre todos, se hace, digamos, ¿no? Una especie, no sé si se puede ya de sorteo, averigüemos bien.
1: Se puede.
0: Y el viernes ya regalamos a una
1: acuérdese
0: persona.
1: Acuérdese que vino el señor de...
0: El impuesto.
1: Sí.
0: Donde yo no estaba.
1: Ah, claro. No, pero él ya nos indicó de que sí se puede. Ahora se puede.
0: Por ejemplo, entonces, de todos los que acierten en la semana, cada viernes regalamos una pelota, por eso.
1: Bueno.
3: Está bien.
1: Puedo pensar bien internamente. No se preocupen, no tengo que charlarlo con usted. Los pobres están allá. ¿Qué van a hacer? Ahorita ya no. Organizamos internamente nosotros.
0: Y el viernes ya le vamos regalamos a entre todos los que acertaron pronóstico diariamente una pelota.
3: ¡Pua! Regalona.
1: Es otra de las apostadoras del millón.
0: No, yo no apuesto, a mí no me gusta apostar.
3: Si lo podemos hacer por fase, una...
1: No, ella dijo que va a poner una pelota todos los viernes. Aquí nosotros nos sumamos a lo
0: tu
1: que
0: hermano dijo.
1: Ayer. Ah, ya le echó la culpa al hermano.
3: entre hermanos alrededor.
0: Claro. Yo leí el chat familiar. Yo le digo, ¿qué hago? Es sentarme y aplaudir. Soy la del medio.
3: Sí, pero es buena idea para que la gente también esté metida.
0: Conectadísima. Claro,
3: sí. Está metida, está conectada.
1: Todo se respira ese ambiente mundialero, Mati. Bueno, mañana entonces ya nos encargamos de ver cuáles son los resultados del día de hoy y hacer un poco de seguimiento de todo lo que ha sucedido. Entre las cosas curiosas y todo lo que pasa, aquí se lo contamos en el programa. Gracias, Matías.
0: Gracias, Mati.
3: Gracias.
0: Hasta mañana.
3: Gracias, hasta mañana.
1: Vamos a la pausa, señorita. Vamos a la pausa y ya volvemos a participar.
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0: Estamos de vuelta a 10 de la mañana con 18 minutos, así de esta manera estamos volviendo con muy buena música para todos ustedes. Ahí está lo nuevo nuevo de Cazú junto al grupo Fronteras.
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0: No era amor, se llama la canción. Al estilo de la cumbia. Le ponemos ritmo a su mañana. Ya sabe que se puede comunicar con nosotros a las diferentes líneas telefónicas que tenemos, al 773-38006. De igual manera está el 755-33308, como también está el 347-1617, si quieren pedir alguna canción favorita, o también si quieren felicitar a alguien que está cumpliendo años en este martes 16 de junio también, lo pueden hacer. Nosotros con muchísimo gusto lo vamos a hacer acá en la radio, felicitar a su familiar, de repente un amigo, ya lo sabe entonces. 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Así hemos vuelto con la buena música, Ceci.
2: Sí, está muy linda la música hoy, martes, porque hay que ponerle ritmo a este día, sí, frío, sí, en Santa Cruz de la Sierra, mi querido Juan Carlos.
0: Sí.
2: Y en esta mañana tengo acá, en la radio, tenemos con Caro la visita de Natalia Pini. Natalia nos acompaña y es la gerente de Relaciones Públicas de Yango. Está con nosotros, está de rojo, poniéndole color también al día frío. Hay que ponerle color, porque realmente, Natalia, está muy frío. Te agradezco un montón que estés con nosotros. Gracias por estar aquí, gracias por venir con novedades y realmente estas novedades que son muy buenas para la gente que nos está escuchando en esta mañana en Santa Cruz de la Sierra. ¿Cómo estás, Natalia?
3: Hola, Ceci, muy bien. La verdad que estoy feliz de traer buenas noticias en invierno, porque si te das cuenta, asociamos siempre el invierno con el clima un poquito más oscuro, con sí, menos movimiento, así que dije aprovechar este invierno para traer esta espectacular novedad para los emprendedores y empresarios bolivianos.
2: Y se trata efectivamente de una gran novedad para la gente que nos está escuchando y para empresas que ofrece, obviamente, o va a ofrecer, yo no sé si ya está en vigencia o se va a poner en vigencia, ahora nos vas a explicar un poquito más, Yango, que es Yango Viajes para Empresas. 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
2: Sí.
3: Y si lo perdía, me acuerdo que si lo perdía era un tema impositivo.
2: Era como que te daban ahí ¿cómo se llama? Un talonario, ¿no? Me acuerdo, te dan el talonario. Y si no te dan el talonario, tenías que pasar por la recepción. Yo recuerdo también mucho tiempo eso.
3: Y lo perdías y se acababa todo el tema impositivo, sí, y a mis colegas les generaba un tema.
2: Es un estrés aparte.
3: 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Es extremadamente sencillo. 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Lo que significa que su tarjeta corporativa en la aplicación ponen un monto destinado para el traslado de su personal, las personas que van a utilizarlo se adhieren a la cuenta y lo consumen de manera directa. Lo mejor, Ceci, es que uno puede desde su celular seguir la carrera en tiempo real, destinar qué tipo de vehículos se pueden hacer, en qué horario se puede utilizar, y uno se olvida completamente de estas cosas tan tediosas y tan manuales que quita el tiempo para que nuestro personal haga cosas más relevantes.
2: Esto ya está en vigencia, nos correcto, comentabas, Natalia. ¿Hace cuánto tiempo? Y obviamente, si esto es solo para grandes empresas o también pequeñas empresas que a veces tienen, por ejemplo, personal muy chico, no sé, emprendedores que también quieren dar esto como un plus para sus trabajadores.
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2: Bien, la verdad que esto es una alternativa impresionante, porque es una alternativa que, como vos decías, ya la tenés digital y la tenés a la mano. 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
3: Correcto, lo que nosotros ofrecemos es una facturación. 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
2: Perfecto. 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
3: 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Entonces nosotros hemos llegado a transformarlo, a digitalizarlo. Y una cosa que me encanta también es que podemos seguir el viaje en tiempo real con la información de los conductores.
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3: 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Sí. 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
2: 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Ya lo saben, estamos colocando una de las líneas telefónicas allí en el pie de pantalla para que ustedes se comuniquen si tienen la necesidad, obviamente, de contratar el servicio. Yo sé que sí, que mucha gente nos está escuchando hoy y va a ser una alternativa interesante. A mí ya me convencieron. Gracias, Natalia.
3: Gracias a usted, Ceci, y ya saben, el próximo viaje que sea en Yango.
2: Gracias. Son las 10:31. Los invitamos a una pausa. Enseguida regresamos aquí al día.
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0: 10 de la mañana con 36 minutos en Santa Cruz de la Sierra. Ya le pusimos color a la mañana, la gente ya está de mejor ánimo, está más animada. Hoy día necesitamos eso, buena energía y siempre la mejor para contagiarla a través de Marítima, tu radio.
1: Caricia divina, me ganas el juego.
0: Ayer preguntaba a la gente, porque ayer veía que a pesar del frío y demás, porque ahora lo hablábamos con Matías y con Juan Carlos también, uno se tiene que cuidarse, ¿sí? O sea, ahí es necesario cuidarse y cuidarse siempre. El tema de la salud, el tema de... tanto la parte estética, sino salud. 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
2: Ah, no, sí.
0: Realmente. 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
2: Salud, sentirnos bien, que eso es lo más importante. Dejar de ver esto como un tabú de siempre, de pensar que no, mejor no lo hablo, ¿no? Hay que cuidarse muchísimo. Recién salió un estudio relacionado al Alzheimer, que ahora te lo voy a poner en facilito y que lo vamos a tratar pronto también con la doctora, me parece muy interesante. Tiene un nuevo nombre, la diabetes tipo 3.
0: Ah, ¿en serio?
2: Está relacionado íntegramente, no lo digo yo, lo ha dicho el reciente estudio de la Organización de Salud, está relacionado con la diabetes, el Alzheimer. No es un tema inmediato. Cada vez que sube la glucosa, hace un clic cerebral. Silencioso. Cada vez que el azúcar te sube, por eso se le ha dado un nuevo nombre. Diabetes tipo 3. Hasta ahorita era diabetes tipo 1, diabetes tipo 2. Ahora le han puesto diabetes tipo 3. Cada vez, esto es reciente, cada vez que la glucosa te sube, sube el cuerpo, clic cerebral.
0: Ah, mira. Bueno,
2: entonces esto va silenciosamente matando neuronas en tu cerebro.
0: No, es imprescindible.
2: Está íntegramente relacionado con el Alzheimer, que es un tipo de demencia, porque ya sabemos que la demencia es Alzheimer. Entonces está íntegramente relacionado con esto, que es que vas perdiendo funciones cerebrales.
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2: Ya lo sabés, estamos mundialeros en todos lados, siempre mundialeros, por supuesto. Y todo el mundo habla de mundial, así que nosotros no vamos a quedar al margen. Ya estamos diseñando aquí cómo vas a hacer para ganarte una pelotita todas las semanas.
0: Una trionda.
2: Oh. Así se llama, ¿no ves?
0: Ajá, la trionda.
2: ¿Usted qué dice? ¿Cuánto ganó hoy día Argentina?
3: ¿Yo?
2: Nada que ver, ¿no?
3: 2-0.
0: Mensaje subliminal.
3: Me ayudo, 2-0.
0: ¿Argentina?
3: Sí. Es la última campeona del mundo.
2: ¿Por qué se copió mi resultado?
0: Sí, lo hizo a gusto.
3: No, 2-0.
0: Lo que Cecilia dijo. Está bien, Juan.
3: Pero hay sorpresas también. Este mundial nos está trayendo sorpresas.
0: No, la vida te da sorpresas. Sorpresas te da la vida. Así que no sabemos qué va a pasar. Este mundial sí es un mundial de sorpresas.
3: Claro.
2: Bolivia suma 52 bloqueos el día de hoy. Crece el desabastecimiento y las pérdidas económicas principalmente.
0: Pero ha bajado la cantidad de bloqueos.
2: Por supuesto, por supuesto, sí, por supuesto. Si yo tenía unas dudas razonables hasta la semana pasada con este tema de el por qué no la intervención del gobierno, y decía, por ahí algo se está gestando por detrás que los bolivianos no sabemos, ya las he perdido todas las esperanzas y creo que lo que están apostando es a que
0: el desgaste,
2: se desgaste absolutamente todo. Cosa que me parece absolutamente...
0: Yo ya había perdido la esperanza hace varias semanas.
2: No, yo siempre pierdo al final, creo, ¿no?
0: Sí. Tiene más fe.
2: Siempre. La fe es lo último que muere. Pero, en fin. Lo de los choferes es horrendo lo que están viviendo, lo que están pasando, y cómo se están literalmente muriendo en las carreteras. Es realmente increíble que esto siga ocurriendo, que siga pasando, que nadie haga nada. Lo que vino de la comisión, ¿viste? La comisión que te escuché hablar.
0: Sí, temprano.
2: Yo pensaba, ¿no? Los hubiesen dejado pasar, los hubiesen dejado, no a La Paz, los hubiesen dejado pasar.
0: Aquí es Santa Cruz.
2: Y que se vayan por carretera. Claro, no, que se vayan por la carretera.
3: Para que vean.
2: Que intenten pasar en la carretera, de aquí hasta La Paz, que lleguen en carretera, que se vayan. En carretera. No en avión. No con privilegios. Y que vayan a ver los derechos humanos,
0: claro,
2: de los choferes que están varados hace 40
0: días. Pero si ellos
2: días.
0: Pasaban por carretera, le aseguro que los dejaban pasar, porque tenía una carta de invitación donde firmaban todos los diputados.
2: Está bien.
0: Son de la línea.
2: Pero
0: de
2: que ahí vean cómo están los choferes durmiendo.
0: Y sí, sí, sí, pero a ver, más allá de cualquier cosa, creo que la decisión que se tomó, o sea, con plena soberanía.
2: No, por supuesto, está bien. Creo que es una de las pocas decisiones buenas que ha tenido el gobierno de Rodrigo Paz en estos 47 días hoy, ¿no?
0: Sí, 47
2: días. Una de las pocas buenas decisiones que ha tomado el gobierno de Rodrigo Paz en el manejo de este bloqueo y de esta situación de la Central Obrera Boliviana es esta. Una de las muy pocas decisiones que puedo apuntar, porque no tengo mucha. Por si acaso, la Asociación Departamental de Cooperativas Mineras de Potosí le ha dado un plazo de 48 horas que comenzó a regir desde el día de hoy para que levanten los bloqueos.
0: A los bloqueadores.
2: Sí, y al gobierno también.
0: Claro, porque son ellos.
3: No, ellos van a salir a desbloquear, decían.
2: Han dicho que van a salir a desbloquear, que en la detención de Evo Morales y que se le quite la personalidad jurídica a la Central Obrera Boliviana. Dicen que son más de 3.000 cooperativas mineras, las de Potosí, las de Potosí.
3: Están perjudicando.
2: Ellos no están afiliados a la Central Obrera Boliviana y que están cansados porque
0: se perjudican. Es que la COP ya no los representa.
2: Hace rato que Evo Morales, recuerden ustedes, hizo un pleito ahí entre cooperativistas mineros.
3: Lo dividió prácticamente.
2: Exacto, y las mineras estatales. Entonces, los cooperativistas.

0: Que sí. Ponemos Meli.
1: Se cumple el plazo de la presentación de que hemos entregado a Presidencia. El día de ayer hemos tenido un cabildo digital a nivel nacional. Bueno, nos han querido jugar sucio con la plataforma porque nos han hackeado la cuenta del Comité Nacional, lo hemos llevado en otra cuenta. De igual forma, lo que les puedo informar es que se ha creado un comité antibloqueos y desde el día miércoles vamos a salir nosotros a desbloquear los bloqueos de forma personal.
2: Manera donación.
1: Bueno, estamos convocando al sector minero, a los cooperativistas mineros, estamos convocando también a todas las organizaciones sociales. Este es un pedido de la sociedad, nosotros simplemente como portavoces hacemos conocer todo aquello y vamos a salir desde el día miércoles en el tema de los desbloqueos. El día martes tenemos, hoy tenemos un congreso en el departamento de Oruro, en la plaza 10 de febrero a las 4 de la tarde. El día de mañana martes tenemos un congreso, un cabildo en lo que es la Plaza 14 de Septiembre de Cochabamba. Vamos a estar presentes a los cochabambinos, decirles que hay que seguir unidos. Ya hay grupos que están desbloqueando en Cochabamba, de eso nos sentimos felices. Y hay cinco COTS departamentales que están con nosotros, están coordinando y ya lo están empezando a desconocer orgullo.
3: Le han dado un plazo de 48 horas al presidente Rodrigo Paz, ustedes, para que pueda considerar el tema de las resoluciones del cabildo. ¿Esto se ha cumplido? ¿Le han entregado la carta? ¿Les ha dado?
1: Hoy se cumple hasta las 3 de la tarde porque hemos presentado
0: esta hora. Esta es la de La Paz, del Comité Multisectorial que se reunió vía Zoom. Ahora, vamos a escuchar lo que decía Potosí, las cooperativas mineras, por favor.
4: Ayer fue.
5: Nosotros hacer mención que el último ampliado, no este que lo han suspendido, se ha visto que están participando sectores que no son afiliados a la Central Obrera Boliviana. Hay que ser sinceros, la columna vertebral de la Central Obrera Boliviana son las centrales obreras departamentales, los brazos operativos directos de la Central Obrera Boliviana. En ese ampliado hay que decir y hay que públicamente mencionar, hay que denunciar que solamente estaban presentes 3 centrales obreras departamentales, de los cuales hay que hacer una queja directa a la Central Obrera Boliviana, al Comité Ejecutivo. Ni siquiera le han cedido la palabra a la Central Obrera Departamental, porque la Central Obrera Departamental ha ido con un mandato de aquí de Cochabamba diciendo que nosotros queremos que se dé solución y que vayan al diálogo. Se han enterado de esa situación y ni siquiera le han cedido la palabra a nuestros representantes de la Central Obrera Departamental. Como pueden ver, ya no existe lo que es la democracia sindical. Allá únicamente se han encaramado sectores radicales que dicen: nosotros vamos a ir por esta posición y no nos interesa lo que piensen los demás. En democracia sindical, les guste o no, tienen que respetar lo que decide un departamento. Somos autónomos en nuestras decisiones y esa decisión que se toma en los ampliados es la que se va a llevar al ampliado nacional. Lastimosamente ha pasado esa situación y vuelvo a denunciar. A la fecha, lastimosamente, la columna vertebral de la Central Obrera Boliviana ni siquiera está participando de los ampliados por X motivos. A nosotros, inclusive hay que denunciar que hay sectores del extranjero, de Argentina, con todo el respeto que se merecen nuestros hermanos vecinos, han venido y han sido parte de ese ampliado, inclusive han tomado la palabra, pero ni han tomado la palabra los que son verdaderamente afiliados, la columna vertebral.
0: Ahí está el malestar general de todos, ¿no? De todos, no tan solo de mineros, sino que cada uno de los sectores, hablando y haciendo alusión a lo que sucede con la Central Obrera Boliviana, que ya no los representa, y la injerencia de algunos países como estas delegaciones argentinas, que ya los abucharon en el avión.
6: Y les gritaron, ahora te digo, la frase que les decían: este país quiere trabajar. Así increparon a los activistas argentinos afines a las movilizaciones en Bolivia. Y el gobierno argentino dijo: está bien, tienen todo su derecho.
7: Apoyando a los bloqueadores.
0: Sí, los trataban arriba del avión porque sí, ellos tenían un propósito específicamente, era reunirse con los dirigentes y con quienes están bloqueando hoy por hoy al país, ¿no? Quien también es persona declarada no grata es el máximo dirigente de la Central Obrera Boliviana, el señor Mario Argollo. Han puesto carteles en distintos puntos, no sé si usted vio las imágenes de uno de los dirigentes al que
6: Del tomatazo, eso sí la vi.
0: Pero ahora lo de Argollo, en muchos de los negocios, tanto La Paz, Oruro, Cochabamba, han puesto carteles. Y estos carteles es para que no le vendan nada.
6: Ha prohibido el ingreso, ¿sí? Dice.
0: Para que no le vendan
6: del
0: nada.
6: Del máximo dirigente de la COBA en locales cochabambinos.
0: Pasa en todo el país, le cuento. En La Paz y El Alto está lo mismo. Entonces, don Mario Argollo ya es persona no grata a nivel nacional. Y esto está escalando. Creo que quizás también el gobierno había apostado a esto. A que se haga un...

0: depuración entre los mismos ciudadanos para ver quiénes realmente están beneficiando y quiénes perjudican. Son las 10 de la mañana con 50 minutos.
1: Pausita.
0: Pausa rapidito, ya volvemos.
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0: si acaso, ¿no? Pero sí, no para todos, así es.
1: Oye, Ceci, pero dice que están analizando adelantar las vacaciones de invierno.
0: Pues ya es la otra semana, ¿verdad?
2: La ministra, ha salido a hablar la ministra de Salud, aduciendo todo esto, que dependiendo de las temperaturas, porque en toda la región de Bolivia, toda esta semana va a estar baja, la próxima también, según los datos que ella maneja, que le han pasado desde el Cenami, ¿no?
1: ¿Acá será que va a ser más frío o no? No, no creo que haga más frío.
2: No, hoy día he visto que va a ser más frío hoy, hoy martes. Después ya la mañana sube.
1: Como Pelonesia.
2: ¿Te acuerdas
1: de la novela esa o no?
2: Pelonesia.
0: El lunes es feriado, ¿eh?
1: Sí, el 22.
2: Sí, 22.
1: Va a ser churrasco el lunes.
0: Y es la última semana.
1: Claro, pues 6 ya entran a... Vamos a tener una semana cortada.
0: No, espera.
1: Claro. El lunes que viene no existe.
0: Es la última semana, después viene 29, viene 30 de junio. Y después, ¿cuándo entrar en vacaciones? Seis.
1: Son dos semanas más que faltan.
0: Claro, sí.
1: Dos semanas y media. Pero quería adelantar.
0: En realidad, dos, sí, dos semanas y media. Tenés razón, sí.
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0: Y vamos a ver clima.
1: 17, dijo Juan Carlos, que iba a ser, o 18 la mañana.
0: Hoy está bien frío, 15 y 19, mañana no, está frío igual, Juanca, un poquito. Bueno, 16 y 20, pero mañana hay mucha humedad y llueve, Juan Carlos.
2: Ah, bueno.
1: ¿Mañana llueve?
2: Sí, había 35% de probabilidad de lluvia.
0: Mañana ya tiene 60% de probabilidad de lluvia.
2: Ahora ya subió más bien.
0: El jueves también 50% de probabilidad de lluvia y el viernes tiene 80%, con... temperaturas un poquito más altas, 23 grados, pero 15 la más baja. Entonces sí, tiene mucha humedad. El sábado no hay lluvia prevista, 23 y 13 grados la temperatura. Está frío, está muy frío.
1: No, está húmedo, no tanto frío, pero está muy húmedo, es el problema.
0: Por eso yo lo siento más.
1: Claro, es la edad.
0: También. Y ya después... Sí. Después tenés lunes 14 y 20, que es el feriado. Sí tenés un fin de semana frío, que es este fin de semana. Y el martes y sigue frío, 13 y 18 grados. Sí, no estaría malo adelantarlos. No sé si Darío creo que entra ya la otra semana. El promedio de temperatura es menos 5 grados del máximo promedio diario. Y la sensación real, por ejemplo, a esta hora de la mañana, que tenemos 17 grados, es 15. La sensación térmica es de 15 grados.
1: Escuchen, para el cierre siempre pone salsa, yo le había dicho.
0: Pero déjalo.
2: Ahí está, no, es lo nuevo de Marc Anthony.
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1: Se cayó la venda de mi ojo.
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1: Anda muy romántico,
2: Marc. Escuchen, así arranca la canción.
1: Ah, viene más movida.
2: Doble vida también se llama. ¿Cómo quiere que cante?
1: Bueno, también si hay tanto que se lo critica porque no está en el matrimonio. ¿Cómo es el matrimonio? No está en el bautizo, creo, de uno y aparece en el del otro hijo. Y con tanto hijo la familia crece, ¿vieron?
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1: Muy salsera, yo creo. Sobre gusto no hay nada escrito. Bueno, así avanza la mañana, son las 10:58 y quiero mandarle un saludo bien especial a Mónica, que está de cumpleaños el día de hoy. Que Dios la bendiga porque se merece un montón de cosas bonitas. Moni siempre nos saca de apuro con un montón de cosas cuando no podemos llegar donde los niños. Y siempre está ahí, tiene esa sonrisa que cuando se ríe retumba en todo el universo. ¿Sí? Entonces quizás saben por qué se entiende conmigo. La misma risa, más o menos, de millonaria. Moni, que esos millones que tenés en el corazón y en el alma no se paguen nunca. Y que hoy tengas un lindo día de cumpleaños para Mónica y para los cumpleaños hoy día, Ceci.
0: Tenemos otra persona que está cumpliendo años. Es José Selwin Egues Ramos. Hoy está cumpliendo años. Dice, buenos días a todo el staff del programa. Por favor, quisiera que feliciten a mi jefe. José Selwin Egues Ramos, que hoy cumple años, nacido en Santa Rosa de la Roca, uno de los primeros vivientes de la avenida Alemania. Dios los bendiga siempre a ustedes y que sigan adelante. Ahí está, para don José Selwin Egues Ramos.
1: Es su jefe.
0: Es su jefe.
1: Aumento para el jefe.
0: No, ¿cómo aumento para el jefe? Aumento para la que mandó el saludo, ¿no?
2: Está pidiendo aumento indirectamente.
0: Claro, saludo de cumpleaños nomás.
1: Mucho estima. No, no, sí, está bien. Cada quien festeja como quiere y le manda saludos a quien quiera.
0: Pero de acá, vos que manden saludos.
1: Felicidades, jefe. Uno de los primeros vivientes de la avenida Alemania, así es, ¿no?
0: Sí, nacido en Santa Rosa de la Roca.
1: Ahí está.
0: Besitos y abrazos para la gente de Nando's Collection. Ahí está, feliz martes. Despertar en martes es esperanza. Agradecerle a Dios se fortalece y compartir una sonrisa es amor. Feliz martes para todos. Para todos los que nos están escuchando. Y por aquí también nos mandan un mensajito de la doble vía, hay un tráfico infernal, dice. Trancadera en la doble vía, La Guardia, Octavo Anillo, no les aconsejo que tomen esa ruta, mira.
1: Ceci, pero ahí están los baches, po.
0: Pero no están bacheando ya.
1: No, pero esa zona no, o sea, la San Aurelio yo casi me llevo y me hago dos llantas. Casi me llevo, no es un bache, eso es un cráter, uno cae ahí adentro y pasas al inframundo, no sé, porque de verdad, no sé, que eso es, eso no tiene explicación, así que, señor Mamén, vamos, antes de irme, ojo, eso, me quiero comprar una moto, para evitar todo eso yo, una moto.
0: No, pero tenés que, claro que sí, con las motos te lo evitas, pero con cuidado, ¿no? Hay el tema de los baches, ¿no había un bachómetro ahora?
1: Sí, hay una aplicación de bache here, o bache aquí. Pero no sé cuándo irán a... Bueno, no me hagan hablar de esto. Yo quiero hablar de las motos. 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
0: 11 de la mañana con un minuto, nos tenemos que despedir nosotros con estos consejos buenos que te damos todas las mañanas. Así que muchísimas, pero muchísimas gracias por estar del otro lado y por elegir informarte y acompañar tus mañanas al día. Mañana volvemos.
1: Chau, hasta mañana, gracias.
0: Seguí con Carlos Valverde aquí en Marítimas en Punto 9.

0: Gracias por ser nuestros mejores invitados.
1: Aquí terminamos por hoy.
0: Pero mañana volvemos recargados. Esto fue Al Día con Cecilia y Carolina Bellido.
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3: 11 de la mañana.
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0: está arreglado nada. Lamentablemente, todo cambia para que nada cambie. Los bloqueos están disminuyendo por cansancio, no por acciones, y eso es lo preocupante. Las acciones no aparecen. Aparece el discurso, aparece la facilidad de... No, ¿saben qué? Estamos ganando, que lo vamos a ver. No es invento nuestro. Es la banalización de todo esto. Como más o menos el ninguneo a ellos que están abajo, pero o que están perdiendo porque se cansan. Pero no estamos solucionando absolutamente nada. Y eso es lo preocupante porque se reorganizan cuando quieren. Pueden pasar 2 meses, termina el mundial, la gente va a su casa, come, se engorda de nuevo. Nos están matando de hambre, dice así de gordo. ¿Están feos? Nos están matando de hambre. Y deben tener un sobrepeso que no tienen idea. Bueno, pero cada quien sabrá dónde es el nivel de su hambre, ¿no? Como es el nivel del dolor, o sea, tienen diferentes niveles. Yo lo que digo es que hay que terminar legalmente con todo lo que está pasando. No va a haber esto de un ya está cayendo, está cayendo y no se van a volver a levantar. Eso no es verdad. Eso es mentira. Ellos pueden volver. Y cuando vuelvan, vamos a comenzar de nuevo a padecer lo mismo que vimos. Y seguramente durará 30 días. Y a los 30 días creerán los evistas que han ganado. Y creerá el gobierno que ha ganado porque se van. Y así pueden estar 3 veces por año. Y haciéndole un daño a la gente, que esto que está pasando es irrecuperable. Las pérdidas son irrecuperables. No es que no les salió bien, pudieron vender más y hacer todo, sí, pero recuperan de la actividad, pero no recuperan la plata. La plata que perdiste en estos casos es irrecuperable. Entonces creo yo que como no va a haber represión, la inanición, la muerte por inanición no va a ocurrir. La muerte del sistema, del método. Entonces, si el gobierno no actúa, la plaga vuelve. Pero aquí hay algo que es diferente. En el caso de Evo Morales uno lo puede perder ya, como el muerto que está esperando, el muerto político que está esperando la última palada de tierra para hacer un porque él es, hasta ahora es un cadáver insepulto. Y esto está claramente marcado. Poné la amenaza de Evo Morales, primero la 4 de la que hablamos, ¿sí? Pese al frío, todavía resistimos, ponela.
1: Compañero Michael, se encuentra en La Paz. Lamento mucho con algunos problemas de salud, coordinando con la compañera Vilma, con delegados de los 6 federaciones, ¿no? Con los compañeros resisten todavía pese al frío. También un saludo a todas y a todos que se encuentran en La Paz.
0: Resisten pese al frío. Ponerla de nuevo la imagen. Simplemente la imagen. Miren la ostentación y la prepotencia. Mandarina, guineo, gualele, naranja, pelada. Esto es prepotencia. Es como diciéndole, nosotros tenemos, ustedes no. Bueno, pero eso de ahí... Resisten pese al frío, sabemos que no es así. Sabemos que son menos los bloqueos. el mapa de los bloqueos que hace la empresa de caminos, la administradora de caminos y carreteras, muestra que ha habido un descenso considerable. Pero ponerlo a Evo Morales amenazando a un militar, escuchen esto.
2: Informaron, no se atreven a meterse acá. Si se meten, va a haber más. El subcomandante del regimiento Novena División está a cargo de perseguir al Evo. Coronel, mis compañeros te conocen. Tus mismos camaradas te están denunciando cómo me estás persiguiendo. Usted tiene familia.
3: Usted tiene familia.
2: Todos tenemos familia. Pero cómo está llevando a la mala imagen a su familia por perseguir a Evo. Yo te cargo la radio, por supuesto.
0: Esto es lo más grave que ha dicho el pelotudo este, pero carajo, no podía ser más oportuno, hombre. Porque ahora solo falta que el militar aparezca y lo denuncie y lo demande por amenaza muy peligrosa a él y a su familia. Usted tiene familia, le dijo. Y si tiene familia y el presidente, el expresidente, perdón, lo está amenazando, estamos jodidos. Pero el día de la mañana tuvimos una entrevista con José Gabriel Espinosa para hablar de economía. Y mientras hablamos y tocó el tema Chapar, etcétera, etcétera, no sé si lo hizo de adrede, como tiro por elevación, como se dice, ¿no? O voluntariamente, pero escuchen lo que dijo. Dale.
4: Hay que entender que el año pasado en las elecciones derrotamos a esta organización narcoterrorista y la sacamos del gobierno, pero eso no significa que la hayamos sacado del país. Y durante años, Evo y Arce, ese dúo dinámico, digo yo, se encargaron de destruir la institucionalidad del Estado y vaciar todo lo que tenías en el Estado y lo pusieron por fuera, en estas organizaciones paramilitares, criminales y demás, que hoy ya tenemos identificadas. Eso no desapareció del país. Y no importa quién iba a estar en el gobierno, ellos iban a resistir el cambio, porque a ellos no les importa una economía integrada al mundo que funcione en base a la inversión, al trabajo de la gente, en base a caminos que vinculen el Pacífico con el Atlántico. Lo que les importa es una economía que dependa de las dádivas que ha prestado, a una institucionalidad muy débil, que sea permeable a la corrupción, a una institucionalidad que no sea capaz de perseguirlos, por ejemplo. Y claro, en el momento que tú detienes a un Marcet o que tienes al rinconado a un Evo Morales en el Chapare y no lo dejas salir, que haces operativos en el Chapare, muy cerca de donde está escondido Evo Morales, pues claro, esta institucionalidad paralela reacciona con la virulencia con la que ha reaccionado en estos 40 y pico días.
0: Está en el Chapare y nosotros operamos ahí cerquita de donde él está. Lo que significa, y esta es una buena noticia para el país, que saben dónde está, el lugar físico donde está. Puede que no sepan dónde esté su cuarto, pero pueden saber hasta la manzana. Entonces esa es una buena señal que nos da el ministro Espinosa, y creo que es una tarea para el señor al que está amenazando Evo Morales. Evo Morales está cada vez más derrotado. Falta detenerlo, y sin eso no pueden avanzar. Hay que detenerlo. El país y el mundo necesitan la detención de Evo Morales. El mundo porque hay una orden judicial, y en otro país más o menos organizado les parece que si hay una orden judicial para detener a fulano de tal, se hace. Lo hizo Colombia, claro, al costo que fue en la persecución contra los narcos. a Pablo Escobar, ¿cuánto tiempo lo persiguieron? Los mexicanos con los cárteles. Es decir, en todos lados salen a buscarlo. Y uno tiene que tener la esperanza de que esto también es, porque necesitamos darle al mundo una señal de que Bolivia es un país responsable con su propia ley. Y eso es importantísimo. Importantísimo. Y además no queremos que el mundo nos vea como pusilánime. Eso con relación al mundo, porque el mundo además necesita una señal para venir a invertir al país. Y la señal es que Evo Morales esté preso. Pero además, en lo local, en el país, porque sus seguidores no lo van a seguir una vez esté preso. Porque no lo están metiendo por política, lo están metiendo por delitos relacionados a la trata y tráfico de personas. Lo están metiendo por acceso carnal con una menor de edad. Y eso, cuando comience el proceso, estando el preso, todo va a cambiar. Por supuesto que después de eso hay que, y ahorita lo vamos a ver el tema, hay que comenzar a preparar los procesos de responsabilidades contra Evo Morales. Todos los procesos de responsabilidades. Yo anoté algunos aquí. La planta de urea con sobreprecio. El caso de las plantas separadoras de líquidos de yacimientos petrolíferos fiscales bolivianos, el caso Rugrats, que nunca se dignaron siquiera nombrar, y es un delito. Está el armatroste que hizo en su casa, en patio particular, en una casa particular. Le hicieron un armatroste que disque era el museo personal de Evo Morales. 4 camisetas o 20 camisetas regaladas de fútbol. Eso, y 2 cascos regalados de algún minero y 2 pares de barca. Y sin embargo se fue harta plata del Estado. Los delitos por el caso Zapata, montón. Los delitos por el caso Rosa, los delitos por ya es más pesado, por el caso Fraude, los delitos cometidos por el fiscal Sosa, todo eso tiene que estar listo, porque el día que caiga Evo Morales hay que comenzar a trabajar ya la sustanciación de los delitos. Entonces el mundo estará convencido y sus seguidores dirán, primero el caso de la violación, porque cuando vos tenés acceso carnal con una niña que no tiene edad para el consentimiento libre, es una violación. Desde ahí vamos, y de ahí le tirás la retahíla, como se dice en buen castellano, y yo quiero ver de qué se disfraza. Les voy a pedir 20 segundos que vamos a seguir en esto. Dale.

0: El ministro Oscar Mario Justiniano dice que hay una incidencia que viene directamente del Chapare para seguir bloqueando. Dale.
1: Pero también hay temas políticos de por medio. También hay una incidencia que viene directamente del Chapare para seguir bloqueando cualquier tipo de arreglo. Y lo hemos visto, por ejemplo, Río Abajo, cuando después de llegar a entendimientos con la dirigencia, terminaban siendo chicoteados, terminaban siendo sus casas marcadas, en el Alto de igual manera. Eso son caracteres políticos. Y hay que decirlo con todas sus letras y con toda la palabra. Y eso es lo que está afectando a nuestras familias acá en el Alto, en La Paz principalmente, pero en realidad es en todo el país. Porque no solamente es una afectación de ahora, del día a día, sino lo que se viene a continuación es gravísimo. En el sector industrial, en el sector productivo, en el sector hotelero, ni qué decir, han cancelado todo lo próximo que ya estaba también comprometido. O sea, la afectación de los bloqueos, para que lo entendamos todos los bolivianos, no es solamente de estos días. Va a durar mucho tiempo, va a costar mucho que salgamos adelante, a pesar de que ya veníamos nosotros de un país el cual económicamente estaba muy mal. Ahora, con este tipo de acciones, las cuales, y lo remarco nuevamente, de carácter político en la gran mayoría, vamos a estar mucho peor, y no sé si al final del día eso es lo que querían.
0: Es que para evitar eso hay que detenerlo, pues, ministro. Si lo detiene, se acaba todo eso. Se acaban las marcadas de las casas. ¿Se acuerdan que los nazis les marcaban las casas a los judíos? Claro. Pero se usó la marca en una oportunidad cuando Sodoma y Gomorra marcaron las casas que donde viven los cristianos buenos, que son los que van a salir. O no sé si fue en esa o en otra oportunidad. En la liberación de Egipto, exactamente, claro que sí, claro, sí, sí, porque claro, eran las plagas, ¿no? Y iban a venir las siete plagas, claro que sí. O sea, esto de marcar las casas, en algunos casos, en el caso bíblico de marcamos las casas para que se salven, y en otros casos para que se destruyan, en el caso de los nazis con los judíos. ¿Se acuerda o no? Bueno, eso se da en Bolivia. Y la única manera que no se dé es quitándole la posibilidad a Evo Morales de que siga haciendo daño. Y para eso hay que detenerlo. Y ya sabemos que están cerca. Ya lo dijeron así. Entonces, es una buena noticia dentro de todo. Es de esperarse que no haya un pacto, un acuerdo subrepticio. Ojalá que no lo haya. Vamos con la nota del senador Marinkovic. Perdón. La de Rodrigo Paz, la 1.
2: Estoy con mis compañeros Tupac Caranavi y Bartolinas Caranavi. Son parte del equipo Tupac de Departamento de La Paz. Hemos estado tratando los temas del norte de La Paz. Se ha creado la Comisión Especial de Desarrollo e Integración de las Provincias de La Paz. Parte de los proyectos que tienen ellos, carreteras, por ejemplo Santa Bárbara Caranavi, tienen necesidad de electrificación, vivienda y varios puentes, también varios proyectos de producción. Todos esos proyectos van a ser tratados en esta comisión y haciéndole seguimiento a través de sus representaciones, tanto Tupac Caranavi como las compañeras Bartolinas. Esa es la manera de trabajar, no bloqueando, trabajando, resolviendo los problemas, generando proyectos para la gente. Así que Caranavi, un fuerte cariño, La Paz, paso a paso, estamos ganando a los bloqueadores para que Bolivia tenga una visión, una capacidad de desarrollo con todos sus con todos los bolivianos y las bolivianas. Desde el norte de La Paz, un fuerte abrazo a toda La Paz y a toda Bolivia.
0: Yo me parece cínico el optimismo. Hace 44 días que la gente está sufriendo en los caminos, en todos lados. Pero no estamos ganando porque arreglamos con esto un par de caminos. Está bien que llegue a acuerdo con ellos, pero tiene responsabilidad del Estado. No se refiere a... le estamos ganando los bloqueos. ¿A cuáles bloqueos? A los que pueden volver en tanto las cosas siguen con Evo Morales como está y con la cabeza de las Bartolinas y la cabeza de los Túpac Katari libres y sin posibilidad de hacer nada. ¿Se acuerda con las cabezas, presidente? No se acuerda, por rodeando y rodeando y llegando, porque le quiero recordar, y recuerden ustedes lo que dijo Oscar Mario Justiniano de manera muy clara: llegamos a acuerdo y cuando acordamos les pegan, los patean, les chicotean y al final quedan en nada. Hablaba de río abajo, ¿no? Entonces, presidente, tanto aspaviento para algo que está en veremos. Necesitamos que el Estado actúe como corresponde. Y ya ahora es difícil hacer un desbloqueo masivo porque son muchos, lo dijimos en su momento, pero se puede desbloquear por sectores. En algunos lados se ha desbloqueado por sectores y ya hay alimentos en los mercados, y eso no puede ser una señal de algarabía y de tirar cohetes. Poner la nota de don Branko Marinković. Dale, esto que está haciendo es lo que le corresponde al Estado hacer. Dale.
1: Todos los bolivianos perjudicados, no es solamente aquí la ciudad, que la situación aquí es terrible. Yo estuve aquí en La Paz durante la pandemia y no he visto una situación como esta. Es algo realmente criminal lo que han hecho los bloqueadores. Y nosotros vamos a pedir, vamos a hacer una nota desde el Senado para pedir que haya juicios y a lesa humanidad de lo que se ha hecho con la población de La Paz, toda la población de Bolivia. Pero más allá de eso, veo que ya los mismos bloqueadores han visto que la población está en contra. Me imagino que quedan sectores más radicales en el Chapare, que sabemos quién los manda. Que al final nosotros también vamos a iniciar un juicio de responsabilidad contra Evo Morales. Desde la UPRE, que manejó en los programas Evo Cumple, que ya hemos investigado toda la corrupción que ha habido, hasta todos estos delitos de lesa humanidad. Entonces vamos a presentar en la próxima sesión un juicio de responsabilidad contra Evo Morales. Pero por supuesto que lo que han hecho no es normal. Vos no podés hacer sufrir una población entera, poner en vilo a una ciudad completa de 3 millones que estén sufriendo, que estén pasando hambre, que tengan que de los sueldos que ya casi no alcanzan o no alcanzan, tener que subirles el 100-200% del precio de los productos. Es una barbaridad la especulación que se ve hoy en día. Que eso tiene que acabarse en Bolivia. Hay protesta, el que quiera hacer una huelga de hambre que la haga, el que quiera salir con su cartel que lo haga o que presente informes, pero este tipo de protesta ya no podemos permitir en el país.
0: 100% de acuerdo con Branko Marinković. Va a iniciar un juicio de responsabilidad, me parece muy bien. Si lo tienen cuantificado y con números y con datos y todas esas cosas, que es fácil encontrarlo, está en la UPRE. Estos fueron tan descuidados los del gobierno, tan descuidados en hacer sus picardías, que fueron dejando huella por todos lados. Lo mismo huella que dejó Arce Catacora. Arce Catacora tiene los créditos del Banco Banco Unión entregados a sus parientes. Pero, y hay otras cosas peores que tiene Evo Morales, las que yo señalaba. Ojalá se haga así, ojalá Branko Marinković lo haga. Como les digo, uno por el caso de la niña. El caso de la niña está bien planteado. Es cuestión de seguirlo. Ojalá don Roger Rieder Mariaca actúe con relación a ese caso y presione al fiscal para que todo se haga en ley. No puede haber nada fuera de la ley, nada, absolutamente nada fuera de la ley, porque así lo único que estás haciendo es recuperar la ¿cómo lo planteo? Sí, la algarabía por Evo Morales. Era mentira, mira, tuvieron que hacer esto, vamos tras de Evo Morales. ¿Sabes qué? Te revienta el país entero. Hay que ser legalistas, hay que ser cumplidos, hay que tener responsabilidades con lo que se hace, pero hay una posibilidad de que Evo Morales sea detenido por lo que dice don José Gabriel Espinosa, y otra, hay la posibilidad de que vaya preso por largo tiempo, porque es lo que le corresponde. Él agarró a los del caso Rosa y los hizo padecer 10 años, a Guedes, a Mendoza, al general Prado menos, pero lo hizo padecer, a Chichi Castedo, a los que uno nombra así, pero son mucho más. Entonces Evo Morales, agarrás el proceso internacional, en la Corte Penal Internacional, sobre el caso terrorismo, o llamado Hotel Las Américas. Harto hay para hacer, harto hay, y no debe ser muy difícil, créame. Tedioso sí, difícil no. Tedioso porque tenés que ir buscando periódico por periódico, dato por dato, y de eso irte a la fiscalía y ver qué tiene la fiscalía, cómo levantó el asunto, cómo lo hicieron, cuál parte fue trampa, cuál no fue trampa, cuál parte fue de verdad, cuál parte fue inventada por el fiscal Sosa, que entre otras cosas ya tiene un proceso presentado para ser extraditado al país. Es decir, todo le sonríe a este país para hacer las cosas bien con relación a Evo Morales. Pero si Evo Morales sigue suelto, si sigue dándose el lujo de amenazar a los militares, ya se dieron el lujo el otro día en Yapacaní de tener retenido a un militar, capitán del ejército, y lo retuvieron y lo quisieron cambiar con sus presos. Al final lo largaron porque se asustaron. Pero creo que esta no la podemos perder como país. Y es de esperarse que la sangre les resulte odiosa y antipática, porque hay tinta y hay computadoras que pueden escribirse como corresponde para que este pendejo esté detenido. Vámonos al corte.
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1: Ponela esa nota que te pedí de Evo Morales, que tiene la intención de fijar su nombre y el que supuestamente fue su buen gobierno, cosa que no fue tal, porque el buen gobierno se lo mide, no, los dos primeros años estábamos bien, después nos fuimos a la mierda, pero los dos primeros no nos pueden quitar, no puede, si es tu gestión completa, y la gestión fue una mierda, vamos.
2: Antes de que Evo llegue a la presidencia, 5 años antes, habían 5 presidentes. Cada año se cambiaba a presidente. 2000, uno se iba a Banza. 2002, Tuto. 2003, Gómez. 2004, Mesa. 2005 a 2006, Rodrigo Berset. 5 presidentes, 5 años. Y ahora con la derecha estamos volviendo a eso. Después está pidiendo en 6-7 meses que se vaya Rodrigo Paz, porque no ha resuelto los problemas. No tiene plata. Hasta el 2019 volvió el crecimiento económico.
1: Crecimiento económico, si teníamos desde el 2014 déficit fiscal. ¿Cuál será el concepto de crecimiento económico de este animalito? ¿Cuál es el crecimiento económico con un déficit fiscal del 13%? Esa era la situación de Evo Morales. Por eso digo, comenzó bien, porque hubo plata de lo que dejaron de los contratos que dejaron los gobiernos anteriores, que tenían que ver con hidrocarburos y nada más que hidrocarburos. Y lo echó a perder el negocio de los hidrocarburos. O sea, fue tan dañino que lo echó a perder todo. Bueno, pero ahora estamos en una situación jodido por él y por la ineptitud del gobierno de Rodrigo Paz, hay que reconocerlo. Si no lo reconoces también, no tenés derecho a estar aquí. ¿No es cierto? Poner la nota 9.
3: Compañeros, compañeras, lo más importante, sobresaliente de esta reunión, algunas intervenciones, por ejemplo, policía, militares no pueden defender a un gobierno que está vendiendo Bolivia. Tenemos familiares, policías, militares, algunos hijos inclusive, oficiales. Hay que decirlos. ¿Por qué defienden a un gobierno? Estoy casi convencido. No defiende, sabe el presidente, por eso no dicta estado de excepción, estado de sitio. No va a responder. Ellos también son bolivianos, bolivianas. Algunas resoluciones. Compañeras, compañeros, nuestra lucha es por la prosperidad colectiva,

0: debe estar pensando todo el tiempo, ojo, es una barbaridad si estaba en la Ucaeñe y después te aparece en Villatunari y después te aparece en otro lado, y él se mueve por donde le dé la gana, y el gobierno lo sabe y no hace nada por detenerlo. Y el tipo está dubitativo, no sabe qué declarar, qué decir, y marca: estoy casi convencido. Lo que significa es que no tiene convencimiento. Casi convencido, por casi nadie muere. Y por casi no se hace un gol. El casi es, le faltó tanto, le falta convencerse. A Evo Morales le falta convencerse de lo que dice, de que lo que dice es verdad. Están ahí las pruebas. Y lo otro, de nuevo, la presión al policía, la presión al militar, permanente, sostenida. Bueno, lleva policías y militares de otro lado que no sean de Chapare. Y se acabó el asunto. No van a tener a quién amenazar. Si es que acaso son del Chapare. Si todavía hay del Chapare. Pero yo lo escucho a Evo Morales y digo, puta, ¿cómo vas a perder la oportunidad que tenés? El tipo está vencido. No, había prosperidad. El tipo está vencido. Pero claro, el problema de Evo Morales, y métanselo bien a la cabeza, es que huye para adelante. Porque si huye para atrás, va a dar la espalda. Y si huye para adelante, va a ver las caras. Y todavía puede hacer daño. No crean que no puede hacer daño. Puede hacer daño. La cara chupa, cuando la rinconada se vuelca, se pone de espalda. Y pelea de espalda. Y esta es una cara chupa, no es otra cosa. No es un conejo, ni un gato. No, es una cara chupa. Así es sencillo. Entonces, el discurso de Evo Morales es cabrón. Y ojo, ¿el estamos ganando? Comparémoslo con esto, con Cabildo de Tiahuanaco. Dale. Esto es de ayer. Dale.
1: Ante la perspección de incumplimiento de los compromisos asumidos por el gobierno, la aplicación de normas y decretos considerados perjudiciales por los sectores movilizados a los hechos de las discriminaciones denunciados contra las autoridades originarias de los ponchos huayrurus, existe un profundo descontento y de manera demanda de atención inmediata a sus planteamientos. Exigimos la renuncia inmediata del presidente del Estado, Rodrigo Paz Pereira, ante la evidente incapacidad de su gestión para atender de manera oportuna, eficaz y responsable de las demandas sociales, económicas y productivas del pueblo boliviano. Segundo, el Cabildo exige el respeto a la dignidad, identidad cultural y derechos de las autoridades originarias y de todos los pueblos indígenas originarios y de las comunidades, rechazando cualquier acto de discriminación o trato irrespetuoso. Tercero, el Cabildo determina que, al no existir condiciones para un diálogo que considere suficiente y respetuoso de manera... continuar con sus medidas de presión, incluyendo los bloqueos y otras acciones de movilizaciones de líderes orgánicamente, hasta obtener una respuesta política a sus demandas.
0: Son los poncho huayrurus. ¿Qué será eso? Pero ahí está, que vea el presidente Paz Pereira. Eso de ahí fue ayer, 15. Ayer fue publicado en los medios de comunicación. Ponelo. Gremiales movilizados anuncian vigilia permanente en el puente Ibir Garzama. Prometieron masificar los bloqueos hasta lograr la renuncia del presidente. Ponela, también del 15.
2: Nosotros como sector de...

0: Nos hemos autoconvocado a hacer la vigilia para estar permanente, ¿no?, con nuestras indicaciones, donde siempre pidiendo, compañeros, pidiendo las denuncias de nuestro presidente, que siempre por culpa de él estamos sufriendo así en las calles, en lluvia, en frío, con todos nuestros compañeros, hombres y mujeres. Por eso, compañeros, aquí en este momento estamos permanentemente, pero de acuerdo a las organizaciones que se han pronunciado, compañeros, no se va a levantar, más al contrario, más vamos a masificar, ¿no?, los puntos de bloqueo, como ahorita que ven, compañeros, que ahorita estamos en punto de vigilia, listo para cualquier acción. De acá yo quiero decirle al gobierno que por culpa del gobierno de Rodrigo Paz estamos sufriendo estos momentos. Entonces decirle yo a este gobierno traidor que renuncie de una vez, compañeros. Siempre hemos pedido, la última palabra es de nosotros, compañeros, renuncia del presidente Rodrigo Paz. También preguntar, compañeros. ¿Qué queremos, compañeros? ¡Renuncia!
1: Eso es en Cochabamba. ¿Vio, presidente? A usted le muestran una reunioncita a puerta cerrada con alguna gente en Caranavi, y le voy a mostrar, ponerle a la de Yolosa. Yolosa está bajando a los Yungas. Es la confluencia de un montón de caminos de pueblos, Caranavi y otros más, Coroico. Es una zona muy bonita allá, conozco, he corrido por allá en auto. Dale.
2: Este gobierno nos ha hecho sufrir totalmente, por eso, por justa razón, nosotros estamos bloqueando. Parece que desde una autoridad, desde Ejecutivo, desde ADEPOCA, hasta última autoridad, creo que están pagados aquí. Y no dicen nada. Hay otros hermanos que allá luchando, mientras aquí nada. Creo que a lo que hemos visto de que nuestras autoridades de ADECOCA tienen totalmente la culpa por cada una mamada, eres mentiroso, creo que la gente está molesta totalmente. Por lo tanto, creo que estamos de base de pie, estamos totalmente molestos. Asimismo, también nuestra federación de la provincia de Oriundo, creo que ya se ha recibido dinero. Pues por lo tanto, creo que también él ya no se asoma, creo que tiene miedo, no sé dónde se estará, no tenemos autoridad. Por lo tanto, hoy día se va a determinar en este sector las autoridades que no se asomen a este lugar. Creo que van a dar un paso al costado, porque eso van a determinar la base. Estamos molestos, especialmente cuestionar a unos compañeros de ahí, los choques. Mira, es molesto, es que no bloquearemos a nivel 3 provincias. Mira, ¿qué está pasando? Y no hemos bloqueado nada, hemos aguantado hasta este momento. Por lo tanto, creo que nos han mamado, creo que se ha recibido plata. Por eso nosotros en el Ciudad de la Vía estamos molestos como provincia de Oriundo.
3: Yo quisiera que, pues, de una vez el gobierno, que decía en todo lugar, no es solamente aquí en Yolos, tanto en Caranavi, Alto Benil, y el presidente, nada, ¿cuánto tiempo quiere que esperemos? ¿Cuánto tiempo quiere que suframos? Es por eso que yo le pido que el señor presidente ya de una vez que dé paso al costado, señora periodista. Yo por eso le digo que no estoy de acuerdo con el señor presidente, que de una vez dé paso al costado.
1: Paso al costado, ¿qué día? El 15. Ayer se reunía y hacía declaración al presidente, ¿no? Bueno, del mismo lado. La respuesta, dale.
4: El nacional también siguen con la lucha. Desde acá también queremos aclarar. Hay muchos comentarios de que nuestros hermanos ya estarían levantando los puntos de bloqueo. Siempre lo hemos manifestado nosotros como autoridades. Vamos a ser respetuosos al pueblo, a nuestra sangre, que son nuestros hermanos quienes están en las carreteras. En ese entendido, no hay ningún levantamiento de bloqueos. Más al contrario, nuestros hermanos continúan con las fuerzas, tal vez acá en la ciudad de La Paz, en lo que es prácticamente la ciudad del Alto, por las cejas se ha visto de que nuestros hermanos no están. Estos días han estado analizando también en diferentes provincias, en sus lugares, diferentes organizaciones sociales también, quienes estamos en la lucha y de pie. En ese entendido, nuestros hermanos han radicalizado, están más firmes que nunca, con la posición que toda la prensa y el pueblo boliviano ya sabe. En ese entendido, nosotros siempre, como sus autoridades, como hemos manifestado también, siempre vamos a ser sus portavoces, sus interlocutores, lo que manifiesta el pueblo se respeta. En ese entendido, quisiera aclarar una vez más.
1: Tupac Katari y Bartolina Sisa, ¿a quién le creemos? ¿A Evo Morales o a Rodrigo Paz, que estaba con un grupo de personas? Este es el problema. El problema es lo que le digo. Lograron dividir y se llevan un poquito. Pero así no funciona, pues. Lo que tiene que hacer es llevarse a las cabezas, hablar con las cabezas. Y no lo hacen. Ampliado del Lauca Eñe, dale.
5: A continuar con la movilización, a continuar con la lucha y a fortalecer los puntos de bloqueo. Las movilizaciones en defensa de la patria, compañeros. Bueno, la participación bajo la convocatoria de nuestras confederaciones, tanto de la CSUCB y los interculturales. Y la convocatoria también de la ente matriz como es la Central Obrera Boliviana. Asimismo, compañeros, se ha podido escuchar en las intervenciones ante la discriminación y ante el atentado a la vida de los bolivianos y bolivianas, se debe levantar un proceso contra este agente extranjero como es Sedimero, que ha sido enviado prácticamente del lado de Milei. Sabemos que Milei trabaja bajo el asesoramiento de la Mossad, que es un grupo de inteligencia como la CIA de Estados Unidos, pero la Mossad es de Israel, y sabemos que estrechamente trabaja el gobierno neoliberal de Milei de Argentina, y a través de eso ha incursionado en el gobierno de Rodrigo Paz, quien prácticamente está asesorando y está atentando contra la vida de los bolivianos y bolivianas. Y no podemos permitir que un extranjero esté al mando de nuestro país. Por lo tanto,
1: eso es en la Ucaeña, exigen la renuncia de Rodrigo Paz. Y me llama la atención, me divierte además ver lo que es el discurso fácil y pedorro, porque eso son lo que... No podemos permitir que un extranjero, ¿acaso no vino Iglesias aquí, el español, a hacer la constitución política del Estado de la del 2009? ¿No vinieron extranjeros a hacer la constitución política del Estado? Ah, pero son pues los extranjeros de usted, de nuestro. Los extranjeros de ustedes son los malos. Poquito de coherencia, señores dirigentes. Puta, ¿saben qué? Ustedes dan lástima de escucharlo. No tienen coherencia. Ustedes son internacionalistas. Ustedes creen en el socialismo del siglo XXI para todo lo que ustedes llaman patria. Y Rodrigo Paz también dice patria. Ustedes se llaman a sí mismos universalistas, multinacionalidades, internacionalistas. Y ahora resulta que son enemigos de... Creo que estamos mal, o están mal, porque nosotros no cambiamos de... Yo personalmente no cambio de punto de vista. Y si lo cambio, explico las razones. Pero esto de los extranjeros y los extranjeros, si viven chupándole... ¿Acaso no le chupaban las medias a Fidel Castro, a Raúl Castro, a Rodríguez Canel, a Hugo Chávez Frías y a Nicolás Maduro? ¿Acaso no le chupaban la media a Lula cuando recibían los contratos millonarios y el préstamo de la plata para pagar ese contrato que hacían con empresas brasileras? Ustedes son los que menos pueden hablar de extranjeros, señor. Son los que menos pueden hablar de extranjeros. Ponerla un poquito, nos vamos a pasar un poquito de este. Ponerla, esa nota que te mandé, Evo Morales negando haber instigado cercos a cuarteles, ¿viste? El caballo criado con maíz asusta a sus propios pedos, dale.
6: El ministro del gobierno un poco me responde a mi conferencia de prensa. Yo no he dicho, vayan a tomar cuarteles por si acaso, no he dicho, nunca debatimos eso. Pero anteayer en la noche me llama de La Paz un militar.
1: ¿Se dieron cuenta de eso? Primero, no he llamado a tomar cuarteles, no he dicho yo. Sí que lo dijo. Sí que se lo dijo. Lo que pasa es que está asustado. O bótelo pues al dirigente que dijo lo que dijo, que iban a tomar cuarteles. Pero ¿no viste la foto, el video? Fíjense cómo comienza en la oscuridad y luego está en el sol. Ponerlo desde el comienzo de nuevo. O pasarlo rápido para que la gente lo vea ya sin audio. Pero ya cuando uno ya tiene que armar una
6: un poco me responde a mi conferencia de prensa.
1: En la oscuridad.
6: Yo no he dicho, vayan a tomar cuarteles por si acaso, no he dicho, nunca debatimos eso.
1: Que el fondo no se ve.
6: Pero anteayer en la noche.
1: Pero está claro que no es lo mismo, ¿no? En fin. Ponerla la última. Bloqueadores encapuchados de Caranavi. ¡Ay, gustarle las capuchas! ¡Es otra! ¡Ja, ja! ¿Qué es gustarle a la capucha? Dale, Mascarita.
7: Él ha sido muy tolerante con la población. Él ha sido muy humanitario también. Este bloqueo y esta movilización se ha iniciado desde el día lunes. Y desde el día lunes hemos dado paso hasta el día miércoles. 6 veces hemos dado paso, pensando en la población. ¿No? Hemos sido muy humanitarios como parte rural. Pero ¿qué nos satanizan en la población, en la parte urbana? Que las movilizaciones de aquí de Turcucala, la parte rural, somos inhumanos. Nos dicen que nos mueren, que los maten, que los arresten, que se pudran. Pese a eso, nosotros no tenemos ese corazón como ellos. ¿Qué estamos pidiendo nosotros? Renuncia, hermano. Renuncia. ¿Por qué? Porque estamos cansados de todas las mentiras, de todos los diálogos que nunca puede cumplir un mentiroso. En vano promesas y promesas. Desde el inicio de su campaña ha prometido y hasta ahora no cumple. Como Federación Fasca, convoco a todos ahora, a todas las federaciones dentro de la Federación Fasca, a las centrales, a sumarse ahora, hermano. ¡Se han dinamitado a nuestras madres! ¡Con gases!
1: Eso ya es grave. Dinamitar con gases es puta que es grave. Te digo, ¡mierda! ¡Oh, oh! Créanme que lo peor ya es delito de lesa humanidad, dinamitar con gases. Y en la medida que le van diciendo, van largando, lo que sea, se encapuchan de payasos que son. ¿Dónde está su valentía y su...? En fin. Bueno, pero este es el país que tiene que arreglar Rodrigo Paz Pereira. No nos olvidemos de eso. El responsable de esto es Paz Pereira. Vamos al corte, venimos al tiro.

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0: 45 millones, supera más del doble la inversión captada por Bolivia en 2025, según la Federación de Empresarios Privados de Cochabamba. Son muy malas noticias, y aquí se acaba el, estamos aquí con los, las Bartolinas, y estamos con los, con los, con los Poncho Rojo, va con los Tupac. Hay una gran diferencia entre la Bolivia que presenta la Cámara y la Bolivia que reportan desde los lugares donde ocurre. Hay una tercera. Banco Mundial ratifica caída de 3.2 para Bolivia y la ubica última en América Latina. Mierda que estamos jodidos. Estamos debajo de Venezuela. Entonces, el tema es complicado. Vamos ahora a escuchar a Gary Rodríguez, que dice, con relación al tema de fondo, no a la forma. Dale.
1: Bueno, es de lamentar que se esté dando esta situación, si bien progresivamente algunas regiones que estaban bloqueadas están volviendo a la normalidad. Es de lamentar, reitero, que haya gente que parecería que le conviene que al país le vaya mal. Curiosamente, los bloqueos que intentan afectar al gobierno, a quienes más están afectando son a los ciudadanos. Ya veníamos de situaciones de empobrecimiento del país, donde en los últimos años la torta económica se fue empequeñeciendo, a la par que la cantidad de bolivianos iba aumentando, de tal suerte que teníamos un país que estaba retrocediendo en materia económica y aumentando el número de sus pobres. Hoy día, con más de 40 días de bloqueo, pues somos un país más pobre que hace dos meses atrás, simple y llanamente porque hay unidades productivas, comerciales y de servicios que no se están desarrollando, no se están desempeñando con normalidad, no están generando la cantidad de empleos con normalidad, no están vendiendo, no están invirtiendo como fuera deseable. Y todo eso, por supuesto, que tiene un impacto de orden económico, pero también social. Y esto no acaba acá. Si los bloqueos se terminaran hoy día mismo, las consecuencias las vamos a ir sufriendo todavía en los próximos meses y hasta fin de año. O sea, de hecho, está ya el consumidor, por ejemplo, en La Paz, en Cochabamba, sufriendo la subida de precios de los alimentos. Nuestros productores, las pérdidas, las deudas, en muchos casos irreversible, ¿no? Porque hay muchas unidades que operan con crédito y si su producción la han perdido, pues se quedan sin ingresos, con deudas y sin poder seguir trabajando. Entonces, es lamentable que estos bloqueos sean empobrecedores cuando dicen defender y hablar por el pueblo, en realidad los bloqueos a quienes más afectan son aquellos ciudadanos de a pie, al pueblo. De que hay un perjuicio económico, con todas sus letras, definitivamente que hay un perjuicio económico, y muy grave. La Cámara Nacional de Industrias ha calculado un impacto de más de 2% sobre el Producto Interno Bruto, en el caso de La Paz, en el caso de las pequeñas unidades productivas en el Alto, que son miles, el efecto es evidente, ¿no? Ahora, a nivel nacional, por supuesto que de una u otra forma todos los departamentos están afectados porque no hay la libre transitabilidad, y este es un tema de fondo, ¿no? Siempre que se habla de seguridad jurídica se está pidiendo que las reglas de juego se mantengan, sean previsibles y además uniformes para todo el mundo. Sin embargo, cuando hay bloqueos, la seguridad jurídica en este caso no existe para el ciudadano. Su libertad de locomoción, o sea, el derecho a transportarse, a comerciar, a trabajar, el derecho a recibir alimentos con normalidad, el derecho a la salud, el derecho a la vida, finalmente, todo eso está siendo atropellado por los bloqueadores.
0: Duro, ¿no? Duro. Don Yamil Nasif, vicepresidente de la CAO, dale.
2: Realmente el sector productivo nacional, por medio de la CAO y todos sus agremiados, hoy hizo requerimiento de la presencia de las entidades gubernamentales, en específico de los dos ministros que nos acompañaron, muy preocupados de la situación en la que está el sistema productivo nacional. Principalmente para hacerle notar el quiebre económico que están teniendo todos nuestros productores cuando su capital operativo se está viniendo en picada, cuando no están habiendo los mercados necesarios para la producción, cuando nuestros pequeños productores no están pudiendo sacar su producción, no tienen mercados, los mercados del interior no están recepcionando ni frutas, ni verduras, ni pollo, ni cerdo, y eso está conflictuando de sobremanera el golpe económico al sistema productivo. Y no solo un golpe económico que ya tiene con un 40% de merma en promedio de todo, de toda la producción del capital operativo de nuestras granjas y de nuestros pequeños productores, sino un golpe también donde se corta la cadena de producción, porque no se está llevando a cabo la carga adecuada de los galpones de pollo, porque el cerdo se está cortando también la cadena de producción, porque no hay las condiciones económicas, no hay los mercados abiertos y en muchos casos no está llegando el alimento a muchas granjas, sobre todo de Cochabamba y de los lugares del interior. Esa es la emergencia que hemos tenido para llamar a los ministros, por eso vinieron, se llevaron toda la información y principalmente nosotros apegarnos a las leyes, a la Constitución y a reclamar vehementemente que queremos un país libre, que estamos invirtiendo, que este que tenía que ser el principal trampolín de la reactivación económica, hoy está sufriendo uno de los golpes más grandes, casi igual o peor que en pandemia. No hay tiempo. Ya hay granjas cerradas, ya hay galpones que no se cargaron, las pérdidas ya son cuantiosas y realmente no hay tiempo para esperar ninguno. La respuesta de ellos fue entender, hablarnos y pronunciarse sobre lo que hoy está pasando en el país y comprometerse a que a principio de semana tenemos una salida viable de transporte o ruta o carretera para poder trasladar todos estos alimentos. Al ya no cargarse los galpones, sobre todo de pollo, ya sabemos que se rompe la cadena y que de aquí a 45 días va a haber una falta de alimento, que eso va a provocar también un incremento de alimento en todo el país, del valor del alimento en todo el país. Entonces esto es una ruleta, esto va a seguir, necesitamos amortiguar los golpes para la casa, para los hogares de toda Bolivia, y eso es lo que estamos pidiendo hoy, de que a la brevedad posible se le dé solución a los productores, a las familias bolivianas y que nos liberen el país de una vez por todas. Sin duda que no lo abordamos como una medida necesaria que el sector pide, pero sí le pedimos que cumplan la Constitución. Ellos son los que están a cargo del país. Ellos fueron los candidatos que nos prometieron una Bolivia libre para poder trabajar e invertir, y eso es lo que hoy nos toca cobrar desde el sector productivo. Creemos y estamos seguros que hemos hecho todo lo necesario para que este país salga adelante, tanto económicamente y para poder llevarle a los hogares el alimento más barato. Y para que el alimento sea más barato tiene que haber excedentes de producción. Si estos excedentes de producción se cortan, automáticamente se encarece el alimento en todas nuestras casas. Ese es el cuidado que hay que tener para el futuro en Bolivia.
0: Esta es la realidad del país. No es el discurso en un cuarto con dirigentes o autoridades, porque ellos se llaman así mismo autoridades de los Túpac y de las Bartolinas. Esa no es, esto es lo que estamos marcando. A propósito, lo hemos hecho así el programa. Hemos anotado que el programa se haga así. Vamos a ir al corte, cuando volvamos vamos a escuchar otra cosa más y lo vamos a escuchar a Miguel Zambrana, dirigiéndose prácticamente al presidente Paz Pereira como si lo tuviera al frente. ¿Se acuerdan quién es Miguel Zambrana? ¿Ustedes se acuerdan quién es Miguel Zambrana? Es el que lo agarró a Evo Morales cuando era diputado y le dijo, había un paro y se estaba yendo en avión, le dijo, ¿qué? ¿Dónde vas vos? Estoy yendo a La Paz, le dijo al Curul, no, le dijo, vos te vas a ir en colectivo. Y le rompió, anda, pasate por encima de los bloqueos. Y le rompió el boleto. Y le dijo, no vas a pasar, no vas a subir al avión. No es verdad que le pegó ni cosa como eso. Se lo quitó y el otro arrugó. Miguel Zambrana sigue con problemas. ¿Sabe por qué? Porque es pelotudo Miguel Zambrana. Les cuento, es boludo. Digan que sigue invirtiendo en este país, sigue creyendo en este país, sigue queriendo exportar bananas. Bananas le llaman ellos, yo le llamo Guinea Gualele. Hay que estar medio loco, medio ido a la cabeza para seguir apostando a este país. O sea, Evo Morales es el daño mayor, sí, pero también hay un daño mayor del gobierno que no está haciendo lo que debe. Y eso hay que marcarlo. Por supuesto. Vamos al corte y volvemos al tiro.
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0: Sector lechero se declara en quiebra y advierte impacto sobre unas 700.000 familias. De ayer, los productores aseguran que los bloqueos paralizan las plantas industriales y ponen en riesgo la seguridad alimentaria del país. Alerta que la recuperación demandará años y que la crisis podría derivar en el cierre de más granjas. Esto es un drama completo que queremos que se lo vea, porque si no nos quedamos con hizo acuerdo con fulano. Estamos ganando y no estamos ganando nada. Esto perdido ya no se recupera. Y es obligación mostrar los dos lados. Por lo menos para el tipo de periodismo que hago yo, que es de investigación, de cuestionamiento y de crítica. Vamos, dale.
1: Bueno, el sector lechero está afectado en la zona de San Javier con el bloqueo de San Julián. Es el único punto que tenemos en el departamento que nos afecta. Y la verdad que nuestra preocupación en este momento va por los insumos que se necesitan para la producción, para la industria. Los insumos que son importados y que esa cadena de producción pues se ha interrumpido prácticamente, ¿no? Entonces, en este momento nuestra solidaridad con los hermanos de La Paz, de Cochabamba. Cochabamba, la industria ha reducido 60% la entrega de leche y en La Paz pues prácticamente cero la entrega de leche en este momento. Entonces, desde acá nosotros manifestamos nuestra solidaridad con La Paz y Cochabamba.
2: ¿Cuánto tardaría en recuperarse dentro de la cadena si hablan?
1: Bueno, eso depende de la solución que se dé, pues, ¿no? Si estos bloqueos siguen, prácticamente esa solución no existe. Entonces, ahí es donde está la preocupación. Ahora, dentro de esto, lo que podemos pedir es que, como hemos visto ya en algunos departamentos, las alcaldías empiecen a gestionar pues las vías, porque ya también se está cortando la cadena productiva dentro de los departamentos y la cadena de abastecimiento, que es pues los alimentos que tienen que llegar a todo Bolivia prácticamente. Entonces creo que deben ser las alcaldías y las gobernaciones en cada departamento empezar a dialogar con los bloqueadores para poder ir liberando vías y poder ir abasteciendo a la población también.
3: En el tema de los alimentos, ¿cómo está la situación, la entrega, la llegada en Santa Cruz?
1: Bueno, acá los precios se mantienen estables, no tenemos mayor problema, digamos, en el abastecimiento. Pero el problema es, como les decía, en la industria, los insumos que se necesitan para producir tanto la leche, los yogures, todos esos insumos son importados. Y las lecherías mismas tenemos muchos insumos que son también importados, vacunas, insumos veterinarios. Entonces toda esa cadena pues empieza a cortarse y es lo que hace que ya nos preocupe los 46 días de bloqueo.
4: Siempre hablaba de la afectación en San Javier. ¿Cuál es la afectación acá en este sitio?
1: Bueno, la afectación en San Javier es aproximadamente un 10% de la producción departamental. Pero esa producción no está llegando a la industria, pero se está convirtiendo en queso, ¿no? Y eso es lo que ahorita ha hecho que el queso baje de precio, pues, ¿no? Vemos que lo están vendiendo ahí en el cambódromo del productor directo al consumidor final a un precio más bajo de lo que estaba en hace unos días atrás.
0: Pues el caso es uno más y al que acudamos. Lo van a escuchar a Miguel Zambrana primero, a don Omar Castro, de los avícolas.
5: Creemos nosotros que después de 42 días, después de dos semanas aproximadamente que el gobierno viene insistiendo en diálogo, es momento de reconsiderar también la posición desde el gobierno, creo, y ver si al final y al cabo estos sectores con el pedido de que siempre dicen, o mejor dicho, con lo que siempre manifiestan, de decir que van a acudir a sus bases para ver si aprueban sentarse al diálogo, creo que es solamente una excusa para no sentarse, porque lo que uno escucha de esa dirigencia son argumentos que creo no tienen respaldo. Hablan de que el presidente debe representar al pueblo, y el presidente representa al pueblo, fue elegido en las urnas, en elecciones democráticas. Hablan de que debe acercarse al pueblo, pero ¿qué es pueblo? Somos todos, los 11 millones de bolivianos, y no solo ellos. Ellos que han vivido 19 años en contubernio con el gobierno del MAS, y resulta que hasta hoy en día siguen pidiendo reivindicación social, demandas insatisfechas. Bueno, ¿qué hicieron sus dirigentes en 19 años? Entonces creo que es solamente una excusa para no sentarse a dialogar, y creemos nosotros de que el gobierno al final y al cabo no le va a quedar otra salida que dictar en la medida de excepción. Yo voy a referirme a lo que tengo conocimiento en Mairana, luego de esta situación crítica por la que están atravesando, y muchos ya han vaciado sus granjas, todas estas van a quedar vacías.
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8: 12 del mediodía, 30 minutos.
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0: Hola, muy buenas tardes, queridos amigos. Arrancando la hora 13, como todos los días, especialmente en este segundo día de la semana. Nosotros contentísimos de compartir un día más con todos ustedes. Así arrancamos el programa. Buen provecho para la gente que está almorzando y escuchando ya Marítima 100.9 en su dial. Y también estamos en diferentes redes sociales. Pero para ello voy a saludar a mi compañera de trabajo, doña Mónica Berbetti. ¿Cómo le va? Muy buenas tardes. ¿Almorzó hoy día o no?
1: No, todavía, Juan Carlos. No estamos en hora de almuerzo. Mira, para nosotros es después de que termine el programa. Bueno. Pero buen provecho para la gente que ya está almorzando y está en compañía de nuestro programa, La Hora 13, que nos siguen a través de nuestras redes sociales. Ya lo decía Juan Carlos, usted nos puede seguir a través de Facebook. Estamos como La Hora 13 o La Hora 13 Noticias. También transmitiendo en la plataforma de YouTube, en el canal de la radio Marítima Digital. O si no, a través del TikTok también estamos como La Hora 13, todo en letras, el logo amarillo chillón. Así que ya sabe, puede ir ingresando a cualquiera de nuestras redes sociales. Y también, bueno, saludar a las personas que nos siguen a través del dial de Marítima 100.9. Hoy día, cuéntenos, porque hoy, Juan Carlos, comenzó el horario de invierno en todas las unidades educativas de la ciudad. Sí. ¿No es cierto? Comenzó hoy día, justamente desde hoy martes, rige este horario de invierno. Más adelante le vamos a tener las noticias con respecto al tema de educación. Y también comenzar este programa haciéndoles recuerdo que usted puede reportar los baches que encuentre en su barrio o en las avenidas que son su tránsito normal al que usted hace. Bueno, si usted quiere reportar un bache que haya a la alcaldía, hacia la Secretaría de Obras Públicas, lo puede hacer a través de la línea de WhatsApp 780-96-126. 780-96-126. Así que ya sabe usted, en esa línea de WhatsApp le saca una fotografía y manda la ubicación del lugar donde esté el bache para que sea agendado y en los próximos días la alcaldía vaya y gestione el recapado, se le llama, ¿no, Juan Carlos?
0: Sí.
1: Exactamente, el recapado de estos baches que están ocasionando problemas en toda la ciudad. Y también le voy a dar otro número de teléfono para que usted pueda guardarlo acerca de las denuncias que usted puede hacer sobre la gente que bota sus desechos, sus basuras, que se le llama, a los espacios públicos. Usted puede denunciar a estas personas, puede sacar una fotografía, una captura de pantalla y puede enviar al 690-51-429. Nuevamente les repito el teléfono, 690-51-429. Ahí usted puede hacer su denuncia. Es un teléfono de atención a los usuarios y denuncias, enviando una foto, un video y la ubicación del hecho. Ya sabe, entonces, este es un número de teléfono. Trabajo en concordancia con Emma Cruz para que usted pueda denunciar a aquellas personas que botan su basura, que botan su desecho en los espacios públicos de la ciudad, y así colaboramos y ayudamos a que la ciudad día a día se vea más limpia, sobre todo, y también enseñar, ¿no?, a la gente, porque tiene multa por si acaso. No se debe botar los desechos ni las basuras en los espacios públicos, porque si no, usted está sujeto a multa. Así que puede hacer su denuncia al 690-51-429. Cuando son las 12 del mediodía con 40 minutos, como le decíamos hace unos minutos atrás, a partir de hoy martes entró en vigencia el horario de invierno en las unidades educativas de la capital cruceña. La medida establece que los estudiantes del turno de la mañana ingresen media hora antes y los del turno de la tarde salgan 30 minutos antes, con el objetivo de proteger la salud ante las bajas temperaturas. La Dirección Departamental de Educación volvió a reiterar también que el descanso pedagógico está previsto a partir del 6 hasta el 17 de julio.
2: La capital, de manera oficial, Ciudad Capital, lo que corresponde los distritos educativos de Santa Cruz 1, Santa Cruz 2, Santa Cruz 3 y el Plan 3000, entramos con el horario de invierno el día de mañana, martes. Se ha determinado el ingreso al descanso pedagógico de 2 semanas, que generalmente tratamos de hacer coincidir con las bajas temperaturas, y tenemos reportes en AMI del 6 al 17, bueno, son 2 semanas que van a bajar las temperaturas, con la excepción, ¿no?, excepcionalidad, de lo que corresponde a la zona de los valles cruceños, que a ellos van a tener un dinamismo porque los factores climatológicos son un poquito más dinámicos, de repente hacia adelante o en el caso también se alargue un poco más.
1: Y bueno, con respecto a este tema, lo escuchábamos al director distrital hablando del descanso pedagógico, ¿no? Que va a ser a partir del 6 hasta el 17 de julio. Sin embargo, la ministra de Salud ya se pronunció también hablando sobre la posibilidad de adelantar, Juan Carlos, el descanso pedagógico por las bajas temperaturas que oscilan en nuestro departamento.
0: Lo que pasa es que
1: en
0: ella
1: nuestro país
0: está esperando el reporte del CENAMI para poder adelantar en todo Bolivia, porque se dice que se viene un frío durante 2 semanas sin parar, ¿no? Así que la escuchamos.
1: Escuchémosla.
3: El ministro de Educación ha pedido que le hagamos el reporte epidemiológico para que puedan tomar la decisión con toda la información.
4: La recomendación, ¿cómo están las medidas?
3: Están empezando a aumentar, no están todavía en una... nosotros manejamos por curvas epidemiológicas, no han pasado el umbral de endemia, entonces están todavía bajas, pero también es especialmente en el departamento de La Paz, porque los compañeros estudiantes están en sus domicilios, ¿no? Entonces es distinto cuando están asistiendo a los colegios, pero eso también se está evaluando para ver si se va a adelantar, no se va a adelantar, si van a seguir en la parte virtual o no. El superniño, ustedes saben, es un fenómeno que viene con una época de sequía y luego con una época de inundación. Entonces ya ellos oficialmente han hecho su informe y de acuerdo a ese informe ya hemos emitido nosotros a los CEDES un instructivo para que empiecen a elaborar sus planes de contingencia con requerimientos, con posibles enfermedades trazadoras para poder ver todo eso.
1: Bueno, ahí está, ¿no? Pero se adelantarían las vacaciones en la parte occidente de nuestro país, ¿no es cierto, Juan Carlos?
0: Es una probabilidad, pero también ella decía acá en el oriente boliviano, de igual manera, dependiendo, ¿no?
1: Claro, para ver cómo va el reporte de las bajas de temperatura, sobre todo aquí, ¿no? Para que ojalá sea realmente el descanso en un buen tiempo donde no haga calor, que sí haga frío y no vaya a ser que los estudiantes, como usted decía la semana pasada, vuelvan otra vez a clases justo cuando empieza de nuevo las bajas temperaturas. 12 del mediodía con 44 minutos, seguimos con más noticias y esta vez seguimos hablando del tema de los bloqueos en el día número 47. Bolivia registra 52 puntos de bloqueo en las carreteras nacionales, una medida de presión que persiste en 5 departamentos de nuestro país. En medio de la crisis social y política que atraviesa el gobierno de Rodrigo Paz. Según el reporte de la ABC, La Paz mantiene siendo el departamento más afectado con 20 puntos de bloqueo. Luego está Cochabamba con 13, Oruro con 12, Potosí con 6 y Santa Cruz mantiene un solo punto de cierre en la zona de Los Troncos en el municipio de San Julián. El país se encuentra inmerso en un conflicto que se prolonga desde hace 47 días. Mientras que los bloqueos cumplen 42 días, lo que inicialmente comenzó con demandas relacionadas con la derogación de una ley de tierras, mejoras salariales y el cumplimiento de deudas históricas, derivó en una movilización que ahora exige la renuncia del presidente. Ayer lunes en Potosí se movilizaron con una multitudinaria marcha convocada por el Comité Interinstitucional de Potosí, que recorrió las calles de la capital potosina para expresar su rechazo a los bloqueos de carreteras. Esta movilización fue encabezada por la Federación de

0: Asimismo, declararon enemigos de Potosí a varias autoridades departamentales, incluyendo representantes de la gobernación. La Cámara Nacional de Industrias advertía que los bloqueos continúan generando fuertes pérdidas económicas. La entidad estima pérdidas diarias de 60 millones de dólares y un acumulado superior a los 2.760 millones de dólares, equivalentes al 5,5% del PIB nacional. El sector industrial, las pérdidas alcanzan los 12 millones de dólares por día y 552 millones acumulados, además de 13.000 industrias y 150.000 trabajadores se ven afectados por la paralización de las rutas. La Cámara Nacional de Industria alertó sobre el riesgo de quiebra, falta de liquidez y despidos debido a los problemas de abastecimiento, incremento de costos y dificultades para cumplir con sus compromisos nacionales que tienen. Bueno, y quienes también la siguen pasando muy mal y siguen pidiendo auxilio al gobierno son los transportistas. Son 5.000 transportistas atrapados en esta cárcel, era lo que decían, somos rehenes entre ellos, entre el gobierno y los bloqueadores.
1: ¿Quizás enfermos hasta el momento registrados?
2: Ya hemos tenido una baja recientemente y otra baja también que está en terapia intensiva. Es lamentable cómo sufre el transportista a bajas temperaturas y en condiciones inhumanas que nos tienen, rehenes en las carreteras, ¿no?
3: En cuanto al daño económico,
2: el daño económico ya no lo cuantificamos, ya hemos perdido, si se puede decir, transportista, día que trabaja, día que come, día que trabaja, día que lleva la comida a su familia, sufriendo verdaderamente.
0: Bueno, y así están también los transportistas, manifestaban y decían, por favor, piedad. Esas fueron las palabras que utilizó un chofer que lleva más de 40 días varado por los bloqueos y que pedía un paso humanitario para cientos de transportistas que permanecen atrapados en las carreteras.
4: Niña de 3 años que en casa me espera, me llama todos los días, me dice, papá, ya no te veo 100 días, me dice, mijita, y me siento desesperado. Las autoridades, que nos den un paso humanitario, los dirigentes, nosotros no tenemos la culpa. No tenemos nosotros la culpa, simplemente estábamos haciendo nuestro trabajo, más nada. No hemos hecho nada malo, no hemos peleado con nadie. Pese que el diésel, el combustible está de mala calidad, pero hemos seguido trabajando porque necesitamos llevar un pan a nuestras casas. Necesitamos aportar a nuestras familias, porque nosotros vivimos prácticamente de sueldos y de ingresos. Imagínense 43 días, es más de un mes. Es como si no hubiésemos trabajado un mes y prácticamente estamos ya sin nada y no tenemos ni comida. Ya no tenemos comida, no tenemos agua, ya no sabemos qué hacer. La verdad, yo, lo que más me duele es, tengo compañeros tras mío que son de la tercera edad. Yo por lo menos puedo aguantar un poco más. Pero imagínense, esa gente ya no tiene qué comer. No sabemos qué hacer. Mire, comemos una soca que se llama pasa, que está en medio de un cerro, que tenemos que ir a sacar. Con papa comemos eso. Con papa, porque es lo único que hemos encontrado aquí. Papa y chuño, es lo que se consigue. No tenemos más nada. En la mañana hacemos un mate y tratamos de por lo menos dar a las personas mayores primero. Luego estamos nosotros. Pero ya no es, aquí no hay pollo, no hay carne, chuño, papa. Y no hay más que hacer. No tenemos, nos sentimos, yo me siento impotente. La verdad, ¿cómo quisiera que a este mi camión le salga alas y volar a Cochabamba y traer para ellos, dejarles volver, traer medicamentos? Agua, vivimos de agua. Queremos agua y estamos mal, muy mal. Entonces, a las autoridades, a los dirigentes, nosotros también somos el pueblo, nosotros también somos gente, somos seres humanos, no somos animales para que nos encierren en un lugar y no nos dejen ir atrás ni adelante. En desesperación, mis compañeros han tratado de girar, es un camión que prácticamente es 30 metros, 25 metros, no podemos girar en este espacio pequeño. Hasta en la cárcel tienen agua, en la cárcel tienen comida, en la cárcel por lo menos tienen un techo y cobijas. Nosotros no tenemos que, se ha vuelto nuestro cuarto, nuestras cabinas, no tenemos frazadas, a veces tenemos que tratar de protegernos como podemos, el frío es tremendo, las unidades se destrozan, no tenemos que comer, entiendan, den un paso humanitario por mes para que lleguemos a Cochabamba, guardemos nuestros y vayamos a casa como podamos. Pero necesitamos avanzar, nuestras responsabilidades, la carga, tenemos cosas, como le digo, ahí, el que tiene champiñones aquí delante mío tiene que encender su congelador.

0: dos veces al día. El diésel se ha terminado. Aquí no hay, no hay combustible. No tenemos nada. Por favor, piedad a las autoridades, por favor. Sean humanos como nosotros.
1: Qué triste, ¿no? Esa
2: es la realidad que están viviendo los choferes. 43 realidad. Días, mire, dice él que está y pide piedad a las autoridades, a los bloqueadores, para que haya un paso humanitario, para que ellos puedan llegar a sus casas. Dice que hace varios días, o sea, hace 40 y tantos días, 43, que no ve a su hijita, dice, ¿no?
1: No, inclusive la niña...
2: No tienen agua.
1: No tienen agua, Juan Carlos. Y mire usted hasta dónde tienen que subir para poder encontrar chuño y papa, que es lo único que están comiendo.
2: Diario,
1: es su alimento, ¿no? O sea, 40 y tantos días comiendo solamente eso. No, definitivamente tiene que existir un paso humanitario para que esta gente pueda llegar a su destino, o como él decía, ¿no?, llegar hasta Cochabamba, porque ni siquiera ha llegado a Cochabamba, Juan Carlos. O sea, ¿dónde está parado el señor?
2: ¿Dónde estará, no?
1: Ajá, exacto, ¿dónde estará?
2: Bueno, pero estaba recabando otro dato. En seis años, Mónica, aquí lo tengo el reporte, estaba leyendo un poquito, en seis años el evismo, los afines a Evo Morales, han bloqueado 5 veces. Que en esos 6 años, uh-huh, 5 veces han causado pérdidas millonarias al país, ¿no?
1: Al
2: después,
1: país.
2: ¿Quién repone todo eso?
1: Y al momento ellos siguen libres, nadie les dice nada, nadie los toma preso. Bueno, estaba escuchando yo hoy de unas declaraciones del senador Branko Marinković, sí, que decía, ¿no?, que van a solicitar crear una ley para...
2: Claro,
1: porque tienen,
2: se perjudica,
1: ¿no?,
2: bastante.
1: Por supuesto, o sea, además tiene que haber una sanción para esta gente que está perjudicando a toda la población de Bolivia, porque hay muchos comercios parados, tiendas que se han tenido que cerrar, gente que ya no tiene capital para poder volver a reactivar su economía, han tenido que cerrar. Hemos tenido que ver, lamentar pérdidas humanas, porque ha habido gente que ha muerto, sí, en medio de estos bloqueos. Y como decían el transportista de hoy y los que hemos escuchado ayer, porque si ustedes se dan cuenta, para las personas que nos escuchan en radio o quienes nos ven a través de las redes sociales, no es una misma persona la que siempre está dando declaraciones, ¿no?
2: Son distintas.
1: Son versiones de diferentes choferes y que están varados en diferentes rutas de la carretera,
2: sí,
1: del país. No es solamente una persona. Y ahora vamos a escuchar justamente a don Zenobio, que es uno de los cientos de choferes que permanece varado desde hace 47 días por los bloqueos. Y él, Juan Carlos, a bordo de una motocicleta, recorre la zona para conseguir medicamentos y alimentos para sus compañeros.
3: Nos encontramos acá en Conani, no solamente es como dicen, ¿no?, hay 100 unidades, no, aquí estamos más de 500, 700 unidades. Entre esos estamos entre flotas y camiones, furgones, están los, como nosotros decimos, chancheros y ganaderos, ¿no? Ahí están los de pollo también están, pero nosotros hemos esperado como 15 días en allá, no se ha dado ninguna solución, nosotros hemos tenido que sumarnos al bloqueo. ¿Por qué? Porque tampoco no podemos ser maltratados tampoco. Yo, por ejemplo, paso los bloqueos, sin ningún problema paso, porque... Ya también ya me conocí. No, en moto. En moto. Voy y vengo. Ya he llegado 2 veces aquí a La Paz. Por eso nosotros le estoy dando al señor ministro mi número para poder tener esa comisión, tener reunión allá y sacar una conclusión cómo va a llegar la ayuda humanitaria. Nosotros sabemos cómo va a ser llegar, porque está hablando directamente con el sector autotransporte, con la base, no con los dirigentes.
4: Ay, perfecto.
3: No solo con eso sería mi pedido, que nos abra las puertas para, ya, si hay por lo menos, directamente ya hablar.
1: Bueno, mire, él ya ha logrado ir y venir, ¿no?, pero precisamente se moviliza.
2: Pero ayudando a su compañero.
1: Ayudando
2: él
1: a su compañero.
2: Él sabe y ha visto la situación carente que vive él. Sus compañeros en el bloqueo, ¿no?
1: Correcto, pero ya ha ido y vuelto en moto, Juan Carlos. Imagínese en las temperaturas y todas las inclemencias del tiempo, porque no estamos en verano, estamos en invierno. Entonces, pero es la única forma que él ha encontrado de poder ayudar a sus compañeros. Y el día de ayer nosotros mostrábamos precisamente un video donde activistas argentinos afines a los movilizados en Bolivia fueron... no se les permitió el ingreso a nuestro país. Y precisamente en un video difundido por una usuaria de X, mostraba el momento en que pasajeros bolivianos increparan a una delegación de activistas argentinos que intentaban ingresar al país para apoyar las movilizaciones en contra del presidente Rodrigo Paz. Les decían ¡fuera, fuera! Fue uno de los gritos que se escuchaba de forma reiterada contra el grupo de al menos de 15 personas. Nosotros ayer mostrábamos precisamente el video que realizaban estos activistas denunciando que no se les había permitido el acceso al país, pese a que ellos habían presentado según toda su documentación. Pero ahora nosotros tenemos precisamente el video en el que la gente ya cansada por este tema de los bloqueos y todo lo que está sucediendo en el país, precisamente atacó, o sea, habló, cansada de ver a esta gente que viene de afuera para seguir fomentando el tema de los bloqueos, ¿no? Pero escuchemos lo que les decía.
4: Este país quiere trabajar, no quiere bloquear.
5: Son miles, ¿no?
4: Apoyando a los bloqueadores.
1: Bueno, ahí está, ¿no?
2: Esa es la reacción de la gente que ya está hastiada, que está cansada de todos estos personajes, porque recordemos que una parlamentaria argentina también vino y dio un discurso acá también.
1: ¿No? Sí, no, totalmente cansado de que vengan a generar convulsión en un país que no es el de ellos, ¿no? Si a ellos les gusta la convulsión, bueno, que vayan y lo hagan en su propio país, pero no tienen por qué venir a seguir ocasionando más problemas en nuestro país. Y ante estas repercusiones sobre la expulsión de esta comisión argentina,
2: ahí sale el vicepresidente,
1: ni sabe quién se pronunció, ¿no?
2: Claro, ahí sale a la carga el vicepresidente y hasta ahora no he visto que vaya y visite a los choferes que están ahí todos bloqueados.
1: O que forme el famoso paso humanitario, porque
2: claro,
1: él debería estar.
2: Que haga las gestiones, ¿no?
1: Exacto, las gestiones y encabezar este paso humanitario, poder permitir dialogar con los bloqueadores y hacer que esta gente, estos más de 5.000 transportistas puedan movilizarse y llegar al destino. Pero escuchemos lo que el vicepresidente del Estado, Edman Lara Montaño, cuestionaba la retención y posterior expulsión de una Comisión Internacional de Derechos Humanos procedente de Argentina.
6: Ayer Bolivia ha presenciado un hecho que no podemos normalizar. Una Comisión Internacional de Derechos Humanos llegó desde Argentina para verificar lo que está pasando en nuestro país. Y la respuesta del Estado ha sido clara: retención, hostigamiento y expulsión. Migración, la Cancillería y efectivos policiales actuaron de manera coordinada para impedir que se conozca la verdad. ¿A qué le temen? ¿Qué es lo que no quieren que el mundo vea? Cuando un gobierno cierra sus puertas a la observación internacional, no está defendiendo la soberanía, está ocultando la realidad. Esto no es propio de una democracia. Esto se parece peligrosamente a prácticas de dictadura. Se parece al estilo de Nicolás Maduro, donde se bloquea toda verificación independiente. Y hay que decirlo con claridad: un Estado que impide observar es un Estado que está fallando. Hoy no solo han vulnerado los derechos de una delegación internacional, han vulnerado los derechos de todos los bolivianos a que se conozca la verdad en nuestro país. Por eso exigimos explicaciones, transparencia y respeto a los derechos humanos. Porque Bolivia no puede retroceder, porque Bolivia no es dictadura y no vamos a permitir que la conviertan en una.
1: ¿Y será que el vicepresidente Lara puede ha ido a mirar qué es lo que está pasando en los puntos de bloqueo?
2: Claro, con la gente, no sé si se habrá personado alguna de las personas que fallecieron en los bloqueos, a los familiares, ¿no?
1: Sí, porque
2: así
1: por
2: como
1: lo visto...
2: llevó comida a los bloqueadores cuando estaban detenidos, ¿no?
1: No, llevó comida a las personas, que, claro, que detuvieron en la cárcel, en la ciudad de La Paz, pero ¿acaso él fue a, o va ha ido a las carreteras donde está la gente que lleva
2: que
1: más
2: no,
1: de 40 días?
2: No ha ido. No va a ir tampoco.
1: Y él siendo la segunda cabeza del Estado, también debería
2: pero ya sabemos
1: humanizarse un poquito, ¿no es cierto?
2: Pero ya sabemos de un principio a qué lado está, o en qué lado está.
1: ¿Para qué lado va?
2: Sí. Va bueno, su seguimos camino, con más informaciones, ¿no? Mejor son las 13 horas con un minuto ya, nueva hora en Santa Cruz de la Sierra.
1: Bueno, los 42 días de bloqueo, Juan Carlos, en Bolivia también ya están pasando una factura muy alta en el tema del comercio exterior. La interrupción prolongada de estas rutas nacionales provoca una acumulación extraordinaria de carga en la principal salida boliviana al Océano Pacífico. Está paraliza las operaciones logísticas y pone en riesgo exportaciones, importaciones y el ingreso de divisas para el país. Actualmente contamos con cargas que ya se encuentran disponibles para su retiro y despacho hacia Bolivia, pero aún no han sido retiradas por sus respectivos transportistas, era lo que decía Germán Gratz, gerente comercial de la terminal del puerto de Arica, al explicar que las dificultades para el ingreso de camiones desde Bolivia está generando una creciente acumulación de mercancías en los recintos portuarios. La situación ya alcanza niveles extraordinarios, según la Administración de Servicios Portuarios de Bolivia, ya que la empresa portuaria Arica informó que la ocupación de sus instalaciones llegó al 120%, obligando a habilitar espacios destinados a la desconsolidización de carga para almacenar contenedores llenos. Debido a esta situación, se comunicó el 12 de junio que se determinó suspender temporalmente la recepción de nuevas solicitudes de descarguío de carga. Entonces estamos ya como país también, Juan Carlos, perjudicando a otro país, en este caso al puerto de Arica, porque ya sobrepasó 120%, o sea, no hay cómo pueda hacer el descargo de más carga que llega para Bolivia. Entonces la pregunta es, ¿qué va a hacer la gente, las empresas, con esa carga que viene en camino y no van a tener cómo poder descargarlas en el puerto de Arica? ¿Cómo la van a poder transmitir y comercializar en el país?
2: Increíble, ¿no? Todo esto.
1: Bueno, y ante esta situación, por el tema de los bloqueos, y ya lo decíamos, el senador Marinkovic ha anunciado tramitar juicio de responsabilidades contra Evo Morales por corrupción, que ya ha sido investigada. En el Senado se va a plantear un juicio de responsabilidades contra el expresidente Evo Morales por la corrupción descubierta en la Unidad de Proyectos Especiales, UPRE, que financiaba los proyectos comprometidos por Morales durante los años de gobierno, informó el senador Branko Marinkovic. El proceso también va a ser impulsado como respuesta al papel que juega Evo Morales en los bloqueos que cumplen 47 días en demanda de la renuncia del presidente Rodrigo Paz y que amenazan con una inminente crisis humanitaria debido al cierre de vías de acceso para alimentos, insumos médicos y carburantes hacia ciudades y regiones. Vamos a iniciar un juicio de responsabilidades contra Evo Morales desde la UPRE, institución que manejó los programas Evo Cumple. Ya hemos investigado toda la corrupción que ha habido, hasta llegar a estos delitos de lesa humanidad. Entonces vamos a presentar en la próxima sesión un juicio de responsabilidades contra Evo Morales, que era lo que anunciaba el senador, ¿no? Un reciente informe de la propia UPRE da cuenta de una deuda cercana a los 400 millones de bolivianos asociada a compromisos heredados, por lo que se encara una revisión integral de más de 500 obras. Otras evaluaciones prevén que los proyectos auditados representan inversiones superiores a los 700 millones de bolivianos. Un juicio de responsabilidades corresponde a delitos cometidos en el ejercicio del cargo y juzga 11 tipos penales, entre ellos traición a la patria y sometimiento total o parcial de la nación al dominio extranjero, violación de los derechos y de las garantías individuales, negociaciones incompatibles en el con el ejercicio de funciones públicas, concusión, exacciones, genocidio, soborno y cohecho. De acuerdo con el procedimiento establecido en la Ley de Juicio de Responsabilidades, cualquier ciudadano podrá presentar una proposición acusatoria ante la Fiscalía General del Estado. De encontrar elementos para el juicio, esta requerirá ante el Tribunal Supremo de Justicia el enjuiciamiento, instancia que a su vez pedirá autorización a la Asamblea Legislativa Plurinacional. Morales se encuentra atrincherado en el Chapare y tiene pendiente un juicio penal por haber mantenido una relación con una menor. Exige abiertamente la renuncia del presidente Paz y mantener los bloqueos con relevos. Y tras 18 años, Juan Carlos, Estados Unidos ha vuelto a reactivar el apoyo económico y canaliza 20 millones de dólares para la lucha contra el narcotráfico. Después de 18 años, el canciller Armando Aramayo y la encargada de negocios de la legación estadounidense, Debra Evia, firmaron una carta de acuerdo que reactiva la cooperación económica que estuvo ausente durante 18 años de los gobiernos de Evo Morales y Luis Arce. Este instrumento permitirá canalizar hasta 20 millones de dólares en cooperación técnica, capacitación y equipamiento especializado para fortalecer las capacidades de las instituciones bolivianas encargadas de la seguridad pública. La investigación criminal y el combate al crimen organizado era lo que informaba la Cancillería en una publicación en su cuenta de Facebook. Bueno, y también con respecto a los bloqueos, se pronunció el diputado Segarra y decía que con los aportes de la COP se deberá resarcir los daños a los bloqueos.
5: Es un juicio a la dirigencia de la Central Obrera Boliviana, a los bloqueadores, para que se paguen daños y perjuicios por los que ha ocasionado al pueblo boliviano. Esos daños y perjuicios son en varios aspectos. Primero, por las muertes que ha habido en estos bloqueos, que son más de 16 muertes. Y segundo, también por el tema económico que ha surgido a todos, empezando desde la caserita, terminando en los empresarios. Eso también vamos a ver por las agresiones que se han cometido y por el trato inhumano que ha habido con los transportistas que siguen bloqueados en las carreteras. Nosotros hemos contratado a un estudio jurídico que está encabezado por el doctor Willy Sánchez Peña para que siga este juicio, y esto no va a quedar en la impunidad, ni tampoco vamos a retroceder nosotros en este tema. Y vamos a pedir que se hagan los gastos, que se empiecen a erogar los gastos a favor de las víctimas, de los aportes que tiene la Central Obrera Boliviana. Entonces, como tienen aportes, ya hay muchos millones ahí, entonces esto debe ir a parar a la gente que ha sido perjudicada en este aspecto.
1: 1:09 p.m. y ahora en temas locales, el paro departamental de salud de 24 horas que estaba previsto para hoy, martes 16 de junio, fue suspendido debido al pago de salario. A través de un comunicado, la Federación Sindical de Trabajadores de Salud de Santa Cruz informó sobre esta determinación. Habiéndose dado el cumplimiento del pago de salarios correspondiente a los trabajadores con ítem GAT y prefectural por parte de la gobernación, se determinó lo siguiente: ingresar en un cuarto intermedio y la suspensión del paro departamental de 24 horas que estaba programado para hoy martes 16 de junio. El Hospital San Juan de Dios hoy día está con atención normal.
7: Visto, hay una mejora en la atención y con el fichaje virtual ha disminuido las filas.
8: En mi caso, ayer intenté entrar virtualmente, pero no estoy en el sistema. Hoy día voy a tratar de programar para que en otra no haga fila, pero no sé si estará funcionando, pero sí.
7: Muchísimas gracias por este lado. También hay otras personas. Señora, buenos días. ¿Se vino bien abrigadita usted para poder buscar una ficha?
9: Sí, desde Cotoca vengo.
7: ¿Cómo ven? ¿Hay alguna mejora en la atención?
9: No hay nada, porque nosotros llamamos virtual para poder sacar. Y no, como no estoy en sistema, entonces, ¿qué me van a dar? Tengo que madrugar nomás. Sí, a ver si me programan. Estoy esperando.
7: ¿Es la primera vez que usted viene acá
9: sí,
7: o ya ha venido en
9: No, es la primera vez que vengo acá, porque me atiendan, porque de allá en Cotoca no hay ni médicos, no hay medicinas, no hay nada. Entonces, ¿qué me van a atender allá? No pueden ya atender. Alzaron las manos y me dijeron...

0: No más. Yo tengo un dolor muy fuerte bajo vientre que me palpita, no me deja dormir. Noches enteras no duermo.
1: Ahora va a buscar un especialista que haga
0: el hospital San Juan. Ojalá me resuelva mi problema.
2: Bueno, las colas continúan, ¿no? Y me llamó la atención lo que decía ella, que no estaba en el sistema.
3: Y bueno, la primera. Pero
2: sí,
3: no,
2: la primera.
3: La segunda aclaró que venía desde Cotoca y era la primera vez que se hacía... Sí. Bueno, había ido al San Juan de Dios, ¿no?
2: Bueno, imagino que este sistema nuevo para poder pedir las citas de manera virtual, o sea, online, a través de la página de la gobernación, va a ir mejorando, ¿no? Precisamente ante estas falencias, yo pienso que van a ir dándole mejora al sistema y así poder evitar que la gente vaya y haga filas y peor en este tiempo, ¿no? Bueno, y en el tema de salud también los bloqueos agravan el desabastecimiento en las farmacias del sistema público, donde están faltando desde jeringas hasta medicamentos esenciales como losartán e ibuprofeno. Se están agotando los medicamentos esenciales, era lo que decía la doctora Ruth Aguilera, médica del Centro de Salud San Luis. Al mencionar que en este establecimiento no quedan varios fármacos básicos como el losartán, que se usa para controlar la hipertensión. No sabemos si es por los bloqueos, pero no hay. Tampoco queda diclofenaco e ibuprofeno, que utilizan para aliviar el dolor y la fiebre. La médica también agregó que la situación ha llegado al punto que no hay ni gasas ni jeringas. Se está acabando todo. El secretario de Salud, José Carlos Gutiérrez, confirmó que los bloqueos están afectando el abastecimiento, tanto en los centros de salud como en los hospitales de segundo nivel que dependen de la alcaldía, lo que dificulta la atención a los pacientes. Explicó que la distribución de medicamentos se realiza principalmente por vía terrestre y que las empresas proveedoras suelen contar con centros de distribución en cada departamento. Sin embargo, debido a las cortes de ruta, los stocks disponibles en Santa Cruz comienzan a agotarse. Y existe dificultad para que lleguen nuevos cargamentos desde otras regiones del país. Ya hay desabastecimiento de algunos medicamentos. Comienzan a escasear las cosas más importantes. Alertó la autoridad al señalar que el sistema municipal solo cuenta con provisiones para esta semana en algunos remedios. Cita como ejemplo que algunos centros ya no tienen losartán, carbamazepina, complejo B y vitamina C. La falta de suministros también alcanza a los insumos médicos. Gutiérrez informó que en algunos establecimientos se han agotado las gasas y las jeringas. De igual forma, otros establecimientos reportan la falta de reactivos para realizar hemogramas y controles de glucosa. Poco a poco se van acabando los medicamentos e insumos que son los más utilizados día a día, sostuvo la autoridad, quien explicó que para aliviar la situación se está recurriendo al préstamo y traslado de medicamentos e insumos entre los mismos centros de salud. Asegura que la alcaldía también se ha reunido con las empresas proveedoras para buscar una pronta solución. Falta de suplementos en el centro del distrito municipal número 12. También han tenido faltantes de metamisol, dexametasona, ketorolaco, dicloxalina y suplementos como el carmero y el Nutri Bebé. Bueno, Juan Carlos, ¿y qué van a hacer para poder volver a administrar suministrar los medicamentos, ¿no?, a la gente? Y son medicamentos de necesidad básica.
3: Solamente eso es lo que ha nombrado ustedes, sí, son básicos, ¿no?
2: Sí, son básicos, la gente va a tener que comprarse.
3: Lo cierto es de que ni un paracetamol, pues, ¿no?, con esta situación de los bloqueos.
2: Sí, me imagino que todos esos medicamentos están varados en algún punto del...
3: Seguro que sí.
2: país. Y las damas cívicas, seguimos en el tema de la salud, han comenzado una campaña, Te Abrazo, Te Abrigo, Juan Carlos. Las damas cívicas refuerzan ayuda humanitaria ante estas bajas temperaturas. Y el Comité Cívico Femenino se sumó a la campaña solidaria Te Abrazo, Te Abrigo, con la donación de ropa abrigada, colchas y zapatos destinados a familias en situación de vulnerabilidad en nuestra ciudad. La iniciativa busca mitigar los efectos de las bajas temperaturas de invierno, llevando apoyo y esperanza a los sectores más necesitados.
4: Menino de Santa Cruz siempre está comprometida con las necesidades de su pueblo. En esta ocasión, recaudamos esta cantidad de ropa de invierno consistente en frazaditas, chamarras, colcha, medias, abrigos, zapatos, para llegar a través de la campaña de Bolivisión a todas aquellas personas necesitadas de abrigo, a todas aquellas personas que pasan frío en las calles y que necesitan del apoyo y la solidaridad de este hermoso y noble pueblo cruceño. Entonces, el Comité Cívico Femenino de Santa Cruz se une a la megacampaña de Bolivisión para llevar abrigo a todos los necesitados. Muchísimas gracias por permitirnos formar parte de esta campaña tan importante, porque una prenda que llevemos nosotros no es solamente una frazada, no es solamente una colcha, es un decirle a esa persona de calle, a esa persona que está con frío, que detrás de él hay una sociedad que lo quiere, que lo valora, que lo respeta, que quiere abrigarlo.

0: queremos que no haya nadie que en este invierno tenga frío. Entonces, acérquese a sus instituciones, acérquese al Comité Cívico Femenino, acérquese a Bolivisión, que va a ser en este momento el encargado de llevar hasta el último rincón, ahí donde esté usted necesitado, un abrigo.
1: Bien, amigos, ahí ya lo saben, si quieren llevar algo que ya no esté usando y que esté en buen estado, alguna chompa, una chamarra,
2: chompa, zapatos, chamarra, abrigo, zapatos,
1: al Comité Pro Santa Cruz.
2: Edredones, colchas, claro, sí, los puede llevar, ¿no?, al Comité Pro Santa Cruz para poder darle abrigo a quien más lo necesita.
1: Ya lo saben, entonces, a pocos días también de iniciar oficialmente lo que es el invierno, ¿no? Estamos en pleno otoño, estamos en 16, a 5 días de iniciar oficialmente la estación del invierno, ¿no?, que se queda por 3 meses. Vamos a seguir avanzando nosotros aquí en la hora 13, cuando son las 13 horas con 19 minutos. Le contamos las 13 de la hora 13.
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2: Bolivia suma 52 puntos de bloqueo hoy martes. Crece el desabastecimiento y las pérdidas económicas. Este país quiere trabajar, increpan activistas argentinos afines a movilizados en Bolivia. Colapsa la salida al Pacífico y el comercio exterior entra en jaque. Desde hoy martes rige el horario de invierno en las escuelas de la capital cruceña. Cientos de cisternas esperan en la refinería para descargar combustible. El pago de 4,3 toneladas de oro pignorado no afecta el nivel de reservas monetarias, señala el Banco Central de Bolivia. Se agotan los medicamentos, gasas y reactivos en los hospitales municipales. La ASFI dice que el refinanciamiento y reprogramación de créditos no necesita reglamento. Vamos a necesitar apoyo del gobierno para lavarle la cara al país, afirma el presidente de la Cámara de Exportadores. Banco Mundial ratifica caída de 3,2 para Bolivia y la ubica en el último lugar de Latinoamérica. Argentina empieza la defensa del título ante Argelia esta noche. La India restringe la venta de jarabes contra la tos tras la muerte de 20 niños. Estados Unidos dice que el texto del acuerdo con Irán se dará a conocer en las próximas 48 horas. Estas han sido las 13 de la hora 13.
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0: la tarde con 26 minutos, ya casi al término del programa. Juan Carlos, todo suyo el espacio. ¿Qué es lo que para ha hablar de
1: bueno,
0: fútbol?
1: Vamos a hablar del Mundial, los partidos que se vienen para esta jornada, ya casi en la primera vuelta culminando, la primera vuelta o la primera ronda, como se le llama, de este Mundial 2026. Bueno, a las 3 de la tarde se enfrentan, todo esto que le digo es horario, hora boliviana, ¿no? Uh-huh. 3 de la tarde se enfrentan en Francia-Senegal, a las 6 de la tarde se va a enfrentar Irak-Noruega y es el debut de la última campeona del mundo, como es Argentina, con Argelia. Bueno, a las 21 horas 9 de la noche este partido va a hacer que muchos se desvelen.
0: El más esperado, claro, Juan Carlos. Sí, sí. Aparte, ¿es el último que juega un sudamericano?
1: No, falta, ¿no? Colombia todavía.
0: Ah, Colombia, ¿Colombia juega falta mañana?
1: Mañana, que es día miércoles, hace sí su debut en la Copa del Mundo Colombia. Pero este partido es expectante porque Argentina es el último campeón del mundo. Y estaba viendo la selección de Argelia también, es un equipo, como les llamamos así, de pesado o de renombre, que tiene jugadores de renombre también.
0: O sea,
1: así
0: que le va a dar, va a ser pelea.
1: Sí, va a dar pelea, ¿sí? Así que no la va a tener nada fácil Argentina.
0: Bueno, veremos.
1: Y aparte que han habido sorpresas, pues, ¿no? En este Mundial, lo que sucedió ayer con Uruguay no pudo, empató, y todo el mundo esperaba que gane un sudamericano, ¿no? Y vi un titular que decía ahí, la CONCACAF le está ganando a la CONMEBOL. La CONMEBOL la que aglutina a todos los equipos sudamericanos.
0: Y la CONCACAF es a los,
1: claro, equipos, a los europeos.
0: A los europeos, mire sí usted, ¿no? Pero sí, la pregunta es que yo le hago y que alguna vez escuché, ¿de quién aprendieron a jugar también fútbol?
1: Han ido mejorando.
0: Han ido mejorando. Claro. Gracias a los sudamericanos.
1: Claro, porque la mayoría, sí, ¿no? de Europa, los jugadores son los que van más hacia ese lugar, ¿no? Europeos no vienen acá a jugar, son los sudamericanos que van a Europa a jugar, a demostrar, porque tienen más táctica, más técnica, ¿no? Así que bueno, eso le decimos del Mundial, pero hay novedades también, ¿no?
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1: Bien, y seguimos nosotros porque me estaba olvidando los resultados que se dieron el día de ayer. Fue el día de los empates prácticamente, porque España con Cabo Verde empataron 0-0, Bélgica, Egipto 1-1, también Arabia Saudita y Uruguay 1-1, y Irán junto a Nueva Zelanda empataron 2-2.
0: Sí. Wow. O sea, ¿verdad? Fue la jornada de los empates, sí, Juan Carlos. ¿Y a el ver, primer 0-0 puede ser de los partidos que ya se han jugado? Sí, ¿no?
1: Tengo entendido que sí, entre España y Cabo Verde, ¿no? Ahí después han empatado 1-1. Bueno, pero veremos qué es lo que sucede hoy día, ¿no? Y esto arranca a las 3 de la tarde.
0: Bueno, y como última noticia, Juan Carlos, cientos de cisternas esperan en la refinería para poder descargar gasolina. Los choferes aseguran que algunos motorizados presentan fugas de combustible y que varios cisternas llevan ya más de 10 días esperando descargar en la refinería de Palmasola.
1: Bueno, nos vamos, Mónica, se cumplió nuestro tiempo.
0: Bueno, 1:30 p.m, nos vamos, va a ser hasta mañana. Muchísimas gracias por haber estado en sintonía de nuestro programa. Chau, chau.
2: Misión cumplida. 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Gracias por ser parte de este gran equipo. 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
0: Muy buenas tardes, sean bienvenidos. Estamos en Línea Directa con la Naturaleza, programa de salud y de alimentación. A través de Marítima 100.9 y también transmitimos por el Facebook, estamos en nuestro canal en YouTube, En Línea Directa con la Naturaleza. 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Dentro de ellos están los vinagres. Por supuesto que esto viene acompañado de una buena alimentación, ¿sí? Un solo producto, un solo vinagre no hace maravillas. Siempre les hemos recalcado esta parte. Si ya estamos hablando de un hígado graso, que para bajar de peso, no es que solo un producto vaya a lograr ese objetivo que usted quiere. Necesariamente va acompañado con una buena alimentación y a través del programa vamos orientando, por ejemplo, el tema de las combinaciones y mezclas que son tan importantes y necesarias que nosotros las coloquemos en práctica, lo que se conoce como la trofología, el arte de aprender a combinar y mezclar correctamente los alimentos. Independientemente usted esté haciendo, entre comillas, alguna dieta, ¿verdad? Independientemente de eso, si usted lleva a cabo las combinaciones correctas, si mezcla bien los alimentos, lo que come lo va a asimilar muy bien, entonces el resultado lo va a ver mucho más rápido. Entonces, este complemento de la alimentación, que usted está tomando algún vinagre, en el caso de los vinagres, que son 14 vinagres fabricados por la empresa J.E. Bolivia, de frutas, de algunos alimentos vegetales, ¿verdad?, que las combinaciones son maravillosas. 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
9: 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Entonces usted dirá, pero bueno, fabricamos 14 tipos de vinagres. ¿Cuál será el que necesito? Hoy vamos a hablar de las propiedades terapéuticas de los vinagres de frutas. ¿Qué quiere decir? Una fruta, ¿verdad? Una fruta, por ejemplo, en el caso hablemos de las frutas digestivas. Una fruta digestiva como la piña, la pitaya, ha sido fermentada, ¿cierto? Y pasa por diferentes etapas para llegar a un resultado de obtener este elemento que se conoce como el ácido acético, que le da algunas de sus propiedades, ¿verdad? No es que sea la única propiedad, porque el ácido acético está presente en todos los vinagres de JE, más el plus de las propiedades de cada fruta. Entonces, piña. La piña es una fruta súper digestiva. Tiene bromelina. ¿Y qué es la bromelina? Es una enzima. Es una enzima proteolítica. ¿Qué quiere decir una enzima proteolítica? Que ayuda muchísimo cuando la persona tiene, por ejemplo, es una enzima que ayuda a digerir lo que son las proteínas. Entonces, usted tiene que darse cuenta, escuchar su cuerpo, analizar su cuerpo, ver las señales, los síntomas que le van manifestando. O sea, que si tengo algún dolor, alguna molestia, que al comer me caen muy pesadas las comidas, que se demora en digerir, que no puedo entrar al baño, un dolor de cabeza, bueno, etcétera. Entonces, estos síntomas son señales, si es que ya no hay una enfermedad de base, que el cuerpo le va diciendo, cuidado, es por acá. Entonces, si hay algún problema digestivo, alguna inflamación, pesadez, sobre todo cuando se come ese tipo de comidas muy pesadas, muy procesadas, entonces el ideal en este caso se conoce como dispepsia, algo de mala digestión. Entonces, el que necesita es la piña. El vinagre de piña, la bromelina, es una enzima que rompe las moléculas. Cuando hablamos de proteínas, hablamos de la unión de aminoácidos. Haga de cuenta que es como un collar de perlas. Todo el collar es la proteína, pero en sí lo que nosotros asimilamos es el aminoácido, entonces tiene que romper esas uniones y esa es la propiedad de la bromelina, dentro de tantas, ¿no? Entonces me ayuda para que pueda asimilar mejor en el caso de las personas que comen proteína, o sea, carnes, para que me puedan entender. Proteína animal o proteína vegetal, porque muchas veces también cuando se consume proteína vegetal hay inflamación, pero es porque se combina mal. ay, que comí frijoles, que comí lenteja, que comí garbanzo y me hincha, me inflama, muchas flatulencias, porque se combina mal. Cuando uno va a consumir proteína vegetal, o sea, esos granos, legumbres, porotos, no le debe colocar otro tipo de proteína, por decir. Que yo sé que hay costumbre, pero es que uno tiene que velar por su salud y tiene que irse a lo que mejor en alimentación le haga. Entonces, voy a comer frijoles, voy a consumir lenteja, garbanzo. No le coloque proteína animal, o sea, que cerdo, que carne, que pollo. No. Si usted va a comer proteína vegetal, coma su proteína vegetal. Coma su lenteja, garbanzo, eso sí. Lo que se recomienda es que el día anterior, por ejemplo, se dice, bueno, yo mañana quiero comer garbanzo. Esa noche lo lava muy bien, lo deja en agua para que se hidrate, para que suelte unos elementos que son los que producen esa inflamación. Y al otro día usted bota esa agüita y lo pone a cocer. Si tiene olla a presión, lo pone a cocer y ahí le pone sus verduritas, sus ingredientes naturales, por supuesto. Y aquí no le pone carne, no le pone pollo, no le pone chorizo, no le pone nada de que sea origen animal. Solo la proteína vegetal. Sí, mucho, pimentón, zanahoria, si le quiere poner cebollita, ajo, todo esto sí. Al final, cuando ya usted ve que el garbanzo o la proteína vegetal, la lenteja ya está, le puede picar unas hierbas o aromáticas que son bastante digestivas y le dan un sabor muy especial, albahaca, hierbabuena o menta, la que usted tenga. ¿Con qué lo acompaño? Si yo me hago una lenteja, un guiso de lenteja, de garbanzo, una cazuela de garbanzos, ¿con qué lo voy a acompañar? Eso se puede acompañar perfectamente con un arroz integral, con una quinoa, con verduras, ¿verdad? Verduras al vapor, una sopita de verduras, con plátano, con choclo, bueno, así se puede acompañar. Pero no con carne, no con pollo. Hágalo y se va a dar cuenta cómo al consumir esa proteína o este legumbre no le va a inflamar. Ahora, en esas personas que les produce mucha inflamación, tome el vinagre de piña antes de ese almuerzo. Sé que voy a almorzar tal cosa, tómelo antes. Siempre el vinagre digestivo es en la mañana o antes del almuerzo en este caso. Entonces, para eso sirve la bromelina en la piña, en el vinagre de piña, para tener una mejor digestión, para mejorar el pH del estómago. El pH del estómago tiene un parámetro. Cuando se vuelve muy alcalino, también lo que comemos no se puede procesar muy bien. Entonces, el vinagre de piña o en sí el vinagre mejora mucho lo que es el pH del estómago. También es antiinflamatoria. ¿Sabían ustedes? La piña, con sus propiedades, la fibra, la bromelina, las vitaminas, los minerales, todo ese conjunto tiene una acción bastante antiinflamatoria, entonces le ayuda a desinflamar. Hay personas que dicen, yo empecé a tomar el vinagre de piña y bajé de peso. ¿Por qué? Porque le desinflamó la barriguita, entonces atribuyen a que bajó de peso. Claro, desinflama, trabaja sobre el intestino, la primera vía de desintoxicación orgánica. Entonces, ese es el vinagre digestivo. En el caso de las personas que tienen demasiado estreñimiento, o sea, ya unos estreñimientos así crónicos que pasa 2-3 días sin entrar al baño, la alternativa sería el vinagre de pitaya. Entonces, en este caso, la pitaya, pitahaya, pitaya, la fruta del dragón, lo elaboramos con la pitaya roja o así como un tono como entre fucsia, rojizo, bueno, ese tiene mayor concentración de pigmento que tiene una acción antiinflamatoria y antioxidante. Y para la persona que está con estreñimiento crónico, ¿cuál es la dosis? Depende la edad, depende lo que usted esté presentando. ¿Algo preventivo? Puedo tomar 2 copitas. No, cuando escuchen hablar de copitas, porque una señora llegó a la oficina y me dice, usted me está diciendo que me tome una copa así grandota. No, es copita o vasito dosificador que tiene 15 ml, son 15 ml. Entonces, si usted dice, yo no tengo nada, yo tengo buena digestión, yo voy al baño normal, no me hincho, nada, pero quiero prevenir porque lo mejor es la prevención. Me tomo una copita antes de cada comida. Ah, no, que por ahí ya estoy sintiendo que cuando como determinada comida como que me empiezo a inflamar, pero solo es eso, pues tome 2 copitas. Pero si ya es un tema crónico, estoy hablando de un estreñimiento crónico, que pasan 3 días y la persona puede entrar al baño porque lo ha normalizado, ya hay las 2 copitas, no, son 3 o 4 copitas antes de cada comida. Y lo va a complementar con la arcilla y la melaza, que son otros productos que también maneja JE, para recuperar rápido la parte digestiva, regenerar, desinflamar todo lo que es la mucosa del estómago, del intestino en sí. Entonces, la dosis varía según la edad y según lo que yo tengo. Para prevención es así. Niños, sí, se puede tomar desde niños. Yo les comentaba que tengo mi bebé de 9 meses y yo le doy vinagre. Así de a poquito, por supuesto, por eso es que la dosis varía. Yo le doy vinagre, por ejemplo, no sé.

0: 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El otro vinagre, que si bien es para bajar de peso, pero tiene propiedades digestivas, es el vinagre de manzana. ¿Por qué? Porque tiene un tipo de fibra que se llama la pectina. Y esta fibra ayuda mucho a lo que es el tránsito intestinal, o sea, el movimiento peristáltico. Crea una sensación de saciedad. Por eso, dentro de sus propiedades adelgazantes, una de ellas es que tiene un efecto saciante, el vinagre de manzana de la línea JE. ¿Pero sabían ustedes que JE tiene tres tipos de vinagre de manzana? Sí. Y eso vamos a hablar después de un corte breve. Ya regresamos.
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0: Continuamos, estamos en línea directa con la naturaleza, programa de salud. Este 2026 son 21 años, les comento, 21 años que ya estamos a través de Marítima 100.9 con el programa, la empresa igualmente 21 años, con estos productos naturales excelentes. O sea, es una alternativa que usted necesita comprobar, tomar, para que diga, bueno, realmente es algo natural que me está beneficiando mi salud. Puedo seguir con mi tratamiento si estoy con presión alta, con diabetes, puede seguir con su tratamiento, pero voy a incluir algo que me va a potencializar mucho más. Dos digestivos, vinagre de piña, vinagre de pitaya. Ahora empecemos a hablar, como empezamos a hablar de la manzana, les comentaba que hay tres tipos de vinagre de manzana. Antiinflamatorios, adelgazantes. Y hablando de adelgazantes, también les voy a comentar lo siguiente, con un paréntesis. Entonces, el vinagre de manzana tiene una acción maravillosa. Usted lo va a tomar y le va a ayudar a desinflamar. En el día a día, por la contaminación, por el estrés, por la mala alimentación, el cuerpo está sometido a un proceso muy fuerte de inflamación. Por la contaminación atmosférica,

0: persona que tiene, maneja mucho estrés, la persona que trasnocha, que no duerme bien, se generan sustancias que hacen que las células se inflamen. Y si le sumamos ahí al tema de la comida, imagínese. ¿Qué inflama? Inflama la comida chatarra, la comida procesada, la grasa, los azúcares. Hay muchas cosas que producen inflamación. No lo vemos. Puede que empecemos a sentirlo, pero internamente se está llevando un proceso inflamatorio. Y de hecho, las personas que tienen mucha grasa visceral, mucha barriga, mucha petaca, mucha barriga, ¿verdad? Ahí hay grasa visceral, hay inflamación. Entonces, necesitamos algo, o sea, necesitamos lo contrario. Si no podemos llevar a cabo una buena alimentación, necesitamos algo que nos contrarreste ese proceso inflamatorio, y para eso están los vinagres antiinflamatorios. La mayoría lo son, pero hay unos más que otros. Manzana es antiinflamatoria. Le ayuda a regular su peso, si usted está con presión alta, con diabetes, y quiere algo natural para complementar, tómelo. Hágalo, no nos crea. Empiece a tomar y vea el cambio y vea la diferencia. Ahora, si hay mucha inflamación por un proceso, artritis, artrosis, ¿verdad? Entonces, ahí va a incluir o va a tomar el vinagre de manzana y cúrcuma. Recuerde que la cúrcuma tiene una acción excelente, tiene una acción excelente. Y si usted, por ejemplo, nos sigue en redes sociales, si usted nos sigue en redes sociales, tiene que saber que cada día, cada semana, subimos diferentes informaciones, fotos, videos con propiedades de los vinagres y de enfermedades para que usted se oriente y demás. Por ejemplo, hablamos de las propiedades de la cúrcuma y la manzana. Es antiinflamatoria, ¿verdad? ¿Por qué va a consumir usted el vinagre de manzana y cúrcuma? Porque es antiinflamatorio, si usted está con dolores articulares, musculares y demás. Porque tiene una acción antioxidante, la unión de la manzana y la cúrcuma es un dúo súper poderoso. Entonces va a hacer que esa célula que está sometida a mucha inflamación, a mucho estrés oxidativo, le baje esa carga, ¿cierto? Porque está aportando algo que le contrarresta. ¿Es digestiva? Sí, por las propiedades de la manzana, también por las propiedades de la cúrcuma, que también tiene una acción sobre el hígado. Y apoya el sistema inmunológico, ayuda a fortalecer el sistema inmunológico. Entonces es una combinación perfecta, un sabor único, energía en este dúo maravilloso como es el vinagre de manzana y cúrcuma, por supuesto, de la línea JE. Y el otro vinagre de manzana es el de sidra y manzana. Vinagre de sidra y manzana. ¿Para quiénes está enfocado? En aquellas personas que dijeron, bueno, yo tomé el vinagre de manzana y como que me estanqué. Ahí llegó un punto en que me costó más. Llegué a un punto en que bajé de peso, pero me falta un poquito. Como que el metabolismo hay que activarlo más. Entonces, en ese caso, porque hay tema hormonal, de pronto algún tema de tiroides, entonces ahí es el vinagre de sidra y manzana, JE. Y sidra es con C. Nuestro vinagre de sidra es con C, no es con S. Cuando hablamos de S, es otro término, se refiere a un fermento. Fermento de manzana, vinagre. Pero cuando hablamos de sidra con C, es el vegetal, es el chayote, la papa sidra, la guatila, que nosotros también llamamos en Colombia, pero es ese vegetal, la unión de la sidra con la manzana. Hacen este maravilloso vinagre de sidra y manzana, en este caso. Esos son los tres adelgazantes, antiinflamatorios, antioxidantes. 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Ahora, nos vamos con los vinagres que son depurativos. Si se da cuenta, cada fruta tiene una acción. No podemos atribuir que la manzana va a servir para todo. No, cada una tiene su acción. Entonces, los vinagres que son depurativos, empezamos a hablar de la reina de las bayas, de los frutos rojos, por su acción depurativa. Estamos hablando de la fresa, la frutilla también conocida. La fresa contiene ese pigmento vegetal. Usted se da cuenta que cuando uno empieza a consumir los frutos rojos, que me consumo unas fresas, que de pronto como mora, arándanos, la mano le queda pigmentada de ese color. Esos pigmentos son pigmentos vegetales propios de esas frutas, con acción antiinflamatoria, antioxidante y, bueno, mala las propiedades de la fruta. Entonces, la fresa es maravillosa para nivelar la presión arterial, ¿sabían ustedes? Ya sea que su presión esté alta o esté baja, o sea que haya hiper o hipotensión, la fresa le nivela. Que usted sabe que que su presión se está elevando porque le empieza ese dolorcito de cabeza, como un malestar, que la persona dice, no sé si es dolor o como un embotamiento, pero es una pesadez que tengo. Eso es que la presión se me está elevando. El enemigo silencioso es conocido. La presión arterial, la hipertensión en este caso, es conocida como el enemigo silencioso. Entonces, para ayudarle a nivelar, es el vinagre de fresa. Que tengo ácido úrico, consumo mucha carne roja, dice la persona, muchos embutidos, y bueno, mi ácido úrico está elevado, y empieza a dolerle las articulaciones, empieza a dolerle la parte muscular, tome el vinagre de fresa, le va a ayudar a limpiar, a sacar, antes de que ya empiece un proceso crónico. Se forman una bolita, si ha visto, tofu se llaman, unas inflamaciones fuertes a nivel de las articulaciones de las manos, de los codos, a veces hasta del tobillo. Entonces, ya como gota, un proceso bastante doloroso, por si acaso. Entonces, para eso es el vinagre de fresa. Es un protector también cardiovascular. Disminuye la inflamación a nivel del endotelio. Tiene vitamina E, que es un antioxidante. O sea, que previene que el colesterol, recuerda que hay dos tipos de colesterol, está el colesterol HDL, que es el que se conoce como el colesterol bueno, y el colesterol LDL, que es el colesterol malo, ese es el que se adhiere a las paredes de las arterias. Entonces, lo que hace el vinagre de fresa con sus propiedades es evitar que ese colesterol se adhiera a las paredes de las arterias. Por eso es que hay personas que dicen, bueno, yo tengo aquí mi perfil lipídico, tengo mi análisis, mi colesterol está, el LDL está en 230, 250, bueno, inicio mi tratamiento, empiezo a tomar el vinagre, me cuido con la alimentación y después de 2 meses vuelvo a hacerme un laboratorio y ya está niveladito. Lo mismo pasa con los triglicéridos, ¿verdad? Triglicéridos también. Pero el que le nivela los triglicéridos es el vinagre de mora. Entonces, para colesterol malo, vinagre de fresa, para nivelar triglicéridos, el vinagre de mora. ¿Puedo tomar los dos? Por supuesto. Yo puedo tomar desde 3 vinagres, les explico. Un caso, persona que tiene mala digestión y tiene colesterol y triglicéridos. Va a tomar vinagre de piña en la mañana, la dosis antes del desayuno para activar digestión. Vinagre de fresa antes del almuerzo, la dosis indicada, nosotros le indicamos de acuerdo a su edad, lo que tenga. Y el de mora, entre 4 a 5 de la tarde. Estoy tomando 3 vinagres en el día perfectamente. Me decían esta mañana, no es solamente en ayunas, no es solamente en ayunas. Es antes de cada comida. De hecho, si usted lo quiere tomar antes del té, también puede. O sea, digamos, 8 de la mañana, 12 del día, 4 de la tarde, 8 de la noche. También se puede. Antes de algún alimento, lo puede hacer. ¿Sí? Hay personas que dicen, bueno, 3 está bien. Hágalo 3 veces. Pero una vez es muy poquito. Ahora, ¿puedo tomar 2 vinagres? Sí, ¿puedo tomar fresa y mora solamente? Claro que sí, de forma alterna. En la mañana fresa, al mediodía mora, en la tarde fresa, en la noche mora. Ay, pero es que yo salgo todo el día. ¿Puedo tomarlo solamente en la mañana noche? Claro. Toma en la mañana fresa, antes del desayuno, cuando llega a su casa, en la nochecita mora. 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Vamos a un corte y regresamos con más. Estamos en línea directa con la naturaleza.
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0: Continuamos, estamos en línea directa con la naturaleza y estas propiedades de los vinagres realmente son maravillosas, las acabamos de escuchar y nosotros continuamos hablando justamente de los vinagres que son depurativos. Ahí está fresa y mora, colesterol, triglicéridos. Otro vinagre que depura y es excelente porque vea, le trabaja 3 sistemas, sistema digestivo, sistema urinario y sistema circulatorio, de cual estamos hablando de un dúo súper poderoso. Y se llama vinagre de perejil y moringa. le ayuda. Al tener perejil, le va a ayudar al hígado, le va a ayudar a los riñones. Y al tener moringa, le ayuda a la sangre. Es un potente dúo para activar, desintoxicar. Hígado, riñones y sangre. ¿En qué casos? Bueno, la persona dirá, bueno, yo tengo hígado graso y también colesterol y triglicéridos y solo puedo tomar un vinagre. Tome vinagre de perejil y moringa, porque tiene hígado graso y tiene colesterol y triglicéridos. Tengo resistencia a la insulina, pero tengo diabetes, tengo hígado graso, solo puedo tomar un vinagre. Tome vinagre de perejil y moringa. Tengo hígado graso, vinagre de perejil y moringa. Ahora, si lo puede complementar, sería con el jarabe del hígado, que es el jarabe Heparren, también un buen complemento. Entonces, este vinagre depurativo, antiinflamatorio, las propiedades del perejil unidas a la moringa, le van a ayudar a estos tres sistemas: digestivo, circulatorio y los riñones. En el tema de los riñones es importantísimo. Una mala circulación deja mucha toxicidad a nivel de los riñones. Se necesita drenar, limpiar, y esa es una muy buena alternativa, lo que es el vinagre de perejil y moringa. La otra fruta que también está dentro de esta línea roja de vinagres, fresa, mora y la uva, ¿verdad? La uva tiene cobre, minerales como cobre, hierro, cromo. Hierro, y al ser una fruta cítrica, me da vitamina C. Entonces, me ayuda a asimilar el hierro. Entonces, en caso de personas que están con anemia. Cobre y cromo son activadores del páncreas. Mejora la sensibilidad a la insulina, o sea, que la célula acepte la entrada, que permite la entrada de la acción de la insulina para que la glucosa pueda entrar. En casos de diabetes y resistencia a la insulina y anemia, cansancio, agotamiento físico, para eso es el vinagre de uva, una muy buena alternativa. Es decir, que yo puedo tomar vinagre de manzana y vinagre de uva de forma alterna para regular mi glucosa, o si estoy con resistencia a la insulina, por supuesto. Además, que tiene resveratrol, que es un súper antioxidante para la piel, es excelente. Resveratrol, acuérdese, resveratrol, una acción antioxidante, evita el envejecimiento de células y también tiene una acción antiinflamatoria. ¿Y sabe cuál es el otro vinagre que también tiene resveratrol y también es súper antioxidante? El vinagre de arándanos, que también es un depurativo. Arándanos son frutas que son muy ricas en vitamina C, por lo tanto fortalecen, elevan las defensas. El arándano previene lo que son las infecciones. El arándano previene lo que son las infecciones urinarias. Ayuda como cardioprotector, por ese pigmento vegetal, por los minerales, por las vitaminas, vitamina C que tiene. Entonces, si usted está con infecciones urinarias, quiere un protector, un antioxidante, vinagre de arándano. Esos son los vinagres que son depurativos y antioxidantes. Ahora vamos al que le ayuda para el sistema inmunológico. El vinagre de guayaba, la fruta con más concentración de vitamina C, la guayaba, ¿cierto? Cada fruta como que tiene una especialidad. Es para regular la respuesta inmunitaria. Nosotros tenemos células a nivel de la sangre. Glóbulos rojos, glóbulos blancos. Los glóbulos blancos tienen como diferentes tipos, ¿no? Hay uno de ellos que se encarga de la respuesta. Es decir, que si entró un microorganismo, algo desconocido para el cuerpo, inmediatamente se va ese grupito a cerciorarse qué es. Y si es malo, a atacarlo, ¿verdad? Ahora, cuando una persona tiene los niveles de glucosa muy altos, o sea, azúcar en sangre, diabetes, estas células se inhiben, se anestesian, no trabajan. Por eso un diabético sufre mucho de infecciones, porque no hay quien le contrarreste esa parte. Entonces, se necesita la vitamina C porque estimula la función de esas células que se conocen como los neutrófilos. Entonces, es importantísimo. Por ahí vamos, ¿no? Entonces, tengo diabetes, voy a tomar vinagre de guayaba, vinagre de uva, o vinagre de manzana, vinagre de guayaba. Sufro mucho de infecciones, vinagre de guayaba. Refríos constantes, todavía por ahí como unas secuelas de COVID, vinagre de guayaba. Ya necesito fortalecer, porque por ahí en unos meses ya viene el tema del frío, vinagre de guayaba. Niños que están en el colegio, que ya entraron, que para evitar contagios. Bueno, de hecho, si hay un problema, si hay una persona con un problema respiratorio, obviamente, y estoy en el mismo ambiente, tengo las posibilidades de contagiarme, pero menor, ¿cierto? O sea, no da tan fuerte, porque todos estamos en el mismo ambiente. Entonces, el vinagre de guayaba es una buena alternativa para elevar defensas, para aportar vitamina C. Recuerde que la vitamina C interviene en la síntesis de colágeno. Mejora la integridad de la barrera epitelial y promueve que el colágeno se pueda fijar, o sea, que haya una buena equilibrio en ese tema de fibras de colágeno. Entonces, me ayuda muchísimo también para la piel. Ese es el vinagre de guayaba. Lo puedo tomar uno solito o puedo complementar con cualquiera de los que les he mencionado. Ahora, en el tema de las personas que están con úlceras, ¿verdad? Una úlcera a nivel de la piel, o sea, han pasado por unas varices y ya están con una complicación como una úlcera, toman fresa y mora y van a incluir el vinagre de guayaba, porque necesita la acción de la vitamina C para ayudar a la cicatrización. Si usted tiene una herida que no cicatriza, necesita vitamina C, ya sea que la tome, porque también tenemos vitamina C para que tome, suplemente, o a través del vinagre de guayaba. 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Ahora hablemos de los vinagres que son diuréticos. Y ahí completamos, no me falta uno, falta el de coco. Vinagres diuréticos, durazno y melón. Los dos son ricos en vitamina E y en vitamina A. El melón tiene vitamina K, que me ayuda muchísimo al tema de lo que son los esfínteres, en tema de incontinencia urinaria, en tema de inflamaciones de próstata. 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Vinagre de durazno para una piel bonita, para aportar vitamina E, vitamina A, para el cabello también, ayuda muchísimo a regular la parte hormonal. Entonces, y los dos son diuréticos porque son muy ricos en agua. Completamos los 14 tipos de vinagres con el maravilloso y único vinagre de coco. Maravilloso, definitivamente. Tiene un proceso tan, pero tan perfecto que usted lo toma el vinagre de coco y le sabe a coco, lo siente el aceitito de coco. Quedan las partículas de ese contenido de filamento de la célula de madre y también de aceitico del coco. Es excelente el vinagre de coco. Da energía, da fuerza, ayuda a eliminar la grasa visceral. Si usted quiere bajar de peso general, de forma general, más la barriguita, vinagre de coco y vinagre de manzana. Los dos, excelente. Son 14 tipos de vinagres. El plus que tienen los vinagres, aparte de tener el ácido acético, hacer un fermento, es que tienen algo que se conoce como la madre. Y de eso vamos a hablar después del corte. ¿Cuál es el beneficio de esa sustancia, de esas bacterias buenas presentes en los vinagres terapéuticos de la empresa JE Bolivia? Ya regresamos.
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0: Continuamos y estamos en línea directa con la naturaleza. 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Entonces les decía que esos 14 tipos de vinagres de la empresa JE Bolivia tienen las bacterias buenas que ayudan a esta microbiota, nuestras bacterias, a ese conjunto de microorganismos que se conoce como la microbiota, ellas necesitan de alimento y los vinagres aportan ese tipo de fibra prebiótica. Entonces, estos filamentos que muchas veces la persona dice, ay, vean el vinagre, encontré como unos filamentos ahí, hay un sedimento, eso es fibra porque son sin filtrar, sin pasteurizar, importantísimo. Sin pasteurizar, son alimentos vivos, tienen la madre. Se encuentran como unos filamentos, esos son partículas de la madre, microorganismos vivos con una acción antiinflamatoria, antioxidante y prebiótica. Por eso son bastante digestivos, por eso es que nuevamente le recomendamos que no solamente los consuma antes del desayuno, tómelos antes del almuerzo, antes de la cena. Porque justamente otra vez les digo, esa mañana me decían, no, pero es que a mí me han dicho que solamente antes del desayuno, pero ¿acaso usted no almuerza? ¿Acaso usted no cena? La cena no es poquita, ¿no? Entonces, mejor que lo tome también, mucho mejor, para ayudar en el proceso de digestión de ese alimento pesado, porque de noche el sistema digestivo trabaja muy, pero muy lento, porque el cuerpo se dedica a otros procesos en la noche. Vitalidad, regeneración, a un buen descanso, se segregan otras hormonas, las que van a inducir al sueño para que haya un sueño reparador. En cambio, si uno cena de noche y demás, pues lo que se segrega es el cortisol y, bueno, un proceso inflamatorio, no descansa bien, etcétera, etcétera. Entonces, los vinagres se toman antes de cada comida. Una fruta, o sea, son fermentos naturales de la fruta que potencializa la acción o la acción, su propiedad de cada fruta, para nuestro beneficio. 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Entonces ya uno como que ya se va programando y va diciendo, sí, la acabé, porque hay personas que no toman agua. 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Es importante la hidratación. 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
1: 2:30 p.m.
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10: Muy buenas tardes, queridos amigos. Estamos como siempre, martes y jueves, de 2:30 p.m. a 3:30 p.m, conversando con ustedes sobre aspectos que tienen que ver con nuestra salud, sea física, sea psíquica, o incluso con el medio que nos rodea. Sí, estamos en el programa denominado Cooperación es Salud, para que vamos aprendiendo a vivir. Sí, el programa de hoy es una solicitud de buenos amigos que quieren abordar temas que pocas veces se tocan. Es cierto. Y el tema de hoy es cuidado de los ojos, y para ello buscamos una profesional joven, altamente capacitada, viene de familia también, porque el papá es médico, ¿verdad?, y también ejerce la misma especialidad. Pues nos referimos a la doctora Giselle Joffre, para conversar, y empezamos con esto. ¿Qué cuidado tengo que hacer yo a mis ojos? ¿Que me gustan, no me gustan? ¿Que no? Bueno, ¿tengo que usar lentes de contacto, no tengo que usar? Y por último, si yo soy peladito, si soy anciano, ¿qué cuidados de modo general o de acuerdo a los grupos etarios podemos aconsejar a la sociedad para la conservación, pues, de esto? Porque a veces, buscando a propósito de alguna picazón alrededor del ojo, e inmediatamente empezamos a rascarnos y de manera más brusca todavía de lo habitual. Por lo tanto, eso lesiona los ojos. Querida amiga y colega doctora Giselle, ¿qué cuidados hay con los ojos? ¿De qué tenemos que especialmente cuidar?
11: Primeramente, buenas tardes. Gracias por la invitación, doctor Quirolo. Se le agradece. Bueno, los cuidados con los ojos son muy importantes desde pequeños. La parte de la higiene es muy importante en los niños, en los adolescentes y en los mayores. Dentro de las patologías más común que hay es el control que tiene que haber siempre a partir de los 5 años para adelante con la parte de la oftalmología, para saber el problema de los defectos refractarios que tiene que tener, que tenemos que tener en común. Los defectos refractarios más comunes que la gente no sabe son la miopía, la hipermetropía y el astigmatismo y la presbicia.
10: Perdón, ¿por qué el término de efecto refractario?
11: Es la forma del ojito con el que nacemos, que la gente comúnmente dice, tengo una enfermedad, la enfermedad de la miopía.
10: Quiere decir que el cosito que lleva la parte externa del ojo, digamos ahí la córnea, ¿no es cierto?
11: Claro.
10: Ya esta tiene alteraciones.
11: Va sufriendo alteraciones, por eso cada uno tiene una definición, ¿no? Por ejemplo, en la miopía no se ven bien cerca los defectos, no, el paciente no ve de lejos, pero ve de cerca. Entonces la córnea es más elongada, la forma del ojo es más larga y la córnea es un poco chata. Entonces directamente no se enfoca sobre la retina. La capa es sensible a la luz y en la parte posterior del ojo produce una visión borrosa. Ese, por ejemplo, es uno de los defectos refractarios. En la miopía, el ojo suele ser más largo de lo normal, de adelante hacia atrás. Visión borrosa, necesita estremecer con claridad los ojitos porque no enfoca. Normalmente ahora los niños tienen tendencia a tener miopía por el uso de las tablets, las computadoras, los celulares, que eso es un cuidado también que debemos de tener.
10: Perdón, la miopía simplemente porque yo tengo que acercar la hoja de estudio, por ejemplo, y la veo perfectamente bien.
11: Claro, y ve de lejos y ya no enfoca.
10: Sin embargo, mi ojo está con un daño, ¿puedo decir así, utilizar ese término?
11: Sí,
10: O padeció desde temprano, nomás desde que nací, con una forma especial que me permite ver fácil de cerca,

0: y difícil de lejos. Ya esto se llama miopía.
1: Es un defecto refractario. Exacto, esta es la miopía. Y la hipermetropía es cuando no vemos de cerca, pero vemos de lejos.
0: Ah, muy bien. ¿Y?
1: El ojo es más cortito de lo normal y la córnea es demasiado plana, por lo que las imágenes se enfocan detrás. En cambio, la miopía se enfoca adelante de la retina, la imagen.
0: Ya. ¿Y qué cuidado hay que tener con esta retina?
1: Referente a la retina. Lo que pasa,
0: a propósito de que va sin cubrirse nada, ¿no es cierto? Si hay ventolera, pues bueno, entonces llega a tierra mi ojo y yo lo primero que quiero hacer es me pica y bueno, con la mano a lo bruto nomás le saco la... ¿Qué tengo que hacer?
1: Eso es en el caso de las infecciones, que las más comunes son tres. O sea, hay varias, pero las más comunes que la gente conoce es la conjuntivitis viral, la conjuntivitis bacteriana, la conjuntivitis alérgica.
0: ¿Y cómo se ve el ojo?
1: Se le pone rojo. Es depende. Por ejemplo, en la bacteriana, que hay legaña, ojito prendido, ojo rojo, fotofobia, le molesta la luz, lagrimeo. En cambio, en la viral, el ojo se pone rojo, rosado en total. Hay dolor, sensación de tierra todo el tiempo. Y es un proceso, porque es viral, entre 3 a 7 a 10 días. Y en la parte de alergia, todo lo que es alergia, como usted me está preguntando, que pica. La mayoría de las veces es picazón, irritabilidad, se inflama la conjuntiva. Y para eso, bueno, los tratamientos van, depende el diagnóstico con la lámpara de hendidura que vemos con los pacientes, ya. ¿No?
0: No vamos a usar ninguna indicación de remedio en especial para evitar de que la gente se automedique.
1: Exacto.
0: ¿De acuerdo? Pero vamos a tratar de explicar. El tema es, pareciera ser fácil, pero quiero expresar que es difícil porque tenemos que buscar los términos adecuados para que nos entendamos entre todos. Entre médicos, claro, claro. Estudiando tanto, uno tiene que saber pues, la forma del ojo y que esto es miopía, que es astigmatismo, que esto es hipermetropía. Sí, pero yo quiero que entienda mi gente. Entonces, por eso estamos hablando así, intercambiando opiniones, llevando a la gente el mejor término que sea comprendido.
1: También me preguntó sobre la córnea. La córnea, normalmente las patologías que más vemos es una queratitis corneal, una úlcera corneal, un delen corneal, ¿no? Un cuerpo extraño, que es lo más común en la atención oftalmológica.
0: Perdón, no quiero hacer nubarrón, no para ir cortando, sino buscándole cómo mejor puedan comprender. Está clarísimo lo que está diciendo, pero insisto yeah. Porque nuestra gente hay que darle gusto. Es decir, la córnea es este cocingo que tengo ahí en medio del ojo.
1: Y la parte transparente,
0: sí,
1: del ojito
0: transparente,
1: que cubre, sí.
0: El verdecito mío, el negro de...
1: No, ese es la pupila, ese es el iris. Y la pupila es la cámara fotográfica.
0: Ah, la cámara fotográfica, sí. Es allá. Quiere decir que si hay mucha luz, se encoge la...
1: hace una miosis. Exacto.
0: Ya, y si no hay luz, se agranda, ¿no es cierto? Es exactamente el reflejo fotomotor que llamamos.
1: Exactamente.
0: Ah, perfecto, perfecto.
1: Que también ese reflejo fotomotor, con el paso de los años, se va perdiendo y ya nos tocaba hablar de la presbicia. Dentro de los defectos refractarios, que eso empieza a los 40, 45 años, donde a la persona le cuesta enfocar para la lectura y aleja de entre 33 a 75 centímetros y va alejando para que haya una acomodación, porque se pierde la elasticidad que tiene el cristalino con el paso del tiempo. Y de ahí ya viene otra patología más común, que es la opacificación del cristalino o la catarata.
0: Ajá. Entonces, empecemos por la primera.
1: Ya.
0: Está bien. Yo quiero poner, no, medio nubarrón de nuevo, quiero poner... Hay una ventolera. Fíjense que estoy hablando a lo camba, ¿no es cierto?
1: Ya.
0: Bueno, soy camba, pues, por último. Ya, entonces, sí. Hay una ventolera. Y tiene tierra este pueblo, por cantidades. Y se me ha entrado alguna basurita en el ojo y, bueno, lagrimea mi ojo como defensa. Y encima meto el dedo yo a mi ojo buscando...
1: Y se frota.
0: Sacarlo, me froto el ojo, eso es verdad. ¿Eso es permitido? Es decir, sí permitido porque yo lo hago conmigo, pues, ¿no es cierto? Pero la idea es, mi pregunta debería ser mejor. ¿No me voy a dañar la córnea o...?
1: Sí, puede producir una deformidad de la córnea, una úlcera, una abrasión corneal.
0: Que ya requiere el medicamento.
1: Que ya requiere la atención oftalmológica, sí.
0: Entonces, primera condición, cuando tengamos alguna basura en el ojo porque se nos entró, no está porque la teníamos ahí, ¿verdad?
1: Sí.
0: Entonces, cuidado.
1: Trata cuidado, ir al oftalmólogo.
0: Como si fuera de usted, trátelo como si fuera suyo, diría
1: sí,
0: yo.
1: Sí, porque la gente tiende a meterse el papelito para sacar el cuerpo extraño, o un imán, o la punta de un cotonete, y se lastiman la córnea, hacen una ulcerita corneal,
0: hemos hablado
1: una
0: dos laceración. Cosas, entonces. Primero, sí. Lo que puede sufrir el ojo, a propósito de los descuidos que tenemos, o son parte del pueblo también, por último, no sí. Podemos hablar de descuido, ¿verdad? Pero el tratamiento que yo hago con mi mano, no me refiero a antibióticos ni a remedios, con mi mano para sacarme, o por el que me produce picazón, esa cosita que entró, uh-huh. ¿Ya? O alguna molestia, eso tiene que ser con debido cuidado. Eso es lo que está diciendo, ¿verdad?
1: Sí, sí.
0: Ahora, había sin embargo alguna pregunta que nos habrían hecho por teléfono anteriormente, ya, es, y en los chicos, en los peladitos de recién nacido, ¿qué tiene que fijarse las mamás en la visión, en la vista, en los ojos de los chicos, como para mirarlo? ¿Está bien? ¿No está mal? ¿Este me salió visco? Usando exacto. Términos que a lo mejor molesto, pero para que nos entendamos. ¿Qué tengo que fijarme? ¿Cómo puedo darme cuenta que ve con ambos ojos o con uno, verdad? En fin, usted sabe.
1: Normalmente el niño tiende, cuando ya está en kinder o bebecito, tienden a chocarse, a caerse, a no agarrar bien los objetos, ¿no? No tienen precisión. Entonces la desviación de los ojitos también hacia adentro, hacia afuera, que ese también es un dato importante que a veces a los papás nos informa mal, hasta los mismos médicos, no llegamos a que entienda el paciente. Porque el estrabismo, que hace rato le comenté, cuando el niño desvía hacia adentro y es chiquitito, mientras desde los 9 meses se puede operar para corregir, para que haya una alineación correctamente de la visión,
0: entonces,
1: se puede.
0: Quiere decir, otra vez volvemos a la traducción para nuestra gente, ¿no es sí. cierto? Entonces, esa convergencia interior divergencia después, ajá. Las dos situaciones, ¿verdad? Eso se llama visco en nuestro... corrientemente.
1: Dicen,
0: sí, ¿verdad?
1: Está visco, mira hacia adentro, se le ve el ojito hacia adentro, se le va hacia afuera.
0: Y el otro lado, mira, ambos están retirados para afuera. ¿Qué cuidado hay que tener? ¿Eso se atiende, se trata?
1: Sí, como le decía, mientras más pequeño es el niño, entre los 9 meses, ya se tiene que hacer cirugía para una mejor corrección óptica.
0: El tratamiento, eso corresponde solo cirugía, no es con pomada, ni con colirio, ni nada.
1: Ahora está, cuando mira hacia afuera el ojito, hay que esperar a partir de los 5 años, se puede operar. Ahora, hay cuando se le va un ojito, a veces se le corrige con la prescripción de lentes y mejora, se va el desvío. Ahora, cuando se le va un ojito y no ve con el otro, ahí estamos hablando de una ambliopía también, de un ojo flojo, ojo ciego, ojo perezoso. Ajá. Y eso lo descubre recién el paciente cuando va, por ejemplo, a los 13, 14 años a la consulta. Y ya pudimos haber hecho el tratamiento de ambliopía desde los 4 años, se cree hasta los 9 según la escuela americana, o hasta los 13 años otras escuelas. La corrección de la ambliopía para la recuperación de la visión con el ojo que no trabajó.
0: Porque ¿cómo puede caminar, andar sin tropezarse un tipo que es visco bien para adentro, para que nos entendamos? Y el otro que es para afuera, ¿cómo hace para deambular, para caminar?
1: Mueve la cabeza, hace la posición de la cabeza y busca.
0: Él mismo se acomoda, no acomoda los ojos, sino se acomoda él.
1: Sí, o si no, tiene que ir al oftalmólogo para que le hagan la corrección óptica o el tratamiento ya indicado, ya sea entonces, para cirugía o...
0: En lo posible, y si tiene alguna posibilidad de llegar... En los centros asistenciales gratuitos, por supuesto, ¿no es cierto? Los públicos, ¿hay esto para atenderse?
1: No hay, la verdad que no.
0: ¿Y es caro entonces si es en lo privado?
1: No tan caro.
0: No tan caro. O sea, por último se puede hablar, ¿no es cierto?
1: Exactamente.
0: Pero lo importante es que la gente sepa que no tiene cura si no llega a ese arreglo.
1: Sí.
0: De que debe ser sometido a un tipo de cirugía.
1: Lo que pasa es que hay pacientes que llevan a los niños y le dicen, ese estrabismo ya se le va a pasar, espere que cumpla los 2 años y el ojito se va a ir. No, a veces no es así. Por eso es mejor ir con el especialista, ¿no?, en este caso.
0: Uh-huh. Este... Bueno, hemos dicho que no debemos hablar del tratamiento, ¿verdad?, para evitar la

0: autismo, muchas veces yo le pregunto, ¿me puede mostrar las manos? Veo referente a la fascia, le voy preguntando al papá, a la mamá, ¿no? Y el paciente se queja mucho de dolor. En ese caso, esa lesión en la córnea, que fue lo que me preguntó, llora mucho el otro ojo, se defiende, hay tratamiento.
1: Lagrimea,
0: ¿no? Lagrimea mucho porque se defiende. Ya. Otra forma que lagrimea mucho el ojo también es en el glaucoma, ¿no?
1: En el glaucoma, que ya vamos a hablar para dar su lugar a eso. Yo no sé, y pido disculpas, por supuesto, a su especialidad y a su calidad profesional, a lo mejor voy a chipar, pero tengo un montón de preguntas que me han hecho como para que yo también le pregunte. Se habla de ojo seco. ¿Eso lo tiene desde joven, lo de chico, aparece de golpe, o es solo en la edad madura que se puede tener? ¿Y desde qué edad? Y por último, ¿qué tiene que hacer el tipo que dice... yo diría que ojo seco es falta de lágrimas, por ejemplo, ¿no?
0: Claro. También es una enfermedad autoinmune. Entre esas tenemos el síndrome de Sjögren, ojo seco. El ojo seco también se va perdiendo a partir de los 40 años. Más que todo afecta más en las mujeres, ¿no? Por el hecho de la parte hormonal. Y a los 40 empieza todo este problema del ojo, el lagrimeo constante. Cuando se defiende el ojo, hay que poner una lágrima, como dice usted. Ahora, más que todo, las enfermedades autoinmunes son hereditarias, ¿no? O cuando se bajan las defensas, inmunodeprime el paciente, es fácil, a base del té de Schilmer, que se puede hacer para ver si tiene un ojo seco.
1: Pero la cuestión es que es ojo seco, seco, así como suena.
0: No, es el nombre que se le da. Ah. Ojo seco, queratitisica. Se le da ese nombre, pero no quiere decir, porque normalmente la paciente, hay gente que viene y me dice, traumada, ¿no? Mal. Doctora, me dijo una doctora que yo tenía ojos secos, se me va a secar mi ojito. Y no es así. Repone porque el film lagrimal se afecta. Porque en la capa del ojito tenemos tres capitas que protegen la córnea, que es donde se produce que no activa la leucina, no activa la mucina o la parte de la capa acuosa. Entonces va afectando alguna de ellas para que produzca el ojo seco.
1: Muy bien. Pero también, de acuerdo a lo que vamos diciendo, en algún momento escuché a alguno de ustedes decir también que tiene que ver el ojo seco cuando el paciente está anémico.
0: Sí. También, y la parte de la anemia también vienen la mala alimentación, los orzuelos, los chalacios, ¿no? La falta de vitamina A, el comer mal, comida chatarra, también produce la aparición de los orzuelos. Esta es la parte en la conjuntiva ya. Porque también en el ojo seco está en relación a las glándulas que están en el párpado, y tenemos las otras patologías de la conjuntiva y de los párpados, que es la blefaritis, que también es común, que hay dos tipos de la blefaritis, que tenemos la seborreica y la estafilocócica.
1: Blefaritis es inflamación
0: de las glándulas, sí, que tienen las pestañas.
1: Pero que están ahí en la raíz de las pestañas,
0: sí.
1: Eso es la blefaritis.
0: Blefaritis.
1: Si se me colorea, voy a ser bien campechano para decir así.
0: Oro.
1: Ya. Pero perdón, vamos primero a una pequeña pausa porque nos están haciendo señas. Tenemos que dar lugar a nuestros auspiciadores.
0: Muy bien.
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0: Queridos amigos, seguimos conversando con nuestra invitada especial, la doctora Giselle Goffré, que nos saca de apuro porque es un tema que todos queremos saber y que sabemos muy poco sobre esto. Y es verdad, porque a propósito de la fase, el comper que hicimos un ratito para dar lugar a nuestros auspiciadores, pues nos han preguntado que quisiera una explicación un poquito más grande o más o mayor, si el orzuelo y la blefaritis es lo mismo.
1: No, porque la blefaritis es un trastorno que es una infección por bacterias, con frecuencia son los estafilococos en el párpado y los conductos de las glándulas de Meibomio en realidad. Entonces la blefaritis desemboca bien en el borde de los párpados. Estas infecciones son de tipo alérgica por el polen, por el maquillaje, porque uno no se retira el maquillaje, ahora por las pestañas postizas, más común, ¿no? Más que todo la parte de higiene del borde palpebral. Ya. Algunas enfermedades de la piel también están afectadas con esta parte, que están asociadas, que hace rato me preguntó, como la dermatitis seborreica, la rosácea, la dermatitis atópica también, afectan la cara y producen la blefaritis.
0: Ah, mira vos. Qué bueno. Entonces, ¿y el orzuelo?
1: El orzuelo es cuando tenemos las glándulas de Say de Meibomio que están dentro del párpado. Y hay dos tipos de orzuelo. Está el orzuelo interno, que este está encapsulado, está hacia adentro. Y el orzuelo externo es el que normalmente lo conoce la gente como, no sé si decirlo, como los puchichi. Ajá, que tiene boca y que uno supuestamente le ponen calor, le ponen frío. Pero a veces se curan solo y a veces hay que dar tratamiento o a veces hay que hacer una exéresis o sajarlo.
0: Uh-huh. Ese es un puchichi que digamos ahí en el sí, párpado, ¿no es sí. cierto? En el cosito, ahí en el filo donde nacen las pestañas.
1: Sí, que se empieza con el dolor, esa molestia, ajá, como hinchazón, como que le hinca.
0: ¿Y de dónde viene eso? Aparte de la búsqueda de más belleza de las mujeres, por supuesto, se llena un montón de cosas. Aparte de eso, ahí yo veo varones y esto no se pintan los ojos.
1: Pero es falta. Lo que pasa es que no podemos decir directamente que es la higiene, porque ya. También es el maquillaje. Las cremas que nos ponemos quizás obstruyan, ¿no?, las glándulas y se encapsula. Otras veces también, por eso dice el orzuelo, falta de vitamina A, la alimentación, cuando ha tenido fiebre, también el paciente ha estado enfermo, la calentura. Y la falta de lentes, que es muy importante, perdón, me estaba olvidando, porque también el sobreesfuerzo produce que salgan los orzuelos también.
0: ¡Ah, qué bien! Bueno, hay algunas cosas que de verdad la hemos escuchado o las quejas vienen a nosotros, y es que las enfermedades del ojo tienen también que ver con la comida, como acabas de decir, uh-huh, ¿verdad?, con la falta de algunas vitaminas, del alcohol, ¿tiene algo que ver el alcohol también con esto, con los problemas inflamatorios o qué congestión hacen los ojos? Sí, claro que hace congestión, si por eso claro. Los ojos rojos, los borrachitos, pues, ¿no?
1: Claro. Pone el ojo rojo.
0: Entonces, estos antidepresivos, algunos medicamentos también tienen que
1: producen ojo seco, los antialérgicos producen ojo seco también, sí.
0: Así que no es nomás echarle el montón de esto que...
1: Y a la parte, doctor, también producen ojo seco, como producen algunos medicamentos como el corticoide, subida de presión.
0: ¿No? Ya, claro que sí.
1: Y también opacificación del cristalino, los pacientes que toman para el hipotiroidismo, para la tiroides, ya, para la diabetes, los mismos que toman para la presión arterial, a la larga produce la opacificación del cristalino.
0: Bien, bien, bien. Una pregunta que es repetitiva, pero ya, para dar gusto a la otra gente, ya. ¿Qué defectos o cómo podemos detectar problemas visuales en los pequeños de nuestra casa, en los hijos, los bebés o los niños?
1: En los niños, normalmente cuando hay inflamación conjuntival, el niño se frota mucho, ¿no? Ajá. Y produce una deformación de la córnea. Ya. Pero en estos casos lo mejor es ir al médico para el tratamiento adecuado. Como dijimos hace rato, los estrabismos, ¿no? Fijarse si los ojitos desvían, si acerca mucho la cabecita al cuaderno para escribir.
0: Pero esas son las manifestaciones que puede descubrir los
1: que papás, parpadea la mamá, mucho, la... que parpadea mucho, que
0: claro,
1: que le
0: ¿por qué? Porque normalmente tiene una cantidad de parpadeo que hace normal, sí, habitual. Pero de golpe y porrazo el otro parece que estuviera apagando fuego, ¿no es cierto? Haciendo tantas cosas.
1: El parpadeo a veces puede ser porque tiene también una lesión en la córnea, porque está con una conjuntivitis, porque no enfoca bien o por falta de también, en realidad es falta a veces de vitamina. O es una maña también del niño, ¿no?
0: Perfecto. Bueno, hay una cosa que todavía quisiera preguntar. Y después quiero dar un tema como para que nos explique largo y tendido, porque eso es lo que más preocupa a la gente. ¿Y qué es la cosa que le preocupa? El glaucoma. ¿Cómo saben que están llegando a eso? ¿Cómo saben que se lo trata? ¿Cómo pueden detectarlo? ¿Verdad? ¿Tiene manifestaciones? Tiene. ¿Hay dolor de cabeza? ¿Hay irritación ocular? En fin, más o menos dentro de ese marco, ¿qué es el glaucoma y por qué aparece y qué cuidado debo tener, verdad? Pero previo a ello, para dar chance de hablar largo, ¿qué es la uveítis? ¿Qué es el desprendimiento de retina? ¿Y qué cuidado tenemos que tener cuando hay hipertensión arterial? Aunque se manifiesta con hipertensión ocular también, ¿no?
1: Claro, bueno, el glaucoma es el daño en el nervio óptico, ¿no? Por presión ocular son afecciones oculares diferentes, pero concurrentes. Pero el glaucoma, hay tipos de glaucoma ahora.
0: A ver.
1: Antes la gente decía, tengo presión alta, va al consultorio y dice, doctora, tómeme la presión, tengo presión alta. Porque mi papá tenía, porque también es hereditario el glaucoma. Ahora sabemos por medio de que va pasando el tiempo, la evolución, que hay el glaucoma por la forma del nervio óptico, la excavación del nervio óptico, la papila, la presión arterial y el ángulo o el cierre angular.
0: ¿Y de dónde viene ese ángulo?
1: De entre la córnea, en el segmento anterior, entre el espacio de la córnea y la pupila.
0: Hacen un ángulo, como si fuera una esquina, me refiero así.
1: Sí, más o menos como una.
0: Como si fuera eso. ¿Y eso qué tiene? ¿Se cierra o se abre? ¿Qué es lo que pasa?
1: El tipo de glaucoma, por ejemplo, ¿cómo le diría para que lo entienda? A ver.
0: Pero no importa. Con la mayor sencillez.
1: Ya.
0: Porque una de las cosas que me llama la atención es que, de acuerdo que también se habla de que uno tiene presión alta en el ojo, si yo tengo presión arterial alta. Y eso es un control que tengo que observar, primero por mi presión, porque los efectos que tiene en nuestro cuerpo. Pero si la mantengo así, puede provocarme hipertensión también en el ojo. ¿Así es?
1: Sí.
0: Entonces hay que tener cuidado y llegar a un diagnóstico de eso.
1: Claro, porque el glaucoma es una enfermedad silenciosa y de un rato a otro empieza a perder la parte de la visión con los lados y queda con visión centro. Y el paciente se tiene que hacer control. Si una vez le diagnosticaron glaucoma, lo va a tener para siempre, a no ser que le hagan algún procedimiento que disminuya la afectación de la parte visual.
0: Y el glaucoma, o sea que se trata, ¿se opera el glaucoma?
1: Se opera, hay varias técnicas, se le hace la iridectomía periférica para que haya una mejor vaciado de la presión del ojo.
0: Hay aumento de la presión intraocular.
1: Claro, porque hay un bloqueo del ángulo. Ajá. Y produce un aumento de la presión.
0: Bien, bien. ¿Y cuándo se produce un desprendimiento de retina? Esto es frecuente, ¿no es cierto o no?
1: No es tan frecuente el desprendimiento de retina.
0: Porque cual más cual menos se tiene una idea de que eso tiene que hacerse tratamiento inmediatamente o en el menor tiempo posible, por lo menos, ¿no es cierto?
1: Se cree que un desprendimiento de retina tenemos entre los primeros 10 días si hay una afectación de la parte visual, porque después no se recupera el del todo.
0: Ve por qué es que nos han llamado para hablar de este tema, porque hay un montón de cosas que de verdad no conocemos, incluso nosotros los médicos, pues sí. Dedicamos al resto de especialidades Y bueno, al oculista de aquí en adelante mi respeto entonces por tantas cosas. Claro que sí. Entonces, se puede, esto quiero aprender, este desprendimiento retina, pero se trata con láser, tengo entendido, que se hace como pegarlo de nuevo, ¿bien hacer eso?
1: Sí, hay láser, hay crío, hacen cerclaje, o sea, esa es palabras mayores ya en mi caso, digamos.
0: Eso lo hace
1: es una especialidad, lo hace el retinólogo en realidad. Sí, una subespecialidad.
0: Ya. Pero mi pregunta, para insistir, la hipertensión, ¿cómo se detecta tomando
1: hay varios ahorita para tomar la presión, que son, tenemos el tonómetro de Goldman, el Goldman, el Iker, hay el Micropen que toma la presión arterial. Normal, una presión normal está entre 10 a 21. Ya arriba de eso se cree que es presión alta. También cuando hay diferencia de 5 de entre una presión y otra, también se detecta como que si fuera glaucoma.
0: ¿Esa ya es una alerta o es una ya con,
1: es una ya alerta. Una enfermedad? Aparte que lo más común ahorita es, por el, le decía, el ángulo. Por el ángulo detectamos muchos problemas para prevenir los tipos de glaucoma, ya sea por la maduración de la catarata, por la medicación que toma, por el tipo de trabajo que lleva, también es muy importante en la parte del glaucoma. Es que es bien extenso.
0: No, es que a la gente le interesa. Entonces, ¿y cómo se puede dar cuenta?
1: De la presión, gente, claro. Le llora mucho el ojito. A veces hay personas que le ven halo en los vehículos. También Ajá. Así se forma la catarata, pero es una forma, las punzadas, la pesadez, el dolor, el lagrimeo constante, son los signos del glaucoma.
0: Esos son los signos.
1: Hay pacientes también que vienen con el ojito, me dicen, mi ojito está más chico también.
0: Es ya para que se advierta y vaya pues a consultar.
1: Tiene que ir a consulta.
0: Y una otra cosa que es un susto de medio mundo y está de moda a propósito de que estos celulares no, y que todo el mundo no hace caso por último, ¿sí? Que es la primera advertencia que tienen, no pegue el celular cerca de usted porque eso irradia, no se ponga a mirar el celular cuando no está con luz que es suficiente como para poder ver, no empiece a forzar a los chicos. Y esto me parece que hubiera una contradicción en la concepción. ¿Por qué? Porque es una característica de los peladitos, ¿ya? Y si estoy errando, me corrige porque estamos aprendiendo. Entonces, digo yo, los peladitos acercan la vista ahí ya es el colmo, ¿verdad? De cerquita, cuando están escribiendo o están leyendo. Entonces, ¿y cómo ellos no hacen eso? ¿Qué es lo que pasa? ¿Y por qué a nosotros o a mí ya hablamos de un problema esto? Porque acerco el celular a la vista. Estoy viendo mal, estoy forzando el ojo. ¿Así es correcto esto?
1: Claro que sí, por eso induce más, el estar con el objeto más cerca produce, hay harta miopía ahora, induce a la miopía.
0: ¿Esto induce a la miopía?
1: Claro que sí, porque...
0: Pero la miopía permite
1: porque normalmente no agarramos el celular 5 minutos, a veces nos agarramos horas. Y afecta la parte del ojo seco, como dice usted también, la parte del lagrimal, porque... La tendencia de parpadear durante un minuto la hemos perdido. Por ejemplo, lo normal es entre 8 a 12 veces. Y usted, contrólese parpadear. Cuando está mirando. Claro, ¿así? Parpadear para que lubrique el ojo. Eso se llama síndrome visual del computador.
0: Bueno, claro, la pelea de que las pruebas, las bromas, los juguetes entre los jóvenes, y no digo solo niños, chicos, sino jóvenes, ¿quién se queda mirando fijo? A un punto, por ejemplo, es un desafío que tienen ellos. Claro, y después de un
1: se receta la córnea y llora. Claro.
0: Y llora.
1: Claro, y se defiende.
0: Ah, el llanto es defensa.
1: Claro,
0: en este
1: es defensa,
0: caso,
1: claro. Que sí.
0: ¿Y qué está sufriendo la córnea?
1: Una descompensación porque no está trabajando bien. Hay una mala lubricación, se reseca el film lagrimal, como le dije, están las tres.
0: Ahí no hay aumento de presión. Sino
1: no hay aumento de presión en esa parte.
0: Vaya, hombre, tengo alguna pregunta que vamos a seguir, pero previamente quiero dar respuesta a una solicitud de comunicar que también este programa, ¿verdad?, permite reafirmar un compromiso con la sociedad de parte de la Universidad Autónoma Gabriel René Moreno, difundiendo, por supuesto, conocimiento a través de la extensión universitaria para contribuir al bienestar y desarrollo de nuestra comunidad. Loable la intención, por supuesto. Entonces, vamos a un pequeño corte y vamos a seguir conversando de esto que se volvió más interesante de todo lo interesante que hemos hablado. Y como este otro tema, la de la necrosis macular y de la presbicia, que quiero que se hable un poquito más, porque es una cosa corriente, pero hay tipos que no puede, de golpe, no tan de golpe, pero sí, en poquito tiempo cambia de la lectura normal, claro que ya tiene sus años, ¿verdad? Y entonces empieza a no ver bien de cerca y va alejando las cosas cuando lo normal la lógica diría que debo acercarlo más para poder ver mejor, ¿no es cierto? Pero en este caso no es así. Y entonces el tipo ya se va aumentando brazos, no sé cómo consigue, pero largo terminan teniendo a los fines de poder leer. Sí. Y sí se puede leer de lejos eso. Eso es perfección.
1: Haciendo acomodación, ¿no?
0: Haciendo. Eso no va a explicar, pero vamos a un pequeño corte de nuevo, volvemos con nuestro auspiciador y seguimos.
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0: Muy bien, queridos amigos, seguimos conversando sobre un tema que pocas veces se trata y es de difícil comprensión, pero todos podemos padecer cualquiera de las afectaciones que está sujeta esta parte de nuestro cuerpo. ¿Sí? La visión. Por eso titulamos al programa como Cuidado de los ojos o cómo mantenerlos siempre alerta ante cualquier situación que nos afecte esta parte tan valiosa. Bueno, hemos venido conversando con la doctora Giselle Joffre sobre, como la especialidad que ella tiene, por supuesto, sobre este tema. Pero yo quiero, ya que el tiempo nos está corriendo, quiero preguntar una última cosa. ¿Sí? La diabetes es una enfermedad general, ¿verdad?, que además es silenciosa, porque en muchos casos aparece cuando ya el tipo se dio gusto antes y cree que por eso puede no afectarse él, no tener, y tiene antecedentes de papás gorditos, papás que comen grasas, ¿verdad? Tiene el laboratorio con colesterol, triglicéridos elevados, no hacen ejercicio, un mundo de cosas que es un factor predisponente a la diabetes, por supuesto. Y como esta es una enfermedad general, yo quiero preguntar a mi invitada ahora que hay una cosa que le llaman, perdón por el término de cosa, hay una enfermedad retinopatía diabética.
1: Hola, está apagado.
0: ¿Qué podemos decir?
1: Está apagado.
0: Oye, está apagado.
1: Está apagado. Hola, hola, hola. Hola, hola. ¿Sí? ¿Está bien? Ah, perdón. Bueno, sí, efectivamente la retinopatía diabética es una complicación ocular que es el daño en los vasos sanguíneos de la retina debido a los niveles altos de azúcar. En sus etapas iniciales es asintomático, como lo dijo usted, doctor, pero sin control puede derivar a una pérdida de la visión de forma irreversible, ¿no? Los síntomas que hay que tomar en cuenta es la visión borrosa, fluctuante, que cambia de claro a borroso oscuro, la aparición de manchas de moscas volantes en el campo visual, la zona de visión oscura en blanco, la dificultad para ver de noche. Y dentro de la retinopatía diabética, otra cosa, el paciente diabético va a su consulta, póngase hoy, y le dicen, usted está diabético según los laboratorios y cree que tiene 5 años, en realidad ya tiene 5 años más, entonces tiene 10 años de diabetes y por tal va a tener algo en la retina. Si
0: ya
1: ha llevado,
0: tiene efecto,
1: claro, exacto, si no se ha controlado, si debes del tipo de vida que ha llevado, que no se ha cuidado. Entonces, los dos tipos de retinopatías que hay que afectan el ojito es la proliferativa y la no proliferativa. La no proliferativa es la etapa temprana, donde los vasos sanguíneos pequeños sufren una pérdida y provocan una hinchazón en la retina que es el edema diabético, ¿no? Para esto hay el tratamiento, que seguramente me va a preguntar, que ahora se cree que se toma que es el láser y ahora hay una inyección que se usa para esto, sí, en boga, que es el Avastin o Bevacizumab, que es un antiangiogénico,
0: sí,
1: que seca y retrae el crecimiento malo, ¿no? Y vuelve la visión en las etapas tempranas, cuando se descubre a tiempo que la retinopatía es no proliferativa, cuando no hay afectación mucho de la parte visual.
0: ¿Y qué estudios se tiene que hacer a estos pacientes?
1: Una angiografía fluorescénica es el estudio que se debe pedir.
0: Que le permite hacer el tratamiento.
1: Sí, para dar un mejor diagnóstico y saber qué tratamiento se tiene que seguir.
0: ¿Y cuándo me hago este estudio?
1: Cuando va a la consulta oftalmológica y uno le pregunta, ¿es paciente diabético? ¿Hace cuánto que es lo recomendado? Porque dije la retinopatía diabética no proliferativa, y la proliferativa es cuando ya hay afectación, hay hemorragias vítreas, hay vitrio denso, hay un metrovitrio, hay un hemovitrio, una pérdida de la visión, sí, considerable, retracciones. O sea, ya es más complicado y ya no
0: querida, hay que hacer. Querida amiga, querida colega, gracias por acompañarnos, la verdad, para tratar un tema que es, no diré raro, sino es desconocido para nosotros. Es decir, el interés de la gente, salvo que tenga la lesión para que esté preguntando, pero si no, no pasó nada con ello y después tenemos las consecuencias. Pero yo, por nada más que por esto, quiero hacer una última pregunta, porque el tiempo está concluido, es sobre el tatuaje que se anda haciendo ahora en la córnea de los pacientes. es bonito, ¿verdad? Y se ve bonito. Ay, qué raro que tenés, como te los he hecho, quién, yo también quiero hacerlo. Y como esto es moda para todo el mundo de los muchachos, ¿esto es dañino?
1: A la larga sí, claro que sí. Porque todo influye en los cuidados que se tiene que tener. Las patologías de bases que tenemos también es muy importante. El tipo de alimentación, el sistema inmune y todo lo demás sí.
0: Ah, es una cosa seria entonces. Entonces desde aquí le diremos, oye, ojo, podrá ser bonito, pero más bonito es el ojo sano. No lo enfermemos. Gracias, querida Giselle Joffre, por habernos acompañado hoy día. Y a usted, querido amigo, que nos está escuchando también. Yo quiero agradecer a dos instituciones que colaboran con este programa, como CREIS AUAPAC. E insisto, para conocimiento de todos ustedes, que también la universidad apoya este tipo de actividad de extensión que se llama interacción social, ¿verdad? Desde donde compartimos conocimientos académicos, científicos, productivos y al servicio, por supuesto, de nuestra población. Esta información le brindamos, que es apenas un resultado de la formación y experiencia profesional desarrollada en nuestra universidad. El servidor suyo, doctor Luis Queirolo, y responsable de este programa, le dice gracias, gracias por habernos acompañado. Y siguiendo con mi agradecimiento, digo, CRE y SAUAPAC, gracias. Marítima 100.9, por permitirnos llegar hasta sus hogares, ¿verdad? Pero a usted en especial, por acompañarnos, por aconsejarnos, por solicitar temas y por estar siempre alentándonos más que nada. Queridos amigos, muy buenas tardes, muchas gracias. Será hasta un próximo programa.
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2: 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Marítima FM 100.9 anuncia la hora.
3: 3 de la tarde, 30 minutos.
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Muy bien, y seguimos con informaciones hoy día martes, y la verdad de que nos ponemos a pensar si aquí en Santa Cruz hace frío, cómo estarán sintiéndose los transportistas, choferes que están en medio de un bloqueo de 46 días, ya que va afectando 46 o 47 ya, 47 días, imagínense, hambre, frío, incertidumbre, tristeza, dolor, todo lo que siente esta gente que está atrapada en medio de estos bloqueadores, que lo único que buscan es desestabilizar al país, un daño grande que muchos de ellos no nos vamos a poder recuperar de toda esta situación tan dura. Hoy queremos hablar con el ex líder cívico Marcos Pumari. Ayer hacía referencia él a esta situación que se vive en el país y decía que esto no va a detenerse mientras no se aprenda a Evo Morales. Y también

0: los líderes han señalado de Potosí que le dan 48 horas, no le están pidiendo, le exigen al presidente que desbloquee el país. Hoy conversamos con Marco Pumari. Muy buenas tardes, bienvenido al programa.
1: Bueno, Marisa, en principio muy buenas tardes, saludar a toda la población. Como tú decías, estamos viviendo unas situaciones muy difíciles, no solamente en las ciudades, no solamente en las capitales, en las provincias, y en especial toda la gente que está varada en tránsito, ¿no? En el hecho de que algunas familias no están pudiendo llegar a sus lugares de origen, y eso genera preocupación, genera un cierto ambiente de zozobra que se vive en este momento por todas aquellas personas afectadas.
0: Sin duda alguna. Y coméntenos ahí en esa caminata diaria que usted está viendo por los diferentes lugares en Potosí, ¿cómo está la gente? ¿Cómo están los negocios? Me imagino que igual hay esa incertidumbre y, como usted mismo señala, ¿no?, esa zozobra, esa desesperación de que pues la economía se va afectando, fuentes de empleo de las pocas que habían hoy están en riesgo, Marco.
1: Bueno, imagínate, Maritza, de que si bien en este momento estamos en una movilización casi inhumana, podríamos indicarlo, por aquellos sectores movilizados, aquellos actores bien identificados con el movimiento del socialismo, si bien esta movilización nace legítimamente con incremento, solicitando incremento salarial por parte del magisterio, por la alza de la canasta familiar, el tema de tierras, ¿no?, el tema de esa ley que es presentada por Branko Marinković y que ha caído como anillo al dedo para generar una movilización nacional por parte de algunos actores claramente identificados con el movimiento del socialismo. A partir de esa situación, y bueno, tenemos que ahí agregar lo que es el tema de la gasolina basura, que también ha sido pues responsabilidad del gobierno y que no ha dado respuestas respecto a todo las observaciones y críticas que tenían las organizaciones y que eran críticas reales que en este momento ha observado y observa la población boliviana. Imagínense si estábamos en una situación crítica por haber levantado primero la subvención, generar inflación, generar el incremento de los precios, y sumado a eso esta movilización, bueno, ahí no solamente Potosí, sino a nivel nacional, quienes están sufriendo son pues la mayoría de la población, aquella gente que vive del día, no aquel que tiene sueldo y salario. Eso debemos ser muy claros en ese aspecto. Por eso la Central Obrera Boliviana entra en cuestionamiento, porque si bien él puede hablar del trabajador asalariado, pero no así de los cuentapropistas, porque más del 85% de la población es pues cuentapropista en este momento. Si no vende, no come, y es así la cruda realidad, no solamente en la capital, sino también en las diferentes provincias del departamento de Potosí, así como también a nivel nacional. Y esa situación es muy difícil, la que está atravesando en este momento las familias bolivianas.
0: Claro que sí, y el número de cuentapropistas, gente independiente que trabaja, es bastante alto. Precisamente todos estos años, 20 años de desgobierno del MAS, han provocado mucho desempleo y que uno tenga que buscar trabajar de manera independiente, de manera informal, emprender, y bueno, hoy se atraviesa una situación muy desesperante, y unos departamentos y comunidades más afectadas que otras, Marco.
1: Bueno, sí, justamente unos son más afectados que otros, eso es verdad. Imagínate los pequeños productores en los valles o en el Chaco, que venden según la estación algunos productos de la canasta familiar, ejemplo el tema frutícola. Hoy esa gente está sufriendo, ¿no?, porque ve su producto que se está echando a perder. Aquel que vende la fruta en los mercados, que va a esos lugares a recolectar esta fruta, lleva a los lugares y que en este momento se encuentra varado, tiene que botar toda esa fruta, todas esas verduras que lastimosamente no están llegando a destino. Y el comprador, ¿no?, el vendedor de la calle que también compra de estas personas, no tiene que vender en este momento en las calles, y lo poco que tiene lo tiene que incrementar su precio para poder de cierta manera equilibrar la inflación que se ha generado a nivel nacional a partir, por eso, de las medidas que ha tomado el gobierno y sumado a esta movilización irracional y política que viene desde el movimiento al socialismo. Eso genera en este momento mucha incertidumbre, como te decía, zozobra en la población, porque lastimosamente también vemos de que nadie defiende al pueblo. Si bien el gobierno ha empezado a convocar, o desde un inicio ha convocado a diálogo, lastimosamente era un diálogo entre sordos. Lastimosamente, ¿qué puedes dialogar con aquellos que tienen una intención netamente política y no reivindicativa? Otra cosa es que se movilicen, ya nosotros, por como te decía, esta movilización nace legítimamente con incremento salarial, el tema TIES, el tema gasolina. Otra cosa es de que se dé una solución a estos problemas, y otra cosa es tener una demanda enteramente política. Y eso es lo que ha causado la irresponsabilidad de todos esos sectores que se movilizaron a un principio de manera legítima y que hoy son catalogados nuevamente como personas inescrupulosas que hoy están matando de hambre a la población boliviana.
0: Sin duda alguna, y ya lo que usted señalaba, ¿no? Y que, bueno, es que ya es tan evidente, ya no lo puede ocultar más Evo Morales, esa angurria de poder, el querer esquivar a la justicia. No es la primera vez que provoca este tipo de bloqueos, lo hizo el año pasado entre octubre y noviembre, hizo también estos bloqueos tanto en Santa Cruz como en Cochabamba, que quedó igual cercada con graves daños que causó, para evadir a la justicia. Hoy nuevamente lo hace y habla de que contra la subida de la canasta familiar, contra el hambre del pueblo, y está haciendo sufrir al pueblo. Es más, no permiten que pasen los camiones con oxígeno, las ambulancias, y más bien Evo Morales, igual que Leonardo Loza, la utilizan las ambulancias para trasladarse a sus convites, a su fiesta, para trasladar plata, para financiar estos bloqueos. Y miraba algo que es tan grave, ¿no? El dolor de la gente a la que ellos dicen representar. Personas que lloran porque se están perdiendo su producción de hortalizas. Ayer una señora lloraba y decía, se ha perdido mi choclo, se ha perdido la fruta que o los productos que me dan una vez al año, y yo pago gente, jornalero, o sea, gente que está sufriendo, a esa misma gente que en algún momento dijo que era esa Bolivia invisible, a la que no se la veía, y hoy es la que está sufriendo muchísimo, Marco.
1: Mira, durante los 14 años, y no solamente 14 años, sino no solamente vamos a decir 20 años también del movimiento socialismo, ha sido varios años de una estructura que se ha organizado, y debemos reconocerlo que siempre han sido hábiles y han agarrado la receta mágica, como podríamos decirlo, para poder ser buenos bloqueadores. Buenos generando caos, generando zozobra. El MAS y la estructura de Evo Morales sabe lo que tiene que hacer, y por eso en el tema de las movilizaciones sabe cómo generar bloqueos, cómo generar grupos de choque, cómo enviar mensajes psicológicos hacia la misma población con el tema de las personas que salen hoy alegremente con armas de fuego. Saben bien cómo obligar, coercionar al sector campesino también, porque acá no nos van a decir de que el sector campesino está saliendo porque quiere, no. El sector campesino en su gran mayoría está saliendo de manera obligada, coercionada por parte de algunos dirigentes prebendales. Prebendales, vamos a decir, porque para nadie es desconocido de que todo esto ha sido financiado y ha sido siempre financiado. No nos tenemos que olvidar de que el 2019 también se agarró a personas, a súbditos cubanos con mochilas llenos de billetes bolivianos y en plena movilización. Entonces, para nadie es desconocido de que se genera de esa manera. El MAS tiene pues militantes acérrimos, militantes que son epistas radicales, podríamos decirlo, y los que son los que se encargan en este momento de coordinar toda esta clase de movilizaciones. Yo en un momento decía, ¿no? Es hora de que las verdaderas bases empiecen a cuestionar a estos dirigentes que están obligando a las bases a una movilización política y no reivindicativa, porque esto

0: formas como él vea conveniente, con solamente retornar al poder. Y nos lo ha demostrado durante todo este tiempo. En 2019 luchamos contra ese abuso de poder. Pero lo más lamentable es de que las autoridades, teniendo en este momento los instrumentos jurídicos, los instrumentos coercitivos y demás, no puede en este momento detener a una persona que es prófugo también de la justicia. Yo ya veía a Evo Morales atrevido, ya veía a un Evo Morales, vamos a decirlo de esta manera, muy bocón, amenazando al mismo presidente, decirlo, o retándole de que vaya a la UCAEñ, que vaya al Chapare y que le daba todas las garantías para que vaya a hablar, o si no, que me dé las garantías Rodrigo Paz para que llegue a la sede de gobierno y para que le enseñe a gobernar. No sé hasta dónde va a aguantar el gobierno tanto cinismo, sinvergüenzura de Evo Morales, que lastimosamente está haciendo mucho daño a nuestro país y va a seguir haciendo daño mientras no se ponga coto a toda esta situación.
1: Sin duda alguna, ¿no? E incluso amenazar, día a día amenazar, sacar un nuevo discurso, hablar de toma de militares, de que decía por el comandante de la unidad que está cerca del Chapare, de que conocemos su familia, y cómo apunta, ¿no? Conocemos su familia, sabemos dónde vive, o sea, todo este tipo de mensajes ya es demasiado abuso que se va dando a la población, a un Estado de Derecho, a manifestar de que si hay estado de excepción va a haber derramamiento de sangre si intentan entrar al Chapare. Es decir, nos confirma una vez más que hay gente armada, como siempre se ha dicho, Marcos.
0: Sí, justamente. Tienen un modus operandi. Por eso esa es la rabia en este momento. Y por eso las mismas instituciones y organizaciones acá en Potosí, el día de ayer, una concentración de varias instituciones han dado un plazo de 48 horas al gobierno para que pueda desbloquear, ¿no? Y también de la misma manera le piden al gobierno que de una vez por todas se detenga a Evo Morales. Como te decía, esto es un modus operandi. No nos hay que olvidar de que el 2019, primero, ya se tienen los antecedentes de los francotiradores. Cuando la caravana de potosinos que se trasladaban, bueno, las instituciones se trasladaban de Potosí hacia La Paz, los dispararon, o sea, sin importarles nada. Hay personas heridas desde ese momento que tienen secuelas, hay personas que en este momento pueden ser testigos claves por todos los videos, son una prueba clara de cómo los proyectiles pasaban por su lado de los mineros, de universitarios, de comerciantes y demás que se trasladaban a la sede del gobierno. Otro antecedente de francotiradores, Montero, ahí tenemos que ver claramente cómo, y se lo detuvo a esa persona y que lastimosamente porque la justicia estaba en manos del movimiento nacionalismo, se lo soltó también a esa persona. Y existen muertos en el oriente boliviano por parte de esta situación. Lo que ha pasado en El Porvenir, que ha sido armado también por parte del movimiento nacionalismo. O sea, esta gente está acostumbrada a matar. Lo que ha pasado el año pasado con el tema de Yayagua, ¿no? Donde ahí también policías murieron, porque lastimosamente el gobierno también los mandó pues en desventaja, porque en este momento la policía de a pie, la policía que en realidad le hace honor tal vez a su uniforme, reclama y dice, ¿no? Nos mandan en desigualdad de condiciones, nos mandan solamente con gases y los gases se acaban. Y saben bien ellos, y ahí intervinieron también francotiradores. Ahora, no nos tenemos que olvidar el 2019, cuando de manera, por eso modus operandi lo llamo, como manera de amedrentar a los policías, ¿qué hicieron? Identificaron las casas de los policías y los marcaban con X, como un ataque psicológico hacia las familias, hacia el mismo efectivo policial. Por eso son estos modus operandi, esta gente, esta estructura que debe ser desarticulada en nuestro país. Lastimosamente tenemos un gobierno que no está demostrando principio de autoridad y que está dejando a la merced de todos estos individuos que lastimosamente hacen mucho daño a nuestro país. Ahora, esta última amenaza, como tú decías, a un militar, conocemos, usted tiene familia. ¿Qué va a decir el militar? ¿Cree que se va a atrever a salir cuando su familia ya está siendo amenazada? ¿Será que el gobierno le va a dar la garantía necesaria a todos los policías y a todo el ejército de precautelar, no la integridad, porque a uno le puede pasar en el trabajo cualquier cosa, sino la integridad de su familia, de sus hijos? Esa es la gran preocupación y ese es el mensaje.

0: de miedo, de odio que quiere mandar Evo Morales, y esto debe terminar.
1: Sin duda alguna, y lo que dice es tan exacto e importante en estos momentos de convulsión a la que llama Evo Morales. Hemos visto, y aquí como Santa Cruz nos molesta muchísimo porque vemos el sufrimiento de todo el pueblo alteño, paceño y bueno, de toda la gente que está sufriendo en todos los puntos de bloqueos. Miraba esa maldad, esa hazaña de perversidad de esta gente vista. Lamentablemente el norte integrado, el lado de Yapacaní, eso es limítrofe con el Chapare, y han cavado zanja. Y un mismo evista publicaba: miren compañeros, hemos hecho este video, que hemos cavado una zanja de 3.5 metros, decía, no vamos a permitir que pase nadie. O sea, eran las rutas alternas que tomaban algunos para poder, un desvío para poder llegar hasta donde les permita otro punto de bloqueo. Y vemos esa perversidad, ese daño, porque aparte de que están cansados los transportistas, imagínense que vayan en la noche, todo oscuro, sin señalización, la tragedia que puede haber si llega a meterse a una de estas zanjas de 3.5 metros que con maquinaria pesada han cavado estos evistas, como decimos, ahí en esta franja que es el Chapare y Yapacaní.
0: Mire, yo creo que la policía tiene que hacer su trabajo en este momento de identificar a aquellas personas que en este momento están obligando y engañando a nuestra gente. Tiene la obligación constitucional de precautelar los intereses de la población boliviana y hacer respetar la propia constitución política del Estado. Lastimosamente, nuevamente se calcula, la población no sabe en este momento a quién acudir. Por eso pide, y para nadie es desconocido, que todos los bolivianos en su mayoría quieren que el Estado o el gobierno decrete el estado de excepción. Aunque el gobierno, desde el punto de vista político, sabemos bien de que no lo va a hacer, porque es un riesgo. Sabe bien de que tal vez se le puede salir de las manos un estado de excepción. Y sabemos bien de que del frente también están esperando de que el gobierno cometa ese error. Gracias a Dios, en los últimos días se han empezado a desinflar estas movilizaciones. El cansancio se nota de las bases, no de aquellos que están cobrando 300 o 500 bolivianos al día, sino de aquellos ciudadanos o de aquellos campesinos, de aquellas bases que están yendo obligados a un sector. Sé que después de estas movilizaciones, y en el caso se da que con el cansancio se pueda desbaratar todo este tema, las bases van a cobrarle factura a aquellos dirigentes que les han obligado a ir a una derrota. Porque desde mi punto de vista es una derrota. Una derrota, pero a costas del sufrimiento del pueblo. Hoy veía un mensaje del presidente y decía, ¿no?, hoy le estamos ganando a los bloqueadores. No, yo creo que estamos muy equivocados al momento de creernos victoriosos cuando el pueblo está sufriendo en este momento. Imagínate la recuperación que nos va necesitar a todos los bolivianos después de esta movilización. Una movilización incoherente, una movilización fuera de lugar y que tiene responsables, y uno en especial, que es Evo Morales Saima.
1: Sin duda alguna. Y en esto que usted señala, ¿no?, del discurso del presidente, digo, a veces utiliza frases que chocan más bien y molestan. De repente no habrá que perder el optimismo y la fe y la esperanza, pero hay que ser sincero y con los pies sobre la tierra ver que el país está un desastre producto de los bloqueadores, producto de Evo Morales y de Mario Argollo. Y esa es una realidad que no se puede esconder sin duda alguna. Lejos estamos de que esta gente quiera dialogar. Hoy escuchaba a un periodista que le decía, ¿y qué pasa si esta gente no quiere dialogar? Marcos, ya le han dicho, no quieren diálogo, quieren la renuncia. Y obviamente que tampoco el presidente va a renunciar porque no corresponde que renuncie. Sin embargo, ¿cómo cuesta aquí, Marco, que se aplique la ley? ¿Cómo cuesta que el Ministerio Público actúe cuando hemos visto que en tiempos de gobierno del MAS, a la menor protesta, ya estaba la gente encarcelada, Marco?
0: Bueno, sí, justamente, mira, necesitamos ver este tema. El gobierno en este momento ha decidido utilizar la estrategia del desgaste, sin importarle el costo político. El gobierno tenía capital político. Y se ha demostrado en la madurez de aceptar de que se levante la subvención de los hidrocarburos. No nos tenemos que olvidar de que el 2010 Evo Morales pretendía hacer también esa situación y las organizaciones y el pueblo se levantaron, retrocedió Evo Morales, le culpó ese, la pelotita, bueno, le pasó la pelotita a García Linera y bueno, vieron en ese momento, bueno, sufrieron una derrota al pretender levantar la subvención de los hidrocarburos. Pero en esta gestión de Rodrigo Paz, la población acepta porque ve de que se desangra la economía de nuestro país y de que existiría más obras si no existiría más no existiría la subvención. Pero uno de los errores que comete el gobierno de Rodrigo Paz es generar más bonos. Entonces, si nosotros estamos levantando la subvención indicando de que no hay plata para hacer obras y que lo y ese dinero lo utilicemos en más bonos, lastimosamente ha sido un error, no sé si de cálculo, no sé si error de gestión por parte de Rodrigo Paz. Pero en este momento lo que viene más adelante va a ser pues más complicado. Hoy el gobierno tiene que ver también y tiene que tomar estrategias y acciones el post-movilizaciones, porque va a ser más complicado. Porque si bien tenía el cuerpo para poder hacer algunos cambios estructurales en nuestro país, hoy esa musculatura se ha perdido totalmente. Hoy que quieran nuevamente reajustar los hidrocarburos como se pretendía hacer en el mes de junio, como ellos mismos indicaron bajo un plazo que se dio, yo creo que es casi imposible.
1: Agradecerle muchísimo. Muchísimas gracias, Marco. Se nos acabó el tiempo. Gracias. Esperemos tenerlo en un próximo contacto. Muy buenas tardes.
0: Muy agradecido de todo corazón y nuevamente saludar a la población y desearles solamente fuerza. No nos queda otra que seguir en nuestros hogares, cuidar a nuestra familia y que Dios bendiga a nuestro país. Muchas gracias.
1: Muchas gracias. Invitarles a que sigan sintonía nuestra. Muy buenas tardes.
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3: 4 de la tarde.
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0: 4 de la tarde con 6 minutos. ¿Cómo están? ¿Cómo les va? Buenas tardes. Estamos iniciando Hablando Sin Filtro, como siempre, a través de Marítima 100.9. Bueno, les cuento que el exministro de Planificación de Desarrollo, Sergio Cusicanqui, y la ex viceministra del Tesoro y Crédito Popular, Juana Jiménez, fueron convocados para el próximo jueves por la Fiscalía con el fin de brindar sus declaraciones como testigo por la denuncia de irregularidades en la venta de bonos soberanos del Banco Central de Bolivia.
1: El señor Marcelo Montenegro, el mismo que ejercía el cargo de ex ministro de Economía en la gestión del 2021 al 2025, el mismo ha sido citado en calidad de testigo para que nos manifieste sobre si tenía conocimiento sobre la venta y compra de estos bonos soberanos que han tenido una afectación al Estado de un monto de 142 millones de dólares en afectación al Estado.
2: Doctor, ¿por qué no se ha comunicado? ¿No es parte de esta denuncia?
1: En base a los antecedentes que se tiene todavía en el cuadro de investigaciones, se ha establecido y se lo ha citado en calidad de testigo en primera instancia para que él nos manifieste si él tenía conocimiento. Él, con su calidad de ministro de Economía, tendría que haber tenido conocimiento sobre estos montos o sobre este intercambio de valores. En tal entendido, en primera instancia se lo ha citado y en calidad de testigo, su declaración va a ser evaluada por parte de la Comisión de Investigadores y por parte del Ministerio Público. Se han realizado más de 47 preguntas a las cuales el señor ex ministro ha respondido y esta declaración va a ser analizada en cuanto también a la información que pueda tener el Ministerio Público y ver si su calidad va a cambiar a calidad de investigado o se va a quedar en calidad de testigo.
2: ¿Y cuánto tiempo se conocerán los resultados de la evaluación de esta declaración?
1: Bueno, en el presente caso, de igual manera, tenemos en el transcurso de la semana declaraciones de ex autoridades de poder del ejecutivo de ese entonces. En esta semana va a declarar la señora Juana Patricia Jiménez Soto, ex ministra de Tesoro de Crédito Popular. Va a declarar el señor Sergio Mando Cusicanqui Loaiza, ex ministro de Planificación de Desarrollo, y serán estas declaraciones en base a la declaración también del señor Montenegro, las cuales establezcan qué grado de responsabilidad podrían haber tenido estas autoridades. Y en base a ello, el Ministerio Público va a establecer si se les amplía la investigación o se queda en calidad de testigos.
3: Estos dos exministros van a ser citados como testigos, indicados. ¿Cuál es su situación?
1: De igual manera que el señor exministro Montenegro, estas personas están citadas en calidad de testigo en primera instancia. Sí, el día tenemos para el día de jueves la declaración de estas dos ex autoridades.
3: En el caso del fondo.
0: Bueno, y el jefe nacional de la Alianza Libre, Jorge Quiroga, dijo hoy que el expresidente Evo Morales salió en las últimas horas a dar dos mensajes. El primero referido a que los sectores sociales no deben dialogar con el gobierno. Y el segundo destinado a las Fuerzas Armadas para que éstas se subleven. El gobierno debería analizar con cuidado, lo he escuchado ya dos veces, halagar al comandante en jefe de las Fuerzas Armadas. No ha dicho su nombre, pero sabemos de quién está hablando. No sé por qué, pero cuando lo hace dos veces hay que parar las orejas. Está mandando esos mensajes de que los uniformados se subleven y que los dirigentes sigan sin dialogar. Este lunes, el bloqueo de carreteras convocado por la Central Obrera Boliviana y realizado por las Federaciones de Campesinos Departamentales cumplió 45 días exigiendo la renuncia del presidente Rodrigo Paz. Sin embargo, consideró que debido al cansancio, el mundial y la resistencia de la población, hay puntos de despeje. Quedan en Cochabamba, pero la sensación de desamparo es desesperante para los bolivianos, argumentó. Para Quiroga, Evo Morales claramente se quitó la careta, porque ahora ya no ataca a los líderes políticos. Ahora ataca a los dirigentes que estén quebrando la consigna que él ha impuesto, que renuncie el gobierno y nadie dialoga, dijo a Correo del Sur. Morales acusó a algunas centrales obreras departamentales de no haberse movilizado, que son las que quieren acudir al diálogo con el gobierno. ¿Con qué autoridad? Quisiera que los compañeros movilizados sepan, véanlo, quiénes son ellos, dijo en su programa radial. Esas afirmaciones respecto a la decisión de las centrales obreras departamentales que exigieron a la Central Obrera Boliviana que se acepte el diálogo convocado por el gobierno a cuyos dirigentes acusaron de pedir a título personal la renuncia del presidente y que ese tema no se encuentra en el pliego petitorio. Según Quiroga, cuando alguien o una central obrera departamental habla de dialogar, les sale a atacar, les dice vendidos y sigue con la cantaleta bien gastadita, que el entreguismo, que el imperio norteamericano. Según el líder de la Alianza Libre, toda esa coyuntura preocupa a Morales. Por ello salió a dar dos mensajes el fin de semana. Por un lado, de amenaza a los dirigentes que quieren diálogo con el gobierno, y por el otro lado, se refirió a los militares. Todo eso desespera a Evo Morales. Por eso sale el fin de semana y da dos mensajes. Dirigente que dialogue es un vendido. Militares, policía. Él disimula, no dice, vayan a acercar cuarteles. Él dice, me están avisando que los mismos militares están pidiendo que cerquen cuarteles. Está pidiendo que cerquen cuarteles y está pidiendo que se subleven, afirmó Quiroga. El expresidente se refirió a las últimas declaraciones hechas por Evo Morales, en las que se refirió a que existen comandantes militares patriotas que se resisten a reprimir las movilizaciones sociales y se niegan a ejecutar su aprehensión. Además, manifestó que en las Fuerzas Armadas habrían dudas y resistencia a acatar órdenes que desencadenen enfrentamientos violentos. El senador Branko Marinković anuncia tramitar juicio de responsabilidades contra Evo Morales por corrupción. Ya hemos investigado, dice el senador. En el Senado se planteará un juicio de responsabilidades contra el expresidente Evo Morales por la corrupción descubierta en la Unidad de Proyectos Especiales, UPRE, que financiaban los proyectos comprometidos por Morales durante sus años de gobierno, dijo el senador de Libre, Branko Marinković. El proceso también será impulsado como respuesta al papel que juega Morales en los bloqueos que cumplen 47 días en demanda de la renuncia del presidente Rodrigo Paz y que amenazan con una inminente crisis humanitaria debido al cierre de las vías de acceso para alimentos, insumos médicos y carburantes que van hacia las ciudades y regiones. Vamos a iniciar un juicio de responsabilidades contra Evo Morales desde la UPRE, institución que manejó los programas Evo Cumple. Ya hemos investigado toda la corrupción que ha habido hasta llegar a estos delitos de lesa humanidad. Entonces vamos a presentar en la próxima sesión un juicio de responsabilidades contra Evo Morales, anunció. Un reciente informe de la propia UPRE da cuenta de una deuda cercana a los 400 millones asociada a compromisos heredados, por lo que se encara una revisión integral de más de 500 obras. Otras evaluaciones prevén que los proyectos auditados representan inversiones superiores a los 700 millones de bolivianos. Un juicio de responsabilidad que corresponde a delitos cometidos en el ejercicio del cargo y juzga 11 tipos penales, entre ellos traición a la patria y sometimiento total o parcial de la nación al dominio extranjero, violación de los derechos y de las garantías individuales, negociaciones incompatibles con el ejercicio de funciones públicas, concusión, exacciones, genocidio, soborno y cohecho. De acuerdo con el procedimiento establecido en la Ley de Juicio de Responsabilidades, cualquier ciudadano podrá presentar una proposición acusatoria ante la Fiscalía General del Estado. De encontrar elementos para el juicio, esta requerirá elementos para el juicio. Esta requerirá ante el Tribunal Supremo de Justicia el enjuiciamiento, instancia que a su vez pedirá autorización a la Asamblea Legislativa Plurinacional. Bueno, mucha gente está comentando en Argentina, por ejemplo, le han dado más bien el apoyo al gobierno de Rodrigo Paz Pereira por la expulsión de gente identificada con el socialismo, de Evo Morales, de Hugo Chávez, del socialismo de Cuba. Miren qué gran cosa, ¿no? Cuba, que está muriéndose de hambre. Bueno, en Bolivia también hay una propuesta de un parlamentario de desaforar, es decir, de quitarle el curul a los parlamentarios que hicieron la invitación para que estos argentinos lleguen a Bolivia a nombre de defensores de derechos humanos. A ver, hablemos de este tema en la entrevista.
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0: Le doy la bienvenida al doctor Benjamín Guzmán. Doctor, ¿cómo está? ¿Cómo le va? Caramba, no habían sido, lo mejor de en representación de la Argentina, esta gente que vinieron acá. Hemos visto videos para conocerlos un poquito más y vemos de que son gente que de verdad incluso van hasta en contra de tener bienes ellos. Increíble, ¿no?, que un ser humano tenga ese tipo de pensamiento. Claro, han vivido del Estado durante muchísimo tiempo. Pero a ver, quiero escuchar su opinión, doctor. Bienvenido, buenas tardes.
5: Muy buenas tardes, licenciado. Qué grato placer saludarle a usted, a su equipo. Mire, es necesario contextualizar algo que hasta la doctrina, en el ámbito de garantías y derechos, y en esencial, derechos humanos, establece. El tema de derechos humanos, valga la redundancia, es una cuestión general. Vale decir que los derechos humanos tiene que ser acogida, es un ejercicio de una garantía de todo ser humano. Entonces, si esa, entre comillas, Comisión de Derechos Humanos hubiera llegado a Bolivia con una intención de convertirse por ahí en un puente para el diálogo, en un, generar mecanismos de solución velando los derechos de los bloqueadores y de los bloqueados, fundamentalmente, todavía podría decir, ah, caramba, es interesante. Pero pasa que usted ya lo ha dicho, de la revisión del FAI de cada uno de esos ciudadanos, estos vinieron con un solo propósito, el de apoyar a título de derechos humanos, de defensa de los derechos humanos, apoyar e incentivar los actos de violencia, los actos de flagrante violación a los derechos humanos de los bolivianos que nos encontramos bloqueados. Entonces, esto se cataloga, desde mi punto de vista, en una injerencia. Esto, dentro del término, en el ámbito jurídico, se considera injerencia de ciudadanos argentinos, más allá de que sean diputados o lo que sea, ciudadanos argentinos que llegan a Bolivia a propósito y con el fin y valga el término coloquial, de echar más leña al fuego, a título de derechos humanos. Mire qué paradójico, qué cosa más extraña, que la narrativa que manejan estos ciudadanos que se identifican con esos discursos progresistas, con esa ideología de la izquierda del siglo XXI, es muy similar al discurso hipócrita que en determinado momento manejó la ONU en El Salvador. Nótese que en El Salvador la ONU, a título de derechos humanos, defendían a los pandilleros, pero nunca decían nada en relación a los derechos de la población que eran víctima de los pandilleros. Y mire que ahora vienen a título de derechos humanos a defender intereses de grupos delincuenciales que están insertos en los movimientos sociales, porque eso queda claro, grupos delincuenciales que están siendo financiados para poder crear zozobra, incertidumbre en los bolivianos y para lesionar los derechos de estos, los que nos encontramos al medio de los bloqueados, yo lo llamo. Entonces, a título de derechos humanos, con un discurso sumamente hipócrita, vienen a pretender y entrometerse en cuestiones que tendrían que ser resueltas por la Asamblea de Derechos Humanos de Bolivia, por la Iglesia Católica de Bolivia, que a propósito guardan un silencio cómplice. Entonces, sin duda alguna, a estos ciudadanos, bien que los han expulsado, desde mi punto de vista, hay que expulsar a cualquier ciudadano que pretenda generar injerencia. Y mire, y con esto termino, es costumbre de estos ciudadanos que se identifican con la izquierda. Lo mismo quiso hacer el señor Morales en el Perú, ¿no? Cuando descubrieron las barbaridades de un ciudadano de apellido Castillo, creo que era presidente en el Perú, y cuando el Perú también pasó una situación de convulsión, el señor Morales va al Perú a querer generar mayor convulsión, y el Perú le dice un cachito, usted no me entra más a territorio peruano. Entonces, y la costumbre, esa mala costumbre de estos grupos de izquierda, pues es básicamente la misma. Ahora que ven que Bolivia está inestable, vienen ciudadanos argentinos a título de derechos humanos a generar mayor convulsión. No, señor. Honestamente, yo le digo, mire, desde mi punto de vista, yo los procesaría por injerencia.
0: Bueno, una de ellas ha declarado a nivel internacional que han venido o venían a detener la masacre del gobierno boliviano. La otra decía de que ya iban 7 asesinatos por parte de este gobierno masacrador. Ya sabemos, ¿se acuerda usted en el 2019 cuando vinieron los Grabois y compañía? Y sorpresa para la gente, grabaron un video donde están en el suelo y dice: la policía vino y nos golpeó y mire cómo estamos. Es decir, ellos estaban tirados en el suelo, uno lamentándose, tocándose las piernas, la cara, y era solamente una actuación. Es decir, ese tipo de cosas la gente en Argentina ya los conoce, así que por eso es que cuando Bolivia saca a estos argentinos, ni siquiera son deseados en su país, imagínense en el nuestro, felicita y lo apoya al gobierno boliviano, el gobierno de Milei, porque los antecedentes hablan por ellos de que son gente que no son creíbles. Por lo tanto, no venían a defender los derechos humanos ni a detener la masacre del gobierno contra sus ciudadanos. Así que considero que el país se portó bien en ese sentido. Alguna vez nos paramos fuerte porque aquí entra Sancho, Pedro y Martín, hace lo que hace y después se mandan a cambiar. Entonces, caramba, apareció un policía por ahí que ha recibido el aplauso de muchísima gente, es decir, de la población. Ese policía que a nombre de Bolivia les dijo de que aquí habían leyes y que nos reservábamos el derecho de tener en nuestra tierra a quien nosotros deseemos.
5: Bueno, mire, hay otro detalle también que es necesario puntualizar. Bueno, la información, y recibo dos fuentes de información. Por un lado dicen que habrían invitado dirigentes de los movimientos sociales, de la Central Obrera. Hay una versión de que han sido invitados por ellos, pero también hay otra versión que preocupa, que habría sido invitado por un diputado o algo así, o una diputada. Yo creo que lo que, más allá de haberlos expulsado, que está excelente, eventualmente de iniciarles hasta un proceso por injerencia, si de verdad una de ellas es diputada, ahí está el derecho internacional para eso, porque no es posible que venga y con un discurso falso. Ellos deberían llegar y decir: caramba, ¿qué pasó con esos 17 bolivianos inocentes que no tenían nada que ver en este conflicto y fallecieron? De 2 o 3 choferes que fallecieron en plena carretera. Ah, no, por eso, es la hipocresía de estos señores que hablan de derechos humanos, como en El Salvador, de delincuentes, pero de la ciudadanía nada, y en Bolivia hay grupos delincuenciales insertos en estos movimientos sociales. No me refiero a todo el movimiento, sino a grupos. Entonces, creo que con los antecedentes que tienen estos ciudadanos, el propósito con el cual llegaron, es necesario que las autoridades de Bolivia investiguen quiénes los invitaron, así pero de manera categórica, e iniciar en contra de estos ciudadanos que invitaron a estos indeseables, básicamente procedimientos, ya sean disciplinarios, si se tratase de algún asambleísta, o algún otro tipo de procedimiento que obviamente la ley va a proteger y va a amparar si se tratara de la invitación de algún dirigente de algún movimiento sindical, porque no podemos ya los bolivianos permitir que se vaya infringiendo la ley y se vaya faltando el respeto a la soberanía de los bolivianos, porque entrar a título de derechos humanos y pretender seguir convulsionando el país, honestamente, y no hay otra palabra más clara y concreta, es violentar la soberanía de los bolivianos. Y los bolivianos, pues, tenemos que hacernos respetar. Y la única forma de que el boliviano se haga respetar es simplemente respetando la ley y activando los mecanismos diplomáticos, los mecanismos disciplinarios, si se tratara de algún diputado o diputada, y sentar un precedente. Basta, basta de que a título de derechos humanos vengan y lastimen a los bolivianos. Porque en esta confrontación entre el gobierno y los movimientos sociales, entre comillas, saben los afectados, en el recuento de los daños, los verdaderos afectados somos nosotros. Y esta gente que venga y a título de derechos humanos pretender seguir convulsionar el país, no señor. A estos hay que procesarlos, y bien que se los ha sacado del país, y hay que ponerles sello rojo para que nunca más se atrevan a pisar territorio nacional.
0: Ahora, yo quiero que lo escuche el diputado Ricardo Rada. Él ha presentado una carta buscando apoyo para quitarle el curul. Son cerca de 7 u 8, creo, los diputados que invitó a esta comisión a venir a ver la masacre que estaba haciendo el gobierno contra sus ciudadanos. Tiene que haber, pues, una sanción para esto malo. Parlamentarios que quieren tener esa ese poder para cometer tanta burrera. Hay un diputado que es la vergüenza, han habido muchísimos, pero este Nilton Condori, por favor, es casi igual que el vicepresidente, que enojadísimo dijo: ¿cómo puede Bolivia expulsar a los defensores de los derechos humanos? Ni siquiera se tomó el trabajito de leer quiénes son los antecedentes de eso. Pero yo quiero que mire, y lo que dice Ricardo Rada, este diputado que quiere el curul, quitarle el curul, y que sean declarados traidores a la patria por hacer esta invitación a esta gente indeseable.
6: A la patria, los problemas de los bolivianos los resolvemos los bolivianos. Repito, no tenemos por qué traer una sopa de pitorros marihuaneros argentinos a que vean la vergüenza que tiene nuestro país y los delitos que se cometen acá. No puede ser que en razón de los derechos de los bloqueadores o de los secuestradores, cuando el pueblo boliviano está combatiendo una masa de narcotraficantes, estos señores se aprovechen para traer injerencia extranjera para resolver los problemas de Bolivia. Repito, es imperdonable, y por eso estoy haciendo esta carta, para que todos los diputados nos pongamos de acuerdo y vayamos juntos a que estos sinvergüenzas, traidores de la patria, pierdan su curul y dejen de ser diputados.
7: ¿Por qué procedimiento podría ser, tomando en cuenta además que tenía que la comisión de ética, no?
6: Efectivamente, somos conscientes que la denuncia debe ser presentada ante la comisión de ética, pero lo primero que requerimos es un consenso. Y aquí hay un llamado a los líderes de opinión, a los que tienen bancada, a los líderes políticos que tienen bancada en diputados y en senadores, el señor Tuto Quiroga, el señor Manfred Reyes Villa y el señor Samuel Doria Medina. Ustedes, como bolivianos, como alguna vez fueron candidatos, y que el amor que expresan a Bolivia, deben coordinar con sus bancadas de diputados y senadores para que no permitamos que esto quede en la impunidad. Repito, se ha cometido un delito de traición a la patria y debemos unirnos todos, diputados, senadores y...
0: Bueno, la mayoría de los que firmaron esta invitación son diputados que responden a la línea del vicepresidente Lara, doctor.
5: Bueno, mire, de antemano la idea en general me parece adecuada, simplemente si me permiten orientar un poquito en la cuestión de orden. El diputado que habló, me parece excelente su iniciativa, pero él dice: primero tenemos que crear el consenso y luego dejar la denuncia. No, señor. En materia de derecho es al revés. Primero se denuncia, el señor diputado o cualquier otro que denuncie. O sea, es que aquí hay otro elemento también que tiene que generar una autocrítica. Hay mucha palabrería, mucho bla bla y poco resultado. Yo ya quiero ver un resultado por parte del señor Rada o diputado Rada o cualquier otro. Primero dejen una denuncia en base a su normativa, al Tribunal de Ética, con toda la normativa y pueden vincular hasta conductas eventualmente delictivas, bueno, dependiendo de la circunstancia, y a partir de esa denuncia, obviamente se tiene que crear el consenso y la conciencia en todos aquellos diputados que de verdad están comprometidos con el pueblo boliviano, como ellos lo llaman, y a partir de ahí darle una sanción ejemplarizadora a aquellos que osaron invitar a estos ciudadanos, siempre dentro del marco del respeto de su normativa interna dentro de lo que significa el procedimiento disciplinario o el Tribunal de Ética. Entonces, primero, resumiendo, me parece excelente la idea, pero necesitamos hechos y no palabras. El boliviano quiere hechos, ya basta de palabras. Seguimos con palabras y palabras. Por ahí escuché también a algún otro diputado decir que se le tiene que iniciar juicio de responsabilidades al señor Morales, pero ya pues presenten la denuncia. Ahí ellos son diputados y senadores. Le juro que los bolivianos de bien, si estuvieran ahí, ya hubieran estado las denuncias procesándose. En ese orden de cosas, la Asamblea Legislativa tiene una obligación para con los bolivianos. Y esto no se trata de una cuestión política, yo lo llamaría una cuestión de dignidad. Basta de que se trate de romper la soberanía vía intromisión de ciudadanos que nada tienen que hacer en nuestro país. Mire, que si hubieran llegado estos como verdaderos defensores de derechos humanos, su narrativa tendría que haber sido: hemos venido a crear un puente de conciliación entre el gobierno y los bloqueadores, porque al final de cuentas hay una población de 10, 11 millones que no la está pasando bien. Pero no, caramba, vienen con la prepotencia, bueno, argentinos tenían que ser, ¿no? Vienen con la prepotencia y no, señor. Pero para sentar el precedente, de acuerdo con el diputado Rada, pero denuncien. No busquen primero consenso, porque nunca lo van a encontrar. Primero denuncien en base a la norma que tienen. Tampoco una denuncia arbitraria, ¿no? En base a su norma, en base a las faltas y sanciones disciplinarias que ellos la conocen de sobremanera, denuncien y a partir de esa denuncia materializada, creen el consenso. Y así los bolivianos les vamos a creer. De lo contrario, solo se va a quedar en buenas intenciones. Y de buenas intenciones ya estamos cansados los bolivianos. Los bolivianos queremos resultados concretos.
0: Tienes razón, doctor. Fíjese de que, y aquí cabe la pregunta, ¿no? ¿Quién va a devolverle a Bolivia la cantidad de millones perdidos? ¿Quién le va a devolver al país, a las familias, por los fallecidos en los bloqueos? ¿Por qué no hay una denuncia con tantas acusaciones y pruebas que, por ejemplo, la gente ahora tiene más pruebas de que quien es uno de los causantes de toda esta desgracia que estamos viviendo en este momento es Evo Morales? Pero, como usted dice, no lo denuncian. Es increíble. O son cómplices o es parte del libreto esto, porque increíble. La gente del gobierno que tiene poder tampoco lo denuncia. Ahí recién hemos visto hoy de que Branko Marinković ha propuesto al Senado un juicio de responsabilidades por el fondo indígena, porque se habla de una malversación de 700 por una parte y 400 millones de bolivianos por otra parte. Es decir, nunca hay una denuncia, a excepción de la chica, las dos o tres niñas estas que quedaron embarazadas por tener una relación con el pedófilo, porque un señor sesentón con chicas de 13, 14 años es eso, pues, ¿no? Entonces, pero hasta ahora nadie denuncia. Increíble, qué poder que tiene el señor Morales.
5: Bueno, mire, es que por eso yo le decía, el boliviano ya está cansado, porque también hay otro factor, el elemento justicia. Porque mire, escuché también hoy por la tarde un diputado X decía: vamos a iniciar una denuncia penal en contra de los dirigentes para el resarcimiento del daño. Por favor, ya nadie le cree eso. Yo quisiera ver el resultado de esa denuncia, creo que fue por Santa Cruz, algo así. Escuché por ahí. Entonces, pero aquí hay un factor que debilita también estas denuncias, debemos ser honestos: la falta de transparencia en la justicia. ¿Cómo no va a haber falta de transparencia cuando el mandamiento de aprehensión de Argollo producto de una acción popular, que es una resolución constitucional de cumplimiento obligatorio, ante la desobediencia sale un mandamiento de aprehensión y luego es anulado, suspendido, la justicia no es clara en ese extremo. Tenemos esa resolución constitucional que prohíbe, que ordena levantar los bloqueos. ¿Qué hicieron con esa resolución? Creo que lo usaron para otra cosa, ya se imaginará usted, pero no la están respetando. Entonces, la falta del principio de autoridad, la falta de institucionalidad y la poca transparencia en nuestra justicia nos genera este tipo de resultados. Eventualmente podemos pasar a ser el hazmerreír de la comunidad internacional. Porque no me imagino bolivianos que vayan a intrometerse en Chile, en Argentina, no me imagino. Uno, porque los bolivianos somos completamente educados, respetuosos, pero también aquellos países nos van a permitir, no, pero caramba, en Bolivia se permitía todo hasta el día de ayer que los expulsaron, bien hecho. Eso se llama principio de autoridad. A esos funcionarios que trabajan, a ese policía, a esos policías que están ahí, a esos mis respetos, porque ellos sí están haciendo respetar la patria, pero quien tendría que poner el ejemplo es nuestro gobierno, quienes tendrían que impulsar para que este tipo de ejemplos buenos, positivos, se reproduzcan, es la justicia. Hay mucho por hacer en el país, pero ¿sabes? Lo único que encontramos es discurso, discurso y discurso. Es como el Bolivia, Bolivia, Bolivia, pero de Bolivia nadie se acuerda, al parecer. Hay cosas buenas que hay que rescatarlas, pero para que estas cosas buenas se constituyan de repente en un ejemplo y se vayan repitiendo estas cosas buenas, necesitamos también corregirnos internamente, necesitamos un gobierno con principio de autoridad, una justicia transparente y fundamentalmente políticos que ya no hablen, que nos demuestren hechos y no palabras.
0: Bueno, ojalá, ojalá suceda eso. Doctor, como siempre usted, doctor Benjamín Guzmán, muy amable al atender nuestras solicitudes de su participación. Gracias por haber estado esta tarde.
5: No, el agradecido yo con usted, licenciado, y con todo su equipo y por supuesto su audiencia. Desde Oruro un fuerte abrazo.
0: Igualmente, gracias. Hasta luego. 4:38, enseguida retornamos.
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0: Cuatro de la tarde con 41 minutos. Le quiero dar la bienvenida a la senadora Tatiana Áñez para conversar un poquito aquí en la entrevista.
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0: Senadora Tatiana Áñez, ¿cómo le va? ¿Cómo está? Obviamente que nuestro coordinador le habló para un tema, pero yo tengo este que espero tenga usted la gentileza de comentarnos. El senador Branko Marinković ha planteado un juicio de responsabilidades contra el expresidente Evo Morales por la corrupción descubierta en la Unidad de Proyectos Especiales, la famosa UPRE, que financiaba los proyectos comprometidos. Evo cumple. Pero también en esto que estamos viviendo en el país, el bloqueo, porque él es el comandante, el que comanda estos bloqueos, y fíjese la cantidad de plata que ha perdido el país, alguien tiene que responsabilizarse, la cantidad de muertes que han habido, y muchas otras cosas, empresas quebradas, empresas que han botado trabajadores. No cualquier país enfrenta un paro de más de 40 días, por Dios. Entonces, y el jovencito sigue en el Chapare, allá, no pasa nada con él. ¿Y quién le devuelve lo perdido al país, a la gente, a los sectores, a las ciudades, a las poblaciones? Senadora, bienvenida, buenas tardes.
15: Muy buenas tardes, Juan Carlos. Un saludo a todo el pueblo cruceño y a todo el pueblo boliviano a través de su programa de Radio Marítima. Sí, realmente es preocupante. Ya vamos 47 días con hoy día de esta situación que viene orquestada desde el Chapare por un Evo Morales que no, uno que no se resigna a dejar el poder y otro de que no quiere someterse a la justicia, ¿no? Claramente estamos viendo estas posiciones radicales que nacen desde el Chapare. Al final, en el transcurso de este conflicto, se ha ido clareando la situación y ha terminado Evo Morales combatiendo prácticamente contra el sistema democrático de nuestro país y promoviendo esta serie de bloqueos que sin duda en algunos sectores eran reivindicaciones justas y correctas, pero hoy día ya no tiene razón y sentido de seguir sosteniéndose estas manifestaciones que violan el orden constitucional de nuestro país y que son orquestados por Evo Morales del Chapare, ¿no? Hemos visto, sí, ahorita el planteamiento del senador Branko. Nosotros ya hace como un mes hemos presentado un proyecto de ley que va a permitir que se viabilicen los juicios de responsabilidades, porque actualmente, como está establecida la ley, no permite que sea viable el juicio de responsabilidades, porque el Tribunal Constitucional ha emitido una sentencia donde ordena de que se adecue a la Constitución, ya que actualmente no existe una instancia de impugnación en la ley de juicio de responsabilidades. Entonces, nosotros hemos propuesto, junto con el senador Pareja y el senador Ortiz, hemos elaborado una propuesta donde se incluya una instancia de impugnación, que eso va a permitir que no se violen derechos constitucionales ni tratados internacionales también, ¿no? A partir de ahí, recién podríamos hablar de poder iniciar un juicio de responsabilidades contra autoridades o exautoridades, ¿no?
0: Senadora, le pido disculpas. Está hablando el señor Argollo en representación de la Central Obrera. Lo escucharemos un ratito para después comentar en qué posición están hasta ahora los de la Central Obrera Boliviana, por favor.
16: Las dirigencias. De manera puntual tenemos que hacer notar la consecuencia de esta movilización, que ha sido la falta de atención del gobierno incluso al incumplimiento de las promesas de gobierno. En ese sentido, ese capital político que le ha prestado el apoyo al binomio presidencial Paz Lara se ha sentido decepcionado y se ha sentido defraudado. Es por eso que ha decidido en su momento, al ver los compromisos incumplidos y las necesidades que han presentado de diferentes sectores no han sido atendidos. Es por eso que en su momento se ha pedido la denuncia del presidente, y es la actual lucha que están encaminando nuestros compañeros de los diferentes sectores. En ese sentido, también tenemos que mencionar que no ha habido una solución al tema del combustible. Lastimosamente ha ido deteriorando los motorizados de los diferentes ciudadanos de este país, y en especial los afectados han sido los hermanos del transporte, porque han tenido que rogar gastos adicionales ante la gasolina basura que ha dañado los motorizados. Hasta ahora no existen los responsables reales, intelectuales, de introducir ese combustible de mala calidad al país, y es por eso también que se ha movilizado. Se ha levantado la subvención que ha asumido con hidalguía y valentía la población, y le ha permitido al gobierno central a elevar el costo de este combustible, pero lastimosamente nos han traído ese tipo de combustible que lastimosamente más caro, con una elevación de la canasta familiar, no ha sido, compañeros, en beneficio de la población. Respeto irrestricto a la constitución política del Estado, porque lastimosamente ha vulnerado la Carta Magna. Es por eso también que se ha movilizado la población y ha pedido la denuncia del presidente.
0: Bueno, ahí está lo que dice Mario Argollo, justificando lo que ha asumido hasta hoy. Veremos a ver cuál es el final, ¿no? No sé si van a seguir sacrificando a la gente, mintiéndole a la gente, haciendo que se conviertan en cómplices de la muerte de mucha gente, porque mucha gente ha muerto. Así que veremos a ver qué nos dicen al final. ¿Qué le parece esto, senadora?
15: Bueno, esperemos que al final de este discurso y esa introducción que está haciendo pueda deponer alguna actitud, ¿no? De que sea un análisis que él está realizando para poder dar una buena noticia al país, ¿no? La buena noticia sería de que ellos suspendan esos puntos de bloqueo que tienen, esa coordinación que han venido sosteniendo desde el Chapare, y esperemos que el gobierno también logre esclarecer.

0: durante todo este tiempo de prebendas, de dádivas, de beneficios de parte del Estado, ahora cuando ya los han perdido y porque no hay tampoco los recursos, salen a manifestarse y pretenden seguir manejando el país de la manera en que lo manejaban, tan irresponsable, ¿no es cierto? Esperemos que después de esta introducción él pueda dar una buena noticia al país, y la buena noticia sería que levanten el bloqueo, ¿no? Para que nosotros podamos, los bolivianos puedan volver a la tranquilidad y a seguir trabajando, que es lo que mejor saben hacer los bolivianos, ¿no?
1: Senadora, ¿hay consenso en el Senado para iniciar un juicio de responsabilidades a Evo Morales?
0: Sí, existe el consenso. Nosotros hemos priorizado, más allá de cualquier ideología o cualquier color político o de sigla, existe unificación en el Senado, y el diputado también lo ha demostrado en las recientes leyes que se han aprobado, porque todos queremos, somos conscientes de la situación que estamos atravesando y todos queremos sacar al país de este hueco en el que nos encontramos, de este estancamiento, y eso es dando señales también, ¿no? Dando señales a la población, dando de unidad a la población y dando señales a nivel internacional también de que Bolivia es un país confiable, que tiene autoridades que realmente van a hacer respetar la ley y que pueden venir a invertir a nuestro país. Cuando hablamos de inversión, pues nos referimos también a que consideramos que es la única manera en que, promoviendo el trabajo y que haya inversión en nuestro país, de que la gente pueda mejorar sus condiciones de vida.
1: ¿Hay es decir, con las otras bancadas, hay la misma opinión o hay algún disenso ahí?
0: Seguramente alguien tendrá disenso. Hay un grupo de parlamentarios siempre que se oponen, pero que son minoría, que vienen incluso a distorsionar la información. Hemos visto durante todo este paro la forma en que han actuado algunos senadores, queriendo modificar las cosas y haciendo llegar la información a la gente de una manera muy distorsionada, ¿no? Como fue la ley 1720, que era una ley positiva que transformaba la pequeña propiedad, mediana propiedad, que era positiva para los productores, para la gente del campo, y sin embargo, varios parlamentarios desinformaron, ¿no? Haciendo conocer que era una ley mala, que era una ley que no se consensuó, que era negativo para ellos, que les iban a quitar sus tierras, y esa situación prevalece, ¿no? Esa situación persiste, pero son minoría, ¿no? Nosotros, la racionalidad, la madurez política en el Senado, hablando desde la Cámara en la que me encuentro, es la que está en su mayoría unificada.
1: El sicariato, senadora, se ha vuelto muy común en este país. Es decir, no tenemos que vivir con ese tipo de situaciones. Un país no tiene que vivir ahí estando en un lugar público y de pronto vienen y lo llenan de bala a cualquiera. Obviamente que hay gente vinculada al delito y ellos andan, pero resulta que están en lugares públicos. Y eso, la gente, por ejemplo, con usted, sí, vino un tipo, le tiró varios tiros y listo. Es decir, ¿cómo lo ve esto? Ustedes van a... alguien le tiene que pedir, pues, al gobierno de que esto se acabe. Bueno, 20 años también de este tipo de situaciones que es muy difícil que se acabe, ¿no? Pero el sicariato, pues, nos está intranquilizando, incluso nos está comprometiendo, porque resulta de que he visto, al menos por narcotráfico, entre Brasil y Bolivia se saben más hechos de sicariato en este país y en este lado de Bolivia que en otro, senadora.
0: Sí, primero que nada, no podemos normalizar, ¿no? El sicariato, la sociedad no puede llegar al punto de normalizarlo, porque nosotros tenemos que seguir manteniendo los valores que tenemos como pueblo cruceño y como pueblo boliviano, ¿no? Que es respeto a la vida también, por sobre todo, ¿no? Entonces, y la sensibilidad que se tiene de la población con respecto a estos hechos criminales, que antes tal vez no eran tan recurrentes como lo han sido hasta la fecha. Solamente en este 2026 ya han existido 6 ajusticiamientos.

0: por sicariato, que nosotros decimos ajuste de cuenta, y la mayoría se entiende que es por narcotráfico. Entonces, cuando la policía muchas veces conoce estos hechos y dice ajuste de cuenta, tampoco no llega a esclarecer los hechos, y la sociedad lo está normalizando en cierta manera, ¿no? Y cuando normalizas algo, pues tampoco exigir, digamos, que se revierta esa situación. Y tenemos que tomar el ejemplo de otros países donde ya ha sido copado prácticamente la sociedad por estos grupos y estas bandas criminales que hacen y producen sicariato cuando no cumplen sus objetivos, ¿no? Ya sean por narcotráfico o por otro tipo de organizaciones, trata y tráfico de personas, ajustes de cuenta, se adueñan de territorios y es una problemática que tiene no solamente Bolivia y Santa Cruz, sino los países de la región también, que consideramos que deben ser tratados también como desde un ámbito regional, ¿no? Combatir el sicariato y estas organizaciones criminales que ingresan pues por nuestras fronteras y que lastimosamente se logran involucrar dentro de nuestra sociedad, en este caso cruceña. Hemos visto casos donde han deportado a líderes internacionales buscados de organizaciones de narcotráfico muy grandes de Brasil y que se encontraban en nuestro departamento, ¿no? Entonces uno llega a cuestionarse muchas cosas, como con mucha facilidad pueden ingresar a frontera, con mucha facilidad se involucran en la sociedad. Nadie cuestiona, nadie se interroga por esta situación y más que todo las autoridades, ¿no es cierto? O sea, no existe un seguimiento ni un control de parte de migratorio para poder fiscalizar y vigilar qué están haciendo estos ciudadanos extranjeros en nuestro país.
1: Bueno, ojalá que esto no se convierta en algo normal, de verdad. Senadora, como siempre, un agradecimiento para usted por haber estado en el programa y su participación hoy. Gracias.
0: Gracias, Juan Carlos. A usted las gracias.
1: Hasta luego. Bueno, ahí estaba la senadora Tatiana Áñez. Nos vamos a... Sigue la conferencia de prensa de Mario Argollo, secretario ejecutivo de la Central Obrera Boliviana.
2: Ahí tenemos que masificarnos en las calles, en las caseteras, para que se dé cumplimiento a lo que hoy se ha pedido y está en pie de lucha, que es la denuncia del presidente. Dicho eso, así como los dirigentes, como decía mi hermano, camarada Orlando Gutiérrez, así como un dirigente también sabe llamar a la movilización, también tiene que saber llamar a la paz. Mil disculpas a todos los ciudadanos que tal vez no han comprendido nuestra movilización, pero ha sido en beneficio del país para que nuestro país a futuro tenga días mejores. Saludos a todo el pueblo movilizado y a todo el pueblo boliviano. Gracias, mis compañeros.
1: Bueno, ahí está. No pasó nada. Entonces, continúa la protesta, es decir, el bloqueo continúa. Veremos cuál es la reacción del gobierno. ¿Qué irá a decir el gobierno? Vamos a ver. Ojalá haya conferencia de prensa y ojalá el presidente hable también, le hable al país, este país que está totalmente bloqueado. A propósito del presidente, hay un grupo totalmente irregular, armado, que lo amenaza a Rodrigo Paz. Mírenlo y escúchenlo.
3: Primera de ellas, obviamente usted la va a poder disfrutar a través de las pantallas de la Red 1 de Bolivia, canal autorizado para vivir la...
4: Los terroristas son ustedes, que mandan a los militares y policías a asesinar a nuestros compatriotas, que protestan y marchan pidiendo tus denuncias. Policías y militares, no tenemos nada contra ustedes, pero si derraman la sangre de nuestros compañeros y compañeras, entonces ustedes también son el enemigo. Señor Rodrigo Incapaz, es momento que denuncie o no nos hacemos responsables de lo que pueda pasar. Nosotros luchamos por la patria. Camaradas, ¿tienen miedo?
5: ¡No!
4: Compañeros y compañeras, hoy es cuando. Únanse a la lucha. No podemos rendirnos. ellos, ellos no son nada. ¡Te morirás! ¡Muere!
1: Bueno, ahí están. ¿Qué dirá el gobierno? Esperemos que actúe e investigue, porque están armados, hay armas de uso militar, miren. Como también se ven otras armas que consideramos son armas que puede tener la población para la caza incluso, pero hay armas de uso militar. Veremos a ver qué dice el gobierno. Primero estaremos atentos a ver si responde a la posición de la Central Obrera Boliviana y luego este hecho de grupo irregular armado que amenaza al propio presidente Rodrigo Paz. No se vayan, las noticias continúan a través de Asuntos Centrales.
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8: 5 de la tarde.
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1: Buenas tardes, bienvenidos y bienvenidas. Estamos en el martes con información que cambia muy poco. En realidad, estamos en una situación en la que el día 47 de la crisis representa un día más de algo que va a ser largo. El presidente mismo ha dicho esto va a ser un parto difícil, lo ha reiterado hoy. Los integrantes de la Federación Túpac Katari han decidido mantener los bloqueos, o sea, van a seguir los bloqueos. Hay menos bloqueos, son 50 los bloqueos en este momento, pero eso no significa que se haya resuelto la situación. ¿Cómo estás, Roberto?
2: Hola, Tufiaré. Buenas tardes, Nona. Buenas tardes a toda la audiencia. Sí, y también, Tufi, acaba de dar una conferencia de prensa el secretario ejecutivo de la Central Obrera Boliviana, Mario Ergoglio, donde envía una combinatoria al gobierno para que sea atendida de manera inmediata al presidente Rodrigo Paz para la pacificación del país. Y también hay una continuidad de los bloqueos de su parte, ¿no?
3: Buenas sí. tardes, Tufi. Buenas tardes, Roberto. Buenas tardes a la audiencia de Asuntos Centrales.
1: Buenas tardes. Bueno, a ver, vamos a mostrar algo que hoy particularmente a mí me pareció impactante. Las largas filas que se generaron en La Paz, en la zona de Mapa, filas de manzanos, todo por un pollo, por un pollo. Imagínense el escenario en el que hemos arribado al día 47 de la crisis. Hubo más de 1,000 personas desde las 4 de la mañana esperando recibir un pollo hasta las 9 de la mañana, 5 o 6 horas, cada una de las personas así lo testimoniaron. ¿Por qué? Porque EMAPA los ofreció a 17 bolivianos. Se formaron largas filas, filas en paralelo, inclusive adultos mayores que fueron a buscar el pollo. Y ahí mismo hubo roces con revendedores y también entre bolivianos que estaban en la misma fila. Y decía una señora, hemos llegado al extremo de que nos estamos peleando, los bolivianos nos estamos enfrentando por un pollo. Esa imagen para mí representa hoy lo que está ocurriendo y lo que puede marcar el punto de inflexión, porque ya está claro están claras las cartas sobre la mesa. Hay un empate entre el gobierno y los bloqueadores, en sentido de que los bloqueadores no han logrado derribar a Rodrigo Paz, ni tampoco Rodrigo Paz ha logrado desbloquear el país. Ya vamos a hablar enseguida. Este empate solo podría ser roto, parece, por lo que puedan hacer los bloqueados, que son la mayoría del país. Y ya hay hoy malísimas señales de la descomposición de la estructura económica y social del país. ¿Por qué? Porque filas para conseguir un pollo en la ciudad de La Paz por 17 bolivianos. Filas, otra vez, por combustibles, largas filas por combustibles en la ciudad de La Paz, sobre todo. Ya hay filas en Santa Cruz también por el diésel. Ya se ha dado en algunos lugares. Vemos transportistas que están padeciendo en los lugares de los bloqueos y recibiendo algún alivio, diríamos que breve, de quienes le llevan o quienes consiguen llevar, abrirse campo entre los bloqueadores y llevarles agua al menos. Pero ese es el nivel de descomposición, y yo creo que se podría dar un punto de inflexión, un cambio en este escenario, solo creo por lo que puedan hacer los bloqueados, porque el gobierno no va a cambiar su estrategia de contención pacífica, le llaman. Hoy el presidente ha ratificado que ya ni se habla de medida de excepción. Hace 10 días advirtió el presidente con usar la ley de medida de excepción. Ya ni se la toca el tema. Hoy lo abordaron al presidente, lo vamos a escuchar más adelante, y dijo, más se logra con el diálogo que con la fuerza. Más hemos podido generar desbloqueo con el diálogo que con la fuerza. O sea, no va a usar el presidente la fuerza. Ha dicho va a ser un parto difícil. Ya no habla ni siquiera de límites, no habla ni siquiera ya de plazos. Y en el lado de los bloqueadores han dicho claramente, si tenemos que bloquear un año, lo vamos a hacer. Porque podemos aguantar con chuño. Nosotros tenemos chuño, decían hoy día los campesinos. O sea, están decididas las dos posiciones. No hay en este momento ya mediadores. Diálogo con los bloqueadores, que son los más radicales, no existe. Lo que hay son algunas imágenes del presidente acordando, por ejemplo, con la Central Obrera Departamental de Santa Cruz hoy, con la que no está movilizada, ¿no?, la Central Obrera Departamental.
3: No.
1: Y ayer se lo vio acordando con Caranavi, donde tampoco es grave la situación, acordando con Tupac Katari de Caranavi, con Bartolinas de Caranavi, pero no en el núcleo, ¿no? Así que ese es el escenario complicado. Veamos lo que decía una señora hoy, que ilustra claramente este nivel de descomposición. Cuando en la mañana la entrevistaban en la red Bolivisión, buscar la nona, está en las páginas de Bolivisión este video, que refleja claramente lo que digo. Pero en realidad yo estuve siguiendo hoy día, Roberto, estuve siguiendo el cabildo en la provincia Camacho,
3: el cabildo de La Paz,
1: porque si bien es cierto, Mario Argollo dice no vamos a retroceder, la COP, la Central Obrera Boliviana, está dividida, porque tiene 5 centrales obreras departamentales en contra. Y además su base social, que son los mineros, ya no lo están acompañando a Argollo. Es más, los campesinos dijeron hoy, y lo va a seguramente contar Grover Yapura, que ha reflejado una nota hoy en su portal, los campesinos dijeron, los Tupac Katari y la Central Única Campesina, que son las que sostienen gran parte de los bloqueos junto a los cevistas y los cocaleros, dijeron, independientemente que la COP decida algo a favor o en contra, ya ellos no tienen base social, nosotros igual vamos a seguir con los bloqueos. Mario Argollo ha salido, pero no es tan central ya como la propia Tupac Katari y el propio Evo Morales. El liderazgo de los bloqueos están concentrados en la Tupac Katari, las Bartolinas, los campesinos del altiplano y también los cocaleros. Hoy ya el tema de los Tupac Katari de Camacho, de la provincia Camacho de La Paz, entra ya más a una reivindicación identitaria de la historia, escuchando uno de los discursos dominantes en ese escenario. Los discursos dominantes marcan, bueno, nosotros nos sentimos traicionados, vino Rodrigo Paz, vinieron Lara y nos ofrecieron una cosa que no han cumplido, dicen, ese es su reclamo central, que no le cumplieron algunas promesas de campaña. Y el otro reclamo tiene que ver con reivindicaciones identitarias, culturales y hasta raciales. En este cabildo de la provincia de Camacho, los reclamos iban en ese sentido. No puede ser que un blanco, o los blancos, o un español, terminen sojuzgando a una cultura que ha peleado siglos y siglos, decía, contra el imperio español. O sea, ya los discursos van en ese ámbito de reivindicación identitaria, cultural, y ya no es material la reivindicación, ya no es por recursos. Es más, pienso que ellos están dispuestos a asumir que hay que vivir precariamente en Bolivia. Decían, no nos importa, nosotros tenemos chuño para comer, tenemos esto y podemos aguantar un año. Si vivimos precariamente, no importa con tal de conseguir la reivindicación, en este caso ya identitaria, cultural, histórica, y si los demás tienen que vivir precariamente por este motivo, pues ahí ellos. Me da la impresión que el gobierno igual, a lo que le importa al gobierno es durar, no gobernar, durar, tener un mandato que dure, no sé si los 5 años en este nivel tan precario, que dure, pero no necesariamente gobernar, porque se están dando su tiempo, tanto el presidente como los bloqueadores están dando el tiempo, y en el medio aparece la gran mayoría, creo yo, de los bolivianos, que estamos ya y sufriremos rotundamente lo que vendrá como crisis económica en los próximos días. Es más, decía el ministro de Desarrollo Agropecuario hoy, que se viene ya en las próximas semanas escasez de pollos para todo el país. Eso decía el ministro Oscar Mario Justiniano, por ejemplo, ¿no? Así que hoy están ya echadas las cartas, van a seguir los bloqueos, se han reducido lo que manifestaba hoy Rodrigo Paz, bueno, se han reducido los bloqueos, es una buena señal, prácticamente la interpretaba él, pero bueno, van a seguir, ¿no? Por más que sean 50, van a seguir. Es más, hoy se abrió un nuevo bloqueo entre Yacuiba y Villamontes. Así que ese es el escenario complicado. Han decidido el gobierno aguantar como está la situación. Han decidido los bloqueadores resistir hasta conseguir la renuncia de Rodrigo Paz, aunque sea con 20, 30 bloqueos, no 100, pero van a resistir hasta el final. Están jugándose el todo por el todo, ambas partes. Y en el medio, los que sufren serán los que en algún momento, creo yo, van a romper este empate en función del deterioro progresivo de la calidad de vida de los que viven afectados por los bloqueos. Ya ese deterioro de calidad de vida se siente. Ya decía yo lo de las filas por un pollo y las peleas por un pollo, disputas en una fila por un pollo, los choferes que están en una situación crítica en las rutas, y los que no pueden trabajar en las ciudades porque no tienen combustible, no tienen insumos, se están acabando también los insumos para las fábricas, los insumos para las medicinas, y esto en algún momento va a generar un quiebre, un punto de inflexión. Si el gobierno no hace nada, si los bloqueadores siguen también, igual, algo va a pasar en algún momento. Ese es un poco el escenario complicado. Roberto.
2: Muy bien.
1: ¿No lo ves tan complicado?
2: Yo lo veo complicado desde el punto de vista económico, sí. También, Tufi, y hoy hubo algunas señales nuevas de tensión y de reconfiguración en medio de esta crisis de bloqueos y de desabastecimiento. Hay un creciente endeudamiento externo que hoy se conoció, y se está negociando para acceder a un financiamiento internacional con el Fondo Monetario Internacional. También se conoció, según informó Bloomberg, una agencia de información, el gobierno boliviano se encuentra cerca de concretar, dice, un financiamiento con el Fondo Monetario Internacional de 3.000 millones de dólares. Y bueno, paralelamente habrían comunicado inversionistas internacionales que el país analiza también una unificación cambiaria. Recordemos que hay cuatro tipos de cambios: el cambio, el oficial, el paralelo, el digital y el del Banco Central, que es el...
1: Un solo tipo de cambio, ¿no?
2: Y buscan un solo tipo de cambio en ese sentido. Bueno, y se conoció también que la deuda externa supera los 14.400 millones de dólares, 1.000 millones más que en marzo pasado. Bueno, y también detalles de quiénes son los acreedores, y eso lo podemos ver más adelante.
1: Sí. Bueno, para terminar un poco el panorama, Roberto, primer entonces tema, los bloqueos, los bloqueados, creo yo, podrían romper ese empate que parece que va a durar. Son 52 los bloqueos eran, hasta el mediodía, bajaron de 90 a 52. El gobierno ha decidido seguir aguantando, dialogando y aguantando. Los bloqueadores han decidido seguir resistiendo. Ya Mario Argollo ha dicho, vamos a seguir, aunque creo que la COT esta vez pesa menos que otros sectores ya, por la división que hay, y la base social que no la tienen, como parece que manifiesta Argollo. Los bloqueadores han decidido resistir, prolongar. La Federación Tupac Atari, por ejemplo, lo ha decidido en un cabildo. Con esto nadie gana, todos creo que perdemos. Las dos partes estas no se derrotan si buscaban la derrota una de la otra, el gobierno y los bloqueadores, y nadie cede. Unos aparece este tercer actor, que son los bloqueados, ¿no? Lo que te decía, ¿no? Ya reclamando lo que pasa con la situación de abastecimiento, sobre todo, ¿no?
2: Sí, con esta manifestación de Mario Argollo, secretario ejecutivo de la COP, pareciera que ya no va a haber ampliado, ¿no? Porque entre la subdivisión que tienen, que son 5 COP regionales que están en desacuerdo con la central, más esta manifestación, pareciera ya que han roto el diálogo interno.
1: Parece que sí, ¿no? No sé si será una respuesta de Argollo también a las afirmaciones de dirigentes de centrales obreras departamentales, ¿no? Pidiendo diálogo. Porque hoy ya la presencia del dirigente Zósimo Paniagua en la Casa Grande del Pueblo o en Palacio de Gobierno con el presidente implica un espaldarazo de Zósimo Paniagua de la Central Obrera de Santa Cruz al propio presidente. Es más, le decía mi presidente en su lenguaje, ¿no? Pero antes de eso quiero no dejar pasar, si ya lo tienen, esto de la pelea por el pollo, ya lo tienen, lo que reclama la gente en La Paz, el nivel de caos, porque yo decía... Son hasta incapaces realmente de organizar una una venta de pollo donado, ¿no? O creo que Estados Unidos ha ayudado
3: Estados
1: con
3: Unidos,
1: este pollo, ¿no?
3: 18 bolivianos el
1: a 18
3: kilo
1: bolivianos. Si no pueden organizar una venta...
2: Ocurrió que desapareció en 5 minutos y que un kilómetro más allá había reventa.
1: Los revendedores.
2: Sí.
1: Y ese es otro gran problema, ¿no? Cómo en esta situación tan complicada de los bolivianos se ve el rostro malo del ser humano que aprovecha la situación para ir a revender lo que estaban ofreciendo a 18 bolivianos. Pero escuchemos a ver esto que para mí se halla una frase impactante. Los bolivianos nos estamos enfrentando por un pollo. Escuchemos a continuación.
4: Yendo fuera de su palacio. Sabemos que el culpable es Evo Morales a través de sus bloqueadores. Sin embargo, no nos queda otra que esperar que pelearnos por un pollo. Me duele ver que personas de tercera edad estén reclamando, peleando para poder conseguir un pollo. El viejito se desnutre rápido, se deshidrata rápido, más que el joven. Entonces debería darse preferencia a las personas de la tercera edad.
1: Habían dos filas, una para personas que no son de la tercera edad y otra para las que son de la tercera edad. Y los tenían a los de la tercera edad ahí, en medio de este embrollo vinculado a revendedores, el desorden ahí, que se vieron obligados inclusive a suspender la venta de pollo a 17 bolivianos. Ese es el nivel, ojalá que no veamos cosas peores que esta, pero ya uno cuando ve esto dice, caramba, empieza a dudar si somos realmente viables como sociedad, lamentablemente. Filas por un pollo, peleas por ese pollo, filas por combustibles en La Paz, largas filas, problemas con los transportistas que están varados y tienen que cavar zanjas o pozos para tomar agua, de ahí cazar lo que encuentran para comer. Lamentable, precarización enorme de la calidad, si era mala la calidad de vida, ahora es realmente muy precaria en muchos sectores de la sociedad boliviana. Y aquí en Santa Cruz también, con el tema del diésel. Y veremos qué pasa en las próximas semanas, que ya lo alertó el ministro de Obras Públicas, dijo, va a faltar pollo en todo el país, por lo que está pasando. Y en ese contexto, el presidente que dice, el diálogo funciona mejor que la fuerza. Se desbloquea más con el diálogo que con la fuerza. Tenemos la declaración del presidente, me avisan, para escuchar a Rodrigo Paz, cuando hoy se reunía con
2: los cobistas cruceños.
1: Exacto, con Sosimo Paniagua. Escuchemos a continuación.
5: Serie de acciones. Es un trabajo de ir dialogando. Hay un mandato constitucional y hay una ley que nos ampara bajo la Constitución para tomar una serie de acciones. Pero en los tiempos, hoy día, el diálogo está desbloqueando más que la fuerza.
1: El diálogo está desbloqueando más con la fuerza. Si vamos a los números, evidentemente habían casi 100 bloqueos y ahora hay 52. Pero ¿será el resultado del diálogo o será el resultado del cansancio también?
2: También.
1: O de un repliegue, porque por ahí hay repliegues para luego aglutinarse y volver, ¿no? No hay solución de fondo. No hay solución.
2: No, los 5.000 choferes siguen sufriendo los bloqueos y padeciendo unas condiciones realmente infrahumanas, y siguen estando ahí en la ruta ante las inclemencias del tiempo, la falta de alimentación, de agua, de asistencia, etcétera, ¿no?
1: San Julián, en el caso de Santa Cruz, bloqueado. Han reforzado más bien Guarayos, esto de la zona de Cerro Grande. Hay un nuevo bloqueo en Yacuiba y Villamontes, y a eso afectaría el tránsito a Argentina desde Santa Cruz.
2: Otra vía internacional afectada, sí.
1: Sí. Eso es nuevo hoy, por más que se han reducido los bloqueos, hay 50 bloqueos, es mucho. Ya mostramos lo que dijo Rodrigo Paz, vamos a darnos el tiempo prácticamente para seguir dialogando, es lo que ha dicho. Es más, dice, ya se ha desbloqueado en Chuquisaca un poco, pero son treguas que han dado en Chuquisaca, un cuarto intermedio, no hay solución en realidad de fondo. Así que no hay que engañarse ni generar falsas expectativas, porque el conflicto continúa. Los bloqueadores, más allá de que comienzan a exhibir ciertos problemas internos de liderazgo, incluso de la conducción de la COD con las CODES locales, están ahí firmes. y la economía que se sigue deteriorando, 5.5% del PIB perdido, son 2.500 millones de dólares, riesgo de escasez de pollo, que lo ha dicho el ministro, problemas de producción en varios sentidos, leche, por ejemplo, medicamentos que ya también dicen que están en terapia intensiva los que producen medicamentos en Bolivia, filas por combustible, que eso, si en Santa Cruz se acrecienta en el caso del diésel, va a impactar en la temporada de producción, choferes atrapados, ayuda humanitaria que, como hemos visto, improvisada, ¿no? No se ordena cómo se la va a vender, el caso de los pollos, o a entregar. Familias esperando, esto también es dramático, lo de Viruviru. Familias esperando hasta 7 días para enviar una encomienda. Es dramático. Ni ahí está bien organizada la situación. Ahí es colapsado igual. Les daban chance de enviar 50 kilos por persona. Ahora le han reducido a 25 kilos. Y están esperando 6 a 7 días haciendo filas en Viruviru. Esta es otra imagen dramática de la gente que está en Viruviru. Y nadie los organiza. Nadie tampoco los auxilia para ordenarse. Caos en medio del caos. Veamos un poquito este reporte de Bolivisión de Viruviru a continuación.
6: Siguen esperando, miren, estamos en el área de carga del aeropuerto internacional de Viruviru, donde la fila de ciudadanos, familiares, de aquellas personas que están sufriendo en la ciudad del Alto, en la ciudad de La Paz, por los bloqueos y no pueden alcanzar o no pueden adquirir los productos de la primera necesidad, siguen esperando. Miren, en este momento vemos a una señora que está cambiando los pollos o está colocando nuevamente a las conservadoras, porque llevan más de 8 días esperando para que aquí les puedan atender. Señor, buenos días.
7: Es lamentable lo que sucede. Oye, juegan con el hambre del pueblo. Sabemos todos a nivel mundial, sabemos que hay hambre en La Paz, pero el gobierno no se mueve. Mire, 8 días.
6: Y no es una exageración, ¿no?
7: Es molestoso. Estos pendejos de mierda que no hacen nada para que la gente coma.
6: Antes esperaba.
7: Estos otros pelotudos de aquí adentro, ¿qué hacen? Negocio. Reclamamos, nos hacen a un lado y meten lo que no se va a fregar. Todos esos artefactos que ven en las cajas no se van a fregar, pero esto sí, es alimento de primera necesidad que se frega. Tiene que ser consumido en el día.
6: Es decir, que la fila de la encomiendas de las empresas avanza más rápido que
7: más rápido, señor, más rápido.
6: Avanza más rápido que la fila de los alimentos.
7: Y estos caballeritos pues de acá adentro, uno reclama, se le agarran con uno, dejan pasar allá, ya nosotros nos siguen teniendo acá. Si viene más seguido va a ver la gente cómo bota la carne, los pollos y todo. ¿Por qué? Porque la gente no sabe, la emergencia es grande. Mucha gente viene con sus cositas congeladas. 9 días, pues no va a durar. Tienen que ir, votar, volver a traer otro.
1: Ahí yo me preguntaba, Roberto, el ministro Zamora, que se mostraba tan activo, ¿no? Y que creo que el último tiempo lo hemos visto desaparecido, que tiene mucho que ver con Viruviru, él, su cargo. Miren, al menos hagan bien esto de organizar a la gente ahí. En Viruviru, nos dice acá nuestro encargado de streaming, que ha podido constatar en forma directa lo que está pasando, cómo venden los puestos para hacer filas, porque aquí terminan aprovechándose definitivamente los de siempre, ¿no? Los corruptos de siempre aprovechándose de la necesidad de la gente. Y lo que señalaba el señor tiene toda la razón con enojarse en ese nivel, ¿no? Hagan algo bien, intenten hacer algo bien, ordenar una fila, ordenar el despacho de encomiendas, y esto estamos hablando del gobierno nacional, y si es posible, ayuden también
2: la gobernación.
1: Aquí no, alguien, claro. ¿No? Porque no pueden dejar en el desamparo a la gente que está ahí con sus encomiendas, productos que son perecederos.
2: Que se les pudren, tienen que volver, sí, a traer.
1: Y ahora y con el clima...
2: Las filas que no avanzan.
1: Sí, el clima que está con temperaturas bajas, ¿te imaginas estar ahí aguantando todo esto que tienen que hacer? Ya basta, la verdad, de tanto sufrimiento y precarización de toda la calidad de vida de los bolivianos. Si no van a desbloquear, porque lo hemos escuchado, que el diálogo cree el presidente que es más efectivo que la fuerza, al menos organicen la ayuda humanitaria o auxilien a la gente que que está ahí enviando, en este caso, los alimentos a sus familiares de otros lugares que no tienen cómo recibir. Auxilian a los choferes que están trabados ahí en lugares realmente inhóspitos en términos de temperatura, de falta de productos para poder sobrevivir. Ayuden por aire y por tierra en lo posible como se pueda llegar, pero ya esto es realmente preocupante. Y si el gobierno y los bloqueadores no van a llegar a conseguir una salida en esto, la gente se la va a buscar la salida, se la va a buscar, y esto puede ser muy complicado. Estamos en un escenario de empate, de desgaste, con un gobierno que resiste, bloqueadores que resisten, nadie cede, nadie gana, la economía paga la factura, y este es el escenario que estamos viviendo. Otros más se pueden dar, ¿no? Pero hoy, día 47, es esta la realidad. Nos vamos con Grover Yapura. Grover, preocupante realmente lo que vimos con el expendio de pollos en La Paz, ese caos ahí, personas enfrentándose por un pollo de 17 bolivianos, y acá las encomiendas, como te acabamos de, o que acabamos de mostrar, no pueden ser enviadas, 6-7 días esperando, nadie organiza esto. Realmente la sensación es, ya genera más que malestar. Grover, buenas tardes, ¿qué tal, cómo está la situación?
8: Hola Roberto, muy buenas tardes, tienes muchísima razón en expresar tu indignación. Imagínate tú cómo estamos nosotros en La Paz con todo este problema irresuelto. El conflicto se está expandiendo a todo el país, no es únicamente lo que ocurre en La Paz, sino en cada vez más puntos del país. Y el conflicto está en un punto muerto, y en este punto muerto del conflicto tenemos a autoridades y dirigentes que están en otra realidad. Es lastimoso decirlo, pero los gobernantes, como los dirigentes de las organizaciones movilizadas, están en un universo alterno, porque están creyendo que, por ejemplo, que los movilizados creen que el país los está apoyando, que sus demandas tienen respaldo de la mayoría de la población, y los gobernantes creen que el diálogo está funcionando. ¿No? Yo quisiera saber cuál es el diálogo que funciona. ¿Dónde está ese diálogo que funciona, querido Tufi?
2: Diálogo de
8: sordos. Pero por otro lado,
1: o diálogo entre los que no están involucrados, no, perdón, Grover, o diálogo con los que no están movilizados, digamos, ¿no?
8: Sí, el señor Sosimo Paneagua, eterno dirigente de la CO de Santa Cruz, le ha facilitado hoy imagen al presidente Rodrigo Paz, pero yo no lo he visto al señor Sosimo Paneagua movilizado en los conflictos, ¿no?
1: Sí. Grover, esas filas que vimos en La Paz hoy de MAPA con adultos mayores que nadie finalmente termina respetando la edad de las personas mayores, entremezclados con los revendedores, entremezclados y con nadie que los ordene ahí, las filas que hay por combustibles también las hemos visto, ¿hay tal realidad en este momento en La Paz?
8: Quiero Tufi, en este tema a mí me llama mucho la atención la manera en que el Ministerio de Desarrollo Productivo se ha organizado por este tema. Hay que recordar que el día de ayer han hecho un escenario público muy interesante para decir que están vendiendo pollo el kilo a 18 bolivianos, ¿no? Fíjate qué interesante ese dato. Pero no sabemos cuánto pollo han traído para los paseños y alteños. Ese pollo vendido a 18 bolivianos satisfacía la demanda del mercado paseño, satisfacía la demanda de los paseños y alteños que están buscando pollo, ¿no? Me parece que no. Creo que el ministro de Desarrollo Productivo debería decirnos a todos, a toda Bolivia, miren señores, estamos llevando a La Paz, qué sé yo, el 100% de la demanda de un día de pollo para atender a paseños y alteños. O esto que te estamos trayendo, el kilo de pollo a 18 bolivianos, es apenas el 10%, el 50% o el 80% para un día de consumo. ¿Cuánto de porcentaje representa aquello? Porque ese anuncio, el dado por el ministro de Desarrollo Productivo, por el gerente general de MAPA, ha levantado tal demanda que hemos visto filas de cuadras y cuadras de personas, de mujeres, ancianos, niños, esposos, esperando comprar un pollo. Miren qué doloroso es, miren qué frustrante, indignante es esto.
1: Justo vamos a hablar con el gerente general de MAPA, Grover, si nos acompañás, por favor. Estamos con Sergio Raúl Siles, el gerente general de MAPA. Que queremos saber qué es lo que ha ocurrido con lo de hoy, porque creo que se tuvo que suspender finalmente la venta de pollo en La Paz por todo lo que se generó en torno a la venta. Decía una señora, estamos enfrentándonos entre bolivianos por un pollo. Sé que el problema es estructural, tiene que ver con los bloqueos, pero gerente, buenas tardes. Estamos viendo, ¿qué es lo que pasó? ¿No hubo la forma de atender de otra manera la demanda, de organizarse para que no ocurra lo que pasó? Buenas tardes.
9: ¿Qué tal, Tufín? Muy buenas tardes. Y los colegas que nos acompañan en esta ocasión. Definitivamente, la demanda que está existiendo de pollo también va de la mano con el desabastecimiento que se tiene hoy por hoy y que hace que justamente la ciudadanía se vuelque a poder adquirir este producto tan importante en nuestras mesas, en nuestros hogares, más aún con esta variable que va corriendo desde el día de ayer, que es el nuevo precio, este precio de 18 bolivianos, que ha hecho por supuesto que bastante gente pueda llegar hasta nuestras sucursales y buscando el abastecimiento respectivo. Indudablemente se han generado estos hechos en los cuales, y es bueno decirlo, no falta gente que quiere aprovechar el momento. El equipo de MAPA ha estado identificando también a ciertas personas que claramente estaban con un afán de comercializar el pollo seguramente a un precio muy superior, ¿no? Veías a prácticamente toda la familia queriendo hacer cola, queriéndose colar entre varias cosas, a pesar que se entregan fichas, a pesar que se hace una numeración, se explica de que hay una cantidad X de pollo que se abastece en nuestras sucursales. Y mira que esto es muy contradictorio, además, Tufi, a lo que sucede en nuestros mapamóviles, ¿no? Que es esta iniciativa básicamente de puntos móviles de venta que se lo coordina con los vecinos principalmente. Ayer hemos estado en El Alto, también hemos estado en la zona de Cotacota, y por lo contrario que se observa en las tiendas, más bien ellos están muy bien organizados, saben perfectamente de que hay una X cantidad de pollo y que lógicamente tienen la asignación respectiva. Entonces son dos partes que se contrastan producto de la comercialización de este alimento.
1: Sergio Raúl, permítanos conocer este pollo que se ha puesto a la venta por 18 bolivianos. ¿Es pollo donado o qué? Porque se habló de un apoyo de Estados Unidos. ¿En qué cantidad llega? ¿Por qué todavía no se logra cubrir? Porque por supuesto que es alta la demanda, me imagino. ¿En algún momento se podrá atender todo el requerimiento?
9: Este pollo, primeramente, es el mismo que venimos comercializando prácticamente desde los primeros días de conflicto que se ha tenido en el departamento de la Paz. Recordemos de que MAPA ha estado abasteciendo tanto el pollo como también otros productos de la canasta básica familiar, en un principio sí en sus tiendas comerciales. Posteriormente hemos reforzado justamente buscando abastecer a distintas zonas, no solamente de La Paz, sino también de la ciudad del Alto, también de Viacha, a través de esta iniciativa del MAPA móvil. Sin embargo, por supuesto, esto también se tiene que complementar con otros puntos de comercialización que existen, de empresas que se dedican a la comercialización de pollo, los supermercados, los centros de abasto. Por supuesto que el tema de los bloqueos, el tema de los conflictos, influye definitivamente en un abastecimiento normal. Y respondiendo puntualmente a consulta, este pollo principalmente tiene la diferencia en el precio porque la embajada de Estados Unidos está apoyando básicamente en cubrir los costos de transporte, y desde luego también existe el soporte aéreo tanto de Chile como también de Argentina.
1: Sí, Grover, ¿alguna pregunta para el gerente de MAPA?
8: Sí, claro. Sergio, buenas tardes, ¿cómo está? Le mando un abrazo, Sergio. Dos preguntas puntuales. Una, ¿cuál es la demanda de pollo de los consumidores paceños y alteños, y cuánto de esa demanda diaria que tiene paceños y alteños es cubierta por el pollo que trae MAPA. Esa pregunta número uno. Y pregunta número dos, ¿por qué el gobierno no puede llevar adelante un operativo, ¿no?, que podría bajar el precio del pollo como lo está haciendo con este respaldo de Estados Unidos para bajar el precio del pollo? Es decir, ¿por qué no hay una iniciativa del Estado boliviano para disminuir el precio del pollo al margen de la cooperación de otros países? Esas dos preguntas, por favor.
9: Un gusto saludarte, Grover. ¿Cómo va? Mira, el consumo que se tiene aproximadamente tanto entre La Paz y El Alto de la carne de pollo es de 500 toneladas día. Aquí estamos hablando, desde luego, no solamente de consumo a nivel familia, sino también en los negocios que tienen, por supuesto, sus propias características. Indudablemente, el abastecimiento que se está realizando desde EMAPA, nuestro promedio de transporte de pollo que tenemos es de 12 toneladas o 12 mil kilos por día, que además es el espacio, la capacidad que nos permiten transportar los aviones que citaba hace un momento, en apoyo que tenemos tanto de Argentina como también de Chile. Indudablemente no vas a llegar a cubrir esta demanda que existe, aún así puedas sumarle los otros canales de comercialización que se encuentran en La Paz, en El Alto, ¿no?, los supermercados, centros de abasto, entre varios otros. Sin embargo, nosotros lo que buscamos desde EMAPA, el Ministerio de Desarrollo Productivo, desde luego, es hacer todos estos esfuerzos para paliar este impacto que se está teniendo de desabastecimiento producto de los bloqueos, de todos los conflictos sociales que se están atravesando. Mencionaba hace un rato, no solamente tenemos las tiendas comerciales, sino que viendo inclusive de que las tiendas comerciales no eran suficientes para poder abastecer, es que hemos implementado esta iniciativa del EMAPA móvil para llegar a zonas en las cuales no existe probablemente una tienda comercial de EMAPA o no existe un mercado de abasto en los alrededores, y que lógicamente permite también a la ciudadanía poderse acercar, poderse abastecer de este alimento, actividad que además no solamente la realizamos en la ciudad de La Paz, sino también ya hace unas semanas la venimos realizando en El Alto. En relación a tu segunda consulta, si bien este apoyo que se ha gestado de la Embajada de Estados Unidos, también este apoyo aéreo tanto de Argentina como de Chile, que no son gestiones de la noche a la mañana, son gestiones que además las instancias respectivas del gobierno han gestado a lo largo de estas semanas. Recordemos también que en un inicio hemos tenido una especulación tremenda de la carne de pollo. El kilo se lo encontraba a 40, 45 bolivianos, en algunos casos hasta 50, un poco más. Ahí nosotros hicimos una primera intervención con la comercialización de pollo, 35 bolivianos. Indudablemente, el gran factor que influye en esto es el costo del flete aéreo, que jamás se va a comparar con el flete terrestre, y que lógicamente ha permitido abastecer con ese precio en su momento, y que bueno, paralelamente, porque recordemos también que este precio de 18 bolivianos, mejor dicho, este apoyo que tenemos de la Embajada de Estados Unidos, tiene un tiempo finito, que es básicamente el 24 de junio, salvo se puedan hacer otras gestiones, y Dios quiera también que hasta eso se puedan resolver los conflictos sociales, y de manera paralela también se están buscando otros mecanismos para que también este precio pueda ser manejado de la mejor manera, pensando también en el bolsillo de la población.
1: Perdón, Sergio, ¿hay alguna forma de mejorar la distribución ahí en el mapa, considerando lo que ocurrió hoy, por decir, presencia al menos de algunos efectivos que ordenen las filas, que vean que no haya la especulación respectiva, que lamentablemente las hay, y muestre el rostro que es menos humano de este conflicto? Para que los adultos mayores que estaban en las filas reciban una atención preferencial, por ejemplo, que ellos se quejaban mucho de esta situación.
9: Sí, Tufi, y a pesar de que hemos tenido el apoyo de la policía boliviana, y como bien tú mencionabas, hay gente escrupulosa que busca aprovechar el momento, ¿no? Claramente, y te comento como dato, anoche en lo que revisábamos las cámaras de nuestra tienda de Miraflores en los exteriores, encontrabas vehículos en los cuales estaba durmiendo no una persona, cinco o seis personas, esperando justamente de que se habilite la fila, la venta, pensando probablemente que los íbamos a enumerar o repartir fichas desde medianoche, qué sé yo. Pero ahí claramente tienes una figura de que no estabas pensando comprar pollo para la familia, sino seguramente para comercializarlo al doble, triple, como ya en algún momento sucedió con el pollo que ya veníamos comercializando. Sin embargo, producto de estas acciones que se han visto, que además es de la misma población, es de que estamos tomando mayores previsiones con una coordinación efectiva con la policía para que puedan haber mayores efectivos, canales de comunicación más precisos para que la ciudadanía también conozca las cantidades de pollo que se van a ofertar, los horarios desde luego de atención. Y es importante también que la ciudadanía conozca de que esta provisión está garantizada en el día a día. Eso es lo que nos ha permitido también este apoyo de Estados Unidos.

0: pueda abastecer con un mayor porcentaje y cuántos vuelos por día de este implemento alimenticio le llega a La Paz.
1: Mira, los puentes aéreos prácticamente están destinados a La Paz. En promedio, ellos están realizando dos vuelos, que por supuesto no todos son para EMAPA. También hay otros canales de distribución. Sin embargo, esto también está de la mano con la cantidad de aeronaves disponibles. Hoy por hoy, justamente, tenemos estas aeronaves tanto de Chile como también de Argentina a disposición de EMAPA, que permiten este abastecimiento, mejor dicho, continuo de los pollos entre 10.000 y 12.000 kilos diarios. Sin embargo, también se están explorando de manera paralela otros canales, inclusive el terrestre, buscando otras rutas, ¿no? Ya sea entrando por el norte paceño, en los cuales se tienen menos puntos de bloqueo, evidentemente toma más tiempo, pero son temas que los estamos viendo de la mano con las instancias correspondientes para poder también suministrar una mayor cantidad de este alimento.
2: Sergio, le hago una última pregunta que nos la traslada una oyente que en este momento está siguiendo el programa. Carmen Novoa dice lo siguiente: se vende el pollo, para que usted lo pueda aclarar, porque hay tanta desinformación a veces, ¿no? Dice, se vende el pollo donado en EMAPA a Bolivianos 18, ¿acaso las donaciones no deben entregarse gratis? Y encima revendedores, dice, ¿quién controla y quién usufructa con este negocio? Y la gente de la tercera edad rebasada por revendedores. Ella dice, su conclusión es que hay corrupción a full y nadie averigua ni dice nada. ¡Qué horror!, nos dice, y ustedes entrevistando al gerente de EMAPA nos pregunta, claro, tenemos que entrevistarle a la persona que estamos buscando respuesta, ¿no? Eso le digo a la señora Carmen, que pregunta esto de la donación para que quede claro, gerente, ¿es donado el pollo o qué? ¿O es solo los vuelos? Para que le quede claro a la gente y el tema de los revendedores, ¿qué hacer si hay un núcleo de corrupción o no en los alrededores?
1: Con todo gusto, Tufi. Este pollo no es donado en lo absoluto. Como mencionaba en un principio, es el mismo pollo que se está comercializando desde el día 1 por parte de EMAPA. La diferencia es de que dentro de la estructura de costos que se tiene para poder traer ese pollo a La Paz, es que existe una variable que es el flete aéreo, que es además en un componente de los más altos, que ese es el que está absorbiendo en su totalidad la embajada de Estados Unidos para que podamos llegar a este precio de 18 bolivianos, por lo cual de ninguna manera es un pollo donado, por el contrario, existe más que todo un apoyo de dicha instancia internacional únicamente para lo que corresponde el costo de transporte aéreo, reitero. En relación a estas personas inescrupulosas que quieren aprovecharse de la situación, justamente por eso es que hemos tomado ciertas previsiones de no estar entregando las fichas en la noche, ni tampoco estar vendiendo el pollo deliberadamente. Se está tratando de ordenar la situación. Evidentemente esta gente inescrupulosa trata de colarse a la fila, pone a niños en la fila, no uno, sino varios, y que por supuesto, inclusive hay estas limitantes que nosotros estamos observando para que no tenga que generarse una venta y una comercialización, por así decirlo, en el mercado negro de nuestros alimentos. Evidentemente, sí. La demanda es bastante bastante grande de parte de la población, pero seguramente también con estas medidas que estamos asumiendo se irán ordenando en los siguientes días.
2: Creo que usted ya lo respondió, pero aquí nos pregunta alguien más en nuestra cuenta de TikTok si el pollo a 18 bolivianos está subvencionado o no.
1: La subvención es al costo de transporte aéreo, es al flete aéreo. Ahí es donde se aplica la subvención, que básicamente está siendo generada por la embajada de Estados Unidos. El resto de costos, desde luego, son asumidos en función a la estructura que tenemos y, desde luego, el precio de venta.
2: Gracias, Sergio, por darnos la explicación. Hasta una próxima.
1: Todo gusto, señor. Placer mío de acompañarlos en esta tarde.
2: Bueno, gracias. Roberto Grover, ahí está un poco este tema. Nosotros seguimos mañana, ¿les parece, Grover? ¿Algún apunte más, Grover? Vi tu cobertura del cabildo de Tupac Katari, ¿no?

0: Y una afirmación sobre los campesinos que dicen, independientemente de lo que decía la CON, nosotros seguimos con los bloqueos.
1: Es cierto, Tufi, como tú has anotado, el conflicto está no avanza, o sea, no se profundiza. Creo que la situación es que los campesinos, como la COBO, están buscando un escenario para un diálogo que difícilmente se va a lograr. Y bueno, ¿no? El problema además está la presión del señor Evo Morales, que en una nota que hemos publicado en urgente.bo la mañana de este martes, ha sido protagonista de los cinco sí. bloqueos en los últimos 6 años. Cinco bloqueos muy, muy, muy, muy complicados, de enormes daños económicos, y este el más prolongado. Entonces, hay un concurso de líderes sociales que están buscando sostener el conflicto para lograr alguna solución que les favorezca, ¿no?
0: Sí.
1: Pero no hay nada hasta ahora.
0: Bueno, vamos a seguir mañana. Grover, bonito tu set, ¿dónde estás?
1: Set virtual. Estamos acá en la oficina, estamos modernizándonos, sí, como tú lo estás haciendo.
0: Bueno, qué bueno, felicidades. Te veo ahí muy bien con el fondo y con el sonido, mejoró mucho todo.
1: Muchas gracias, Tufi.
0: Te seguimos. ¿No? Bueno, abrazo.
1: Hasta mañana.
0: Compañero. Gracias. Chao, bueno, y a esto decía hoy el ministro de Desarrollo Productivo, el señor Oscar Mario Justiniano, que en una semana podría escasear el pollo ya en todo el país. Lo dice el ministro, ¿no?
2: Pero eso en Santa Cruz, ¿será?
0: En todo el país. Escuchemos, aquí la tenemos, la declaración. A ver.
3: Las afectaciones son muy serias, hablando en lo que es la producción tanto en pollo, la producción lechera, la producción porcinos principalmente, pero también todos los otros sectores con grandes afectaciones. Esto no solamente es un tema económico, ya se trata del alimento del día a día de todas nuestras familias en Bolivia. Esto se trata de que, vamos a poner el número correcto, son 19 millones de pollos al mes que deberían estar en las granjas, de los cuales hoy estamos muy por debajo de eso. Muy por debajo. Por lo tanto, ya el efecto de los bloqueos va a determinar que en unos días más, en unas semanas más, tengamos faltante de pollo ya en todo el país. Pero no solamente eso, 700.000 familias también afectadas a nivel Bolivia en el sector lechero, familias que no pueden entregar ya su leche a distintas plantas porque no hay dónde más acopiar leche, no hay cómo mover esa leche, entre otros tantos, los cuales están siendo resultado de todos estos días de bloqueo y, por supuesto, también distinguiendo claramente de qué sectores, los cuales han sido atendidos en base al diálogo, en base a sus necesidades históricas de todos ellos, no son recientes, no son de hace 3 meses ni 7 meses, históricas de que en 20 años, 30 años.
0: Bueno, ministro de Obras Públicas dice que podría escasear el pollo ya en todo el país en una semana. Y dice que también la leche, porque están perdiendo mucho ahí. ¿Y quién es más? Vamos a escuchar enseguida a un empresario de Chapare. Vamos a hablar con alguien de Chapare directamente, que me llegó hoy día un video de él con un nivel de desesperación y de enojo. Que miren ustedes un adelanto de este video y enseguida venimos con nuestro siguiente invitado, que es un empresario de Chapare que se dedica justo a la producción de banana, Miguel Zambrana. Ustedes vean este video que generó la atención de nosotros para que lo llamemos y busquemos una entrevista con él. Pongamos el video.
4: Hola, Rodrigo. Te cuento que hace 7 meses eres presidente de Bolivia. Cuando estabas en la campaña política, dijiste que había recorrido 120.000 kilómetros. No sé por dónde, pero me parece que por el Chapare no viniste. No sabes, no tienes idea que el Chapare no es solamente coca. El Chapare, hay miles y miles y miles de personas que no vivimos de la coca, ni de los derivados. Hace 36 años estamos exportando fruta a Argentina, a Uruguay, a veces a Chile. En nuestro sector exporta 60 millones de dólares al año. Pagamos impuestos, importamos, hacemos de todo. Particularmente yo, mi empresa, este año pagamos en utilidades algo así como 2 millones de bolivianos. Y por importación, la inversión que hicimos de transporte pesado, pagamos algo así como 5 millones de bolivianos. Y eso fue a tu, durante tu gobierno, ¿no? Para tu Bolivia, Bolivia, Bolivia, para tu patria, patria, patria. Y te pregunto, Argolli y los muchachos que están bloqueando y jodiendo a Bolivia, ¿cuánto aportaron en ese periodo? ¿Cuántos impuestos pagaron? ¿Qué hicieron? ¿Qué hacen? ¿Qué hacen por nuestro país? Se habla mucho de que hasta el momento habrían 10 muertos o 12 muertos durante el conflicto. Me parece que no hay nada más cerrado que eso. Me parece que estamos matando a millones de bolivianos y lo estamos matando porque no vemos presente, no vemos futuro. Una persona que no tiene presente ni futuro es algo parecido a un muerto.
0: Una persona que no tiene presente ni futuro es algo parecido a un muerto. Él es el líder de Chapar Export, una empresa exportadora de banano en el trópico, que ha tenido que regalar la banana porque no la puede sacar. Estará en un minuto con nosotros, una pausa.

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1: Son las 6:04. Ahora sí, le agradezco mucho al señor Miguel Zambrana, empresario y exportador de banana del trópico de Cochabamba. Está en Chapare, él sufriendo, seguramente como muchos bolivianos, estos 47 días ya de bloqueos en el país. Miguel, gracias por este contacto. Sé que está ahí, en el lugar donde se sufre. Y hemos visto su video, hoy día nos llegó. Hemos presentado un resumen del video, donde usted reclama lo que está pasando y se encuentra ahí justo en un predio, en su predio de Chapare. ¿Cómo le va, Miguel? Gracias por mostrarnos la parte de la realidad de Chapare, porque Chapare no es solo producción de coca, por supuesto, es también producción agrícola, y usted lo manifestaba. Primero, cuéntenos, ¿se encuentran en su predio? ¿Cuál es la situación? Ya un poco nos las describió en un video, pero relátenosla, por favor. Buenas tardes.
2: Buenas tardes, ¿cómo está? Muchísimas gracias por comunicarse. Y aquí sufriendo, ¿no? Sufriendo porque, más que toda la incertidumbre, hemos tenido momentos muy difíciles aquí en el Chapare.
1: Sí.
2: Hemos tenido momentos muy difíciles en Chapare, más que todo por inundaciones, por algunas riadas que tuvimos, mucha lluvia, falta de fertilizantes, etcétera, etcétera. Pero todos por la naturaleza, ¿no? Pero este bloqueo ya hecha por la naturaleza humana, perversa, ya nos tiene muy mal, muy mal, muy mal. Nos sentimos más indefensos que nada. Yo pensé que Luis Arce era el peor presidente de la historia, pero nuestro amigo Rodrigo Paz le gana por goleada en 6-7 meses de gestión. Es un desastre. No tiene idea de lo que estamos sufriendo, no tiene idea de lo que es nuestro país. Todo el tiempo dice Bolivia, Bolivia, Bolivia, patria, patria, patria, y no tiene idea lo que es producir, no tiene idea lo que estamos pasando los bolivianos en general. No hay combustible, nos vendieron combustible basura, luego todo lleno de mentiras, que la subvención se levantó, mentira, la subvención no se levantó, se siguen subvencionando. El combustible a nivel internacional cuesta 14 bolivianos, 15 bolivianos, $1.30, $1.40. Y ahora, esto más, o sea, no sé con quién negocia, dice que negocia el hombre, pero no sé con quién negocia. Y nosotros aquí, como pueden ver en las imágenes, por ejemplo, estoy pasando en este momento, así tiramos la fruta. Es una fruta perfecta para el mercado exterior y lo vamos a tener que tirar, Se cosecha así la fruta, tenemos que cortar los racimos de la parte de arriba. Y racimos como este, como el que estamos mostrando en lo que va del conflicto, hemos tirado algo así como 100.000 racimos nosotros, no más que representamos un 20-25% de los exportadores del Chapare. Son pérdidas millonarias que con ninguna reprogramación de crédito nosotros vamos a poder recuperar. Es una locura, la verdad, lo que estamos pasando, y más que todo por una falta de tino, una falta de gobierno, pero increíble, increíble.
1: Impresionante. Usted nos está mostrando justo en su predio, ahí en Chapare. Bueno, a nosotros a veces creemos que es impenetrable Chapare con todos los bloqueos que hay, pero usted vive ahí dentro de Chapare. Espero que no sufra represalias. ¿Las ha sufrido en algún momento, Miguel, represalias de quienes en algún momento están bloqueando?
2: No, yo soy uno más aquí en el Chapare. Hay mucha, ¿cómo te digo? Muchos mitos, muchas cosas que se habla de Chapare, los chapareños. La inmensa mayoría de los chapareños son gente de trabajo, la inmensa mayoría, y yo soy uno más. Estoy aquí exportando hace 36 años, estoy a punto de cumplir 60 años, y desde mis 24 años soy el primer exportador de Bolivia. Hemos traído un montón de divisas al país, damos un montón de trabajo. Nuestra actividad como sector representa algo así como 60 millones de dólares de lo que exportamos por año. Damos empleo, no sé, fácil, 8.000, 10.000 personas. No solamente nosotros, no estoy hablando del sector bananero. Y como sector bananero, se podría hacer un montón de cosas. Se podría producir palta, se podría producir más piña, se podría producir palma africana, se podría producir un montón de cosas que se producen producen otros países como Ecuador, como produce Colombia, etcétera, etcétera. Pero el tema, y es lo que le reclamaba al presidente, que no tiene idea de lo que es el chapare, no conoce el chapare, no tiene idea de dónde está el chapare. El chapare da para muchas cosas, para muchas cosas. Lastimosamente tenemos gobernantes que hablan del chapare y los medios de comunicación también que hablan del chapare como si fuera miércoles, meter una jaula donde hay leones. No. Yo me muevo todos los días por chapare, voy de un lugar a otro lado. Soy miembro y parte de varias comunidades aquí porque tenemos bananeras en todo lado. Yo en un rato te voy a pasar la ubicación donde estamos, por ejemplo, donde está esta bananera, y luego más tarde puedo pasar a otra ubicación. Y yo ando por todo lado. No es que aquí te van a matar, no, nada, son boludeces que hablan por ahí. O sea, porque digo, los medios de comunicación, por ejemplo, las redes grandes como, por decir, Unitel, Bolivisión, etcétera, yo no sé por qué no mandan reporteros aquí para ver la realidad del chapare. En este momento, por ejemplo, en Chapare, te aseguro que hay más gasolina y diésel que en La Paz.
1: ¿Ah, sí?
2: Mucho más, por supuesto.
1: Ahora, el tema, usted en el video que...
2: A 16 bolivianos, a 15, 17, según el casero. Por ejemplo, ahora te estamos mostrando también las piscinas, donde no las usamos hace más de 3 semanas, que es donde procesamos la fruta. No las usamos porque no hay cómo empacar, para qué. Por eso es de que mostramos imágenes que estamos tirando la fruta al suelo, porque llega su punto en el cual es tan grande y gruesa que ya no se puede exportar, porque sufre el riesgo de que se madure en el camino. Y si yo tuviera posibilidad o la certeza de que llego al mercado, bueno, tendría posibilidad todavía de empacar esta fruta, pero no tengo ninguna posibilidad, no tengo ninguna certeza. No hay gobierno, hay un desgobierno total, un gobierno que miente todo el tiempo, un gobierno incapaz, pero increíblemente, como dije hace rato, peor que Luis Arce. Pensé que Luis Arce era malo, pero este es peor.
1: Sí, Miguel, usted vi en el video que hemos conocido, que nos motivó a llamarlo, y me parece interesante lo que usted dice, la convocatoria, que vamos los medios allá a ver todo esto, y usted lo está mostrando. Ahora, usted mencionaba el tema financiero, ¿no hay servicios financieros por este tema, estos problemas ahora?
2: Sí, su equipo económico o el brillante ministro de gobierno que tienen, que no sirve para nada, seguramente dio la gran idea de cerrar los 2 bancos o 3 bancos que hay en Chapare. Está el Banco Unión, está FIE y está Proden, y alguna que otra financiera. Lo cerraron hace prácticamente desde antes de Corpus Christi. Encontraron el pretexto del feriado, y desde ese día no abrieron más los bancos. Y a quien arruina, a nosotros, al que necesitamos mover los dineros fiscales y los pocos dineros blancos que hay por aquí por el chapare, porque el resto tiene de dudoso origen. Y bueno, el otro dinero irá pues por otro lado, no por los bancos, ¿no? Y esta medida nos perjudicó a nosotros particularmente, y nos perjudicó mal, porque no tenemos acceso al efectivo. Para tener el efectivo vamos a buscar algunos amigos acá en Chimoré, amigos, por ejemplo, que tienen ferreterías o algún otro negocio de abarrotes y demás, quienes tienen necesidad de pagar su mercadería en Cochabamba o Santa Cruz. Le pagamos eso y ellos nos dan algo de efectivo para seguir peleándola, a la espera de que, bueno, haya un milagro y que como dije en el video, que Rodrigo Paz se dé cuenta que es presidente de Bolivia y hay algo por la gente que le eligió. Menos mal, yo no voté por él, definitivamente no. No lo hice ni lo haría.
1: Ahora, Miguel, se menciona, no sé si será real, usted nos podrá decir, que hay una especie de toque de queda propio del mismo Evo Morales en la zona, que a partir de las 10 de la noche no se puede circular. ¿Está ocurriendo eso o no?
2: No, para nada, toda la noche está abierto, más bien, no pasa nada, vos puedes andar de, por ejemplo, de Chinaota puedes andar a Chimoré, de Chimoré a Ibirazama, de Ibirazama Entre Ríos, a Bulo Bulo, no pasa nada, no hay ni un, o sea, hay montones de tierra en todos los puentes, en todo, a lo largo del camino y en todo lado, pero no hay ningún puente cerrado, está cerrado parcialmente. Hacen como chicanas para dificultar un poco el para que no, a ver, ¿cuál es el gran problema y el miedo que le metieron a Evo? Que van a venir y se lo van a llevar. Entonces, esto tal cual yo veo configurado el Chapar, es imposible que puedan llevarle por tierra, imposible. No hay forma, porque hay 100.000 barricadas, vamos a decir, hay puentes, hay gente por todo lado, pero que esté cerrada, no está cerrada, y se lo cerraron un par de veces el otro día cuando cortaron la luz. Están con la psicosis que cuando cortan la luz es porque se vienen a llevárselo a Evo. Entonces, esto pasó la anterior semana cuando cortaron la luz y todos se volvieron loquitos y salieron con movilidades a la carretera y demás. Bueno, y en la mañana, no sé la causa del corte, hubo luz, no teníamos luz 12 horas, desde las 7 de la noche hasta las 7 de la mañana, y una vez que hubo luz se reacomodaron todos los servicios y demás. Esto es una zona en la que nosotros pagamos para tener energía eléctrica acá, y bueno, lo pagó la empresa. Y nos cortan 3 veces a la semana los muchachos del REC, y nadie entra en pánico. Hay alguna tormenta, se cae un árbol, le tira el cable y sabemos, hay que esperar a que vengan y nadie entra en pánico, pero en el Chapare cortaron 2 veces la luz y se quieren cortar las venas, intentos de suicidio, etcétera, etcétera.
1: Miguel, ¿y es frecuente esos cortes de luz? Usted que vive en la zona tantos años, que produce ahí, ¿cómo están los servicios en general? Nos dice, el abastecimiento de combustible está normal. Más allá de que por ahí cuesta un poco más, ¿no? Yo tengo mi propio generador de energía, dice, el tránsito no es tal que hay un toque de queda, y bueno, los cortes de luz han sido frecuentes, la comunicación en general, todo, ¿cómo lo está viendo todo ese escenario?
2: No, hubieron 2 cortes de luz nada más, no programados, 2 ya. Cortes de luz, en todo este periodo, en los últimos, no sé, decirte, 5 años. Pues sabes que la vez pasada cuando lo asustaron a Evo y el otro día que cortaron otra vez, fueron 2 veces nada más. Ya. Normalmente cuando hay cortes de luz, el FEC avisa, dice tal zona de tal hora a tal hora, pero los cortes de luz son en el día, no en la noche, obvio. Cortan en el día, pero por decirte de 7 a 12 del mediodía nada más, o de 8 a 12, nada más 4 horas, 5 horas, pero te avisan con una semana de anticipación que van a cortar. Pues no, todos los servicios están. Aquí hay todo, aquí hay papa y cebolla y todo, solo que más caro, hay huevo, carne, chancho, pollo, aquí no hay desabastecimiento, nada. Sí. Entonces aquí la gente que bloquea puede vivir 340 años, no hay problema, mientras sigan cosechando la coca, no hay drama.
1: Ahora, Miguel...
2: Sí. Somos nosotros que no podemos sacar una bendita caja de banana y bueno, estamos próximos a desaparecer, por obra y gracia de un gobierno inútil y de inútiles, como el ministro de gobierno, que la verdad no sirve para nada, el tipo es increíble.
1: Miguel,
2: no tienen idea del Chapare, nunca vinieron, nunca hicieron nada, y bueno, hablan porque tienen que hablar.
1: Miguel, ¿usted cuánto ha perdido aproximadamente este año? ¿Cuántos son sus empleados, las personas que trabajan con usted? ¿Y qué sugiere usted al gobierno hacer?
2: Nosotros, por ejemplo, yo tengo como 700 hectáreas de banano, más o menos. También tengo una empresa de transporte internacional que cargamos la banana ahí y llevamos directamente a Buenos Aires, Córdoba, Rosario, Santa Fe, Tucumán, Mendoza, Mar del Plata, Montevideo. Esos son nuestros mercados en la Argentina y en Uruguay. Te imaginarás que nos estamos perdiendo la vida. En abril pudimos exportar 150 camiones. En mayo solamente 50. Los primeros días pudimos trabajar algo. Y luego estamos parados. Estamos parados y nuestras pérdidas son millonarias. El sector, dije hace rato, que mi sector, como todos los bananeros, más o menos, exportamos 60 millones de dólares al año. Considera que esta época es un poco baja. Ya tenemos perdidos entre 5 y 6 millones de dólares, pero perdidos, porque ya estamos prácticamente un mes parados. Perdidos. No es que nosotros vendemos cemento como el Kencha de Samuel, que es el gobierno de Rodrigo. Que guarda el cemento cuando estaba de cementero, lo guardaba y no pierde nunca, hombre. Nunca pierde, siempre parece un gato, siempre cae parado. Y ahora está el gobierno, me importa un pepino, el hombre no aparece por ningún lado, pero para mi gusto es uno de los directos responsables de todos los acuerdos, todas las promesas que hicieron y a los ciertos sectores que no le pudieron cumplir, y es parte de eso, de los bloqueos, etcétera, que estamos viviendo todos los bolivianos.
1: Miguel, ¿cuánto de viable sería aplicar una medida de excepción localizada en Chapare o no? Porque es una de los planteamientos que hay. ¿O cómo usted cree que se puede esto resolver?
2: Difícil aquí una medida de excepción, muy difícil. La gente es demasiado ignorante como para entender un montón de cosas. Y una de las cosas es esa, que no van a entender que una medida de esas, hay mucha presión sindical, la cual habría mucha carne de cañón adelante y sería muy, muy, muy complicado. Yo creo que el gobierno tiene que negociar con el MAS, y seguramente es fácil, ¿no? Porque ellos llegaron al gobierno con los votos del MAS. Algún acuerdo previo deben de tener antes de la segunda vuelta, acordaron de que todos los votos indecisos, los nulos, fueran a ellos. Algún negocio deben tener. Y tienen que hablar entre ellos, ¿no? Tienen que hablar, porque en definitiva el que lo encumbró, que los que le llevaron, hicieron la diferencia en la segunda vuelta, fueron los votos nulos, ¿no? Pero tienen que hablar entre ellos. Ellos sabrán qué cosas no están resueltas y por ende liberar las rutas para que la inmensa mayoría de los bolivianos, 98%, 97%, si sacas el Chapare, el 98% del país estaría pacificado. ¿Qué ve el gobierno? Ellos son gobierno, dijeron que iban a solucionar los problemas del país y que lo hagan, ¿no? Cada cual. Yo soy productor y exportador de banana. Ahí me llaman de Buenos Aires, me dicen: Miguel, necesito tantas cargas, y yo mando las cargas. Mi trabajo.
1: Bien,
2: muchachos inútiles dijeron que iban a manejar el país, pero no tienen idea de nada.
1: Bien, Miguel, le agradezco mucho contarnos y mostrarnos la realidad suya ahí en Chapare. Creo que ha sido una nota muy esclarecedora. Le agradezco mucho. Hasta pronto.
2: Tienen que venir por aquí, Tufi. Tienen que venir. Se habla mucho, hace muchas historietas. Aquí no hay caníbales, no hay fieras en la calle, no hay nada. Somos la inmensa mayoría de agricultores que producimos banana, piña, papaya. Todo lo que vos ves en las ferias en Santa Cruz de Los Ángeles, la mayoría de las cosas. Cuando hay piña, cuando hay sandía, sale todo de acá.
1: Además,
2: hay temas no resueltos, ¿no? Sobre los cuales cualquier gobierno que siga o que entre, y vamos a tener que... Tienen que venir a ver la problemática y plantear soluciones. Tienen que ver la problemática y plantear soluciones.
1: Gracias.
2: En mi personal tengo varias propuestas, posibilidades, pero ese no es el punto en este momento. El punto es de que necesitamos liberar las rutas, necesitamos liberar la posibilidad que tenemos con todo boliviano de trabajar. Necesitamos trabajar. Nosotros particularmente necesitamos trabajar. Nos estamos yendo a la bancarrota. Nos estamos mal. estamos muy mal. Tenemos un montón de chicos aquí, un montón de chicos. Tengo una escuela que mantengo que tiene como 140 alumnos. Tenemos desde básico hasta bachillerato. Hemos construido la escuela, hicimos los accesos, les di energía, construimos los cursos, construimos todo. Durante años hemos pagado, he pagado a todos los profesores, etcétera, etcétera, etcétera. El año pasado logramos sacar 3 bachilleres del colegio, de la escuela. Y hay muchos chicos que de pronto, de aquí unos días, ya no vamos a tener que comer, porque digo que hay todo en Chaparecí, pero es con plata. Nosotros no estamos produciendo nada. Estamos produciendo, pero no estamos vendiendo nada. De cada día la situación siempre es más complicada, y comiendo banana todos los
1: días. Sí. Bien, le agradecemos. Tuvo ya un percance la comunicación, pero agradecidísimos con Miguel. Asumimos su planteamiento de ir a Chapar en algún momento, pero nos ha mostrado, nos ha contado parte de su realidad. Hacemos una pausa y volvemos.
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2: Bueno, volvemos y cambiamos de tema rápidamente porque está en debate el proyecto de ley de la Guardia Departamental. Han surgido algunos cuestionamientos de Creemos y también de la fuerza de Otto Richter. Está con nosotros María René Álvarez, presidenta de la Asamblea Legislativa Departamental de Santa Cruz. María René, gracias por este contacto. ¿Cuándo se va a tratar oficialmente ya este proyecto de ley y qué piensa de algunos asambleístas que están en contra?
3: ¿Cómo está, Tufi? Muchísimas gracias por la invitación. Primeramente, quiero ponderar esta gran respuesta, porque eso es lo que prácticamente el gobernador Juan Pablo Velasco hace con la presentación de este proyecto de ley. Una respuesta ante la ausencia de Estado, ante la ausencia de la fuerza pública y la presencia de una ola de violencia que va acrecentándose en el departamento de Santa Cruz, querido Tufí. Hemos visto la presencia de células prácticamente terroristas y paramilitares en San Julián. El tema de que hayan también en incremento los casos de sicariato, estos temas que están vinculados lamentablemente a la seguridad ciudadana y que no hay una atención permanente, temprana, ni siquiera de prevención por parte de la Policía Nacional. Y en ese sentido me parece que es muy importante dar esta respuesta y finalmente una respuesta autonómica, pues no, nosotros necesitamos tener una guardia departamental, eso es, forma parte del ejercicio en el avance también autonómico que nosotros tenemos que dar en el departamento. Esta ley ha pasado a tratamiento en las comisiones, querido Tufi. Probablemente, no sé si el criterio o la crítica viene de asambleísta, la verdad desconozco, pero al parecer ellos, teniendo en cuenta cuál es el procedimiento, deberían comprender que esto pasa por las distintas comisiones que están conformadas en la Asamblea Legislativa Departamental para la verificación, para la revisión, para implementar en todo caso el trabajo legislativo que los asambleístas tienen que hacer, el tratamiento, el debate, la corrección, la sugerencia, retroalimentar en todo caso, probablemente perfeccionar las normativas. En ese trabajo o en esa fase aún nos encontramos y por supuesto tiene que pasar bajo los informes y el criterio que tendría que emitir cada comisión y posterior a este procedimiento que por norma legislativa se hace de esa manera, ya pasaría al pleno y al conocimiento del hemiciclo para que hagamos el tratamiento tanto en grande y en detalle del proyecto de ley de la Guardia Departamental.
2: ¿En qué tiempo usted cree, María René, que se podría ya tratar en sesión plena?
3: Yo espero que sea lo más pronto posible, eso dependerá de la efectividad que puedan tratarlo las distintas comisiones. Si bien el reglamento te determina que tenés 15 días aproximadamente para poder emitir un informe de cualquier proyecto de ley, en ese sentido esperemos que sea lo más pronto posible, que ellos puedan dedicar su tiempo, prácticamente el trabajo en tiempo y materia, para poder realizar lo mejor posible su trabajo y en ese sentido ya pueda evacuar al pleno, como tiene que ser, ¿no?, para el tratamiento de cada uno de los asambleístas y en el pleno donde está la representación prácticamente del departamento.
2: Un último punto, María René. Una de las observaciones que se ha escuchado de parte de los que han cuestionado tiene que ver con un artículo que se refiere a la venta de bonos de carbono o todo lo que es el bono verde. ¿Usted conoce de ese punto y cuál es su opinión, si tiene alguna opinión sobre el tema?
3: El tema de los bonos de carbono, evidentemente, es una ley que tiene que estar en tratamiento y tiene que proceder dentro de la apertura que se está dando en nuestro país. No olvidemos que hasta hace 2 años atrás era restringido y mediante una sentencia constitucional se hace la apertura de este mercado de bonos verdes. En ese sentido, en el marco de la normativa, entiendo que se está trabajando tanto a nivel nacional y también lo vamos a trabajar en nivel departamental, por supuesto que sí. Creo que en este articulado probablemente no hubo una buena lectura o probablemente no hubo una comprensión, o finalmente lo que se busca es el sesgo de la crítica netamente política, que dicho sea paso, cabe recalcar que ya no estamos en campaña, deberíamos dar el siguiente paso. Me parece que tal vez podría hablar de alguna fuente de financiamiento, porque evidentemente estamos hablando de la protección primeramente de los recursos naturales que tienen que ver con las concesiones forestales. Se habla primeramente para la creación de una guardia forestal y que tiene que ver y está por supuesto ligado a la protección del territorio en el tema de los avasallamientos, que son muy importantes. Además, es el mal endémico, se podría decir, que durante los últimos años tenemos en el departamento de Santa Cruz. Pero sin embargo, vuelvo a reiterar, querido Tufi, no este anteproyecto de ley, por supuesto que no está escrito en piedra, tienen que haber los mejoramientos, habría que ver desde la Comisión Económica que mane la fuente de financiamiento que tiene que haber para estos guardas departamentales. Pero no confundir, ¿sabe qué? A mí molesta muchísimo, querido Tufi, cuando las críticas vienen del lado del sesgo político. Eso siempre lo ha hecho el masismo, siempre ha hecho esta intención de confundir a la población, y eso no lleva a ningún lado. O sea, me molesta muchísimo que se haya contaminado tanto esta mala práctica política. Pero sin embargo, si la obviamente la crítica viene desde el lado constructivo y entre todos podríamos construir para que esta ley sea, qué sé yo, el mejor perfeccionamiento que tenga que haber en materia institucional, en materia constitucional, seguramente que sí. Lo que quiero ser muy clara, sí, querido Tufi, que esta ley no va bajo ningún aspecto en contraposición de la normativa nacional. Estamos estableciendo netamente las competencias departamentales que tenemos y en ese sentido vamos a avanzar. Entonces, sí. Hacer polémica por polémica no va. Reitero, no sé finalmente de quiénes vienen las críticas, pero si vendrían de asambleístas es una pena porque al parecer desconocen cuál es su trabajo.
2: Bueno, María René, vamos a seguir en cualquier otro momento hablando de este y otros temas. Hasta la próxima.
3: Le agradezco muchísimo, Tufi. Gracias siempre por la predisposición. Un fuerte abrazo.
2: Gracias a usted. La presidenta de la Asamblea Departamental de Santa Cruz hablaba ya de este debate que se abre sobre la ley de guardia departamental. Al retornar vamos a hablar de mundial, de fútbol, de letras, porque hay alguien que ha escrito estos últimos días sobre el mundial. Hoy ganó Francia 3-1. Más tarde juega Argentina, ya están jugando Noruega con Irak, el que fue rival de Bolivia. Ya volvemos enseguida con Alfonso Cortés, y atención que Fabio Zambrana, con la bomba, se pone de moda en el Mundial, también habló con nosotros hoy desde Madrid. Una pausa y volvemos.
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10: Bueno, ya estamos, acaba de marcar un gol Irak a Noruega, empatan 1-1, y decíamos aquí, caramba, pudiéramos haber estado haciéndole frente a Noruega. Miren, la selección que nos eliminó del repechaje le está empatando un 1-1 a Noruega. Francia le ganó esta tarde 3-1 a Senegal. Al principio parecía difícil, pero finalmente le ganó 3-1. Mundial con algunas sorpresas, como la de Cabo Verde ayer, que le empató a España 0-0. Y anoche empecé a leer el libro de Alfonso Cortés, Línea de Cal, desde la Línea de Cal, en todo caso, Cuentos de Fútbol, Literatura y Fútbol, aquí está, ya llevo un par de capítulos, un libro de cuentos vinculados al fútbol, interesante lo que ha escrito Alfonso Cortés, que además está escribiendo bastante, creo yo, cada día nos deleita con alguna crónica
11: después
10: mundial.
11: Después me lo tenés que pasar, porque sí. Dice Tufí y Nona. Dice.
10: Sí, lo compartió para Nona y Tufí su libro. Pero bueno, aquí está Alfonso Cortés, está con nosotros. Alfonso, comenzamos a leer Línea de Cal, interesante, ya voy por el prólogo y un primer capítulo. ¿Qué nos trae Línea de Cal, Alfonso?
12: ¿Qué tal, Tufí?
10: Desde la Línea de Cal.
12: Con ustedes.
10: Sí, exacto.
12: Desde la Línea de Cal. Desde la Línea de Cal es, vamos a decir, no es una segunda parte de Pasión Inútil, que fue mi primer libro de cuentos, pero sí es como que una exploración natural y orgánica de lo que podía ser a partir de esta pasión de multitudes. Desde la Línea de Cal hay 15 cuentos, son 15 cuentos de ficción, no como Pasión Inútil, que era un libro más bien autobiográfico. Estos son 15 cuentos que, como dice el título, están fuera del foco del rectángulo de cal en la cancha. Es decir, no hablo de los astros, no hablo de las figuras, de quienes hacen los goles o son titulares en prensa o titulares en su equipo. No, hablo de los suplentes, hablo de un utilero anónimo, hablo del tercer arquero. Es decir, los personajes que aparecen en estos 15 cuentos son más bien invisibles, están en la penumbra, están fuera del foco de atención del público, son hinchas que están en la tribuna, que se tatúan, se apasionan por una fecha, por un campeonato, por algún jugador, son esos que buscan la figurita difícil para llenar el álbum. Son estos personajes que a mí me llaman la atención mucho más que las grandes figuras, porque de alguna manera representan a muchas personas alrededor del fútbol que no brillan, pero que tienen y le dan característica especial en su presencia, ¿no?
10: Qué interesante. O sea, podríamos encajar tanto Alfonso como yo y Nona entre esos personajes, por decir.
12: Claro. Por ejemplo, si yo tendría que hacer un relato de Tufí, el potencial jugador, diría el padre de Tufi siempre apostó para que su hijo sea la figura que pueda seguir, ¿no?, el legado paterno. Insistió durante muchos años para que eso ocurra, si te contara. Pero finalmente, y ahí viene el final feliz.
10: Sí.
12: Tufi no pudo cumplirle en la parte física deportiva, pero fue un dirigente que hizo, digamos que dejó huella en su club, en Guavirá.
10: Ah,
12: entonces,
10: mira,
12: de alguna manera se vinculó con el club, con el legado paterno, metiendo un gol, digamos, simbólicamente.
10: Interesante,
12: ¿no?
10: Interesante, Alfonso. He leído ya el capítulo que se llama La Previa, que es muy interesante. Siempre hay previas, ¿no?, a los partidos, a la competencia deportiva.
12: Sí, sí. La estructura de este libro es futbolero, es lúdica.
10: Sí.
12: La estructura son cinco secciones. Hay la previa, que es la que seguramente esta noche podrás leerla. Sí. Son tres cuentos. El fixture y las cábalas, porque el mundo del fútbol es muy cabalero. Ahí hablo del utilero anónimo, he entrevistado a gente, a utileros. En el relato del utilero anónimo, un ayudante de campo acompaña durante un viaje y esa conversación con el utilero. El utilero ha visto pasar jugadores, dirigentes, cuerpos técnicos, y es un poco el sostén del club, y muchas veces no aparece en la foto oficial, ¿no?
10: Sí, sí.
12: Y hablo también un tema que has, como vos has estado en la dirigencia deportiva, te puede interesar. Es un cuento a veces crudo. Se llama Herencia Fuera de Lugar, porque es un vicepresidente que el presidente de su club muere y él hereda ese puesto, y de repente descubre que toda la podredumbre que hay en el mundo de la dirigencia deportiva. Él, sí, además, hijo de un ídolo del club, que se lo usa simbólicamente para comandar, pero después ve el tema de las comisiones,
10: sí,
12: del cobro para que jueguen, de la contratación a veces de jugadores con lesiones, pero que vienen con un paquete oculto. Es decir, hay una serie de cosas en Herencia Fuera de Lugar que están, y todo esto es la previa, lo que ocurre antes.
10: Sí.
12: Y después viene un capítulo desde la línea de cal, que ya hablo del juego mismo, y así para adelante, en unas cinco sentadas,
10: se lo lee.
12: Eres un voraz lector, te lo vas a leer. Sí,
10: está,
12: son
10: hermoso.
12: Cuentos cortos.
10: Está hermoso. Editorial La Hoguera, está. ¿Dónde se puede encontrar el libro, Alfonso?
12: El libro ya está en las principales librerías del país y en las oficinas de editorial. Lo presentamos en la Feria Internacional del Libro, que recién concluyó. Con mucho éxito. Vamos a estar en agosto, si el país levantan los bloqueos, en la Feria del Libro de La Paz, y en octubre en Cochabamba. O sea que todavía hay un tour de presentaciones. Uh-huh. Para que el libro se difunda y pueda ser conocido, ¿no?
10: Te aprovecho porque he estado leyendo tus crónicas en redes sobre el Mundial. Me gustó mucho lo que escribiste de Japón. La costumbre sudaca ya japonesa, por ejemplo. Has estado siguiendo día por día. ¿Cómo estás viendo el Mundial, Alfonso, el arranque del Mundial?
12: Y Jesús Cantín, que es el director del país, de Tarija, reunió un grupo de periodistas, y Cartografía Mundialista se llama ese espacio que estamos escribiendo diariamente, y escribimos una crónica de las cosas que nos llaman la atención. ¿Cómo va el Mundial? El Mundial está arrancando recién. Hoy hemos visto en la tarde a uno de los candidatos. Francia llegó como una de las selecciones favoritas, y ha demostrado que está empezando y tuvo un debut a paso de campeón, a diferencia de España, que tuvo un traspié porque Cabo Verde no debió haber sido una dificultad para avanzar. Pero bueno, esto todavía empieza. Estamos en la fase de grupos. Hay todavía, como son 48 selecciones, muchos partidos que son opacos, grises, que no son tan emotivos. Esperaremos la próxima fase. Hoy juega Argentina, que también es una de las favoritas. A los sudamericanos no nos ha ido bien, vamos a convenir. Paraguay perdió contra Estados Unidos. Brasil logró un empate, juega

0: esas, están en un grupo difícil, ¿no? Eso es lo que más o menos he visto. Ecuador tuvo un buen partido con Costa de Marfil, pero perdió. Es decir, que el fútbol de la Conmebol no está tan bien. A ver, esperemos que Argentina hoy pueda revertir eso, ¿no?
1: Bueno, vamos a estar conversando más o menos a lo largo del Mundial, Alfonso, sobre fútbol. Te esperamos algún día en el estudio. Gracias y felicidades por el libro.
0: Encantadísimo, encantadísimo, y espero que te des tiempo para leerlo.
1: Sí, los cuentos de ya, lo empecé. Lo sigo esta noche. Gracias, Alfonso.
0: Y se lo presté a Nona, pues, ¿no?
1: Luego se lo presto, sí.
2: Ya leí. Tiene plazo.
1: Gracias, gracias, Alfonso. Hasta pronto. Bueno, y bueno, Nona hoy día habló con Fabio Zambrana, que va a lanzar un nuevo disco, pero que está disfrutando en Madrid del éxito, además de la bomba en el Mundial.
2: Está muy contento, justamente porque Madrid lo ha recibido con mucho cariño, me decía, y ya se viene también Barcelona, y luego estará, tiene varios proyectos en cartera.
1: Vamos con la nota que le hizo Nona a Fabio Zambrana, que se encuentra, reiteramos, en España. Adelante.
3: Música boliviana. Han pasado 28 años desde que la bomba convirtió Azul Azul en un fenómeno internacional. Lo que comenzó con una canción bailable terminó convirtiéndose en uno de los mayores éxitos de la música boliviana, con presencia permanente en fiestas, en eventos deportivos, como hemos visto, en plataformas digitales de distintos países. Mientras tanto, el tema sigue vigente en nuevas generaciones. Fabio Zambrana prepara nuevos proyectos y una agenda de actividades que hoy está cumpliendo en España. Vamos a conversar con él sobre el legado de su mayor éxito y los desafíos de esta nueva etapa en su carrera. Qué gusto conversar, Fabio. Hoy estoy en Bolivia, usted está en España, y una de las sorpresas fue escuchar otra vez el tema musical en el Mundial. ¿Cómo explica que este tema, nacido en Bolivia hace tanto tiempo, mantenga esa vigencia internacional?
4: Querida Nona, un gusto saludarla desde aquí, desde Madrid. No tiene explicación. Eso es lo hermoso de la música y de los hits mundiales, que nosotros, los compositores, los grandes empresarios, los presidentes de las disqueras, intentan explicarlo, pero todo mundo falla. La explicación que más sentido tiene, yo la escuché de varios presidentes de disqueras, que imagínense, son expertos en la música, y ellos dicen, los éxitos mundiales tienen vida propia, dice. O sea, son canciones que tienen vida propia, son canciones que nadie se explica por qué suenan en radio cumbia, en radio rock, en radio salsa, en radios de niños, en radios de grandes, en radios modernas, en radios retro. Nadie se explica por qué estas canciones las bailan los abuelos, los nietos, las hijas, las tías, gente que no entiende español, el lenguaje en el que fue compuesta la canción. Entonces, esa es la explicación a la cual yo le encuentro algo más de sentido. Son canciones que tienen vidas propias, que se van solas. Yo, Nona, describo en mi libro, en mi biografía, que La Bomba es un tren imparable. O sea, fue una canción que desde que salió empezó a correr sola por el mundo, y nosotros vamos atrás. Hasta el día de ahora van 28 años que yo voy atrás de La Bomba. O sea, La Bomba se fue primero a Perú sola, sin disquera. Y ese es un fenómeno muy raro, porque las disqueras invierten mucho dinero en que una canción pegue en un país específico. Y este tipo de canciones como La Bomba, La Macarena, La Lambada, son canciones que se van solas. Entonces, sonó en Perú y nosotros vamos a Perú a hacer promoción. Sonó en Chile, vamos a Chile a hacer promoción. Lo mismo sucedió en todos los países de América, hasta llegar a México, Estados Unidos, y hasta que La Bomba se fue por el mundo. Entonces, no hay una explicación lógica que pueda hacer sentido, y eso es lo hermoso. Si hubiera una explicación lógica, se podría crear una fórmula y reproducirla, pero no hay ninguna explicación, ¿no?
3: Está impulsando nuevos proyectos en este momento, por ejemplo, en España. ¿Qué expectativa tiene Fabio Zambrana en esta nueva etapa y qué novedades podría compartir para adelantar a sus seguidores?
4: Bueno, el día sábado pasado hicimos un show acá para la comunidad cruceña en España, en un show hecho por la Asociación Cruceña de Comparsas Carnavaleras, y por lo que tengo entendido hubo más gente.

0: de la que se esperaba, ¿no? Hubo muchísima gente, en los videos lo pueden ver, estaba completamente lleno. Y la expectativa siempre es esa, ¿no? Superar la cantidad de gente que se espera, hacer que la gente vaya y disfrute. Ahora, próximo sábado, vamos a estar en Barcelona. Y ya, por ejemplo, en mi oficina en Santa Cruz, Carlos Roca, mi manager, ya está vendiendo shows para octubre. En octubre vamos a ir a Inglaterra, vamos a ir a Nueva Zelanda, vamos a ir a París, vamos a ir a varios países de Europa, y en este momento están firmando los contratos para esa gira que se va a hacer por el mes de octubre, ¿no? La bomba siempre me sorprende, querida Nona. Hace como un mes tuve la bendición de ser el artista sorpresa de un evento donde hubieron más de 120,000 personas en México, ¿no? Los empresarios de ese concierto contrataron artistas como Guns N' Roses, habían artistas monstruosamente grandes, y yo era uno de los artistas sorpresas. Ese festival tiene la característica de que siempre invita a un artista que nadie sabe quién es, nadie sabe quién va a ir, y aparece de sorpresa. El año anterior, con decirle esto, el artista sorpresa fue Maná en ese mismo evento. Y hace un mes fuimos nosotros, y casualmente fue dos, tres días antes del partido que jugó Bolivia, en Monterrey. Y imagínese, después de 28 años de haber compuesto ese hit mundial, que me contrate en un festival donde va a cantar Guns N' Roses y ser el artista sorpresa. Y yo lo puedo describir solamente como un regalo de Dios, ¿no? Lo he dicho un millón de veces, siento que la bomba fue un regalo de Dios. Yo la busqué tantos años, 12 años componiendo una canción por día, y siento que Dios me la regaló, ¿no? Y hasta el día de ahora me sigue sorprendiendo.
1: ¿Hay algún lugar, Fabio, donde le haya sorprendido escuchar la bomba?
0: Me sigue sorprendiendo hasta el día de ahora, digamos, ¿no? La bomba, por ejemplo, yo canté para el presidente de los Estados Unidos en Washington en el año 2001. Esa fue una sorpresa muy grande para mí. He ido a lugares increíbles, a lugares a los que jamás me imaginé ir, como Trinidad y Tobago. He ido a San Pedro Belice, que es una isla bellísima, es una isla tan hermosa y rara que Madonna se enamoró de esa isla y le hizo una canción. I fell in love with San Pedro. Madonna le hizo esa canción, me enamoré de San Pedro, y todo el mundo creía que era de un santo, y en realidad se había enamorado de la isla San Pedro Belice. Me sorprendió que me contraten de ahí, porque es una isla que no tiene cemento, las calles son de arena, no tiene carros, los carros son carros de golf, está prohibido tener carros para que la isla sea perfectamente turística. El hotel, las habitaciones del hotel están construidas sobre el mar, o sea, usted se levanta y pisa y hay un vidrio y abajo están los peces, y, o sea, imagínese, he tocado en lugares increíbles, ¿no? Tocar para el presidente George Bush fue impresionante, o sea, habían gente de turbante, gente con trajes de África, de Asia, dignatarios, ¿no? Embajadores, yo qué sé, que no hablaban español y se pusieron a bailar la bomba. He cantado en Disney, imagínense cantar en Disney. Canté en Disney en el año 2001, aquí en Disney, Florida. Entonces sí, me ha sorprendido muchísimo cantar en tantos lugares tan, tan increíbles.
1: Gracias, Fabio, por acompañarnos y porque nos permite seguir disfrutando de la bomba, por ser su creador, por dejar este legado a la gente que todavía disfruta, a los que no han nacido en ese momento cuando se creó la canción y la sienten como suya. Y sigue cruzando fronteras ahora ya en otros países, en otros, conectando generaciones. Gracias por todo eso, y estamos atentos a sus nuevos proyectos siempre para compartir con sus seguidores.
0: Gracias, querida Nona, un abrazo para usted, otro para Tufi y para todo su equipo. Mi agradecimiento infinito para ustedes por... por estar, por seguir atentos como periodista a las cosas que hago. Yo me declaro un hombre bendecido, soy un hombre de 62 años que sigue cantando por el mundo como si tuviera 22, y sigo disfrutando de esta magia que es la música y de la bomba que me permite seguir viajando por el mundo entero, ¿no? Gracias, gracias, Norma.
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1: Bueno, último minuto para decirles que en el caso Narcomadera han allanado 9 empresas o han previsto allanar 9 empresas y citar a 4 personas. Eso lo anunció la Fiscalía, está en desarrollo. Por otro lado, les mencionamos que el canciller ha logrado un acuerdo con la agregada de negocios de Estados Unidos para un apoyo antidroga de 20 millones de dólares. Y entre otras cosas, hoy se ha mencionado la incautación de 200 kilos de droga boliviana en Brasil. Para finalmente, le mencionamos lo que es esta noche el partido, los dos partidos que quedan del Mundial para la jornada de hoy. Francia-Senegal ya empataron, más bien, Francia ganó 3-1 a Senegal. Irak está empatando con Noruega 1-1. A las 9 de la noche, Argentina debuta el último campeón frente a Argelia. Y a medianoche hay inclusive otro partido esta noche. Austria contra Jordania a las 12 de la noche. Así que nos vamos a quedar, creo que, madrugando, amaneciendo hoy muchos. Gracias por su compañía. Hasta mañana.
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0: Marítima FM 100.9 anuncia la hora.
1: 20 horas, 8 de la noche.
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